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1: 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Ahora pasamos de inmediato con los sorteos de esta noche. Iniciamos con el Wild Ball. Adelante. Espero que hayas añadido Wild Ball a tu jugada de Los Vegas. Nos acaba de llegar y es el 3. Repito, el número 3. Ahora pasamos con tus sorteos favoritos, iniciando con el Pega 2. Mucha suerte. Boletito en mano. Primer número del Pega 2 es el 9. Segundo número es el 1. El número ganador de Pega 2 en la noche de hoy es el 91. Repito, el número 91. Y le toca el turno a Pega 3. Mucha suerte, Puerto Rico. Vamos a ir verificando número por número. Así que ese boleto en mano. Nos llega el primero y es el 9. Segundo número es el 1. Y tercer número es el 7. El número ganador de Pega 3 en la noche de hoy es el 917. Repito, el número 917. Y concluimos los sorteos de noche de Lotería Electrónica con el Pega 4. Mucha suerte. Primer número es el 8. Segundo número nos llega y es el 3. Tercer número es el 6. Y cuarto y último número es el 1. El número ganador de Pega 4 en la noche de hoy es el 8361. Repito, el número 8361. Felicidades a todos los que acertaron sus jugadas. 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Nosotros nos despedimos por hoy, pero regresamos mañana viernes, como de costumbre, con los sorteos diurnos de las 2 de la tarde. Que tengan todos una excelente noche.
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0: Muchísimas gracias, México. Que Dios nos bendiga y hasta siempre.
1: Gracias por formar parte.

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0: Descarga Deportiva, hoy con un programa especial. Hoy se cumplen 60 años de que se inauguraron los Juegos Centroamericanos del Caribe de 1966 en San Juan. Y hemos preparado un programa con voces. Sí, y vamos a empezar. Buenas tardes, ¿con quién hablo?
1: Con Ruperto Herrera.
0: Ruperto Herrera, desde La Habana.
1: Sí, exacto.
0: ¿Qué usted hacía hace 60 años, un día como hoy?
1: Bueno, un día como hoy, estaba yo en camino ya, no sé si habíamos llegado a San Juan para participar en los Juegos Centroamericanos y del Caribe en el año 66.
0: Ruperto, ¿qué edad tú tenías en el 1966?
1: Yo tengo 16 años, cumplo en diciembre de este año 77.
0: Quiere decir que tú eres del grupo de atletas que abordaron el Cerro Pelado y hicieron la travesía en agua del Caribe y agua del Océano Atlántico para llegar a San Juan.
1: Y nosotros, ante la negativa de... Primero hubo negativa de visa para la delegación. Después se aprobó darnos visa, pero no podía ninguna aeronave, ni vía marítima, ni vía aérea, llegar a Puerto Rico. Entonces decidimos ir para allá en un barco mercante habilitado al efecto, y hicimos una travesía en 15, 20 horas, llegamos a 5 millas de San Juan, y ahí empezamos a protestar para poder entrar, porque teníamos todo el derecho como delegación cubana a participar en los Juegos. Posteriormente, después de mucho bregar, pues entonces el barco no podía llegar, pues si llegaba nos incautaban en el barco, el buque, y entonces unas lanchas particulares y remolques, pues entonces se acercaron al buque, que estábamos a 5 o 6 millas, y de ahí abordamos esas lanchas y fuimos directamente para el desfile, porque ese mismo día se inauguraban los Juegos.
0: Eso fue el 11 de junio, pues revisando la historia, los lanchones, uno de ellos era Picot, era el nombre de ellos, que era privado, y ustedes tuvieron que hacer el trasbordo desde el buque a este lanchón, y sí, todo...
1: Que fue peligroso, porque teníamos que bajar del barco grande a través de unas plataformas y eso, y que y si te caía al mar, estaban los tiburones ahí esperándolo nada más que nos caíamos. Una odisea bastante complicada.
0: Oye, y entonces, ¿cómo fue esa vida dentro del barco? Tú, muchacho, no sabías, tú era tu primera delegación multideportiva, ¿no?
1: Exacto, mi primera delegación a unos Juegos Multidisciplinarios. Yo la verdad que viví eso con mucha emoción, pero lo viví como un juego, porque era muy muy joven. No sabía la dimensión que tenía eso desde el punto de vista político. Y entonces, pues se acondicionó el buque para que durante la travesía pudiéramos hacer algunos ejercicios, correr por todo el barco, hacer desplazamientos defensivos, hacer fundamentos de drible, de pase, para mantenernos en forma. Y así cada deporte hizo lo que podía hacer durante la travesía.
0: Oye, y de ahí tú me dices que hicieron el transbordo al lanchón, llegaron al muelle y de ahí salieron inmediatamente para el Estadio Gran Bison, para el desfile.
1: Directo. Ya bajamos con nuestro vestuario de desfile, nuestro traje blanco, la boina roja, y fuimos directo de los ómnibus para el desfile, para el Gran Bison.
0: Qué momento impresionante. Y hablando ya de la parte deportiva, ¿cómo fue el torneo? Tú eras el novato del equipo cubano. ¿Qué recuerda de ese torneo? Que Puerto Rico tenía un equipo, el equipo que casi el equipo que había llegado cuarto en los Juegos Olímpicos de Tokio.
1: Exacto, por primera vez ahí conocí a Pachín, conocí a ¿cómo se llama este? El grande Teo Cruz.
0: Teo.
1: A Teo Cruz. Ahí estaba Jaime Frontera, estaba Rubén Adorno. O sea, era el equipo de lujo, era el equipo favorito. Por supuesto que ganó la competencia. Nosotros tuvimos el tercer lugar, el segundo fue México.
0: Se encuentra por aquí Norman H. Dávila, que te quiere hacer una pregunta. Y la verdad que es una gran alegría escucharte tantas veces que después tú viniste a Puerto Rico y que tantos amigos que tú tienes por acá. Norman.
2: Saludos, Ruperto.
1: Saludos para ti.
2: Mira, yo quisiera la reacción tuya sobre el recibimiento que tuvo la delegación cubana en el desfile de inauguración, porque mi impresión, y yo estaba en las gradas, yo estaba en el público, y había una incertidumbre en cómo se iba a recibir a la delegación cubana por toda la cuestión política del momento, etcétera, etcétera. Y para mí fue una demostración extraordinaria del pueblo deportista de Puerto Rico.
0: Civismo deportivo.
2: Cómo recibió con los aplausos, en un estruendo de aplausos a esa delegación. ¿Cómo te sentiste tú?
0: Y tu y tus compañeros, dije, los que estaban.
1: Sí, en realidad no esperábamos eso, porque cuando llegamos al puerto habían algunas personas, algunos cubanos que se habían ido de Cuba, o sea, que estaban en contra de la revolución. Y prácticamente nos ofendieron, ¿no? Pero ya cuando salimos de ahí, que llegamos al estadio, la verdad que nos asombró cómo todo el pueblo, todo el que estaba ahí, todo el Borinquen nos aplaudió y dio las muestras de felicitación y con los aplausos. Y la verdad que nos sentimos muy contentos con el comportamiento de la población. Y todos los aficionados estaban ahí en el evento.
0: La prensa ha recogido y ha documentado el partido de Puerto Rico y Cuba en la cancha
2: Carraquillo
0: Herpén, que hubo un incidente, y dice la prensa de la época que el equipo de Puerto Rico se unió a ustedes para que nadie se pusiera gracioso. ¿Recuerdas ese momento?
1: Sí, como no, yo estaba jugando en ese momento, estaba en la cancha, y tú sabes que en el estadio estaba la banca de los jugadores, y detrás de la banca había un asta con la bandera cubana. Y entonces hubo una persona que subió por el asta tratando de quitar la bandera cubana para poner la bandera rusa, la bandera soviética, porque decía que nosotros éramos satélites de la Unión Soviética. Rápidamente los que estaban en el banco lo bajaron, lo fue un rompié, lo bajaron, y ahí hubo su intercambio de golpes. Eso se paró el juego, y lo primero que hizo el equipo puertorriqueño es rodearnos a nosotros para que no nos pasara nada y evitar males mayores. Esa fue una posición de los jugadores y de nuestro entrenador, que la verdad que nos admiró, y la verdad que fue muy buena y muy positiva.
0: Oye, Ruperto, ayer vi, hoy leí que ayer hubo una actividad de los que están todos vivos, de que fueron en Cerro de Prado, que tú fuiste uno de los oradores con los más jóvenes de la escuela de educación física Cerro Pelado. Fue un acto, vi a muchas personas, que muchas atletas que vinieron en ese barco, que todavía recordando a ustedes, ¿no? Porque a la epopeya que ustedes hicieron, ¿no?
1: Sí, la verdad es que fue una actividad muy bonita por los 60 años, una actividad que la organizó el Instituto de Deportes de aquí de Cuba. Participaron una gran cantidad de integrantes de la delegación cubana. Y nos encontramos, había muchos compañeros míos de otros deportes que hacía muchos años que no los veíamos. Hay muchos ya que no están entre nosotros, pero fue una actividad muy bonita, una actividad que se recordó, que hubo palabras de los participantes, que hubo palabras del ministro de deporte, que hubo también una actividad cultural, y posteriormente tuvimos un almuerzo muy bonito con todos y conversamos y confraternizamos. O sea, fue una actividad de verdad que nos conmovió, y agradecimos todo lo que estuvimos ahí presentes.
0: Bueno, Roberto, un placer escucharte. Saludo a todos los que estuvieron en ese momento y que tú hayas compartido con el pueblo puertorriqueño a 60 años de un momento que histórico, ¿no? Que se dieron los juegos y que esa llegada tuya a Puerto Rico te ha dejado tantas amistades aquí, ¿eh? y tanta admiración. ¿Cuántas veces tú has venido a Puerto Rico después de eso? Si se pueden contar.
1: Yo creo que no sé, te puedo decir, hubo años que iba hasta tres veces al año. Y esto te estoy hablando desde el año 66 hasta la fecha, porque después que dejé de jugar, seguí asistiendo como miembro de la CONCACAF, como miembro de la
0: COPABA,
1: actualmente en Sudamérica, porque las oficinas de Puerto Rico, las oficinas de COPABA estaban allá en San Juan. Y yo creo que así por arribita te puedo decir que más de 50 veces.
0: Claro que sí. Roberto, pues muchas gracias por este momento y te deseo, y espero verte por la República Dominicana en los Juegos Centroamericanos del 2026.
1: Serían mis 15 Juegos Centroamericanos.
0: 5 como competidor y los otros como dirigente deportivo, ¿no?
1: Exacto.
0: Sí, sí.
1: Nada más que falté a El Salvador en el 2022. No, en el 2002.
0: Sí, 2002. Oh.
1: Pero de ahí para allá, de Puerto Rico hasta la fecha, estaba en todas.
0: Bueno, tenemos un desayuno pendiente allá en República Dominicana, seguro. Muchas gracias. Bueno, empezamos de inmediato y no presentamos a los auspiciadores, que seguros múltiples, Norman. 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
2: 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De nuestro amigo y gran baloncesto en sus tiempos, Cano González, que... se ha mantenido por décadas con este negocio y rindiendo un gran servicio al país.
0: Y comenzamos rápido porque queríamos conectar rápido con esta llamada a La Habana, gracias a la tecnología moderna que tenemos por WhatsApp, ¿no? Y siempre, Roberto, pues... un amigo de Puerto Rico.
2: Roberto se mantuvo...
0: ¿Sí?
2: Era uno de los directivos después de su retiro como jugador de la Federación de Baloncesto de Cuba, y por tal razón tenía que estar fuera del país muchas veces en Puerto Rico.
0: Bueno, ahora tenemos al amigo Manuel de J. González. Ya Roberto nos habló de cómo los atletas cubanos, la Asociación Cubana bajó, y Manuel de J., que era un estudiante universitario para aquella época, y cómo estuvo recibiendo con un grupo más de puertorriqueños, recibiendo
2: básicamente, ¿no?
0: Sí, el primer contacto, ya Roberto nos habló de que había un grupo del exilio cubano molestando, pero había un grupo de puertorriqueños también apoyando. Manuel, buenas tardes, te habla Carlos Uriarte y Norman H. Dávila.
3: Muy buenas tardes a ambos, saludos.
0: Acabamos de tener a Roberto Herrera y nos explicó... Y nos explicó cómo bajaron del barco y pisaron tierra en Muelle 1. ¿Tú estabas allí en ese momento cuando la delegación comenzó a llegar?
3: Sí, yo estaba allí en aquel momento. Era un poco más viejo que Roberto, tenía 19 años. Yo era estudiante universitario. Y no tú solo estuve allí ese día, tuvimos 3 días. Nosotros tuvimos 3 días de movilizaciones, porque había llegado información con la dirección de la ahí de que el banco venía, y nos movilizamos jueves, nos movilizamos viernes y nos movilizamos sábado. El propósito era que allí estuviera un grupo grande de puertorriqueños haciendo galas de la hospitalidad boricua para recibir a los atletas cubanos y enfrentarse a los alquilados cubanos que tratarían de impedir su llegada o de aceptar su participación. Estuvimos jueves, viernes y sábado, finalmente llegaron sábado.
0: Y cuando ellos llegaron y pisaron tierra, ¿cómo fue ese encuentro? ¿Cómo fue
2: el ambiente?
0: El ambiente que se dio allí en el muelle número uno.
3: Y ese cuerno era, y creo que esa era también lo que se cogió la prensa, que allí la movilización de los puertorriqueños que íbamos a saludar y a dar la bienvenida, movilizados mayormente por el Movimiento por Independencia y la Federación de Universitarios por Independencia, FUPI, éramos de gran mayoría. Allí se movilizó un grupo de chilados cubanos, eran veintenas, y un grupo de estudiantes universitarios estadistas, integrantes de un grupo que se llamaba la Asociación de Universitarios Pro Estadidad, AUPE, donde estaba uno de las figuras después del PNP, como Lorente Ramos, Edison Mirta, Freddy Valentín. Pero la fuerza mayor era de independentistas, y yo creo que se logró el objetivo de que los cubanos se sintieran bienvenidos. Y que el objetivo que tenían los grupos del exilio y los grupos anexionistas de que se sintieran rechazados, no se dio allí, en el muelle, ni a lo largo de la calle de la Unión Rivera, que nos colocamos para recibirlos a ellos.
0: Sí. Oye, y además hicieron otro tipo de actividades en escenarios deportivos o durante los juegos, que duraron 15 días, ¿no?
3: Nosotros, el MPI dio instrucción a toda su militancia, que ya era una cosa bastante conocida, que se movilizara para los juegos por yo no recuerdo haber ido a la inauguración, pero sí recuerdo estar en Country Club cuando el juego de baloncesto entre Puerto Rico y Cuba. Y allí hubo un incidente con la bandera, cuando un cubano trató de bajar la bandera cubana. Pero allí hubo un grupo grande de puertorriqueños también apoyando. La mayor parte del público aplaudía a los cubanos, ¿no? Obviamente apoyábamos a los puertorriqueños, porque íbamos a ganar el juego, pero se nos daban con cordialidad y saludos a la mayoría de los cubanos. Yo también participé mucho en los juegos de fútbol que se celebraban en la cancha de Madrid. Sí. Participé mucho porque un compañero nuestro y un íntimo amigo, René Rodríguez,
0: sí,
3: que después fue presidente de la Unión de los Pintos.
0: Eso es cierto. Bueno, pues Manuel, algo más que quiera aportar, porque tenemos muchas voces, pero queremos empezar primero con la llegada y ahora tenemos... dime, te escucho.
3: Puedo afirmar que estuvimos 3 días en la calle, que se logró el objetivo de dar la bienvenida al
0: pues muchas gracias, Manuel, y vamos a seguir con el programa. Tenemos 3 atletas que fueron medallistas en los juegos y vamos a una pausa. Bueno, si todavía seguimos aquí, muchas gracias, Manuel. Bueno, Norma, los juegos comenzaron un 11 de junio en el estadio Irán Bison. Tú estuviste allí, una asistencia de 19.000. Tú fuiste parte de la parte, tú trabajaste en los juegos.
2: En el comité organizador, correcto.
0: En el comité organizador. Sí. Y entonces, ¿qué nos puede...? ¿Dónde estuviste ubicado?
2: Bueno, nosotros, las oficinas del comité organizador, yo estuve allí como 7 o 8 meses antes de los juegos. Era en el Parque Muñoz Rivera, muy cerca, a paso nada más del... No sé si tú recordarás el museo que había allí.
0: Sí.
2: Casi todos eran... Bueno, había animales vivos. Los únicos animales vivos eran unos cocodrilos. Que yo creo que duraron como 100 años allí. Esos eran los únicos vivos. Los otros eran embalsamados en esa antigua estructura en el Muñoz Rivera.
0: Mira, ahora tenemos en línea uno de los grandes atletas que Puerto Rico ha tenido, que tuvo una actuación estelar en los juegos. Heriberto Cruz. Heriberto, buenas tardes. Te habla Norman H. Dávila y Carlos Uriarte.
4: Hola, Carlos y compañía. Saludos. Saludos a todos allá, compañeros de estudio. Sí. ¿Cómo está el programa?
0: Bueno, Heriberto, tú eras ya un atleta que había representado a Puerto Rico en los Juegos Centroamericanos de Quinto en el 62 y fuiste medallista en 110 metros con valla y había estado también en los Juegos Olímpicos de Tokio. Entonces tú tenías experiencia. ¿Cómo tú hiciste el cambio a cuadro con valla para los Juegos de San Juan? Y que fue una de las grandes victorias. Porque,
2: ¿y por qué se hizo
0: el cambio? ¿Y por qué se hizo el cambio? Además, no salía como favorito porque el venezolano Jimmy Maldonado había ganado en quinto y había corrido muy bien en juego. Cuéntanos, ¿cómo fue toda esa transición? Tú no vivías en Puerto Rico en el 66, ¿no?
4: No, en el 65... yo me encontraba en Nueva York atendiendo el primer año de la maestría en Columbia University, en el Colegio de Maestros, Teacher College, y me estaba preparando para los Juegos Centroamericanos en la pista de Fordham University, donde el doctor Francisco Castro Malinqui, profesor de Educación Física.
0: Vamos a tener Castro Malinqui, un gran atleta puertorriqueño en el 46 y 50. Para los que hablan de atletas de la diáspora, mire, por ahí comenzaron hace muchos años. Francisco Castro Malinqui, un gran competidor, largo, triple, alto, era y profesor universitario. Perdón, quería hacer esa distinción para los que lo estén escuchando.
4: Las sesiones de práctica durante el invierno, yo competía en las carreras de 70 metros con valla en Salto Alto, en el Maestro Car Garden y en la pista bajo techo del antiguo puesto militar de la 167 en Nueva York, que se convirtieron en una pista bajo techo. Ajá. Y ese año, enero 15, recuerdo que estaba Wilbur Ross conmigo en la pista militar y se estaba celebrando el torneo 75 de la Unión Metropolitana Amateur de Atletismo. Ajá. Y yo gané los 60 metros con vallas en 7.7 segundos. En esa competencia estaba Wilbur Ross, que era el que siempre me asistía en la técnica de correr vallas.
0: ¿Y cómo llegaste a Puerto Rico para hacer el equipo? Porque estuviste a punto de quedarte fuera, ¿no?
4: Bueno, vamos a esto. A mí no me habían notificado en ningún momento de los Juegos Centroamericanos, pero yo siempre estaba pendiente a que me invitaran para la eliminatoria de selección. Entonces yo llegué a Puerto Rico, yo pagué mi pasaje y me subí a Puerto Rico y se celebró una eliminatoria especial en el Centro Escobar para ver si yo hacía el equipo de Puerto Rico, y en esta carrera especial pues yo empaté el récord nacional de Odio de Jesús y me incluyeron en la selección de Puerto Rico.
2: En los cuatro con vallas.
0: En cuatro con vallas, ¿no?
4: En cuatro con vallas, sí.
0: Oye,
4: yo había hecho la transición porque yo estaba practicando y dije, voy a ver si hago los dos eventos, hago el 310 y 400 con vallas. Entonces, me gustó que hice unas cuantas carreras acá y me gustó. Es una carrera de mucho empuje, pero me preparé bien.
0: Oye, y ese día de la carrera en el Grand Vision, que ganaste oro, cuéntanos cómo te preparaste. La prensa dice que saliste a correr por el carril 6 y todo el mundo te vio el número en la espalda.
4: Exactamente. Lo que sucedió fue que anteriormente, en el 1965, nosotros tuvimos una competencia entre la Universidad Central de Venezuela y la Liga Atlética Intercolegial de Puerto Rico. Ese fue mi primer encuentro corriendo 400 metros contra Víctor Maldonado. Pero en esa carrera, yo corrí detrás de él. y él ganó la carrera con un tiempo de 52.9 y mi tiempo fue de 53.8. En la carrera, cuando Dago cogió el frente, yo traté de alcanzarlo y no pude. Entonces, Wilbur Fred estaba presente durante ese evento también. Ajá. Entonces, la cuestión fue que en la transición de la carrera, pues yo aprendí de que él le gustaba correr adelante. Entonces, cuando la carrera llegó, antes de la carrera, 10 minutos antes, cuando asignaron los carriles y me tocó el número 6, mi gran profesor, Wilbur Ross, me llamó para un lado y me dijo, tienes que estar en el carril 6, tienes que correr a toda velocidad y correr adelante. Que él sea quien te siga a ti, tú no a él. Y eso fue lo que yo hice. Los primeros 300 metros de la carrera, pues yo corrí a toda velocidad, y cuando Víctor Maldonado se dio cuenta que yo estaba muy al frente, trató de alcanzarme. Y cuando llegamos a la valla 10, pasamos la pasamos y él me estaba alcanzando. De momento, pues yo levanté los brazos y seguí acelerando y crucé la meta, rompí la cinta de lo que él estaba pegado de mí. Fue una carrera de lo que llaman cejada. Se tardaron como 10 minutos en determinar quién había ganado y determinó que yo había ganado por medio paso.
0: Oye, también.
4: Uno de los secretos fue que Wilbur Ross me dijo, él es un corredor de 48, tiene que correr adelante para ver si él no te alcanza. Y exactamente esa técnica fue de la que me llevó al triunfo de ganarle a Maldonado.
0: Llegaste a la final de 110 metros con valla en la conjunto sí, Nana do Bristol. Cuéntame. Y ahí Bristol tuvo, todo el mundo sabe que tuvo incidente, pero tú también no pudiste terminar la carrera. ¿Qué pasó ahí entre ustedes dos?
4: Lo que sucedió fue, yo había corrido contra Bristol y le había ganado muchísimas veces, y él me ganaba un sábado y yo le ganaba el otro, pero en esa carrera ya fue llegando a la cuarta valla. Víctor se desesperó y tumbó mi valla y yo tuve que tirarme el pito porque no podía pararme para seguir cogiendo. Pero fue un accidente de Víctor que se aceleró y tumbó la valla mía. Fuimos eliminados porque cuando uno corre las vallas, aunque te pares y que has terminado la carrera no puedes, porque está muy cerca de la valla, perdiste el ritmo,
0: claro.
4: Ya no puedes correr.
0: Y Bristol salía como favorito, sí. y tú estabas también junto a Lázaro Betancourt de Cuba, que es un veterano. Estaban ustedes tres eran los candidatos para repartirse las medallas, pero como Bristol como favorito.
4: Sí. Eso es exacto, porque la eliminatoria yo le había ganado a Lázaro en la eliminatoria, pues yo le había ganado a él. Porque yo le había hecho una promesa a Lázaro. Lázaro y los comunicados. Yo le dije que cuando vayas a Puerto Rico te voy a arrancar las patas.
0: Oye, para nosotros es una alegría recordar ese momento glorioso que tuviste en el estadio Irán Bison, y que fuiste uno de las 25 medallas que Puerto Rico ganó en esos juegos. En general, la competencia de atletismo, ¿cómo la viste? ¿Cómo el público apoyó? ¿Cómo? Después que ganaste, ¿qué sucedió con la gente contigo?
4: Eso fue uno de los momentos más felices de mi vida en el deporte. Me levantaron, el público me acosaló y nadie podía creer que yo podía ganar esa carrera, ¿sabes? En la prensa y todos los medios de comunicación no me daban puesto a mí en la carrera, pero yo sabía que yo iba a llegar a las finales, porque ya Wilbur Ross me había dicho que esa carrera es de estrategia y tú tienes que saber cómo coge el contrario tuyo. Y yo corrí detrás de Maldonado en el intercambio que hubo con la Universidad Central de Venezuela, y dije, ahora yo voy a correr adelante, que sea el que me persiga a mí.
0: Pues muchas gracias, Heriberto. Contigo tenemos una cita, porque hay que hablar mucho, muchas cosas contigo, incluyendo tú como pelotero de la AA con el bonito, que dicen, todavía en el bonito dicen que diste mucho palo por allí.
4: Sí, el año 58 que yo firmo con el bonito, en esos años yo fui el líder de anotaciones en el circuito superior de béisbol de Puerto Rico. Anoté 43 carreras en 24 juegos. Ajá. Y básicamente, pues, si te puedo confesar a ti, yo era mejor pelotero que Elena.
0: Bueno, pero de eso vamos a hablar. Tenemos una cita contigo. Muchas gracias por este momento que nos diste hace 6 décadas en los 10th Juegos Centroamericanos. Vamos a una pausa y regresamos con otra voz más de lo que estuvo en esos juegos.
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2: Bueno, y un breve contexto histórico antes que pasemos a nuestro próximo invitado. Para esa carrera de los 100 metros con valla, 110 metros con valla, Bristol, en los eventos de pista, era la gran esperanza de Puerto Rico. Sí. Era el único evento donde nosotros teníamos un gran favorito, porque Bristol estaba con... Bueno, y un breve contexto histórico antes que pasemos a nuestro próximo invitado. Para esa carrera de los 100 metros con valla, 110 metros con valla, Bristol, en los eventos de pista, era la gran esperanza de Puerto Rico. Sí.

0: también. Fue una cosa, una decepción extraordinaria.
1: Silencio tremendo.
0: Sí, eso fue, el ambiente era fúnebre allí. Todo lo contrario, cuando Heriberto ganó sorpresivamente en los 400 con vallas. O sea que tuvimos una gran decepción y una gran alegría en las vallas en esos juegos.
1: Antes de nuestro invitado Jaime Frontera, pero antes de entrar con Jaime Frontera, la reina de los juegos fue Anita Lalande y el equipo de natación, tanto de mujeres como hombres. Puerto Rico ganó 83 medallas, 42 vinieron de la natación. Entre 29 de ellas en mujeres.
0: Hay muchas medallas en la natación.
1: Sí, la Yande ganó 10 oro y 2 bronces, pero su compañera Cristina Moy ganó 10. Y Margaret Harding ganó 8. Era cuando se permitían tres atletas por evento y hubo copos en varias de las pruebas. Puerto Rico ganó de 13 de las 14 pruebas en mujeres. Solamente perdió una. Y otro deporte que de hecho la natación fue el deporte con mayor asistencia en todos los juegos, por arriba del atletismo. Pero otro deporte que la gente apoyó mucho fue el baloncesto, porque Puerto Rico venía de unas grandes actuaciones. 1962, oro de forma invicta, 9-0. Bronce en los Juegos Panamericanos de Sao Paulo, 63. El cuarto lugar en Tokio. Y entonces estaba ese equipo del 66. Ese núcleo de jugadores venían jugando juntos. Johnny Baez, Pachín, Teo Cruz. Y uno de ellos era Jaime Frontera, que es el que tenemos aquí. Buenas tardes, don Jaime.
2: Buenas tardes, Carlos, y buenas tardes a tu grupo de trabajo. Es un honor para mí poder participar contigo y saludar a tu audiencia.
1: En esa introducción, ese grupo de baloncelistas se mantuvieron unidos, yo diría que de finales del 59 hasta que usted fue el abanderado de los Juegos Olímpicos de México en el 68.
2: En México, sí.
1: Y ese nombre que he mencionado, estuvimos en muy alto nivel, no solamente regionalmente, también internacionalmente, Juegos Panamericanos y otros eventos. ¿Qué nos puede decir? Vamos a combinar en quinto fue la primera vez que Puerto Rico ganó una medalla de oro en el baloncesto internacional.
0: Centroamericano
1: y de todo. Nunca habíamos ganado. Y después en 66, que fue en la carrera de Open, también oro. Usted fue parte de esa historia. ¿Qué nos cuenta?
2: Bueno, este es un grupo que se alinearon los planetas, Carlos, para esto viene desde el 58-59. Cuando fuimos a Chicago, los Panamericanos de Chicago, ¿verdad? Que ya los Rossini, esa fue su primera vez como coach, ¿sabes? Y ahí estaba Johnny Baez, Pachín, Teo, McCartney, Adorno, Dross, y eso fue una, ganamos medalla de bronce, de plata, y le ganamos a Brasil, que era de los grandes equipos en aquel tiempo. Después vino en 1962, que fue Jamaica, que volvimos, quedamos invictos en el 62, y el equipo también era con Adorno, Baez, Boca Chica, José Campo, Campo Cancel, Cruz.
1: Tenía Valle también en ese equipo del 62, ¿no?
2: En el 62, Valle, fíjate, Valle nos hizo una falta tremenda para las Olimpiadas del 64.
1: Sí. ¿Sabes?
2: Pero Valle era un atleta tremendo en el colegio, él ganó un montón de medallas en atletismo.
1: Oye, don Jaime, revisando los puntos que anotamos en el 62 y los que nos anotaron, la ventaja fue de 45 puntos entre el promedio, wow, contra los rivales. O sea que esa cancha de Quinto Jamaica era de cemento,
2: era una cancha de cemento. Y se jugaba en cemento y no era muy buena, pero de todas maneras, ¿sabes? Nosotros el promedio de juego fue, creo, casi 98 puntos por juego.
1: Así mismo fue, y 53 permitiendo a los rivales.
2: Sí, no,

0: estamos completos, ¿sabes?
1: Y que, sí, que usted no puede contar de los décimos juegos en San Juan, porque había una gran expectativa del público. El baloncesto estaba pasando por un gran momento y ustedes no habían jugado mucho en Puerto Rico, juntos, ¿no?, como equipo nacional. ¿Cómo fue todo eso en la Carrasquillo Harpin?
0: Pues fíjate, ¿cómo fue Lou Rossini? Fíjate que volvemos otra vez con Lou Rossini, tú sabes, como coach, que fue cuando empezó en el 59. Y estuvo escuchándonos en Arecibo, estuvo escuchándolo. Y ese equipo, volvemos, mira, tenemos vuelvo a ver. Johnny Bay fue el MVP de esa competencia. Johnny había sido el mejor anotador de 59 en Chicago, sí. Con Oscar Robinson, que era de los mejores jugadores que había. Y Jerry West tenía el equipo de Estados Unidos.
2: Así no.
0: O sea que Johnny era una estrella donde quiera. Yo creo que si vamos a ver cuántos puntos anotó Johnny en su vida, yo creo que ha sido el jugador olímpico que más puntos ha hecho en eso, ¿sabes? Y vuelvo y te digo, estuvimos jugando juntos por unos cuantos años, eso nos ayudó muchísimo. Y tener a Pachín, que era el point guard, era un respeto que había con Pachín y era el líder de nosotros, era un mentor igual que Johnny. Yo creo que eso tuvo que ver mucho con la trayectoria de estos equipos.
2: Oye, Jaime, Pachín se retiró
1: ese año.
0: Se retiró en 66, tú tienes
2: sí,
0: razón. Sí,
2: ese, después de esa gran victoria de Puerto Rico.
1: Mira, para darte bien forzado los dos. Uh-huh. Fue un juego final entre Ponce y Arecibo en la Carquillo del PIN después de los Juegos Centroamericanos. ¿Te acuerdas de eso, Jaime?
0: Todavía estoy sufriendo. Venimos a tiempo extra.
1: Sí, wow. Sí, que
0: no fuimos a tiempo extra y volvió otra vez el nominador común, Pachín. Y eso nos ayudaba a nosotros cuando estábamos en el equipo olímpico, tú sabes.
2: Te iba a preguntar en cuanto a Pachín, con todo el mundo sabe sus habilidades, los que lo vieron, ¿no? Y los números están ahí. Pero como líder del equipo, ¿cuánto aportaba era ahí?
0: Yo te diría que dentro de la cancha era espectacular, pero él fuera de la cancha también era líder. Nos unió a nosotros en muchas veces. Yo te diría que cada uno, por lo menos yo, me sentía tan orgulloso de poder participar y estar con ellos. Y todos nos sentíamos así, o sea, que era una unión grande que a través de él y de Johnny Bay, lo digo de los dos, tú sabes. Es algo que no se puede calcular, pero nosotros lo sentíamos.
2: Oye, Jaime, si Canasto de tres hubiese existido en esa época, ¿cuántos tú hubieras hecho? Porque bueno, tu tiro normal era un tiro de tres puntos.
0: Sí, no, era de tres puntos. Pero que mucho cambió el baloncesto, ¿no?
2: Sí, es otra cosa, sí.
1: No, ¿Y tú cuánto tú medías en ese momento, en tu momento? No lo que mides ahora, lo que mides, en esa época.
0: Yo llegaba a 6'4 con los tenis.
2: Pero imagínate un defensa de 6'4 en esa época.
1: Tirando de tres como tiraba, ¿no?
2: Que había muchos centros que eran más bajitos que él.
0: Sí, no, pero tú sabes, Teo Cruz lo que tenía era 6'6, 6'7 y se fajaba ahí. ¿No?
2: Y Martín Jiménez, 6'1 quizás.
0: Exactamente. Mira, jugador y Bernardo, yo creo que no llegaban a 6'4.
2: Sí, por ahí 6'3, 6'4. Sí.
0: 6'3, 6'4. Eso se fajaban debajo del palo, sí. Con el rebote y galía. Eso fue parte del triunfo de nosotros, ¿sabes? Claro,
1: claro. ¿Qué tú puedes recordar de esa experiencia en los décimos juegos y todo lo que se vivió ahí con esa medalla de oro? Vi una foto y tú me puedes... que creo que fue en el juego final o anterior, que Anita Lalande llegó a la cancha para hacer el lanzamiento de honor. ¿Tienes recuerdo de eso?
0: Mira, cuando sucedió eso, uno estaba, francamente, lo que estábamos nosotros, por lo menos yo, estábamos hablando del juego, pero Anita había sido una estrella, como tú estabas comentando, ganó yo cuántas medallas de oro, yo creo que es la
1: 10 oro.
0: En juegos centroamericanos, centroamericanos.
1: Y ese momento, cuando ustedes ganaron la oro, ¿cómo el público lo recibió? Ese momento, ¿cómo lo vivieron ustedes frente al público, a la gente que lo había seguido por tanto tiempo, pero cada cual en su equipo, ahora como equipo nacional?
0: Te voy a dar un ejemplo. Mi esposa, mi futura esposa, tuvo que sentarse con nosotros dentro de la cancha, porque no se podía, ya no dejaban entrar y que la gente se sentara. Ella siempre me recuerda eso, me dice eso. Pero estaba lleno, había más gente afuera que adentro.
1: Qué bien. Pues don Jaime, con usted tenemos que seguir hablando, pero vamos a una pausa y va a entrar desde Mayagüez uno que es amigo de usted, Tato Ortiz, el gran pelotero.
0: Otro atleta extraordinario y mayagüezano.
1: De su época, ustedes son contemporáneos más o menos.
0: ¿Cómo no? Sí, era tremendo jugador de pelota, ¿sabes?
1: También. Sí, y que estuvo con el equipo de Puerto Rico. Muchas gracias, y después nos mantendremos en contacto, porque con usted hay que recordar otros grandes momentos. Y este es un programa especial a los 60 años de los Juegos Centroamericanos. Usted fue uno de los que aportó en grande. Y qué bien que esté en salud, lúcido, completo y con una memoria extraordinaria.
0: Todavía me tengo, eso no se olvida, se me olvidan muchas otras cosas, pero eso es el deporte. Mira, si se volvieran los problemas con el deporte y la música y los arte, no tendríamos vieja, Carlos.
1: Palabra con luz. Muchas gracias.
0: Siempre a la orden y con mucho cariño a todos ahí, realmente, a tu grupo de pagadores.
1: La verdad que este grupo de atletas de esa época son otra cosa. Vamos a una pausa y venimos. No solamente de los juegos, sino son muchas las figuras que todavía están con nosotros de esos décimos juegos. Pero vamos a una pausa y regresamos con un amigo tuyo, Tato Ortiz.
2: Sí, señor.
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1: Bueno, y regresamos con este programa especial dedicado a los Juegos Centroamericanos. Estos Juegos tuvieron 82 marcas que se establecieron en todos los Juegos. El levantamiento de pesas, Fernando Luis Báez, Ángel Víctor Pagán, José Figueroa, el de Guayama. Ese fue en el Teatro Tapia, el levantamiento de pesa, qué interesante el teatro. Y entonces Puerto Rico estuvo luchando con México y con Cuba las medallas. Ganó México 83 medallas, pero 38 fueron de oro. Puerto Rico ganó 83, pero 27 fueron de oro. Cuba ganó 78 con 35 de oro. Las de oro son las que determinan el... Y hubo mucha calidad. Enrique Figueroa, Edwin Robert, la natación. Pero en la pelota se jugó un nivel tremendo. El torneo se jugó en Cagua. De los 22 juegos, 12 fueron por blanqueada. Eso fue el picheo excelente. Y el cuarto bate de Puerto Rico, y el que fue líder en doble del torneo, en carrera anotada del torneo, fue Ramón Tato Ortiz. Tato, buenas tardes.
0: Un placer de irte a saludarte a ti, a mi hermano, amigo, don Manache Dávila, y al público general. Saludos.
1: Tato, me decías fuera del aire que tú, esta era la segunda... tu segundo juego centroamericano. Tú debutaste en Kingston, Jamaica.
0: Eso es correcto. En 1962, cuando comencé a jugar doble A con mi primer año en Manatí, en ese mismo primer año, me indicó a puro pulmón que preparara que iba para allá, para Jamaica, para los centroamericanos. Yo, pues.
1: ¿En tu año de novato?
0: Novato, el primer año, sí, primer año.
1: Y en esos juegos de Jamaica, que estaba Premier Marrero, Raúl Mercado, Puerto Rico le ganó a Cuba, un partido que fue sumamente tenso, interesante.
0: Sí. Eso es correcto, vamos a llamarlo así, el flaco Marrero, nosotros decíamos el flaco de cariño, le lanzó un tremendo juego al equipo de Cuba. Marrero era un pinche extraordinario de la boca de este país. Y lo venció nueve entradas, eso, porque dos carreras le ganamos al equipo de Cuba. Ganamos en el terreno, pero perdimos en la grada.
1: ¿Cómo que perdimos la grada? ¿Qué pasó ahí?
0: Bueno, que sucede que había unos señores cubanos que fue seguidores del equipo de Cuba en exilio y otros locales, y se embarcaron en un momento dado, y hubo un reguerete ahí en la grada. Entre los fanáticos estaba Monaga envuelto. Comentarista cubano, la regue, algo así.
1: Manolo de la Reguera, que dice que cogió piñazo.
0: Sí. Y contaron los escalones en bajada. Nosotros lo echamos para acá y nos quedamos los dos, porque la cosa estaba fea. Entonces le ganamos como un juego extraordinario, ¿viste? Déjame decir esta cosa. El equipo de Puerto Rico estaba básicamente confeccionado hace 5 Quiñones, que es el catcher, y Huizabo está en primera, Magapo Acevedo está en segunda. Chemi Pacheco en shortstop, Santana de Bonita en shortstop, un muchacho de Río Piedra en el centro field, y yo estaba jugando right field. Yo iba como tercera, pero como había una tercera base que había hecho un tremendo aquí, que trabajaba ese año con el Bonito, me pusieron a jugar right field y después jugué donde sea, no hay problema ninguno. Y ahí empecé.
1: Ahora, el equipo de 1966 era Toto Trabuco también, y Puerto Rico llegó a discutir la medalla de oro en un juego de desempate allá en el Solá Morales. Cuéntame de ese torneo y quién eran los, además de ti, que era, quién eran los demás integrantes.
0: Bueno, ese año, ese juego que fue en el Solá Morales de Cagua, obviamente por la medalla de oro para los centroamericanos, un juego espectacular. O sea, nosotros teníamos el picheo para ganar a Cuba, lamentablemente. Yo sinceramente, Cuba estaba un equipo súper reforzado, que sabía que venía a Puerto Rico y tenía que dar una buena impresión en el Caribe. El equipo de nosotros, pues teníamos a Pacheco como calle, la primera va a ser un dicho de Humacao, Acevedo, pero Gino Urbanes está en segunda, y los jugadores de la base, Conejo
1: López.
0: Rodríguez. Estaba el perfil de Andrés Cruz. El chico Yeye, Jerry Morales.
1: Jerry Morales.
0: Sí, Jerry Centro Fisti, Yeye. Y el perfil era el muchacho Santo, que ese año va a todo joder y la doble A.
1: Estamos hablando de Juan Santo. Juan Santo.
0: Correcto, sí.
1: Oye, y los pitchers eran... estaba premiando como pitcher también, ¿no?
0: Estaba Majero, estaba Raúl Mercado, estaba hombre... que jugó con los Yankees.
1: Eduardo Figueroa. Eduardo Figueroa.
0: Eduardo Figueroa, sí, Eduardo, sí. Tiene un buen equipo. De hecho, todo el equipo, los equipos lo que tienen era fuerza en este músculo. Y la realidad que la tenían dura, ¿viste? No era mentira.
1: Y Julio Varela también estuvo, el de San Sebastián.
0: Julio, sí, el equipo de San Sebastián, Julio era actual de Rincón, y el equipo, un buen pitcher, teníamos a Calderón también, a Venerado.
1: Venerado Calderón. Oye, y ese torneo, ¿cómo te fue a ti? Porque hubo mucho picheo, no solamente de Cuba y Puerto Rico, sino todos los demás equipos tuvieron con alto picheo, muchas blanqueadas que se tiraron en ese torneo.
0: Fíjate que ese, como te indicaba anteriormente, el picheo estaba dominado por excelencia. Hubo un juego que nosotros jugamos 14 entradas con México, pero ganó Eduardo Figueroa, donde te demostró que la prensa estaba dura para acabar, la estaban tirando bien dura. Y yo, bueno, honestamente, los primeros turnos, este tipo de eventos, en cualquier evento en el deporte, a nivel de juego centroamericano, panamericano, en la serie mundial de béisbol o en la serie del Caribe, los primeros 8 o 9 turnos, el bateador está todavía, no se avisa, pero tiene que apurarse y entrar a palo ya mismo, porque te sacan uno y te ponen otro mejor y tiene que batear. Bueno, lamentablemente nosotros bateamos, lamentablemente después Cuba vino con mejor equipo que nadie. Yo bateaba un señor allí que fue campeón base y con el usar el sol estoy.
1: Pedro Chávez.
0: Lazo del catcher, Pedro Lazo. El equipo, viste, digo, vino a ganar. Nosotros preparamos, nosotros dimos buen trabajo con Tony Meléndez. Que para duda, digna, una linda representación.
1: No, tienes aquí una a tu compañero de estudio, ¿no?
2: Bueno, de terreno, yo nunca cogí una clase contando, pero disfruté de saludos, Dato.
0: Saludos, mi hermano Norma, sí, Norma me recuerda la universidad de Veracruz, colegiales, buen pinche Norma, coraudo, ¿verdad? Era coraje en la pelea de traje, pero esa señal de que era deportista 100%, se bajaba y tiraba a corto, Norma tiraba a corto el brazo, una curva caía pues, rápida, sí, no tiene mucha velocidad, ¿sí? Pero estaba ahí. Sí,
2: así es.
0: Pero le gustaba pichar y bajarse.
2: Eso
0: nada
2: una...
0: más iba a tener tampoco, no
2: crea. Es una buena descripción. Oye, la primera vez que yo vi a Tato en una práctica, Tato parecía ya un profesional. Y no había jugado todavía ni doble A. Y en ese primer año en la Católica. Y en la tercera base era una escoba allí con buen brazo. Y un bateador recio. Yo siempre recuerdo que él trataba de imitar porque... todo indica de que Osvaldo Virgil era Osvaldo era tu ídolo, ¿verdad? En tercera base.
0: Yo te diría a ti que eso es así, sí, correcto, sí.
2: Porque se identificaba con Virgil y el juego de Virgil, que era un extraordinario pelotero. Que en esta época hubiese sido un jugador de grandes ligas de muy buen nivel, así que muy buenos recuerdos y me alegro. Tato siguió después estudiando, se hizo abogado, así que además de ser
1: un mete palo,
2: un gran pelotero, pues aprovechó muy bien su estadía y sus estudios universitarios.
1: Oye, Tato, ¿y de esos juegos en Cagua, que algún recuerdo, alguna anécdota, algo que quieras compartir porque mucha gente fue a ese parque Sara Morales a ver los juegos, ¿no?
0: Sí, mira, te voy a decir sinceramente, que okay, el juego de ese parque en Cuba, por la de oro, te lo voy a decir en blanco y negro, intimidad. Nosotros estamos practicándolo, ¿verdad? Preparándolo para juego, y de momento a mí me entró un dolor en el estómago, que era insoportable. Yo te lo digo, me lo quedé callado, fui al servicio y me dio con hospital y eso, y no se me quitaba el dolor. Me imagino que era la tensión del momento. Bueno, la cuestión fue que yo hice caso omiso ese evento y fui a juego y jugué las 9 entradas. Te lo digo que eso fue así.
8: Y por suerte para mí, en esa noche, al picheo cubano, yo le batí de 4-3. Tres dobles por centro field. La bola de un bound se fue por la vela, otro bound se fue por la vela, otro bound se fue por la vela. Yo creo que ese récord debe estar ahí.
1: Sí.
8: Se la deja tocar. Pero le di duro al cubano, este. Le di duro al cubano, que estaban duros. Porque empezaron con uno zurdo, con changa, algo así. Pero no sé. Después cambiaron un derecho, que la movía por todos lados, pero... La movía, pero sabía que el hombre estaba ahí, la chocha estaba ahí, el río estaba allá, y el que pasara por ahí, le batí bien.
1: Changa Madero era el pitcher de ellos. Oye, quedaste líder de doble en ese torneo, ¿no?
2: Imagínate.
1: Bueno, pues Tato, muchas gracias por todo y nos alegra mucho haber compartido. Oye, algo de Norman que tú quieras recordar.
8: Bueno, Norman, como te dije, el problema de Norman era que era muy corajudo. O sea, quería dar más allá de lo que realmente Tato daba. Y aparte de que pues la bola de él no le llegaba con fuerza, pero la movía bien, hizo a detrás. Y cualquier adversario que quisiera dominar el juego, lo único que tenía era que hacerle algún comentario a Norman, y Norman se embalonaba allí y había que calmarlo. Competido, mi amigo, un leal amigo, me place una noche, me quedé en su casa, ¿verdad? Y estábamos jugando en Quiro Piedra y disfruté de estar bien en su casa una noche con un jardín precioso interior que todavía lo tengo en mi mente y con una amistad imperdurable. Un abrazo, caballero.
1: Muchas gracias por todas las aportaciones al deporte puertorriqueño, especialmente en esos décimos juegos. Hemos tenido un programa especial, voces que estuvieron presentes y que aportaron de primera mano. Oye, todos los que estaban hablando tiene más de 80 años, para que estemos claros.
2: Sí, pues, ¿eh? Fácilmente, ¿eh? Claro.
1: El más jovencito es Manuel de Jota y Roberto, que no llegan a 80. Pero vienen del deporte, la amistad, el compromiso, y como dijo Jaime Frontera, el deporte, el arte, se te pueden olvidar otras cosas, pero ese momento de amistad. Y de los juegos, son muchas las cosas que pasaron en esos juegos, pero queríamos compartir con los Radio Escucha este programa especial de un momento que fue, tú lo viviste porque trabajaste. Sí. Después en los próximos programas podemos recordar una que otro detalle de los juegos. Fueron unos gran juegos, Norman. Contención, sí. Pero deportivamente dejaron una estela de recuerdos y el país lo apoyó grandemente, ¿no?
2: Oh, sí, sin lugar a dudas.
1: Bueno, hasta aquí llegamos este programa especial de descarga a los 60 años de los décimos Juegos Centroamericanos de San Juan 1966.

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1: ¡Mira! ¡Aguántalo ahí! 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
1: Buenas noches, damas y caballeros.

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Muy buenas tardes, amigas y amigos. Están en sintonía con Tardes Campesinas por Alegro 91.3 FM y WIPR 940 AM. Estamos aquí en otro programa más de Tardes Campesinas, de lunes a viernes. Compañero Arturo Santiago no está con nosotros, pero está su servidor Roberto Silva. Y hoy vamos de nuevo a disfrutarnos un trabajo discográfico muy bueno y muy valioso que hiciera el compañero Billy Colón Sayas con su guitarra campesina. El disco se llama Bordonero y quisiéramos pasar sobre él nuevamente, ya que lo habíamos presentado junto con su autor, ¿verdad? Aquí en un programa anterior. Él le dedicó esta obra a todos aquellos intérpretes y maestros que acompañan con los bordones de su guitarra la música tradicional de Puerto Rico y de todo el continente americano. Ustedes han desarrollado la guitarra como un instrumento fundamental en la música popular, donde desempeña un papel destacado en la creación de géneros musicales que van desde una canción folclórica hasta ritmos más contemporáneos. Ustedes con su instrumento proporcionan tanto el acompañamiento como el bajo de los bordones en muchas de las tradiciones musicales de la región. Agradezco su aportación valiosa a este estilo peculiar de acompañamiento y que mantengan viva la tradición de la guitarra popular. Que sus melodías resuenen con fuerza y continúen inspirando a las generaciones presentes y futuras. Gracias y muchísimas gracias. Eso es lo que dijo y escribió Billy Colón Sayas como dedicatoria de este trabajo bordonero que hemos comenzado ya a escuchar con el número que le da, ¿verdad? Que le da nombre al disco. Lo que escucharon es un bambuco colombiano de Daniel Saboya. Vamos a escuchar ahora la guaracha de Rafael Hernández, Capullito de Alelí.

Dentro de las actividades de esta semana tenemos a uno de los que bordonea bien, que es el compañero Carlos Martínez. Va a estar presentándose y es un deleite irlo a ver, ¿verdad? Él con sus acompañantes en Mapellé en Trío, en el restaurante El Pollito. Va a estar Carlos Martínez con Tony Rivera y Gilberto Ortiz, de 6 a 9. Allí van a escuchar buena música típica puertorriqueña. Y como este programa intenta, ¿qué verdad?, poderles decir dónde y cuándo hay este tipo de actividades para que puedan tener la oportunidad de irlas a escuchar en vivo, pues les hacemos esa invitación, ¿verdad?, para este próximo jueves de 6 a 9. Digo, y que este próximo jueves, esta noche de 6 a 9. Así que vamos a continuar escuchando a Bill Colón Zayas, Septiembre Color, vals argentino de Roberto Greda.

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En este disco Bordonero, que concibió después de mucho tiempo, porque Billy estaba haciendo este trabajo desde hacía tiempo, aunque salió, ¿verdad?, oficialmente en el 2025, llevaba tiempo trabajando con él. Participa su hermano Edwin Colón Zayas en el cuatro puertorriqueño, Emma Colón Zayas en el güiro, Jimmy Morales, ya fallecido, en las congas, Omar Soto en el bongó, Pablito Padín en el timbal, percusión de zamba y bongó, Lucas Saboya en el tiple colombiano, Daniel Saboya en la guitarra clásica en bordonero. El lugar de la fotografía es muy bonito también porque lo hicieron en el Museo Orocobeño Celestino Avilés. Edwin hizo los arreglos junto con Billy y Daniel Saboya también arregló para dos guitarras en bordonero. La transcripción musical de Neftalí Ortiz, la redacción de Luis Enrique Juliá y Elsie Figueroa Colón. Colaboración especial de Luis Enrique Juliá y se grabó en Música Recording Studio en Orocovis, Puerto Rico, Edwin Colón Zayas. Recording Studio en Isabela y Discoff en Boyacá, Colombia. Imagino que los compañeros de Colombia grabaron allá y acá los ingenieros de grabación, Billy Colón y Edwin Colón, Fernando López en la mezcla, edición de Fernando López y Bill Colón Zayas. La masterización de David Rodríguez. Pueden conseguir información sobre este disco en colonsayas@hotmail.com o en el 787-310-7487. 787-310-7487. Y vamos a escuchar ahora el danzón El Gran Coto.

Continuamos con la música por aquí de Bordonero, Bill Colón Sayas y su guitarra campesina. Hemos notado que es muy variado el contenido musical, ¿verdad?, del disco. Hay números brasileños, colombianos, argentinos, puertorriqueños, o sea, de todo un poco. Así que vamos a continuar escuchándolo, no sin antes invitarlo al Festival Jíbaro Comedieño, que comienza este próximo viernes y está hasta el domingo allá en la plaza de Gomerío. Disfrutaron de un gran banquete musical, cultural, como siempre nos tiene acostumbrado ese Festival Jíbaro Comedieño. Vamos a continuar acá con Billy Colón y de su disco Bordonero, P de Moleque, que es una samba choro brasileño.

continuamos con Tardes Campesinas. Vamos a participar en el Festival de Cante de Poetas en Málaga durante el 23, 24 y 25 de julio, y luego el 1, 2 y 3 de agosto estaremos en Trovalia, en Murcia, participando del gran festival Trovalia, al que hemos asistido en años anteriores junto a varios compañeros músicos y trovadores de Puerto Rico. Vamos a estar participando este año, ya tenemos la invitación y esperamos que se pueda, ¿verdad?, dar, porque como en estos días los costos de pasaje y todo eso suben muchísimo, a veces a última hora hacen recorte. No vaya a ser que nos den una noticia que no queremos escuchar, pero hasta ahora estamos invitados y esperamos poder participar. Como está también Aidita Encarnación con el grupo Jíbaro, van a participar del gran festival de ingenio, de folclore de ingenio. Eso sí que es una buena noticia. Así que esperamos que les vaya bien. Vamos a escuchar ahora la danza puertorriqueña Curiosidad.

El 20 de junio los continúo invitando al plenazo samaritano de padres allá en el pueblo de San Lorenzo. En las inmediaciones del Parque Coahuitas Colón, comienza al mediodía ese sábado 20 y pues tiene mucha plena. Y además de eso, pues siempre hacemos algo, los trovadores también nos pegamos por allí de alguna manera con los grupos y algo hacemos. Vamos a escuchar este porro de la suite número 2, porro colombiano de Gentil Montaña.

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Bueno, continuamos y ya pues prácticamente nos despedimos. Recuerden que el 19 de julio vamos a estar en Barranquitas con un encuentro de trovadores en la feria de la feria de artesanía, más la feria más antigua de todo Puerto Rico, es la feria de artesanía de Barranquitas y de otros lugares también. Y nosotros nos despedimos hablando de cosas que empezaron hace tiempo con Corrales Viejos, Milonga Argentina, Anselmo Ayeta. Aquí estamos con Bill Colón Zaya y su guitarra campesina Bordonero. Esperamos que disfruten de este número y que hayan disfrutado de la programación de Decimanía de Puerto Rico hoy en Tardes Campesinas para ustedes. Que disfruten, nosotros amamos el folclore.

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1: Amigos, tengan todos muy buenos días. Bienvenidos a otra edición de Informe 940. Les saluda Raúl Camilo Torres, bajo la dirección del compañero Héctor Rodríguez. Muchas gracias siempre por su sintonía. Originamos por el 940 AM de su emisora, la emisora del pueblo de Puerto Rico, y nos lee simultáneamente a través de las páginas electrónicas de la emisora. Búsquenos por wipr.pr y vaya donde diga radio. Allí va a encontrar el 940 AM y en donde diga en vivo, de 7 a 8, todos los días, de lunes a viernes. Y también se puede comunicar con nosotros marcando el 787-777-0940. Son en punto las 7. Vamos de inmediato a los titulares. Avería en el superacueducto deja sin agua a cerca de 100.000 abonados. Renuncia director ejecutivo de la Oficina Central de Recuperación, Reconstrucción y Resiliencia. Multan comercios por reventa de mercancía comprada en tiendas militares. En las internacionales, Trump afirma que negociaciones con Irán avanzan positivamente y frenó nueva ronda de ataques. Y en el tiempo, cielo parcialmente soleado en la mañana con mucho calor, dará paso a una tarde de lluvias y tronadas a partir del mediodía. Escuchas Informe 940 a la hora 7:01.
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1: Más de 100.000 abonados de la Autoridad de Acueductos y Alcantarillados se están viendo afectados debido a la reparación de una avería en una tubería de 72 pulgadas asociada al superacueducto, que fue detectada durante una inspección del Comité de Estabilización y Restablecimiento del Servicio de Agua Potable, creado tras un acuerdo judicial producto de una demanda radicada por el municipio de San Juan en contra de la Autoridad de Acueductos y Alcantarillados. El director ejecutivo de la AAA, Luis R. González Delgado, informó que identificaron una avería en una tubería de 72 pulgadas del superacueducto, la cual será intervenida en las próximas horas mediante trabajos de excavación. Según se informó, esto estaría afectando a sobre 100.000 clientes, y es por ello que la gobernadora Jennifer González Colón anunció ayer que los abonados afectados por las interrupciones en el servicio de agua potable recibirán créditos en sus facturas como parte de las medidas adoptadas ante esta avería. Escuchemos a continuación, ya mismo, en breve, estaremos escuchando el reportaje que nos brindan los compañeros de Noti6. Pero sepa que la gobernadora anunció, entre otras cosas, que se estará haciendo todo lo posible por llevarle agua a estos afectados por esta avería. Según la mandataria, también se informó que ordenó la congelación inmediata de los precios de agua embotellada, hielo y servicios de cisternas para evitar aumentos injustificados durante esta emergencia. Entre las áreas que podrían experimentar interrupciones o bajas presiones figuran Bayamón, Guaynabo, Gurabo, sectores de Carolina como Isla Verde, comunidades de Loíza, incluyendo Piñones, La Torre y El Terraplén, así como las zonas de San Juan, Caguas, Juncos y Aguas Buenas. La gobernadora no precisó el monto de los créditos ni el mecanismo mediante el cual serán otorgados, aunque indicó que estarán dirigidos especialmente a los clientes que han enfrentado problemas recurrentes con el servicio durante las últimas semanas o meses. Según informó la Fortaleza, la avería fue localizada gracias a la colaboración entre el personal técnico de la Autoridad de Acueductos y Alcantarillados y el municipio de Bayamón, lo que permitió iniciar rápidamente los trabajos de excavación y reparación. Ahora sí, escuchemos a continuación el resumen sobre este particular que nos brindan los compañeros de Noti6.
2: Buenas noches a todos y a todas. Estoy haciendo este live luego de la conferencia de prensa que hiciera el presidente de Acueductos y Alcantarillados, el ingeniero Luis González. Yo sé que por varias semanas ya hemos estado experimentando bajas presiones de agua, específicamente en zonas de San Juan, Guaynabo, Bayamón, Loíza y en algunas partes de Isla Verde. Ante esto, le he pedido al director ejecutivo de la Autoridad de Acueductos y Alcantarillados que evalúe y se pueda dar un crédito en la factura de agua de toda la gente que por las pasadas semanas y meses, debería decir, no han estado recibiendo el servicio de agua potable. Yo creo que es lo menos que puede hacer la Autoridad de Acueductos y Alcantarillados con la gente que ni ha recibido ni agua ni el servicio sanitario. Ahora bien, el presidente de la Autoridad de Acueductos y Alcantarillados nuevamente acaba de notificar una situación que nos pasó hace algunos meses atrás de una avería mayor en el área del supertubo. En esta ocasión, tengo que empezar dándole las gracias al alcalde de Bayamón, Ramón Luis Rivera, que venía habiendo unas fallas o anomalías en las bajas presiones de agua en la ciudad de Bayamón e identificó a través de la utilización de drones en conjunto con la gente de la Autoridad de Acueductos y Alcantarillados unas fallas en el área de Campo Traviesa en Bayamón. Gracias a los drones que voló el municipio de Bayamón se pudo identificar una falla que identificaron la necesidad de buscar unas excavadoras y que la Autoridad de Acueductos y Alcantarillados lograron movilizar al lugar y ya empezó un proceso de excavación para identificar la parte en el supertubo que le trae agua a la zona metropolitana. Recuerden que esta construcción data de la época de los 90, donde se trae agua de la zona norte de Puerto Rico y se le da agua hasta Gurao, hasta Junco, aunque originalmente era para la zona metropolitana de San Juan, Bayamón, Guaynabo y algunas partes de Carolina y Trujillo Alto. Esta área, informa el director de acueducto, se informó de la avería de la tubería de 72 pulgadas, así que no estamos hablando de una avería menor, que localiza en el sector Campo Traviesa en Bayamón, nuevamente identificada con el equipo de acueductos y alcantarillados y del alcalde de Bayamón que identificó estos drones. Gracias a esto, hay un proceso de excavación que debería estar durando entre 8 a 12 horas, y como parte de esos trabajos de reparación para poder atender esta situación se van a estar registrando unas interrupciones temporeras en el servicio de agua potable que podrían estar impactando a más de 112 mil personas en la zona metropolitana, pero esto incluye más municipios.
1: Muchas gracias a los compañeros de Noticias por su colaboración con Informe 940. Recuerde a las 11:30 su primera edición, luego a las 6 de la tarde la actualización. Continuamos con las informaciones, son las 7:07. El director ejecutivo de la Oficina Central de Recuperación, Reconstrucción y Resiliencia, Eduardo Soria, renunció al cargo debido a una situación de salud de un familiar. Nos informó la Fortaleza hoy viernes. El licenciado y contador público autorizado ejercerá sus funciones hasta el próximo 30 de junio. Soria presentó su carta de renuncia el pasado 30 de mayo. Según la Fortaleza, Soria se habría notificado a la gobernadora Jennifer González Colón en abril pasado sobre una situación familiar que le impedía dedicarle todo el tiempo al cargo como ello requiere. Escuchas Informe 940 a la hora 7:07. El Departamento de Hacienda expidió multas ascendentes a más de $30,000 contra varios establecimientos que fueron sorprendidos vendiendo bebidas alcohólicas y cigarrillos comprados en tiendas militares, entre otras violaciones. La mercancía vendida en tiendas militares está exenta del pago de arbitrios del IBU, por lo que su distribución y reventa está prohibida, así se informó mediante un comunicado. Las intervenciones fueron el resultado de un operativo de inspección en el cual se impactaron establecimientos en la calle Guayama, la comunidad San José y Atorrey, entre otros lugares en la zona metropolitana. 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El exceso de energía que produjeron las placas solares de los clientes con medición neta, también conocidos como los prosumidores, fue el factor clave para que un corte de corta duración que ayer afectó a sobre 170 mil hogares no tuviese mayor impacto. La demanda continúa creciendo y si no tenemos generación disponible es bien difícil manejar el sistema, así informó la autoridad de Luma por parte de su directora Yanis Quiñones. Mientras tanto, el sistema continuó con el apoyo de la generación de más de 200,000 clientes que tienen placas solares y baterías en sus casas. Se trata del grupo que, de no prosperar las objeciones a partir del 1 de julio, ya no estarán exentos del cobro para el pago de las pensiones de los jubilados de la Autoridad de Energía Eléctrica como parte de la tarifa base. Escuchas informe 940 hora 79. La Comisión Estatal de Elecciones se encuentra inmersa en un proceso de transformación tecnológica que incluye mejoras a los sistemas y el desarrollo de 5 proyectos que serán implementados durante el próximo ciclo electoral con el fin de agilizar procesos antes, durante y después del evento electoral. Así lo informó el presidente de la Comisión, Jorge Rivera Rueda, en una vista ante la Comisión de Ciencia, Tecnología e Inteligencia Artificial del Senado. La hora en informe 9:40, 7:10. En notas internacionales, el presidente estadounidense Donald Trump afirmó ayer que canceló nuevos ataques militares contra Irán tras asegurar que se han producido avances en las negociaciones dirigidas a poner fin en el conflicto en Oriente Medio. La decisión representa un giro respecto a las advertencias que habría lanzado horas antes cuando amenazó con intensificar la ofensiva contra Teherán e incluso planteó tomar el control de sectores clave en la industria petrolera iraní. Escuchas informe 9:40 hora 7:10. De otra parte, el presidente estadounidense Donald Trump amenazó ayer con tomar el control de Washington si la candidata demócrata y progresista Janice Lewis gana las elecciones a la alcaldía tras superar las próximas primarias con una campaña que recuerda la del alcalde demócrata socialista de Nueva York, Soran Mandani. Preguntado en el despacho Oval sobre la posibilidad de que gane Lewis, una de las líderes en la intención del voto de cara a las elecciones del martes venidero, Trump advirtió, no me gustaría. Tal vez recuperemos Washington y lo administraremos a nivel federal. No lo vamos a tolerar, así dijo el mandatario a la prensa. Escuchas informe 9:40 hora 7:11. Millones de trabajadores y jubilados en Estados Unidos podrían enfrentar recortes en sus beneficios del Seguro Social durante la próxima década. Esto si el Congreso no toma medidas para fortalecer las finanzas del programa. El más reciente informe de los fiduciarios del Seguro Social reveló que el Fondo del Seguro de Vejez y Sobrevivientes, o ASI, por sus siglas en inglés, encargado de financiar la mayoría de los pagos a los jubilados, podría agotarse para el 2032. La nueva proyección adelanta un año a la fecha estimada en el informe anterior, aumentando la preocupación sobre la estabilidad a largo plazo del sistema de beneficencia. La hora en informe 9:40, 7:12. Se acerca la hora cero para renovar el Tratado de Libre Comercio entre Estados Unidos, México y Canadá, cuyas posibilidades se han puesto en duda luego que el presidente norteamericano Donald Trump se expresara en contra de hacerlo. El acuerdo entre Estados Unidos, México y Canadá es un tratado comercial firmado por Trump en el 2018 que entró en vigor en julio del 2020. El propósito era modernizar las reglas comerciales entre los tres países para mantener la integración económica regional y actualizar áreas no contempladas en el Tratado de Libre Comercio anterior. El 1 de julio del presente año se estarán cumpliendo 6 años desde la entrada en vigor del acuerdo, por lo que los países deberían reunirse para decidir si prorrogan formalmente el acuerdo a un nuevo periodo de 16 años. Y bien, amigos, son las 7:12, hacemos una pausa. Estaremos actualizando sobre las condiciones meteorológicas para hoy y el resto del fin de semana y continuamos con más aquí en Informe 9:40.
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1: Son las 7:15. Actualmente la temperatura 80 grados con una sensación térmica de 86. Eso se debe a que la humedad está elevada. 84% de humedad. Ese es el calor que persiste desde horas tempranas del día de hoy. Pero la situación de mayormente nublado, como está en estas horas, pasará a lluvia. Cerca de las 10 de la mañana se espera un 40% de probabilidad de aguaceros y tronadas en diferentes puntos de la zona norte principalmente. Luego de ello disminuye a eso de las 11 de la mañana para luego a eso de las 2 de la tarde nuevamente un 20, un 30 hasta un 40% de probabilidad de aguaceros. Así se mantendrá hasta primeras horas de la noche, cuando se espera que el cielo esté mayormente nublado. Para el sábado, parcialmente soleado. No se vislumbran lluvias para el fin de semana significativas, las que siempre ocurren en horas de la tarde, ello debido a la interacción del calor diurno y la humedad, y principalmente en la zona oeste, Aguadilla, Mayagüez, Quebradilla, esa zona casi siempre experimenta lluvias en horas de la tarde. Pero hoy el patrón va a ser uno similar al que ocurrió ayer. Hay diferentes notas con respecto al tiempo, y es que, como ya todo el mundo debe saber, ya se formó el fenómeno del Niño, y puede fortalecerse hasta el invierno del 2026. Según el Centro de Predicciones Climáticas del Servicio Nacional de Meteorología, el Niño ya se formó en el Pacífico Ecuatorial y podría fortalecerse hasta el invierno del 2026-2027 con un 63% de probabilidad de alcanzar intensidad muy fuerte entre noviembre y enero. La discusión diagnosticada sobre el fenómeno del Niño coloca el sistema bajo una advertencia de Super Niño, luego que las temperaturas de la superficie oceánica se ubicaron por encima del promedio en el Pacífico Ecuatorial Central y Oriental. Y esto se trae a colación porque el fenómeno del Niño provoca principalmente en el área del Caribe mucha área seca. Se prevé entonces que para Puerto Rico pudiese ocurrir hasta una sequía generalizada, pudiese aumentar la probabilidad de incendios forestales. Así que pendientes a esta situación. Y una disminución en la formación de ciclones, pero esto no significa que no va a haber ciclones en esta temporada. Lo que sucede es que pueden ocurrir menos, pero de mayor intensidad. Así que eso es lo que ocurre con lo del Niño. Dice que aunque gran parte de Puerto Rico continúa libre de sequía, varias regiones de la isla permanecen bajo condiciones anormalmente secas y algunos municipios del sur siguen experimentando sequía moderada. Esto según los datos más recientes del Monitor de Sequía de Estados Unidos. De acuerdo al informe, el 40% del territorio de aquí, de Puerto Rico, se encuentra bajo condiciones anormalmente secas, mientras que solo el 4% permanece en sequía moderada. Sin embargo, las estadísticas muestran un deterioro respecto a la semana pasada. Dice que el porcentaje aumentó significativamente. El mapa del monitor de sequía identifica principalmente áreas con condiciones en sectores del norte, centro y sur de Puerto Rico. Y con esta situación del agua, pues, sea prudente en el uso del vital afluente. Y por último y no menos importante, principalmente para las personas que tengan como destino a Estados Unidos para este verano, sepa que fuertes tormentas azotaron el centro y norte de Estados Unidos, dejando sin electricidad a cientos de miles de clientes y provocaron más de 1,000 retrasos o cancelaciones de vuelos. El Servicio Meteorológico de Estados Unidos dijo que recibió más de una docena de reportes de tornados el miércoles en el norte de Missouri, Iowa, Kansas e Illinois, no hubo reportes inmediatos de heridos o muertos. El sistema frontal que produjo estas tormentas, con vientos fuertes y granizo, se desplazaba hacia el área oeste, así indicó el meteorólogo del servicio Frank Pereira. También había un ligero riesgo de tormentas eléctricas severas en gran parte del noreste de Estados Unidos. Precaución, tenga eso pendiente como destino, si es Estados Unidos su lugar para vacacionar. Bienvenido, licenciado José Efraín Rodríguez, psicólogo.
11: Raúl Camilo Torres.
1: Así me han dicho, si no me han cambiado el nombre y no me haya enterado, pero sigo siendo Raúl Camilo
11: Torres. Buenos días, qué bueno estar aquí contigo un viernes más. Saludo a toda la audiencia que se conecta por las redes sociales y que nos escucha por las ondas AM. Y esperamos siempre aportar a la vida de aquellos que nos escuchan y nos ven.
1: La salud mental, profesor, es una situación que hay que tenerla constantemente ahí en tema, porque es que todo gira sobre eso. El mundo de uno es lo que uno piensa, la mente.
11: Tú sabes que ayer estaba en otro medio y estábamos hablando precisamente en específico de por qué la gente decide, digamos, entrar en tratamientos, por ejemplo, la insulina con el azúcar, una pastillita para el dolor de cabeza. Uh-huh. Pero en términos de la salud mental, les cuesta más trabajo entrar, digamos, en algún tipo de tratamiento farmacológico cuando es requerido, porque es un asunto de identidad. Me siento más débil, siento que no puedo enfrentar las cosas. Uh-huh. El mito de la locura, también el mito de las adicciones. Y por ahí la realidad es que piense que su cerebro es el que mueve el resto del sistema, lo organiza, le da estructura. Entonces, como un carro, el cambio de aceite y filtro es necesario porque si no el carro se detiene. Uh-huh. Mantener la batería bien cargadita, hay que tenerla para que el carro encienda. El cerebro, si la química por alguna situación, edad, enfermedades, presiones, golpes de la vida, se va desgastando, pues mire, ir al terapeuta, pero también al neurólogo o también ir al psiquiatra a darnos el tune-up, ¿verdad? Estabiliza la química, eso no nos hace débiles, al contrario, somos más fuertes cuando estamos estables y cumplimos con los tratamientos, eso tiene principio y fin.
1: Aquí estuvimos planteando esa situación por una sugerencia que se hizo para atender la salud mental de los jueces, principalmente en el aspecto, ¿verdad?, de la administración judicial. Y cuando estuve hablando con la ex administradora de la administración de los tribunales, la jueza Sonia Vélez, hablamos aquí sobre ese asunto, la importancia, pero se habló de orgullo.
11: Sí.
1: Se habló de el estigma de debilidad que pudiese enfrentar esta figura de autoridad.
11: Correcto.
1: Y trasladamos la información a otras a otras profesiones, policías, que necesitan ese tipo de ayuda, pero no la buscan porque entonces los desarman, los catalogan de débiles. Hay muchos factores.
11: Mira, yo trabajo con policías, con enfermeros y con distintos especialistas y profesionales que son de la primera respuesta, los primeros respondedores. Uh-huh. Pero también que están en la línea de la salud y de la seguridad y que frecuentemente están enfrentando el ver imágenes fuertes, el bregar con público con situaciones difíciles en sus áreas. Y ciertamente para nosotros que trabajamos en esta área y literalmente bregamos con retos, situaciones de otros, hay un desgaste. Oiga, el tener el título, el tener el puesto, no me hace un superhéroe. Yo soy una persona humana vulnerable que necesito apoyo. Y si usted tiene una situación, usted puede ejercer mejor liderazgo. No es que tenga que publicarlo, porque eso son cosas privadas. Pero no necesita tampoco andar con vergüenza. Su estima, su seguridad y su valor no depende de la crisis que esté pasando, de la medicación que esté manejando, sino de cómo la enfrenta y cómo enseña a los demás con su ejemplo que se pueden superar.
1: Y en el caso de ustedes mismos, que trabajan con su diario, con sus asuntos personales, pero también trabajan con las situaciones de otras personas, ¿cómo usted vota el golpe?
11: Mira, qué buena pregunta, porque ayer yo lo confesé como un testimonio y a mí no me da ninguna vergüenza. Yo tuve una época muy fuerte en mi vida de desempleo, familiares muy importantes en mi vida enfermos, y yo te tengo que decir que yo entré en una crisis y yo busqué a mi psicólogo. Y mi psicólogo me trabajó, me trató y de igual forma me refirió al psiquiatra. Yo no estaba loco, yo no estoy loco, no tengo ningún problema, ¿verdad?, grave ni crónico. Pero te tengo que decir, hubo resistencia al principio precisamente por el título y por el puesto. Pero posteriormente yo accedí, el médico me dijo, deja trabajar, déjame trabajar, porque si tú estás bien, los demás van a estar bien. Así que yo tengo una mentoría con mi psicólogo, con mi psiquiatra, cada cuánto tiempo, ¿para qué? Para yo también estabilizarme y poder servir. Eso no me quita honra ni estatus.
1: No, pero es muy interesante que se plantee esto, licenciado, porque usted tiene las herramientas, usted tiene el conocimiento, usted es un profesional de la salud mental y justamente no puede aplicar su conocimiento a su propia situación.
11: Pues mira, sí, hay unas herramientas. Hay unas capacidades, pero ahora te digo yo, ¿un cirujano se puede operar a sí mismo? ¿No se puede operar a sí mismo?
1: Ni un barbero se puede recortar a sí mismo, ni el dentista se puede operar una muela él mismo.
11: Claro, entonces, ¿qué es lo que sucede? Yo tengo las herramientas, yo tengo el conocimiento, pero no necesariamente soy objetivo. Hay otra persona que me puede dar una perspectiva. Cuando estamos bregando con situaciones personales, involucra a un sistema, involucra a tu cultura, a tu sociedad, y puede haber un sesgo, ¿verdad?, un prejuicio en ti, y tú tienes que buscar un ente mediador que te ayude a ver otras opciones, porque de otra manera, ¿sabes lo que puede pasar? Que tu vida se pone en riesgo y puedes poner a la de otro. Si tú buscas las estadísticas de prevalencia o de sucesos de suicidio en la clase médica, es súper alta. Es súper alta. O sea, nosotros los especialistas que bregamos con personas y sus situaciones de vida tenemos una responsabilidad grande y a veces no encontramos canales donde vaciar todo esto. Te cuento también la historia. Mira, cuando yo estaba estudiando psicología, Raúl Camilo, yo me acuerdo que empecé mis clases, empecé mis internados y yo... En una ocasión me puse a repasar el manual porque ya estaba abrumado de la universidad y parte de mi beneficio como estudiante era recibir consejería en el centro de consejería de la universidad. Y cuando se lo comento a los amigos, al cohorte, me dicen, pero tú eres loco, si tú eres el que vas a ser la autoridad, ¿cómo vas a ir? Y yo dije, bueno, yo quiero estar del otro lado de la silla también. Yo quiero ver qué se siente estar allá. Yo quiero que cuando yo me gradúe y me licencie, tener la empatía y el conocimiento de lo que vive la otra persona en el otro lado, porque yo también tengo situaciones que resolver. Entonces, yo estudiaba, hacía mis internados, mis prácticas, pero iba a la consejería igual y recibía mi atención y mi mentoría. Así que yo creo que el complemento de ser, ¿verdad?, hacernos vulnerables, pero a la misma vez aplicar nuestro conocimiento y mantener una guía de otro, es súper importante.
1: Muy bien, me gustó esa introducción. Y antes de que se me olvide.
11: Dale. Por ahí va, por ahí va.
1: Por ahí es que vamos. Vamos a hablar de la memoria, de la importancia de la memoria. He leído unos artículos recientemente en donde se destaca que hay una prevalencia entre jóvenes, a veces hasta de 30 años y menores, enfrentando síntomas prácticamente de Alzheimer, de memoria, de falta de memoria, de demencia temprana. Que no debería estar ocurriendo porque prácticamente, según la Organización Mundial de la Salud y las estadísticas, prácticamente eso se asocia a la vejez y mayores de 65 años en adelante. Pero ver estas condiciones en jóvenes y en una población bastante alta, según los informes que habíamos visto, así de manera para exponer la situación,
11: claro.
1: Pues me llamó mucho la atención, licenciado. La situación de la pérdida de memoria, según la asignación, se debe a un sinnúmero de factores, pero... Lo dejo a usted, que usted es el que tiene el conocimiento para que exponga sobre este particular.
11: Mira, Raúl Camilo, y atándolo con la introducción, cuando estamos muy abrumados, y esto ahora lo trasladamos, hacemos el puente de cruce para el tema, cuando estamos muy abrumados y sobrecargados, específicamente en los jóvenes, y ahorita te voy a dar las razones, la memoria se afecta. ¿Por qué? Porque el hipocampo empieza a reducirse, es decir, como que cierra la tapa. Piense usted que usted tiene un potecito, ¿verdad?, donde está echando agua, o la botella, pero de repente empieza a vaciarse y usted simplemente le pone la tapa y se acabó. El hipocampo, cuando tiene mucha presión, mucha data que procesar, automáticamente cierra el acceso para protegerse. ¿Por qué? Porque está demasiado abrumado. Dicho eso, entonces se empiezan a afectar las funciones, memoria de trabajo, memoria episódica, memoria de largo plazo, la cristalizada. Ese tipo de memorias entonces empieza a provocar que nosotros no manejemos o funcionemos nuestra realidad y las responsabilidades que tenemos. Específicamente en el caso de los jóvenes, vamos aquí por partes. Lo que se asocia es que entre un 20 y un 50% de los jóvenes reportan una dificultad debido a la falta de concentración. ¿Y por qué viene la falta de concentración? Por múltiples mecanismos de atención o de distracción.
1: El sobreestímulo.
11: El sobreestímulo, lo dijiste muy bien. Ahora mismo tú ves a un muchacho y cuando yo lo recibo en la oficina, tú lo ves en el celular. Él está en el celular escuchando, está jugando videojuegos y a la misma vez por los audífonos está hablando. A eso le pones el noise cancellation, la cancelación de ruido, o sea, él se desconectó del entorno. Por lo tanto, estoy atendiendo múltiples cosas, lo cual deteriora el factor de atención y de objetividad, y hay una sobrecarga en el cerebro. Entonces, por ahí empiezan los problemas. Hay otro, digamos, la falta de sueño. Y esto está asociado también a las prácticas del consumo de información y del continuo exposición electrónica.
1: ¿Y la pantalla azul?
11: Claro, ¿por qué? Porque ahora que mencionas la pantalla azul simula al ojo lo que es la luz del día, y entonces lo que es el mecanismo, estoy buscando el nombre de la
1: serotonina.
11: La serotonina empieza a bajar, pero la melatonina, que es la que nos produce el sueño, no se activa porque dice, es que todavía es de día. Por eso cuando vamos a los hogares, ya a las 6, ¿qué pasa con el sol? Uh-huh. En esta época el sol a las 6 empieza a bajar. El ojo registra menos luz, se activa la melatonina y dice, es hora de descansar. Por eso es importante que en las áreas del hogar haya una luz más tenue, que en el cuarto lo preparemos. Pero los muchachos expuestos a la luz todo el día, todo momento y en horas de la noche, algunos tú les preguntas, ¿y a qué hora tú te acuestas? Uh-huh. Ah, no, es que se me va el tiempo a las 2, 3, 4 de la mañana. Entonces tenemos un muchacho que posteriormente duerme poco, y el sueño es vital para cualquier ser humano, para restaurar no solamente el cuerpo, sino los mecanismos de memoria. Porque en el sueño profundo, le decimos el REM, es la etapa más profunda del sueño, piense en un disco duro que hace un backup a la hora del REM, que hay movimiento ocular, que usted está en el sueño profundo, uh-huh. El cerebro, el hipocampo está acumulando todo lo aprendido, y si eso no se da, el sueño es muy liviano, no puedo retener, no puedo aprender y no puedo ejecutar.
1: Pero en la situación moderna aumenta el multitasking.
11: Sí.
1: El hacer diferentes tareas simultáneamente y que todas sean a tiempo y que todas sean rápidas y eficientes. Y eso pues ya nos obliga a estar sobreestimulando el cerebro.
11: Sí, mira, ahí con lo que dices, tanto en jóvenes como en adultos, ahora mismo, si lo llevamos al campo laboral, yo trabajo con personas que tienen el burnout porque ya sus funciones o su descripción de empleo no es la que está escrita, ¿verdad?, en el contrato.
1: Son las que se sumaron,
11: Sí, son las responsabilidades que se suman porque ahora hay que hacer más con menos personal. Precisamente en el Fondo del Seguro del Estado tenemos una situación actualmente que se está buscando reclutamiento, no se aparece. Igual en otras áreas hacen falta trabajadores sociales. Los trabajadores sociales aquí en el país no dan abasto con las situaciones de los niños y las familias. Entonces hay una sobrecarga en los sistemas y en los profesionales que posteriormente toda esa multiplicidad de tareas repercute en una quemazón que afecta la memoria y el enfoque.
1: Hay otra presión, y aquí sí. Usted me gustaría que me aclarara, claro. Porque muchas personas tienen la percepción de que tener buena memoria es sinónimo de inteligencia. Y se asocia mucho a aquellos que estudian y memorizan un libro o varios libros enteros, pueden descargar todo ese conocimiento sobre un papel, pasaron el examen, lograron el título, esa persona es brillante. Pero no necesariamente, porque yo he visto personas que no tienen mucha memoria prácticamente y son más sabios en su quehacer y más efectivos en su ejecutoria que aquel que tiene el título y el prestigio, pero sinceramente no puede articular nada ni ser efectivo en lo que haga.
11: Mira, ahí me acuerda, yo no sé si te pasó, ¿tú te acuerdas cuando estábamos en la escuela o universidad que tú decías, hay mucho material, yo me voy a dar una botellita?
1: La botella, sí. ¿Y eso no es aprender?
11: Eso no es aprender. Eso es apagar el fuego del momento. Entonces, vamos a distinguir. ¿Qué es la inteligencia? La inteligencia es la capacidad de procesamiento y acumulación de conocimiento. Esa es la inteligencia. Ahora, ¿dónde está lo que yo llamo la sabiduría? La sabiduría es saber recuperar ese conocimiento y aplicarlo a la vida para resolver el problema.
1: ¿Pero si se te olvida?
11: Entonces, si se te olvida, tenemos que ver si lo que yo estoy es haciendo, enfocándome, aprendiendo, asimilando y aplicando, o simple y sencillamente yo estoy adquiriendo una información sin analizarla, sin internalizarla y expidiéndola inmediatamente. Entonces, por ahí, yo no creo que, vamos a ponerlo así, en jóvenes, que es el tema, la realidad es que jóvenes por debajo de los 30, la incidencia de esta falta de memoria es bastante rara, pero ahora con lo que estamos hablando se ha maximizado. Dicho eso, te voy a traer otros factores. ¿Cómo yo manejo bien memoria y recupero? Para que yo tengo que leer. Los jóvenes no están leyendo.
1: Ejercitar el cerebro.
11: Sí, y la lectura es vital para la estimulación de las memorias, para crear lenguaje, para crear análisis. ¿Por qué se me olvida? No estoy leyendo, no estoy estimulando. El cerebro es un órgano que necesita ejercitarse. Vamos a la otra parte. El consumo de cannabis, marihuana, fentanilo. O sea, ahora no digo todos porque no es así, pero nuestros jóvenes han aceptado o creído que esto es algo recreacional, lo cual estas drogas van en detrimento de su neurología y minimizan las conexiones. O sea, ya estamos agregando un factor de desconexión en nuestro cerebro que causa esas pérdidas de memoria. Por acá, los adultos, ya el Alzheimer, la demencia, ya son deterioros, ¿verdad? Yo tengo que examinar si yo tengo algún tipo de historial, si tuve algún tipo de situación, y ir tempranamente explorando, ¿para qué? Para prevenir y tomar las medidas pertinentes.
1: Vamos a una pausa, sí. Licenciado. Cuando regresemos de la misma, me gustaría detallar qué es una pérdida de memoria normal. Y cuando ya es preocupante.
11: Claro.
1: Cuando ya esos son señales de algo que usted entonces debería ir hacia un profesional, obviamente, claro, para atender. Sí. Así que continuamos entonces el diálogo con el licenciado José Efraín Rodríguez aquí en Informe 940, la hora 7:37.
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3: Vamos a continuar aquí la entrevista con el licenciado José Efraín Rodríguez, psicólogo, y estábamos hablando sobre cuando un olvido es algo normal, por los factores que ya usted mencionó, el estrés, el cansancio, quién sabe si hay alguna medicina que esté tomando en ese momento, que sea algo temporero, sea algo que ustedes cataloguen como, mira, no te preocupes por esa situación. Y cuando sí, ya es preocupante. ¿Cuáles son las diferencias entre uno y otro?
4: Mira, si te lo pongo en términos personales, yo no siempre me acuerdo de todo. Y fíjate que ahorita estaba tratando de buscar en la memoria la melatonina. Porque estoy buscando allá. Fíjate que no es que se me olvidó, es que tengo que hacerle una búsqueda. Y a veces el esfuerzo es mucho y pensamos que tenemos que tener todo a disposición. Dicho eso, yo tengo que tomarme pausa. Fíjate que en la conversación yo hice una pequeña pausa para poder recuperar. Y con la inmediatez que queremos a veces hablar, no le damos oportunidad al cerebro a descargar, relocalizar y poder enfocar. Entonces, yo creo que hacer las pausas. Bien, cuando es algo de mucha atención, cuando hay deterioro en las actividades regulares de la vida, cuando ya empieza a afectar trabajo, funcionalidad, desempeño, cuando ya afecta en casa, cuando hay varios lugares, lo que nos dice el DSM-5, dice, explora en cuántas áreas de la vida esta persona eso le está afectando. Y cuál es la intensidad del deterioro en los patrones de vida. Cuando eso sucede, que ya es un olvido continuo de cosas relevantes e importantes, de cosas que son vitales, ahí es momento no de alarmarse ni nada por el estilo, pero hay que ir al psiquiatra, al neurólogo, a hacer una evaluación. Pero, por ejemplo, mire, a mí hoy, ¿sabe qué se me olvidó? Usted, si tú te has dado cuenta, yo vengo con el iPad. ¿Tú te has dado cuenta que yo vengo con el iPad? Hoy se me quedó en el carro. Pero yo tengo backup.
3: Sí, no, ya lo veo.
4: Yo tengo acá porque yo lo pongo literalmente en tres sitios. Está en mi teléfono, está en el iPad y está en mi computadora. ¿Por qué? Porque yo estoy haciendo varias funciones a la vez. Por lo tanto, mira, eso puede ser un olvido razonable.
3: Pero algo hizo que rompió la rutina. Porque el que tiene un hábito es porque tiene una rutina y entonces algo dislocó esa rutina y de ahí en adelante entonces ya ocupó ese espacio en el cerebro con otra...
4: Eso, adivina qué fue.
3: No pudiese, no sé.
4: Salí más tarde de casa y quería ser más ser responsable con tu tiempo. Eso dislocó. Wow. ¿Vas viendo? Entonces, esos son olvidos naturales porque hay otras prioridades. Ahora bien, si ya usted se está poniendo en peligro, si usted se está yendo hacia lugares, ¿verdad? Que usted después dice, ¿y cómo yo llegué a este lugar? Pero no es el desvío regular, porque yo no sé si te ha pasado que tú dices que vas por un lugar y se te pasa la salida.
3: Ah, sí, porque estaba pensando en otra cosa porque también.
4: Eso es distinto.
3: Sí, es distracción.
4: Claro, estoy distraído. Ahora, si es que no distingo la distracción y es que ni siquiera sé cómo llegué a este lugar, Eso es importante.
3: Pérdida de tiempo, espacio completo.
4: Sí, claro, de la realidad. De igual manera, si empiezo a olvidar rostros, personas, esos son factores de deterioro importantes que hay que considerar y ser evaluado. Ahora, un olvido de que se me olvidó el lápiz, el bulto. Mira, como tú dijiste ahorita, ¿qué rompió el patrón? ¿Qué alteró mi enfoque? Pues entonces esos son olvidos normales por las prioridades y verdad las necesidades que tenemos que atender al momento.
3: Hay que estar bien pendiente de lo que está haciéndose, y ahora mismo me vino a la mente muy lamentables situaciones en donde las personas rompen su rutina y transportan menores o ancianos o mascotas en sus vehículos y las dejan con estas temperaturas. Hemos hablado de eso anteriormente y es, bueno, trágico. No hay nada más que decir que una persona pues dejó a su niño o a su familiar mayor, adulto mayor, encerrado en un vehículo.
4: Sí. Mira, fíjate que acabas de dar en un punto sumamente importante. A la gente no necesariamente le gustan las rutinas, pero son necesarias y pertinentes para darnos orden y estructura, para darnos enfoque y atención.
3: Bueno, trágico. No hay nada más que decir que una persona pues dejó a su niño o a su familiar mayor, adulto mayor, encerrado en un vehículo.
4: Sí. Mira, fíjate que acabas de dar en un punto sumamente importante. A la gente no necesariamente le gustan las rutinas.

0: están, categorizamos por prioridad y por jerarquía las cosas. Yo soy uno que con eso que me acaba de decir de los carros y los olvidos, yo antes de entrar a la casa o bajarme aquí al canal o a cualquier sitio que voy, tú sabes que yo abro las puertas y chequeo todo el carro para ver que no haya dejado algo.
1: Exacto, que sea atractivo también para un ladrón o lo que fuera.
0: No es por miedo, no es, simplemente es porque precisamente hay veces que hay omisiones que nos pueden costar, porque andamos, ¿verdad?, demasiado saturados con las responsabilidades.
1: Vamos a unos datos, porque es bien importante saber que hay unos factores de riesgo que se pueden modificar, y entonces que no toda pérdida de memoria es irreversible.
0: Claro.
1: Porque, como bien ha dicho aquí el licenciado, hay un sinnúmero de factores, entre ellos pueden ser medicamentos, puede ser genética, la sobreexposición a mucha información, las deficiencias vitamínicas, enfermedades endocrinas y lesiones traumáticas que pueden causar este tipo de situación. ¿Cómo revertirlas entonces cuando ya la persona sabe que es propensa a la pérdida de memoria? Porque puede ser funcional y puede ser que ya él esté preocupado o ella, preocupado por esa situación, y tenga mucho más cuidado. Cualquiera que lo vea, dice, bueno, una persona está normal, pero está batallando constantemente en que no se me puede olvidar esto, en que no falle.
0: Claro, mira, por ahí has tocado unos puntos también importantes. No todo se debe necesariamente a los electrónicos o a la sobrecarga de responsabilidades o a la falta de enfoque. Lo que son las condiciones endocrinas, específicamente con las tiroides son un mecanismo vital para lo que son las imágenes, para lo que son el funcionamiento de las ideas, la cognición. Mire, antes de entrar en pánico, verifíquese las tiroides, vaya con su endocrinólogo a hacerse una prueba. Con lo que hablas de regenerar, pues mira, si yo tengo un problema de tiroides, voy a mi especialista, hacemos el ajuste con el medicamento, va a empezar a mejorar eso. Con el azúcar. El azúcar también influencia grandemente en el manejo de nuestra memoria y de nuestra cognición.
1: La obesidad, situaciones cardiovasculares.
0: Sí. Entonces, si yo necesito insulina, vamos a tomar la insulina y a aplicarla cuando sea pertinente. Tengo que vigilar lo que estoy comiendo, lo que estoy tomando, porque estos son factores también fisiológicos de alimentación y de hábitos que nos afectan. Dicho eso, lo que me estás hablando es la neuroplasticidad. El cerebro, piensen ahora todos en una plastilina. Los nenes le dicen molding o arcilla. También cualquiera de esos elementos, específicamente todos los que hemos trabajado con plasticina, sabemos que podemos darle forma. El cerebro tiene esa capacidad de yo recuperar y devolverle la forma. Pero para eso hay que ejercitarlo. Así como la plastilina, tú le aplicas una presión, una fuerza, para que tome, ¿verdad?, el modo o la forma que tú quieres. Para el cerebro, ¿qué tenemos que hacer? Ya dije la lectura. También necesitamos escribir. Hemos perdido el hábito de escribir. Ahora estamos a dos dedos. A dos dedos en el celular. Entonces, la importancia de las manos al hacer trabajos manuales, manualidades. Todos los dedos tienen una función de activación neurológica. Si yo no estoy usando mis manos, mis dedos en función manual, en motora, yo afecto eso, pero si los utilizo, puedo regenerar. Vamos a escribir, vamos a redactar. Eso crea enfoque, eso crea atención, eso crea memoria gráfica. Vamos a hacer los sudoku, vamos a hacer la sopa de letra, vamos a pintar. La gente piensa que eso son cosas de niños. Al contrario, usted está estimulando. De la misma manera, si va a estudiar un libro, enfóquese en una página, no intente comérselo de cantazo, indague, profundice, Yo soy de los que de gusto los libros. Si tú ves uno de mis libros, está tachado de arriba.
1: Todo escrito, sí. Me lo imaginé. Iba aquí cuando uno leía a Gabriel García Márquez, por el uso de las palabras que no son aplicables aquí en Puerto Rico, ¿verdad? Son de Colombia, pero vamos a lo mismo. Y las rebuscadas, uno tenía que buscar un diccionario.
0: Claro.

0: Celulares, entonces uno le escribe y esto significa esto, y entonces es que uno entiende.
1: Mira, otra cosa, lo que estamos haciendo aquí tú y yo, yo te he reconocido por la capacidad que tenemos de establecer un diálogo inteligente profundo, pero que la gente lo entiende.
0: Sí, no, porque eso es... No, no.
1: Pero ¿qué está pasando entre nosotros? Hay unas conversaciones significativas y profundas. Nosotros estamos regenerando nuestro cerebro mientras hacemos esto. Porque estamos intercambiando información valiosa. Yo me nutro de tu conocimiento, tú te nutres del mío. Hacemos un intercambio, nos complementamos. A los estudiantes, la manera más eficiente de tú consolidar el conocimiento, aunque no lo crean, es estableciendo debates de la información. Yo me acuerdo que, ¿tú sabes cuándo fue que yo pude repuntar en la reválida? No cuando estaba estudiando solo.
0: Cuando defendió...
1: Cuando tuve que sentarme con el grupo a defender, a la apologética, a debatir, a buscar información. Entonces, cree esas conversaciones no superficiales. Mire, está bonito la farándula, está bonito lo que pasa, ¿verdad?, en el mundo artístico. Vaya más profundo, vaya a investigar. Entiende el contexto de las cosas, discútala con otro, vea los puntos. Eso enriquece y restaura. De igual manera, hay momentos, Raúl Camilo, yo me voy al patio. Y me voy al patio y me voy sin teléfono, me voy sin absolutamente nada, simplemente a escuchar los pájaros.
0: Escuchar los coquillas.
1: Simplemente a mirar para el cielo, a coger el aire. Porque tiene que haber un momento de una pausa estructurada, de absolutamente permitirle al cerebro que se reorganice, que se establezca y se reconecte.
0: Licenciado,
1: sí.
0: No utilizo los clichés que muchos colegas en otras emisoras utilizan de que el tiempo nos traiciona. El tiempo nos traiciona, son 60 minutos.
1: Esa es la que hay.
0: Eso es una hora, pues ya concluimos. Cumplió. El tiempo destinado a este propósito, dándole las gracias, pero no vamos a dejar este tema aquí porque sí. Hay muchos factores que aún todavía valdría la pena exponer, claro. Y que las personas tengan en conciencia, sí. Para su beneficio o familiares que estén pasando una situación similar. Es por ello que es importante, licenciado, que usted dé su dirección y cómo se pueden servir de los servicios que usted ofrece.
1: Claro que sí, Raúl Camilo, lo podemos seguir expandiendo. 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Y una actividad bien especial, Raúl Camilo, el 19 de junio, viernes, a las 10 de la mañana en la iglesia El Sendero de la Cruz, voy a estar dando una conferencia que es Escribir para Sanar. Cómo utilizar la terapia narrativa para manejar emociones, organizar los traumas y poder tener sanidad interior y restaurarnos por medio de la escritura.
0: Y búscalo también en las páginas electrónicas, bastantes publicaciones que ha presentado. Muchas gracias nuevamente, licenciado. Va a estar en un buen día.
1: Sí, voy a un buen día. Allá vamos a estar hablando del manejo de las apuestas y el impacto en la vida de las familias. A las 9 de la mañana, en un buen día.
0: Así será. Bueno, y hasta aquí Informe 940, dándole las gracias a ustedes por su sintonía, a nuestros invitados y colaboradores, al compañero Héctor Rodríguez en la dirección técnica. Será hasta una próxima ocasión, así que tengan un excelente día e igual excelente fin de semana.

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1: Carlos Alberto Arroyo, natural de Fajardo, jugó NBA con 7 equipos, destacándose con Utah, Denver, los Magic y Miami Heat. Pero su mayor logro fue en el año 2004, porque integró el equipo nacional de Puerto Rico, que venció por primera vez al Dream Team de Estados Unidos en las Olimpiadas Mundiales en Atenas, Grecia. Carlos Arroyo participó en el baloncesto internacional en Europa, España, Israel, Turquía, y fue seleccionado varias veces como todo estrella. Integró por Puerto Rico en Centroamericanos, Panamericanos y Mundiales. Carlos Arroyo, retirado su número 7 por Santurce, donde ganó varios campeonatos junto a Piculín Ortiz.
2: Para Dolly Pérez, David Colón.
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0: Saludos amigos y fanáticos del deporte en Puerto Rico. Bienvenidos todos una vez más acá a El Box Score en la mañana. Yo soy Raúl Pito Cruz junto a Héctor Cruz Hernández y llegó el favorito de muchos. Hoy es viernes, 12 de junio de 2026, un día luego del inicio del Mundial de Fútbol 2026, la fiesta del fútbol. Así que gracias a todos los que están en sintonía a esta hora de la mañana a través de WIPR Televisión, los que se conectan siempre a través de Radio 940 AM a través de las diferentes plataformas digitales. Recuerda la aplicación PRTV Plus, Android, iPhone, la puedes descargar, nos puedes escuchar, nos puedes observar y estamos en YouTube, BoxScore24. Búscanos, suscríbete, deja tu comentario. Recuerda, la que no descansa, la que no duerme, el 787, la línea 787-777-0940, 787-777-0940. Aquí, como siempre, conmigo, Héctor Cruz Hernández. Buenos días.
1: Buenos días para ti, Pito, y para todo el público del deporte en Puerto Rico. Oye, estamos en un viernes y aprovechenlo, porque el viernes que viene no nos va a ver.
0: ¿El viernes que viene qué es,
1: Héctor? Es federal, me dijeron por ahí, tempranito me dijeron, este último viernes de
0: esta semana. A Moncho ya yo le puse apodo. Hipódromo, sí. La calculadora hípica.
1: lo escuché.
0: Mi pana y compañero Moncho Núñez.
1: Pero no fui yo, fue Canito, así que si va a poner
0: ya,
1: otro apodo, pónselo a Canito.
0: Ya te tengo apodo, ya atrás va a quedar el bebo. Señores, Héctor Calendario de Feriados Hernández.
1: Si te dije que fue Canito.
0: Héctor Calendario.
1: Mira, Canito. Canito, yo le pregunto el día de agosto y me lo dice.
0: Héctor Calendario.
1: Es más, ¿sabes qué?
0: O sea que en Puerto Rico es donde más apodos hay.
1: Sí, es verdad, es verdad.
0: Y unos apodos que tú te quedas, pero.
1: Kiki.
0: Mira, en el trabajo de.
1: Estos días me acuerdo porque me.
0: En el trabajo de papi había uno, le decían peluche.
1: Mira para allá.
0: Hay uno que nos encontramos reciente. Pikachu. Ya, en Puerto Rico se inventan unos apodos.
1: Willy Lengua.
0: O sea, yo te digo, Pero ya tú estás para Héctor Calendario.
1: No,
0: Héctor,
1: pero mira,
0: Calendario.
1: Mira si se lo sabe. Que me dijo el del viernes, ¿verdad? Y después me dijo, y en julio hay tres. Yo ya, rayo, yo no he llegado ni a la próxima semana y ya este hombre está en julio ya.
0: Ay, Dios mío, señores, prepárese. Si usted está de camino a el trabajo, tranquilito, hoy es viernes, cójalo relax, sí. Desayune bien. Si estás en estos momentos desayunando, la tacita de café, el sandwichito, ¿verdad? La cremita, lo que sea que esté desayunando, buen provecho si lo está haciendo. Tírese para atrás para disfrutar de estas dos horas espectaculares con mucha acción deportiva, mucha información deportiva, de todo. Tenemos béisbol de las Grandes Ligas. Oye, qué bueno está las Grandes Ligas.
1: Sí, señor.
0: Me encantaron los comentarios que vi por ahí de un ex Yankee.
1: No. Va a ser un ex Dodger o ex Philly o algo así.
0: Como cambian las cosas, ¿eh? Sí. Como cambian las cosas cuando el barco, mira, está como los capitanes. Ah. Cuando el barco comienza a hundirse.
1: Sigue entrando agua por todos lados y nadie sabe por dónde.
0: Chacho, y el capitán tiene que quedarse, pero hay otros que dicen, ¿a dónde puedo saltar?
1: Sí. O ¿cómo votamos al capitán? Esa no era la otra que iba a decir.
0: Mira, no va así.
1: Llegó Plomer y las tablas todavía no dan para tapar los rotos.
0: Ay, Dios mío. Bueno, señores, vamos a darle. Vamos con lo más caliente del momento.

0: concepto local, señores, los Santeros de Aguada. Los Santeros de Aguada y John Jenkins logran conseguir victoria en una remontada ante los... Estamos en la semana de las remontadas.
1: Ay, muchacho, Dios mío. ¿Cuántas?
0: Sí, porque esto comenzó desde bateador, sí, remontando para dar un batazo.
1: Exacto, literal.
0: En la Copa Gobernador, señores, pues los Santeros de Aguada lograron remontada anoche ante los Capitanes de Arecibo para propinarle, escuche bien, la sexta derrota consecutiva. Esto es un desastre. Así describió el técnico Juan Cardona a los Capitanes de Arecibo. Sexta derrota consecutiva. No solamente eso, en el regreso de Alfonso Plummer, ¿ok?
1: Sí, señora, aparte de que Rigoberto Mendoza salió por lesión porque solamente jugó, en este caso, 14 minutos.
0: ¡Wow! También los Cangrejeros de Santurce defienden la cueva y se mantienen con, ¿verdad?, con esperanza, con las posibilidades para clasificar a la postemporada del Baloncesto Superior Nacional. También, Héctor, mientras unos salen,
1: sí,
0: mientras unos abren la puerta y dicen adiós, nos vemos, hasta la próxima, hasta nunca, en este caso hasta nunca, como hizo Tremont Waters, hasta nunca. Ajá. Hay otros que comienzan a abrir la puerta, oh, y dicen, oye, déjame ver qué hay aquí, qué me puedo encontrar.
1: Déjame entrar, ya que me dejaron abierta.
0: Exacto, Enrique Freeman, señores, se anuncia que va a estar jugando con Puerto Rico.
1: ¿De qué equipo es Enrique Freeman?
0: Enrique, ¿no está con los Indiana Pacers, no es?
1: No, ¿de qué equipo pertenecen al Baloncesto Superior
0: Nacional? De los gloriosos Vaqueros de Bayamón.
1: Ay, ¿habrá conexión?
0: Mira, es que...
1: no.
0: Se anuncia que va a estar jugando con la selección de Puerto Rico en la próxima ventana. Además, Héctor, Jum Ramos, presidente de la Federación, sí, de Baloncesto, se expresó luego de la salida de Tremont Waters en notas lamentables, señores. Ayer se dio a conocer el fallecimiento, el lamentable fallecimiento del hijo de Manolo Cintrón, sí, del asistente de los Atléticos de San Germán. Así que para Manolo, a quien conocemos, ¿verdad?, y pues realmente pues sabemos que está pasando por un difícil momento, claro, pues de parte de nosotros acá en el Box Score en la mañana y todo el equipo de trabajo acá en la emisora, le enviamos nuestro más sentido pésame ante el fallecimiento de su hijo, a Manolo Cintrón.
1: Sí, pues,
0: también, Héctor, más información, ¿verdad?, en la sección de La Más Dura.
1: Sí, señor, en el béisbol de la Grandes Ligas, los Dodgers ganan otro juego cerrado en Pittsburgh, mientras que los hermanitos menores por fin roban uno en San Luis y a su vez detienen la racha de victorias de los Cardenales. Por otro lado, Chicago y Detroit aplastan a sus rivales con muchas carreras en cada partido y nosotros le vamos a repasar todos los resultados y las estadísticas, las tablas de posiciones en el deporte más impredecible del mundo, el béisbol.
0: Oye, sí, señor, y el hombre del ojo biónico, Héctor, 3.500 ponches para Max Scherzer.
1: ¡Oh!
0: ¡De rayo! Así que más detalles un poquito más adelante también, Héctor. Los Knicks y San Antonio se enfrentarán mañana en el quinto juego de la serie. ¿Qué va a ocurrir? Ya vamos a tener que sacar el ganador de la camisa, Héctor.
1: Por lo menos yo sé qué va a ocurrir ya.
0: Ya usted sabe.
1: Sí, señor.
0: También.
1: 50% de las taquillas han sido compradas por fanáticos de los Knicks. Ya salió directamente desde TickPick la información, así que ya usted sabe que eso es garantizado, un field day en San Antonio mañana.
0: Ay, Dios mío, Héctor. También, oye, LeBron James, ¿no le agrada San Antonio? No le agrada San Antonio. Allá fue en el podcast que tiene con Steve Nash. Salió hablando, mire, hablando mucho LeBron James de San Antonio, de la ciudad de San Antonio.
1: A patear hay caído, señor.
0: ¿Pero qué se hace allí? Dijo así. Así dijo, Héctor. ¿Qué se hace en San Antonio?
1: Cuando a ti no te gusta comer carne roja, tienes problemas.
0: Ay, Dios mío. Así que más adelante detalle de todo lo que está pasando en la NBA. Héctor, también en el Deporte Rey, el fútbol.
1: Señores, el Deporte Rey, y es por una sola razón. El fútbol empezó en México. El Halftime Show de Bad Bunny este año registró 1.5 millones de vistas. El pre-show de Shakira y el resto del juego en México registró 1.2 billones de personas viendo el juego, algo que es realmente ridículo para cualquier deporte en el mundo. México inaugura el Mundial con victoria 2-0 en el Estadio Azteca, mientras que por otra parte Corea del Sur y República Checa dieron un partidazo. Cuando República Checa empezó el juego en la segunda mitad anotando un gol, y luego de esto Corea logró remontar para ganar 2 por 1 en el estadio del Guadalajara.
0: Así que como dice Shakira, oe, oe, oe, oe, oe. Ahí es, esa es la nueva, esa sí, es la nueva del mundial. Y estuvo también Canelo.
1: Es que estaba en Guadalajara, México.
0: Usted sabe, ¡viva México! Y usted que está allá, sí, sabe el resto. Acá no desconocemos.
1: Igual que Eugenio Escalante. Ese hombre ya está allí ready.
0: Ay, Dios mío. Mira, señores, también en notas de boxeo / UFC, el hombre de la barbería, Mr. Barbería, no. Mylon, nos trae detalles hoy de la cartelera histórica que se va a estar celebrando, Héctor, en Casa Blanca.
1: Ave María, gracias, Mylon. Hoy trabajo menos.
0: Ave María, sí, señor. Está en la barbería hoy. Está ahí. Está acicalándose.
1: O sea, que este es el segmento de la barbería.
0: Los tres pelitos, pero se los estás aquí acicalando. Es importante para ¿Cuánto? Nuestro hermano Mylon.
1: Si te cobra 20 pesos, me avisa. Yo voy con pinza, bro, la próxima vez, tranquilo.
0: Señores, también, ¿qué hay hoy, Héctor?
1: Hoy hay recomendaciones y no mires más, junto también a la sorpresa de Pito y la fija de Pito hoy en el Hipódromo Camarero para las recomendaciones de viernes 12 de junio, señores, porque eso y más.
0: Acá en el Boxcore en la mañana, oye, hable con propiedad, hable con el Boxcore en la mañana. Este es el Boxcore en la mañana, Héctor. Hoy las carreras son cortas. O sea, hoy las carreras se acaban rápido.
1: Sí, se acaban rápido. ¿Por qué, Pito?
0: Porque son cortas.
1: Te dije que no dijera de chiste, pero sigues con lo mismo.
0: A 1,000 metros, Héctor.
1: 5 carreras a 1,000 metros consecutivas, la sexta a 1,100 y la única, por lo menos en el cartel de las válidas, es la séptima a 1,016.
0: A 1,016.
1: La verdad que eso es un destello. Lo que vamos a ver hoy por carrera es un destello.
0: Eso es así.
1: Hoy sí que ustedes trabajan. El narrador lo que va a estar es 2 minutos trabajando hoy.
0: Correcto. Por eso te digo, hoy se acaban rápido las carreras. Hoy se acaban rápido.
1: Pásenla el desfile, pásenla arriba.
0: Ay, ay, ay. Oye, fin de la racha de los Cardenales de San Luis. Estaba, el hombre de la oficina.
1: Estaba gozando ahí el
0: coincidimos ayer. Coincidimos ayer y nos habló de los Cardenales de San Luis. Nos habló de un par de jugadores, ¿verdad? Pero está contento el hombre. Está contento el hombre con el esfuerzo de los Cardenales.
1: Sí, no. Y un gran desempeño que han dado este año. Así que eso es bien importante. Así que la motivación y la felicidad del hombre de la oficina, por lo menos hasta el momento, está intocable.
0: Bueno, señores, nosotros en esta primera parte del programa vamos a hablar de fútbol. Vamos a arrancar con el fútbol, que es lo que está ahora mismo pues acaparando todos los medios deportivos. Hubo historia ayer en México. ¿Por qué? Pito, ¿qué rayos pasó allá en México? Porque tú dices que hubo historia ayer. Te vamos a explicar luego de la pausa. Quédate acá en el Boxcore de la mañana.
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0: el Box Score en la mañana. Yo soy Raúl Fito Cruz junto a Héctor Cruz Hernández. Recuerda que estás observándonos a través de WIPR Televisión. Estamos hasta las 9:30 de la mañana en televisión. También estamos en radio hasta las 10 de la mañana. YouTube Box Score 24. Búscanos, suscríbete, deja tu comentario. Línea de teléfono disponible 787-777-0940 y pues también la aplicación PRTV Plus. Ahí usted la descarga y nos puede observar, escuchar desde cualquier lugar en el que se encuentre. Héctor, vamos a arrancar hablando de este Mundial de Fútbol 2026. Ahí está Héctor, señores. Ahí está Héctor con el gol. Oye, Héctor, ¿cómo tú lo harías alguna vez? Si alguna vez tuvieras la oportunidad de narrar el tu deporte favorito, que es el fútbol. O sea, ¿alguna vez has pensado eso? Déjame preguntarte eso primero. O sea, ¿alguna vez has pensado eso? O sea, si la creación de algún tipo de... Digo, aunque la frase va a ser la misma en el sentido que tú no vas a decir otra cosa. Tiene que decir gol. O sea, no hay, aquí no hay como... No vas a decir otra cosa. Digo, a menos que... Bueno, puede pasar, ¿verdad? Que te inventes algo.
1: Entonces. En verdad, desde su casa es uno de los más que me gusta.
0: ¿Cuál?
1: Desde su casa es uno de los más que me gusta. Cuando es un tiro de tres de bien lejos, por ejemplo, si fuera baloncesto, o cuando es un gol de bien lejos, pues obviamente...
0: El caso del fútbol sería, obviamente es el campo, ¿verdad? El fútbol se le diría campo.
1: Sí, sí, sí. Pero sí, o sea,
0: o cancha. Se le dice cancha también, ¿verdad?
1: En el... Sí, sí, sí, sí.
0: Se dice cancha.
1: Sí, sí, sí. Sí, se dice más cancha que campo. Sí. Pues el campo de fútbol se usa más ético cuando vas a... ¿Verdad?
0: En la hípica también hay países... Hay países que le dicen cancha a la pista.
1: También. Sí, sí, sí, exacto, también.
0: O sea, eso varía. Es verdad, verdad. Dependiendo de los países varía.
1: Sí, sí.
0: Mira, Héctor, pero nada,
1: pero me gustaría, yo sé que de comentarista lo haría mucho mejor.
0: Sí.
1: En todo el deporte que sea, sé que de comentarista estaría mucho mejor.
0: De comentarista,
1: sí,
0: ¿no?
1: Sí, pues, especialmente por la controversial.
0: Está bueno, está bueno. Pero, oye, arrancó, tenemos una llamada, la vamos a atender en breve. Arrancó esto con victoria para México.
1: Sí.
0: Y estábamos indicando, Héctor, que se hace historia porque en el caso de México nunca había ganado un partido, ¿verdad? Un partido de mundial.
1: Claro.
0: Habían tenido 7 partidos.
1: Un
0: primer partido. Uh-huh. Un primer partido, habían tenido empate. Y empate, ¿verdad? Dos empates, me parece que es la historia. Y lo otro, pues no, o sea, no había sido un resultado a su favor.
1: Exacto.
0: Y ayer ganan 2-0, Héctor.
1: Uh-huh.
0: 2-0.
1: Era previsible, por lo menos en el de ayer.
0: Eran favoritos.
1: Sí, sí, sí.
0: Eran favoritos. Raúl Jiménez fue uno de los que consiguió gol.
1: Es uno de los jugadores que más tiempo ha jugado en Europa. Básicamente es su jugador con más nivel dentro de la plantilla y el más que ha recorrido el mundo.
0: Correcto. Así que ganan 2-0 y esto pues es nota positiva en el caso de México. Porque México es una de las sedes de este Mundial. Recuerde que son 3 anfitriones. Tienes a Estados Unidos.
1: Sí.
0: La final va a ser en Estados Unidos. Estados Unidos, Canadá y México. Y la casa comenzó ganando ayer.
1: Además, este partido hace historia también porque es primero que empieza un Mundial que, como tú mencionaste anteriormente, tiene 48 selecciones por primera ocasión y se expande. Y lo otro es que empezaron nuevas reglas ayer. O sea, empezó lo que es lo que pasó en las grandes ligas, lo hicieron en el caso de la FIFA, lo hizo y lo quiero expresar, ¿verdad? Y explicar para que la gente sepa, porque mucha gente no sabe de las reglas nuevas que se han implicado y es que la tecnología ha empezado a llegar.
0: Nuevas reglas dentro del fútbol.
1: Exacto, específicamente todo el mundial se va a ver de esta manera y es que las nuevas reglas incluyen que los jugadores pueden ser expulsados por cubrirse la boca en situaciones de confrontación. O sea, si tú y yo estamos teniendo una discusión y tú te cubres la boca y yo fui al árbitro y dije que tú me hiciste un comentario racista, estás botado. Eso pasó porque ya este año pasó uno y se fue muy viral.
0: O sea, que lo que vayas a decir, dilo.
1: Exacto, dilo que serían los labios. Mínimo.
0: Mira.
1: Si no serían, pues
0: mira,
1: bien.
0: Mira qué cosa.
1: Sí, sí, es que hoy en día, te digo, trajo mucha polémica porque fue un comentario racial. O sea, justamente cuando fue a decir el comentario se tapó la boca.
0: Y se puede entender porque estamos hablando de un mundial.
1: Sí. Exacto. Los jugadores que abandonen el campo para protestar una decisión arbitral pueden recibir una tarjeta roja. O sea, la segunda, los equipos que provoquen la suspensión de un partido perderán el encuentro por comparecencia. Esto por incomparecencia. Esto pasó porque Senegal jugó contra Marruecos hace bien poco el campeonato de África. Y hubo un lío de una situación de árbitro que cantaron un penal y el equipo de Senegal abandonó el terreno.
0: Dijo, yo me voy.
1: Se esperó casi media hora.
0: Se tiró el mano de piedra Durán.
1: Exacto, con el juego empate.
0: El famoso no más. Exacto. Ya se me sabes que olvídate de eso, yo no voy más. Así se fueron.
1: Claro, y con el juego empate. O sea, vas a terminar una final así, pues claramente no la quieres ver. Esperaron por ellos 15, 20 minutos. Terrible. Allá salieron de nuevo y reanudaron el juego. Fallan el penal Marruecos, termina ganando Senegal. ¿Qué pasó? Al mes, la FIFA, que nos lo traemos aquí, le dio el trofeo sin haberlo ganado a Marruecos. Porque entendieron que usted abandonó el partido. Pero esa
0: no,
1: es la regla.
0: Es que no es deportivo. Sí. Eso no es el competitivo.
1: Fue algo, de verdad, fue algo increíble. Los árbitros usarán una cuenta regresiva visible de 5 segundos para los saques de banda, que son los que se hacen con la mano, y los saques de meta. Por ende, ya esa pérdida de tiempo que era muy, muy criticable en el fútbol ya no va a existir tampoco. Okay. Si su saque de banda se retrasa, mira lo bueno, la posesión pasa al contrario. O sea, que si usted está tardando hasta 5 segundos, que esto es lo mismo que el baloncesto, dale la bola al otro.
0: Qué bueno.
1: Toda otra cosa muy buena.
0: Acelerando el partido.
1: Igual, si el saque de meta... No, este es peor. Si el saque de meta se retrasa, que eso es cuando saque el portero, le va a otorgar un córner al otro equipo. Wow. Así que si te tardaste 5 segundos, dale la bola a tu equipo y una oportunidad de gol porque estás básicamente dándole un tiro de esquina. Los jugadores sustituidos deberán abandonar el campo en 10 segundos.
0: Yeah,
1: por ende, esto es bueno. ¿Sabes por qué? Porque hay un jugador que lo sacaron allá en la otra esquina. Pues tú tienes que salir por esa esquina, es lo normal. Como los jugadores no querían hacerlo, caminaban todo el campo, ¿para qué? Para perder tiempo porque su equipo estaba ganando. Ahí tampoco lo puedes hacer. Los jugadores del campo, mira esto, atendidos por personal médico, deberán permanecer fuera del campo 1 minuto completo después de la reanudación. Lesiones fingidas, que pasa mucho en el fútbol, te quedas 1 minuto fuera y dejas a tu equipo con 10 en ese caso. Básicamente, ¿verdad? Por fingir una lesión. So, ya no te conviene fingir una lesión.
0: Es que se tiran en donde... Yo te lo digo. O sea, en cualquier deporte hay su maña.
1: Por eso, pero ve, a esta gente,
0: o sea,
1: ya
0: si quiere flopear, si quiere flopear lesiones...
1: Exacto, tiene 1 minuto fuera, no puede entrar a la cancha. Y ahí a está. Diferencia del baloncesto, tú no puedes hacer sustitución. No. Porque pierde al jugador. Por ende, ya ahí lo penalizas.
0: Muy bien, sí.
1: El VAR puede intervenir, que está la tecnología de video, puede intervenir en caso de tarjetas rojas incorrectas, por segunda amarilla, errores de identificación o algunos fallos en saques de esquina y faltas antes de reanudación de juego. O sea, ahora la tecnología va a estar mucho más pendiente y va a ser el juego más justo. Cada partido contará con una pausa de hidratación de 3 minutos. Esto es muy bueno porque muchos de estos no están acostumbrados ni al clima de Estados Unidos, mucho menos el de México y Canadá. Las interrupciones por lesión de portero ya no podrán ser utilizadas por ambos equipos como tiempo muerto para que los entrenadores indiquen su intención de detener el juego. Claro que te mencionaba. Y ahí básicamente, pues esas son ahí terminamos con las reglas, las nuevas reglas del Mundial y lo que va a cambiar la historia del fútbol.
0: Oye, de aquí a tenemos una llamada, la vamos a atender. También el balón que se está usando para el Mundial. Es un balón tecnológico.
1: Sí.
0: Es un balón que tiene unos artefactos, ¿verdad? Dentro, que mide la velocidad, mide...
1: Fuera de lugar, porque se llama el semiautomático para identificar la regla de fuera de lugar.
0: Exacto. Tiene un montón de... O sea, un balón que lo que realmente va a ofrecer es un montón de data.
1: Sí. Si la bola da en el poste, por ejemplo, y la bola entró, le avisan el reloj al árbitro. Tiene un montón de uso tecnológico.
0: Para que usted vea cómo va todo evolucionando.
1: Claro. Y como yo te he mencionado, nunca van a dejar de usar al ser humano. Es más el hecho para que, como sabemos que la excusa siempre es que somos seres humanos, nos equivocamos. Sí. Pues vamos a hacerlo más justo, vamos a tratar de ayudarlos para que se equivoquen menos.
0: Así mismo. Mira, hay llamada telefónica, vamos a ver quién nos está llamando. ¿Será Canelo Álvarez?
1: Oh,
0: ¿será Canelo?
1: ¿Será?
0: El Canelo del Boxcore. Buenos días, Boxcore.
1: Se fue.
0: Ah, pues se fue.
1: No. Mala mía por hacernos esperar ahí mucho.
0: Era Mbappé.
1: Oh. Ahí está. Ahora sí.
0: Buenos días, Boxcore de la mañana. ¿Quién nos habla?
2: Tito, buenos días, el gurú.
0: Mira.
2: A tu compañero para en ese sentido pensando en los síntomas, lo que le pasó con el hijo.
1: Sí.
2: Que él le dé mucha fortaleza. Y para indicar que el domingo, 6:30 de la mañana, hasta las 6 de la tarde en el Palacio de Secretaría y Deporte van a poner a Johnny Flores Monge para que todo vaya al sentido pésame de la familia. Y lamentamos las pérdidas del deporte del baloncesto en este momento que estoy hablando contigo, Pito.
0: Así mismo, hermano. Descansen en paz.
2: Tengo 89 victorias y 70 fracasos en el momento que estoy hablando contigo. Pero no me quito del BCN.
1: Ahí está, sí, ahí está.
2: Señor Tawalia, gracias por darme la oportunidad.
1: Lindo día.
0: Gracias, gracias, gurú.
1: Mira, preguntan que si esta es la mejor racha deportiva, ¿verdad? Sí, o sea, la mejor tanda deportiva de todos los tiempos y se va a dar mañana. Te explico por qué. Sí, tenemos la Copa Mundial, obviamente, los juegos de la Copa Mundial. Tenemos la final de la Copa del Stanley Cup, que es la final del hockey. Uh-huh. Tienen el equipo de Estados Unidos contra Paraguay, que es el debut de Estados Unidos. Este no sé si... Ah, no, este es el viernes. Este
0: el
1: viernes.
0: Caso del hockey es el quinto juego de finales,
1: sí,
0: de hockey.
1: Estamos hablando de fin de semana, by the way. Esta es la jornada de fin de semana.
0: Sí, el sábado es el juego de hockey.
1: Exacto, exactamente el sábado.
0: Al igual que el juego 5 de las finales de la NBA.
1: Exacto. Hay Serie Mundial de Universitaria que comienza hoy.
0: Como le gustan esos juegos de universidad.
1: Claro.
0: ESPN transmite un montón de juegos de universidad. Y eso es lleno total.
1: Y cuando lo ves no te aburre. Son buenos juegos. Sí. Son buenos juegos. Tiene el campeonato de NCAA en atletismo y campo traviesa. Eso también empieza hoy. Los Knicks contra San Antonio mañana. Uh-huh. Tommy Fury contra Eddie Hall mañana. Kazmak uh-huh. contra Daniel, que esto es lucha olímpica, y UFC en Casa Blanca el domingo.
0: Ahí estará Milo. Disfrutando.
1: Milo tiene pase VIP.
0: Y ya está recortadito.
1: Hace presidencial, me dice.
0: Ay, recortadito. Mira, México había empatado 2 y había perdido 7.
1: Mira, para allá.
0: Ese era el récord. Había empatado 2 y había perdido 7 en juegos.
1: En 9 juegos donde debutaba en el Mundial. Increíble.
0: Así que victoria grande para México. Dominaron 2-0, Héctor, contra Sudáfrica. Uh-huh. Y hubo otro partido.
1: Oye, partido donde hubo 3 rojas.
0: En este partido.
1: 3 rojas hubo en este partido, empezando.
0: Así que vamos a terminar de hablar de este juego también, del segundo partido que se dio en la jornada de ayer y los juegos que hay hoy, Héctor, del Mundial de Fútbol. Señor. Regresamos en breve con más acá en el Boxscore en la mañana.
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0: Bueno, estamos de regreso acá, el Box Score en la mañana. Yo soy Raúl Pito Cruz junto a Héctor Cruz Hernández. Está escuchándonos a través del 940 AM en radio, también YouTube Box Score 24 y a través de televisión. Nos observas y nos escuchas de igual forma hasta las 9:30 de la mañana. Hablando un poco del Mundial de Fútbol 2026 que arrancó ayer con la sede de México. Ayer arrancó la sede en México. México, el país, uno de los anfitriones, como menciono, logró victoria 2-0 frente a Sudáfrica y pues salen de esta mala racha que tenían en partidos de inauguración. Como indicaba anteriormente, habían perdido dos, habían empatado dos y habían perdido siete.
1: Sí, señor.
0: Esta selección de México. Los que consiguieron goles, Héctor, fueron
1: Raúl Jiménez y Julián Quiñones, que juega.
0: Julián Quiñones. Y sí. Uno de ellos lo sacaron tarjeta roja.
1: ¿Sabes qué es lo increíble de esto?
0: Ajá.
1: ¿Sabes quién, de qué país fue el primer jugador que metió un gol?
0: ¿De quién?
1: Si yo te dijera que adivina, ¿de qué país dirías?
0: O sea, México.
1: Claro, es colombiano. México tiene un jugador colombiano y un español nacionalizado.
0: Bueno, por eso yo te preguntaba lo de Estados Unidos recientemente.
1: Sí, sí, pero esto, ellos son más estrictos, no son tanto de tener jugadores de afuera. Pero México a mí me sorprende porque hay países, por ejemplo, España tiene Lamine Yamal, no es de España, es marroquí. Pero él se
0: supone
1: nacionalizado.
0: Que juegue con Marruecos.
1: Siempre y cuando no sea nacionalizado, porque vivió mucho tiempo en España, jugó mucho en España, se crió en España y pues obviamente lo nacionalizaron en España. So, te dejan decidir por qué selección tú quieres jugar. Y España pues se lo llevó. Pero lo mismo pasa, Brahim Díaz español juega con Marruecos. Pero en este caso, a mí yo no sé cuántas veces, pero yo lo escuché muchas veces en la transmisión, yo no sé cuántas veces han tenido jugadores ¿verdad? De exterior, específicamente México, porque hay culturas que saben que son más fuertes. Además, estábamos leyendo cuánto habitantes hay en México. So, dentro de esto, como que no hace tanta falta. Pero sí, este jugador, el Quiñones, es de origen colombiano.
0: Sobre 134 millones de personas en México.
1: Exactamente, por eso lo mencionaba. Y nada, y es un gran jugador. Incluso ayer mismo estaba viendo colombianos expresando que no está en nuestra selección. Terminó con 33 goles en la Liga de Arabia Saudita por encima de Cristiano. Y entonces el segundo gol fue de Raúl Jiménez, que sí es más nacionalizado mexicano. Y
0: ya con Jiménez, ya tú sabes.
1: Y juega en el equipo de los Wolves en la Premier League.
0: Y en México hay mucho tocayo, hay mucho Raúl en México.
1: Sí, sí.
0: Hay
1: sí.
0: mucho Raúl.
1: Y sí, sí.
0: Es que Raúl es un nombre de novela.
1: Sí, y ese. Y ese otro país que tiene muchos apodos. Ahí está Chicharito.
0: Sí. Mira, el minuto 9 fue el de Quiñones. Y en el minuto 67, el de Raúl Jiménez.
1: Sí, señor.
0: Así que arranca México ganando contra Sudáfrica.
1: La primera tarjeta roja viene en el 49. O sea, 4 minutos después de la segunda mitad, esta gente de Sudáfrica empezó toda la segunda mitad sin un jugador y en el 84 le expulsan el segundo. Y entonces México le expulsan un central en el 92, que de verdad fue un error graso ahí por México, porque acuérdate que no juega el próximo juego.
0: Exacto, una tarjeta roja ya automáticamente no vas para el próximo partido.
1: Y creo que es con Corea del Sur, así que es importante ese detalle.
0: Corea del Sur, hablando de Corea del Sur, también consiguió victoria en el estadio Akron, allá en Guadalajara, México. Entonces ganaron 2-1 contra esto de la República Checa. Este juego fue tarde, fue a las 10 de la noche.
1: Sí, no, y fue un buen juego. El ambiente fue a otro nivel. Pues no sé si eran todos, porque vi los highlights, la realidad, pero no sé si eran todos coreanos. Pero definitivamente estaba bien lleno de fanaticada coreana.
0: ¿Y se juega buen fútbol en Corea? Que tú tengas conocimiento, Héctor.
1: Esta gente de Surcorea, yo no sé si me equivoco, y estoy casi seguro que no, eliminaron a Alemania en el último mundial.
0: Okay.
1: O sea, no tienen mal equipo. Acuérdate de algo. Sin importar qué deporte practiquen, hay deportes donde ellos no son buenos por genética. Pero esta gente son los más disciplinados del mundo. O sea, los asiáticos son los jugadores más disciplinados del mundo.
0: Eso es así. Oye, Héctor, también tenemos numeritos del impacto a nivel de audiencia.
1: Señor.
0: Del Mundial en su primer día.
1: Sí.
0: Y estamos hablando de que superó por mucho, Héctor, a el Super Bowl, ¿verdad?
1: El Halftime Show del Super Bowl, que fue lo más visto en el Super Bowl, tuvo unos 150 millones de espectadores. Y como mencionábamos, desde el picho de Shakira, incluso el juego entero lo catalogaron con que tuvieron las mismas vistas. 1.2 billones de personas estuvieron viendo el juego entre México
2: y Ciudad. Estamos hablando que esto es el en México.
1: Estamos, o sea, buscando en las redes por algo que pasó también en la en los comentadores, y estamos viendo que comentarios en Inglaterra, comentarios en, o sea, como digo, Reino Unido, en Francia, en Portugal, no son sus selecciones, y estaban ahí.
0: Oye, Héctor, también se fueron, básicamente, fueron criticadas unas expresiones de unos comentaristas narradores, ¿verdad?
1: Sí.
0: En uno de los partidos.
1: Estamos buscando exactamente las expresiones que dijeron los comentaristas, los narradores.
0: Pero hay polémica.
1: Pero hay una polémica grande. Primero, la narración no le gusta a nadie. Okay. Eso es algo que ya he visto demasiado. Y segundo, que hizo expresiones que no debió hacer, discriminatoria o de algún tipo de verdad de cosas
0: índole, ¿sí?
1: De índole que no se permite, y salió ya hace 5 minutos exactamente, salió a disculparse con el público, así que vamos a ver. Lamentablemente que un día después tengas que disculparte, yo creo que ya ahora a las 2 horas que tú sabes que lo hiciste mal, ya es para salir. Pero definitivamente una mala imagen, especialmente para la gente que verdad que ayer consumió
0: Exacto.
1: el idioma inglés en el deporte del fútbol.
0: Bueno, hay dos partidos para hoy, Héctor. Hoy va a jugar la parte de Canadá, o sea, se juega, hoy se juega en Canadá, y se juega también en California. Se juega en el SoFi Stadium. En el SoFi Stadium.
1: El parque es de los Chargers, creo que
0: el SoFi Stadium, sí, sí.
1: Estoy casi seguro que
0: es
1: sí.
0: Es correcto. Juega hoy Canadá contra Bosnia.
1: Hoy debutan las otras dos sedes, que es Canadá, como tú mencionas, y jugarán en Canadá.
0: Y el otro es SoFi Stadium, que es en California, Estados Unidos.
1: Debutando la selección de Estados Unidos, que espera mucho de ella.
0: Sí. Está Canadá contra Bosnia y Estados Unidos contra Paraguay.
1: Contra Paraguay, sí.
0: Un jueguito a las 3 de la tarde y el otro juego a las 9 de la noche.
1: Los dos juegos van a estar interesantes. No te creas, Canadá tiene un buen equipo.
0: Canadá.
1: No es de los favoritos, pero tampoco es de, inclusive, te voy a decir, para que la gente sepa, Canadá está rankeado 30 en el mundo. Bosnia y Herzegovina está rankeado 64, ¿no? O sea que claramente favorito Canadá. Y en el caso de Estados Unidos, USA está rankeado 17.
0: ¡Ea, rayos!
1: Y Paraguay 41, algo que te sorprendería porque USA, según lo que te escuchas, no se destaca por
0: no,
1: fútbol.
0: Están así apenas que, en desarrollándose en ese aspecto.
1: 17-41 Paraguay, dos favoritos claros en lo que es el fútbol, aunque yo se lo venía diciendo al señor Elías Cruz, señor padre, que el fútbol es el segundo deporte más impredecible del mundo, porque usted no ha visto otro deporte donde el otro equipo tenga la 90%, el 85% de la posición todo el juego, y con un gol el otro equipo se haya ganado al otro. Eso es lo que pasa en el fútbol.
0: Eso es así, eso es así. Oye, Héctor, y un montón de fanáticos allá en México, como quiera, fueron a celebrar luego de la victoria de México, pese a que había anuncios de lluvia.
1: Huelgas.
0: Habían revoluciones grandes allá en
1: demasiado.
0: México.
1: Demasiado. Bueno, y no era lluvia nada más, era tormenta eléctrica que se dio justamente después del juego, by the way, porque estaba viendo un programa de España que lo estaba dando en directo, y se vio la tormenta eléctrica justo después del juego. No paró la celebración de los fanáticos mexicanos. E incluso, como tú mencionas, histórico.
0: E incluso hasta un fanático se reportó que sufrió un ataque, un infarto, mientras se dirigía a la entrada del juego, así que tuvo que ser sacado y todo el protocolo.
1: Estas son las celebraciones. No hay polémica, no hay gente destruyendo la calle. Estas son las celebraciones que tenemos que tener en el deporte.
0: Eso es así, estoy totalmente de acuerdo. Oye, Héctor, también hablando, ¿verdad?, de fútbol, el Real Madrid anunció el regreso, básicamente, un técnico que estuvo con ustedes, Héctor, con el Real Madrid hace 13 años.
1: Sí, señor, ayer lo hizo oficial. Nosotros le traímos cuando estuviste fuera, pero ayer lo hicieron oficial.
0: Oficial.
1: El portugués, José Mourinho, que tuvo una gran racha con el equipo del Madrid.
0: O sea, ¿te gusta el fichaje? ¿Te gusta?
1: Pues mira, no, porque se destaca por mano dura. Y vuelvo y digo, hoy en día los técnicos pueden ser lo más mano dura que tú quieras, si tú el jugador no te la compra. No es como antes. O sea, yo no estoy diciendo que va a haber un gran mal desempeño. Para mí va a tener un buen desempeño. Incluso le van a traer, ya lo anunciaron hoy, un fichaje, que es Bernardo Silva, que era un fichaje que quería el Barcelona. Y entonces van a invertir sobre 150 millones en otro jugador. So, yo creo que le están trayendo jugadores. Pero vuelvo y digo, si Mbappé no te compra la filosofía, si Vinicius no te compra la filosofía, olvídese de eso. No hay problema.
0: Mira, voy a saludar a la gente que está con nosotros en YouTube. Está Oneris Ramírez. Saludos para Oneris.
1: Usando con Santurce.
0: Harley Rocket dice, morning, 2-3 mañana. Hoy no hay emoji de Fox. Mylon, como nos estaba saludando desde ahorita ya en la barbería, ya tiene que haber terminado. Eso es un momentito. Eso no.
1: Sí.
0: Mylon está en el calendario. Y tú puedes coger tres en la misma hora de mañana.
1: Puedes apuntar dos más. Dos fácil. Más.
0: Eso es bizcocho. Tienes también acá a Elías Cruz Vélez. Buenos días, cangrejeros con vida. Eugenio Escalante. Oye, happy birthday. Hoy estoy de cumpleaños, nos dice. Y celebrando la fiesta de fútbol. Dice.
1: Muchas felicidades.
0: Ayer se suspendieron. Las clases para los niños. Saludos desde la Tierra Azteca.
1: Sí, señor, allí mismo era el Estadio Azteca. Acuérdate que debutaron y muy bien, suspendieron todas las clases para los niños ayer en México.
0: Para allá también. Oneri nos trae acá, dice, en Guatemala, al parque de béisbol le dicen cancha, como estoy mencionando.
1: Sí, señor.
0: Galo Rodríguez está por ahí. Dice que quiere un uno contra ti, Héctor, para retar el no mires más.
1: Lo que quiere es una batalla entre el no mires más y el se quedó solito en la pantalla.
0: Ah, bueno. Bueno, mi gente, nosotros vamos a hacer la pausa. Oye, cuando regresemos vamos a hablar del baloncesto superior nacional. ¿Qué pasó en la jornada de ayer en el BSN, Héctor? ¿Quién consiguió victoria? ¿Cómo están la tabla? ¿Cómo está la tabla de posiciones? Y obviamente, ¿qué está pasando con los capitanes de Arecibo?
1: Sí, señora, de malas palancas, arriba por fin nuevamente en el baloncesto superior nacional.
0: Así, hacemos la pausa, regresamos enseguida con más.

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De regreso acá, el Box Score en la mañana. Yo soy Raúl Pito Cruz junto a Héctor Cruz Hernández. Está escuchándonos en el 940M hasta las 10 de la mañana. YouTube Box Score 24. También estamos a través de el canal de televisión, WIPR Televisión. Y la línea disponible para los temas que estamos tocando acá. Saliendo ahora del fútbol, recordándoles que... De regreso acá, el Box Score en la mañana. Yo soy Raúl Pito Cruz junto a Héctor Cruz Hernández. Está escuchándonos en el 940M hasta las 10 de la mañana. YouTube Box Score 24. También estamos a través de el canal.

0: Pues la gran, ¿verdad? La gran mayor parte del, de la primera
1: sí, hasta
0: fase.
1: El domingo. Hasta el domingo van a haber dos, máximo tres partidos, creo que el sábado.
0: Exactamente. Ya el sábado hay tres partidos, sí. O sea, arrancando dos partidos.
1: Y debuta Brasil el sábado.
0: Brasil contra Marruecos. Eso sí, debe señor. Ser un juegazo.
1: Juegazo.
0: Eso es un juegazo. Es un señor juegazo, papá.
1: Sí, señor.
0: Haití contra
1: Escocia.
0: Haití
1: va a estar haciendo su debut en esta Copa del Mundo. Ya habíamos mencionado que no es la primera vez que van.
0: Oye, y el domingo, mira, el domingo...
1: El domingo hay cuatro.
0: El domingo tú vas a tener que amanecer, Héctor.
1: No, claro que sí. A ver, el lunes yo no vengo. Ya hablé eso con Canita.
0: 12 a.m. Hay un juego a las 12 a.m.
1: Sí.
0: O sea, 12 a.m. ¿Qué estamos hablando? Que sería, no,
1: sería
0: sábado.
1: Exacto. Bueno, exacto, sí. Sí, el sábado.
0: De la madrugada de sábado para domingo.
1: Para domingo.
0: Así es.
1: Sí, sí, porque acuérdate que el día que cuenta es el día que estás viviendo y el día que cuenta es el sábado.
0: O sea que...
1: Y si no estuviera abajo.
0: Pues vas a tener que amanecerte ese día.
1: Australia con Turquía, yo lo puedo ver mañana.
0: Lo,
1: otro
0: ves,
1: día.
0: Lo ves de 12 a 2 de la mañana, ahí coge el sueñito de nuevo. Y...
1: No, no, hasta las 2, hasta las 3, abusador.
0: ¿Más tiempo?
1: Sí.
0: ¿Tanto va a durar?
1: Son
0: 90
1: horas,
0: minutos, chicos.
1: Hora y cuarto. No, más tiempo extra, son como 2 horas y media.
0: Tiempo extra, eso no se va. Hora y media. No, ese jueguito se va, eso no, no va
1: no,
0: a pasar.
1: No, o sea, más el tiempo agregado. ¿Qué te crees? Acuérdate, pronto. Hay 3 minutos de descanso en cada mitad. Más el tiempo agregado que del árbitro, son básicamente así 2 horas y media, mínimo.
0: Bueno, vamos a ver. Y después entonces tienes a la 1 de la tarde, a las 4 y a las 7 de la noche.
1: Ay, esperando.
0: No. Yeah, rayos,
1: y esperando que no llueva. Porque si cae un solo rayito cerca
0: suspendido.
1: De un montón, no sé cuánto es la cantidad de metros, no es suspendido. Media hora sin jugar. Ay, y tienes que volver a reanudarlo. Y si cae otro rayo, pues ahí sí se ha suspendido.
0: Después entonces ese domingo es lleno total el calendario. 1 de la tarde, 4, 7 de la noche y 10 de la noche. O sea, el domingo es puro fútbol.
1: El domingo está muy bueno.
0: Este domingo 14 de
1: para allá, hola, Países Bajos con Japón, Alemania debuta ese día también. Uh-huh. Vi por ahí que Colombia también debuta ese día.
0: Ecuador, tengo Ecuador.
1: Ah, es Ecuador, perdón.
0: Sí,
1: Ecuador.
0: Que es prácticamente los mismos
1: sí,
0: colores.
1: Sí. Y Suecia y Tunisia, ¿verdad? Ese es el último.
0: Tienes a Suecia y sí, es correcto. Tunisia.
1: Rayos. Sí, no, está bueno, está muy bueno el domingo.
0: Mira, Héctor, Baloncesto Superior Nacional. Oh. Estamos hablando que los Capitanes sufren, Héctor, su sexta derrota consecutiva. Ayer regresó Alfonso Plummer.
1: Sí.
0: Y el equipo estuvo en un momento dado por doble dígito arriba. Uh-huh. Pero fue en el cuarto parcial, Héctor, que han esbaratado a estos Capitanes agresivos. Le ganaron el parcial 31-19 y terminan ganando el juego por 9.
1: Y señor, y es que en el cuarto parcial salió la figura de John Jenkins, quien le encajó 5 triples en el cuarto parcial. Y de verdad que pues no hubo respuesta para este jugador, aparte de que Robiel Morales tuvo una gran actuación junto con Manny Camper también para ayudar a este equipo, quien, como te mencioné, no contó en la segunda mitad con su mejor refuerzo, Rigoberto Mendoza.
0: Rigoberto Mendoza, que esto es una victoria que sigue hablando peor de este equipo de,
1: exactamente.
0: De los Capitanes. ¿Quiénes contaron con Alfonso Plummer, Timothy Suárez, uh-huh. Ramsés Meléndez, pero no vio acción, Héctor? Sí jugó Justin Reyes, que no había estado activo el partido anterior.
1: Sí.
0: Tampoco había estado activo Piñeiro, y de hecho uh-huh. llevaba un par de juegos sin estar activo.
1: Sí.
0: Ayer sí jugó. El que no vio acción fue Derek Walton.
1: Exactamente.
0: El refuerzo Derek Walton Jr. Ese fue el que no vio acción.
1: Y
0: Cadi Lalén jugó.
1: Sí.
0: Jugó 10 minutos.
1: Sí, sí, sí. Sí, este va en salida también.
0: Es que Cadi Lalén, no sé, yo miraba y yo decía, pero es que no lo veo. Dentro de la visión de este equipo, como juega Juan Cardona, yo no lo veía.
1: No tiene ningún efecto dentro
0: no,
1: de la cancha.
0: No, no,
1: sí,
0: no.
1: Sí,
0: no.
1: Sí, estoy de acuerdo.
0: Pero yo creo que ahora sí que lo que pasa es que como esa sección de la isla,
1: sí.
0: Está, ¿verdad?, del cuarto para abajo, Mayagüez,
1: uh-huh.
0: Ponce y el otro equipo, los Piratas.
1: Sí.
0: O sea, han dado tristeza.
1: Y con esta victoria es que Aguada se pone en 500, o sea, y está en tercero.
0: Eso es lo que voy.
1: Ahí sí, ¿verdad? Ya,
0: ellos, aunque, pero peligro de clasificación, pues, mano, de verdad tendría que esto
1: tendría ser el round robin entre
0: mira,
1: todos los equipos para que estuvieran
0: no,
1: con peligro.
0: Tendría que darse uno de los colapsos más grandes en la historia del BCN.
1: Bueno.
0: Para que esta gente no entre.
1: De verdad sería uno de los colapsos.
0: Uno de los colapsos
1: más, sí, sí, sí.
0: más comparado
1: pero
0: con,
1: ya van,
0: con San Antonio.
1: ¿Cuántas van ya?
0: El colapso de San Antonio.
1: ¿Tú quieres vaciar con eso? ¿Sabes que el segundo equipo que dejó remontada? No. Dejó una remontada más grande en la historia de la NBA. ¿Sabes cuál fue, verdad?
0: En la historia, los Lakers.
1: Los Lakers en el 2008 contra Boston.
0: Pero, hermano, se lo voy a decir al tipo.
1: No, es para que.
0: Esa fue la serie.
1: Es para que te alegres más.
0: ¿Sabes que esa fue la

0: La serie que yo te mencioné, que salió la figura de Leon Poe.
1: Sí.
0: ¿Y te acuerdas de Big Baby Davis?
1: Sí,
0: De
1: claro.
0: Glenn
1: Glenn Davis,
0: Davis.
1: claro.
0: Pues Glenn Davis vino a ser Glenn Davis en esa serie.
1: Sí.
0: O sea, hermano, yo me acuerdo. Si esa serie, nosotros íbamos a empatar esa serie. Dos a
1: Exacto.
0: dos.
1: Iban.
0: Y fue un
1: Iban.
0: cuarto juego, mira, fue un
1: Fue
0: cuarto
1: un cuarto
0: juego
1: juego.
0: en los Lakers.
1: Exactamente.
0: Yo me acuerdo de esa serie,
1: Y
0: hermano.
1: entonces lo otro, ya que nos adelantamos a eso, o sea, entre las top 5 remontadas, dos han sido en esta serie. Porque la otra fue la de 14 de San Antonio el otro día.
0: Sí. No, los Knicks están acostumbrados a esto, los Knicks. Están acostumbrados. Desde el año pasado nosotros vimos varias remontadas. Cogieron a Boston en los primeros dos juegos en Boston
1: Sí.
0: y los cogieron y estaban 20 puntos abajo, vinieron de atrás. Esta temporada se lo hicieron
1: A Cleveland,
0: a
1: porque la
0: Cleveland.
1: realidad es que la
0: Yo te voy a
1: postemporada ellos
0: decir,
1: barrieron a los demás.
0: esa remontada de los Knicks a Cleveland
1: Fue mejor que la de San Antonio.
0: es peor. O sea, porque San Antonio se fue desmontando como Lego,
1: Fue
0: como
1: la
0: tú
1: mitad
0: dices.
1: completa.
0: Desmontando como Lego.
1: Esta gente fue en el último cuadro de montar.
0: Se fue desmontando como Lego.
1: Ese vino no tiene corcho.
0: O sea, San Antonio, tú fuiste viendo como se fue apagando,
1: Sí,
0: apagando,
1: sí, sí,
0: apagando,
1: sí.
0: apagando, hasta que. Pero el equipo de Cleveland fue de 100 a 0. De 100 a 100, en 7
1: De
0: minutos.
1: 7 minutos.
0: Faltaban 7 minutos y Cleveland estaba al frente por 22.
1: No,
0: ¡Wow,
1: no, es
0: mano! De hecho, ayer
1: ridículo.
0: la gente de Bleacher Report sacó los peores, los 25 peores colapsos en la historia del deporte, según ellos, ¿verdad? Un ranking que
1: Claro.
0: ellos mismos hicieron. Entre ellos, pues está el comeback histórico
1: Es que tiene que ser el primero
0: de
1: obligado.
0: Boston
1: Y
0: y
1: los
0: a
1: Yankees.
0: los Yankees. Ellos lo tienen segundo.
1: ¿Y cuál es el
0: Déjame
1: primero?
0: verificar quién ellos. Verifícame quién ellos pusieron. Ese reportaje está ahí.
1: Señor,
0: Búscalo en la página de Facebook, ellos lo pusieron.
1: tranquilo, Héctor, vamos a ver.
0: Mira, hay llamada telefónica. Buenos días, Bosco en la mañana. ¿Qué está pasando? Directamente desde la Villa del Capitán.
2: Negativo, negativo. Buenos días, mi
0: Ah, no,
2: Héctor,
0: directamente
2: de Bayamón,
0: desde
2: Levitán.
0: el rancho vaquero.
1: Vayamos,
2: ¿Cómo tú vas a decir,
1: Levitán.
2: capitán, cuando ese barco va sin rumbo, muchachos? ¿Qué pasa, chico? Pero no tiene capitán, porque el capitán es Cardona, y
1: Mira
2: Cardona
1: para
2: mide cinco pies, no, pues el capitán no ve para el frente.
1: allá. ¿Quién es más
0: Ay,
1: alto, los mandicansados?
0: chico, yo sabía que te iba a venir.
1: Pero si me la ponen así de fácil, Víctor, si me la puso por el
0: Déjame a
1: medio,
0: Mandy quieto, chico.
1: me tiró una curva a 12 soles en el mismo medio. ¿Qué tú quieres que yo haga? Contéstame, Ángel
2: Déjame toque a
1: Cruz.
2: Mandy, güey.
1: ¿Quién es más
2: Dime.
1: bajito, los mandicansados?
2: Mandy, pero escúchame, Mandy no es capitán, nunca ha sido capitán, Mandy es asistente,
1: Ay,
2: Mandy
1: ay,
2: es
1: no, no,
2: que
1: eso sí, eso sí.
2: Mandy va con, ¿verdad? Mirando
1: Pero está.
2: con ¿cómo se llama? Con los binoculares al frente, ¿me
1: Pero está
2: entiendes?
1: invicto
2: No es
1: como dirigente
2: capitán.
1: interino, por lo menos.
2: No, no, perdió uno,
1: Ah,
2: perdió
1: es verdad, es
2: primero.
1: verdad, perdió
0: Oye,
1: primero.
0: Ángel, hablando de esto, de lo de los capitanes, antes, ¿verdad?, de que menciones lo que ibas a traer, yo te pregunto, o sea,
2: Tranquilo.
0: ¿tú recuerdas algún colapso? Porque yo estoy pensando acá, algún colapso de un equipo que en el BCN,
2: Sí,
0: hablando del BCN.
2: el año pasado,
0: Pero,
2: Mayagüez, le pasó lo mismo, ¿se
1: cabrón,
2: acuerdan?
1: Mayagüez fue craso también.
2: Fue igual.
0: Pero que
2: Por
0: como
2: lo
0: que
1: Mayagüez
2: mismo,
1: empezó
2: no sé.
1: primero y terminó,
0: No, pero Mayagüez entró.
1: básicamente entró por fe,
2: Sí,
1: porque
2: entró
1: el otro
2: y los
1: equipo estaba
2: capitanes
1: peor.
2: van.
0: Por eso, pero yo estoy hablando de un
2: Exacto.
0: equipo que no haya entrado. Que usted, que
2: Ah, bueno.
0: alguien que recuerde,
2: Ahí está.
0: si en el BCN hemos tenido un equipo que haya empezado, qué sé yo, 11 y 11 y 2, 11 y 2, algo así, o 12
2: Así empezaron ellos, ¿verdad?
0: y
2: Así
0: de
2: empezaron
0: momento
2: ellos.
0: y se quedaron fuera de la
1: No, no,
0: postemporada.
1: la que no recuerdo eso.
2: Es la que no recuerdo, pero
1: Vamos a
2: espérame.
1: buscarla aquí
2: Yo llamé
1: rápido.
2: para esto de los capitanes y a tirar un poquito de pullita ahí de aquellos vaqueros. Pero bueno, yo me
0: Ajá.
2: la tiro esa.
0: ¿Qué ibas a decir de
2: El
0: los
2: tema es
0: capitanes?
2: de capitanes, que se me parece mucho a ese de Mayagüez, ¿sabes? Y eso es lo que iba a decir. Que los refuerzos se le fueron y el equipo se ha pero distorsionado por completo, tú sabes. Y a uno se le fueron y también se le cansaron porque el australiano se cansó completamente porque está explotado, jugaba casi todos los minutos. Exactamente.
0: McVay, ¿tú te
2: Entonces,
0: refieres?
2: ¿cuál?
0: Jack
2: No,
0: Ma
2: el otro, el Wonderbird, ¿cómo se llamaba?
0: No, pero en Wonderbird de
1: Mayagüez.
0: Mayagüez.
2: Por eso el de Mayagüez que se le el año pasado se le cambió. A lo último se le fueron dos. ¿Te acuerdas que uno fue para algo del Gili y todo esto?
0: Sí.
2: Que también era otro aliano, que era muy
0: Sí,
2: bueno el alto.
0: Harrison,
2: Y
0: que está este año.
1: Tyler Harrison.
2: exactamente, Harrison, se le fue el otro y se quedó solamente Wanderberg, muchachos.
1: Wonderboy
2: Wanderberg
1: con Courtney
2: parecía.
1: Perkins y Hamilton.
2: Exactamente. Y Wanderberg parecía un jugador de banco, porque estaba que no podía, o sea, estaba exhausto. Y lo mismo le está pasando acá, que se le fueron básicamente los tres y el esencial se le fue, básicamente. Así que yo veo los Capitanes bien apretados, deben estar cuarto, pero el cuarto se enfrenta al uno, así que ese, y ahora voy a ver qué te voy a decir. Todavía que tenemos la serie, Santurce y Bayamón otra vez, igual que el año pasado, la podemos tener.
1: Claro.
2: En primera ronda.
1: En primera ronda, para colmo.
0: Santurce y Bayamón. ¿Cómo se daría?
1: Santurce llegando cuarto y Bayamón llegando primero.
0: Ah, bueno, Bayamón está ahí para...
1: Guaynabo yo dudo que baje a... Santurce yo dudo que baje
0: ahora, a... Ahora, pero Caguas, si ellos terminan con el mismo récord, Caguas tiene mejor récord. O sea, Caguas le dominó la serie a Bayamón.
2: No, falta un juego. No, falta un juego en Bayamón todavía, que se puede hablar.
0: ¿Y cuánto está?
2: Ellos nos ganaron por un punto y por seis allá, y nosotros le ganamos por 30 acá, ¿no te acuerdas?
1: 2-1 está la serie, entonces.
2: 2-1, falta un juego más.
1: O sea, que lo que quiere decir Ángel es
0: que aunque gane Caguas tendría que darle una pela de 40, básicamente.
1: No, lo que quiere decirle Ángel es que si Bayamón ganase, como ya tienen básicamente el global, pues entonces serían primero.
0: Ok.
2: Y terminamos igual, pero...
1: Si terminan con el mismo récord, obviamente, también.
2: Correcto, pero a Caguas le quedan unos juegos más difíciles que a nosotros. Eso se lo tengo que decir.
1: Vamos a revisar el calendario cuando terminemos. ¿Dónde pegue, cuando vengamos?
2: Sí, porque nosotros somos el equipo que más juegos tenemos jugado.
1: Sí, eso sí es verdad.
2: Para que tú veas. Y Capitanes, otra cosa, Capitanes, por la cuestión que pasaron de las enfermedades y todo esto, ellos tienen que jugar un montón de juegos en 10 días. O sea,
1: si
2: eso es peor todavía.
1: Si Santurce, fuera de broma, lo mejor que le puede pasar al BCN es que Santurce entre, porque si Santurce entra, mira la serie. O sea, Carolina contra Bayamón o Carolina contra Caguas, una serie de espanto. Y la otra es Bayamón y Santurce, por ejemplo, o Caguas y Santurce.
0: Así es.
1: Sería increíble.
2: Bueno. No, eso sería brutal y no es lo mismo los meses que Santurce.
0: Definitivo.
1: Lo sabemos, pero no queríamos llegar ahí.
0: Bueno, Ángel, tengo
2: que... No, yo sé, pero sí. Menospreciar.
0: Así es.
2: Muchachos, lo sigo escuchando, dale.
1: Lindo gracias. Día.
0: Hacemos la pausa. Seguimos hablando de BCN luego de la pausa. También entramos en temas de la selección. Hay un refuerzo nuevo en el caso de los Mets de Guaynabo que anunciaron ayer. Todo eso y más luego de la pausa.

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14: Bueno, estamos de regreso acá a El Box Score en la mañana. Yo soy Raúl Pito Cruz junto a Héctor Cruz Hernández. Estamos ahora en tema de baloncesto superior nacional, hablando sobre lo que ocurrió ayer en los encuentros. Tuvimos la derrota, la sexta derrota consecutiva de los Capitanes de Arecibo, quienes ahora tienen récord de 14-11, se mantienen como quiera en la clasificación, ¿verdad?, de la postemporada. Capitanes tienen 25 juegos, tienen récord de 14-11, pero como mencionaba el amigo Ángel Cruz, este equipo de los Capitanes le restan varios partidos, lo hemos indicado también anteriormente, debido a suspensiones, debido también a los par de juegos que se perdieron por enfermedad. Así que habrá que ver qué ajustes,
15: se enfrentan a los Piratas de Quebradía mañana.
14: Eso es victoria. Eso se acabó ya. Se acabó, Héctor. Se acabó la racha.
15: Bueno.
14: Después, la racha negativa.
15: Ya sabemos qué va a pasar.
14: Van a coger a los Piratas. Eso es la Guerra del Norte.
15: Ah, pero escucha esto. Después
14: es la Guerra del Norte.
15: Les toca jugar back to back porque son juegos que se tienen que obviamente reponer contra los criollos de Caguas.
14: ¿Dos juegos corridos con los criollos de Cagua?
15: Después, no. Le toca back to back porque juegan sábado, y, o sea, juegan mañana y el domingo.
14: Juegan sábado y domingo. Sábado y domingo.
15: Sí. Después de eso, esto es solamente por reposición porque no hay de otra. Después de eso, el miércoles 17 juegan contra Guaynabo, que no va a ser tampoco un juego fácil. Y luego de eso, el 18 de junio, se enfrentan a los Vaqueros de Bayamón, después a los Atléticos de San Germán, después a los Osos de Manatí, que eso es más viable. Vuelven y juegan con los Piratas y los Atléticos de San Germán, y el último juego, que sería el que tienen que reponer contra los Cangrejeros de Santurce. Okay. Póngale que en esta racha de, vamos a decirlo así, de 6 o 7 partidos que le quedan, si pierden 4, tienen un problema.
3: Sí, no, pero los piratas, ya ahí se acaba con los piratas. Y después me dijiste, ¿cuál otro jueguito?
15: El otro, ya después de los piratas, Cagua. O sea, si tú metes pieles con los piratas, ve, sí, no. Y acabas de cogerla por casi 40 con Cagua la otra vez. 30 y pico, 33. Sí,
3: eso es un jueguito que tiene que ganar el equipo de los capitanes contra los piratas. Nuevamente, pues, entrar en ritmo. Y luego, pues, le toca ese el domingo contra los capitanes. Aunque, y es en la casa, es en casa de los capitanes, porque uh-huh. Ya ellos jugaron y cogieron una pela.
15: Exacto,
3: grande.
15: En Cagua.
3: Acá en Cagua. Así sí. Que ese juego va a ser allá, como tú mencionas, ¿verdad? Frente a los capitanes, pero en Arecibo.
15: Quebradillas ganándole primero, aumentaría su posibilidad de poder.
3: Quebradilla.
15: Todavía matemáticamente hablando,
3: sí,
15: entrar.
3: Sí.
15: Pero sí, tienes toda la razón, debería. Y es que volvemos, esta gente van a salir con desesperación, uh-huh. Mientras que los capitanes no sabemos cómo van a salir porque están frustrados completamente. Ayer no era para perder.
3: Sí.
15: Estaban jugando sin Rigoberto Mendoza la segunda mitad. Estaban jugando sin el jugador de 3x3 que le hace falta también a este equipo de Aguada, que lo ha hecho muy bien.
3: Ralat.
15: Antonio Ralat. O sea, tú tienes que extender tus bajas, pero vamos, si quitaste a Rigoberto Mendoza, estás ganando la mitad, te fuiste por doble dígito, pocas excusas tienes para perder. Y no defienden, de verdad, no defienden.
3: Bueno.
15: Triples demasiado solo, toda la huira, que en todo el que entraba por ahí era un pasillo.
3: Fíjate, y este equipo de los capitanes comenzó como uno de los equipos que mejor defendía el triple en la liga.
15: Sí.
3: Así que.
15: Pero también, yo creo que también la energía que le daba, la buena ofensiva que tenían, la transmitían en la defensa. Uh-huh. Ahora mismo, no sé, bueno, el mismo dirigente lo dice, es un desastre.
3: Es un desastre, dice Caldona.
15: Ayer Plummer tira un tiro, que no jugó mal, pero tira un tiro en el cuarto parcial, quedando un minuto y medio, que ya se acabó el juego.
3: 22 puntos en su debut y jugó los 40 minutos.
15: Uh-huh.
3: O sea, Caldona dijo, déjame ver si este hombre viene.
15: El Salvador.
3: Y es el Salvador, sí. 22 puntos, 2 rebotes, 10 asistencias. Como tú mencionas, lanzó muy bien, lanzó para un 50% de campo, un 40% del triple, o sea, uh-huh. Metió 4 intentos de 3, pero los cogió John Jenkins,
15: sí.
3: Héctor, un ex cangrejero, y anotó 27 puntos con 7 canastos de 3.
15: Así mismo es, y hablando de cangrejeros de Santurce, que sobreviven allá en el Roberto Clemente, y es que nunca se pudieron despegar, uh-huh. Fuera de que el primer cuadro empezó, si no me equivoco, 12-2, y luego termina 16-17, definitivamente este equipo de Santurce se parece mucho a San Antonio.
3: No, muchachos, eso sería halagarlos.
15: No.
3: Entonces, un halago para este equipo.
15: Últimamente,
3: de los...
15: vamos a decirlo, últimamente, en la final de la NBA, Pero Tyler Harrison le hizo un party a este equipo. Ayer Devon Jefferson cogió más chapa que los que juegan, los muchachos dominicanos y boricuas que les ponen a tirar la batía chapa. Uh-huh. Le han dado tapones a diestra y siniestra, te metió 13 puntos, aunque no se fue mal. Los 4 tiros que fallaron, te lo digo yo porque los vi, fueron 4 tapones que le dieron. Y buena jugada, en una de ellas falla una huira que le da Angelito, que da un gran pegue. Davon Jefferson se da con 13 puntos. Walter Hodge es uno de los mejores por este equipo con 18 puntos. Y el otro fue Angelito Rodríguez con 24 puntos en este partido.
3: 24 puntos para Ángel Rodríguez, el mejor anotador por parte de... Y no solamente eso, 24 puntos, fue mucho al tiro libre.
15: Sí.
3: Y tuvo 13 intentos del tiro libre,
15: sí,
3: y me anotó 10,
15: sí,
3: para Ángel Rodríguez. Uh-huh.
15: En el caso de este equipo de Mayagüez, oye, buena actuación de Eugene Germán, perdón, que metió 25 puntos, 7 rebotes, 7 asistencias. Es verdad que le fue mal de campo, uh-huh. Porque metió de 21-7,
3: sí.
15: Pero por lo menos lo hizo muy bien. Otro que estamos bien felices de que está teniendo una buena temporada es Néstor Álvarez. Luego de la lesión de rodilla que tuvo, 14 puntos, 8 asistencias en este juego. Y Tyler Harrison, 26-8. Entonces vuelvo y digo, no me convence Santurce. Esta gente jugó con cuánto refuerzo ayer, con uno.
3: No,
15: o Eugene Germán es el segundo refuerzo.
3: No, sí, con uno.
15: ¿Con
3: correcto.
15: Uno? ¿Jugaron con Tyler Harrison?
3: Así es.
15: Y perdieron por 5 puntos un juego cerrado por completo con Santurce, perdón.
3: Están ganando forzadito. Están ganando forzadito.
15: No convencen, ese es el punto,
3: sí.
15: No convencen.
3: Vamos a ver, Héctor. Mira, también los Mets de Guaynabo, Héctor, anunciaron un nuevo refuerzo.
15: ¿Quién es el refuerzo, Pito?
3: Sale, ¿cómo es? Devin Williams.
15: Devin Williams, sí, señor.
3: Devin Williams sale del equipo de los Mets de Guaynabo y entra otro Williams. Entra Malik Williams, es el que entra, Héctor.
15: Oh, o sea, que ya esto de Whiteside parece que lo podemos...
3: Bueno. Yo creo que si hubiese sido la movida para hacer eso, era
15: uh-huh.
3: ahora.
15: Sí, además traen un centro,
3: uh-huh.
15: que by the way jugó en China este año. Si comparamos lo que está haciendo Damian Jones, sí, que jugó en China, Damian Jones estaba metiendo 9 puntos por juego, casi un doble-doble. Este, lo más que metió en un juego, y fue el 2 de abril, fueron 21.5 rebotes, ¿cuánto? Asistencia. Jugando para 25 minutos, o sea que estaba promediando un total, porque después de ese juego juega 8, después juega 23, después juega 4, después juega 16. Por lo que veo, le gusta tirar el triple, porque en ese juego que metió 21 puntos tiró de 10-5, pero en todos los demás se combinó para 7-8 de 8-1.
3: ¿Cuánto mide, Héctor? ¿Cuánto mide este jugador?
15: Este centro mide 6-11.
3: ¿6-11?
15: 6-11, y por lo que digo, le gusta jugar en el perímetro, por lo que estoy viendo.
3: 6-11. Así que se une a Brandon Knight, uh-huh, y Torrey Craig.
15: Eso sí, fuera de ese juego que jugó bien, que fue el único juego donde dio 3 tapones. En los demás juegos no consiguió tapones.
3: ¿Ha tenido experiencia en NBA, Héctor, o no?
15: Te busco rapidito ahora mismo en el resumen. No, jugó en NCAA, jugó después en la Liga Polaca, después jugó en la G League y estuvo hasta el año pasado en la G League, donde estuvo con los Lakers de South Bay, promediando 14 puntos por juego, 8 rebotes, promediando 27 minutos, okay, por partido.
3: Vamos a ver, porque a veces los jugadores que no pisan la NBA,
15: claro,
3: tuvieron cerca, pero no pisan la NBA, a veces resulta mejor para el BCN.
15: Sí, sí, sí, sí, definitivamente. Oye, y con el tamaño es suficiente para hacer un jugador de impacto, aunque no podemos decir eso después de lo que hizo Bayamón, claro, ¿verdad? Pero son dos estilos diferentes. Vamos a ver, yo no le veo... Vamos, especialmente con lo eficiente que estaba haciendo Derrick Williams. Uh-huh. No sé a qué se debe el cambio, pero vamos a ver qué está pasando.
3: Así que ese es el nuevo refuerzo de los Mets de Guaynabo en el BCN. Héctor, también mencionamos lo de Enrique Freeman.
15: Sí, señor.
3: Lo anuncian como jugador que estará ahora representando, vistiendo los colores de Puerto Rico para la próxima ventana, uh-huh, Héctor, que Puerto Rico va a estar en cancha el próximo 3 de julio ante Canadá. Y se va a enfrentar el 6 de julio a Bahamas. Así que Enrique Freeman estará utilizando, ¿verdad?, vistiendo los colores, sí, de, señor, Puerto Rico por primera vez. Esto se da en medio de la salida también de aunque no es la misma posición, ¿verdad?, pero cae dentro de la misma fecha.
15: Claro.
3: El mismo timing, ¿verdad?, de la salida de Tremont Waters ayer, que traímos la noticia acá. Indicando, ¿verdad?, que quedaba fuera, que anunciaba su retiro de la, sí, selección, señor, de baloncesto de Puerto Rico. Tremont Waters. Jun Ramos, Héctor, reaccionó ante la salida de Tremont Waters. Este indicó, ¿verdad?, que las razones que recibió, que tuvo conversación con él, que las razones que le dio fue lo que discutimos acá, que era más bien pensando en fíjate, trajo un punto que yo por lo menos he observado de Tremont Waters en sus redes sociales, y es que Tremont estaba bien comprometido con su tiempo en familia. Y él dice que una de las razones que le dio, le dio dos razones particulares. Número uno, la que está todavía, uh-huh, él siente que todavía está en plena recuperación,
15: claro,
3: de su lesión de Aquiles. Y número dos, que él desea tener más tiempo de familia.
15: Sí, sí.
3: Por lo menos esa parte de lo de la familia, yo sí te puedo decir que he visto varias publicaciones de él, particularmente en sus historias, sí, sí, que coloca, ¿verdad?, con su novia. Tú sabes, quizás, ¿verdad? Tiene que ver algo por ahí. En términos
15: de la selección, no sé cuántas veces tú practicas o juegas con la selección al año, ¿verdad? No sé cuánto tiempo le tome, pero, ¿verdad?, sus razones tendrá.
3: Entonces también habló sobre el hecho de que mucha gente vincula la salida de Tremont Waters, uh-huh, con lo que pasó recientemente con George Condit.
15: Sí.
3: Él dice que no hay nada, ¿verdad? No hay ningún tipo de relación, claro, con eso. Y también Carlos Arroyo escribió un mensaje en las redes sociales indicando uno de los más grandes que ha pasado por la selección, Tremont Waters, dándole el agradecimiento por haber pasado, ¿verdad?, y utilizado el uniforme de Puerto Rico. Ahí, Héctor, está. Nombres que salen ahora tras la salida de Waters para ocupar su posición. Mucha gente entiende que este es el tiempo de André Curbelo.
15: Claro, sí, sí, ese es el principal.
3: Mucha gente entiende que es André Curbelo el que le toca. Otros mencionan Alvarado, que, claro, que está, sí, todavía, sí, dentro de los planes de la selección.
15: Sí.
3: Está el que jugó recientemente, Ziegler.
15: Ah, Sakai Ziegler.
3: Vamos a ver.
15: Uh-huh.
3: Vamos a ver.
15: Sí, bueno, lo que pasa es que esto es el que es el de los tres, el mejor que está luciendo para mí. es incluso porque no veo tanto como un point guard nato a José Alvarado. El mejor que está luciendo para mí es Andre Culver.
14: E incluso traen a Jordan Howard.
15: Sí.
14: Vamos a ver.
15: Bueno, también está el hermano, aunque él es más criado.
14: Bueno, vamos a hacer la pausa. Regresamos en breve con más acá en el Boxcore en la mañana.
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0: regreso acá, el Box Score en la mañana. Yo soy Raúl Pito Cruz junto a Héctor Cruz Hernández. Recuerde que estás escuchándonos a través de radio 940 AM. Estamos en televisión hasta ahora, hasta las 9:30 de la mañana. Luego seguimos en radio hasta las 10. Y por supuesto, estamos en YouTube, Héctor. Estamos en YouTube, Box Score 24. La gente se puede suscribir, puede entrar, puede participar. Ahí te están enviando saludos, Héctor.
1: Neville, sí, es un gran conocedor del fútbol. Sí.
0: Pues ahí está el hombre,
1: saludo para él.
0: Estaba el hombre apoyando, hablando más bien de los partidos.
1: Sí, estoy de acuerdo con él. México le quedó a deber a la fanaticada. Era mínimo para meterle 4 goles a este equipo de Sudáfrica. Incluso
0: los
1: narradores lo decían, sí. Y menciona que el lunes y el martes tenemos España y Argentina debutando también.
0: Ahí está. Hay llamada telefónica. Vamos a atenderla rapidito, Héctor. Buenos días, Boxco de la mañana.
2: Sí, buen día. ¿Cómo están, Pito, Héctor?
1: Buen día.
2: Junior, mira, 30 segundos, porque desde ayer le estoy llamando al hipódromo, al cuadro ese, no cogen llamada de nada, de ninguna área.
0: Ajá.
2: ¿Quién ganó en la séptima ayer? Que estoy sin luz y sin internet y sin nada.
1: Mi rebelde,
0: el 6.
2: ¿En la séptima ayer?
0: Sí.
2: O sea, el de 40 puntos no ganó el 3.
0: Así es.
2: Adiós, pero entonces, ¿qué es esto? ¡Contra! Pues, entonces, la sexta ganó el 4.
1: El de la segunda ganó, y hoy también gana el de la tercera.
2: No, pero ayer.
0: Ayer ganó el 6 en la séptima.
2: Entonces, en la sexta ganó el 4.
0: Eso es así.
1: 4, exacto.
0: Bueno, Junior, sigo por acá. Gracias. Un abrazo. Bien, ahí está. Mira, Héctor, siguiendo con lo del baloncesto.
1: Gracias a Dios que no ganó el 3, pues ya va a pagar 20 pesos.
0: Muchacho. Siguiendo con lo del baloncesto local, Héctor, ¿algo más que se nos quede del baloncesto local?
1: Bueno, mencionábamos que ahora están en empate los Cangrejeros Santurce con ellos. No, se nos quedan obviamente los juegos de esta noche, que se los vamos a repasar a la gente.
0: Oye, un juegazo hoy, los Criollos contra los Atléticos de San Germán visitando el Arkelio.
1: Sí, señor. Además, los Vaqueros contra sus rivales, los Osos de Manatí, en Manatí.
0: Yo quiero ver este juego.
1: Hoy. Sí, yo voy a comprar un dip. ¿Cuál es tu favorito?
0: Vaquero y oso.
1: ¿No? ¿Cuál es tu favorito de los dips?
0: Se sabe qué va a pasar esta noche.
1: Para darle hambre a la gente.
0: ¿De qué?
1: De los dips.
0: A mí me gusta el de espinaca.
1: Ah, mira bien. Estoy muy
0: el de
1: bien,
0: espinaca.
1: Bien. Sí, hay una lugar.
0: Ajá.
1: Que tiene que ver con caballos por ahí, el nombre. Que es bien, bien famoso.
0: Ah, y lo hacen espectacular.
1: Sí. By the way, ese es el otro juego, pero hay juegazo mañana también, porque hay rivalidad entre Ponce y Mayagüez, y también Santurce y Carolina. O sea que esto promete mucho.
0: Ese juego es enlace.
1: Sí.
0: Es enlace allá, Nowell.
1: Mira lo importante de esto.
0: Mañana Nowell va a tener un gran juego.
1: Y mira lo importante de esto. Mañana se enfrentan los dos que están, o sea, mañana tienen juegos, los dos que están peleando por la cuarta posición, porque los Mets de Guaynabo se enfrentan a Aguada. Por ende, si uno de los dos pierde, y obviamente el otro gana, pues ya estaría consiguiendo el cuarto lugar, o sea que Santurce tiene una oportunidad de mañana subir al cuarto lugar oficialmente si le gana a los Gigantes Carolina y si los Mets de Guaynabo caen ante los Santeros de Aguada.
0: Eso es así que ya tienen ahí los partidos de hoy.
1: 4 juegos mañana, wow.
0: En el BSN, ¿ok? Acción desde las 8 de la noche. Oye, Héctor, quiero hablar de béisbol de las Grandes Ligas también,
1: señor.
0: Para que nos dé tiempo de también un poquito más adelante hablar un poquito de la final,
1: sí.
0: Porque no, ¿verdad? El juego es mañana,
1: señor.
0: Juego 5 de las finales de la NBA, pero en el caso del béisbol de las Grandes Ligas, ayer traímos la información del juego de Otani, ¿verdad? Uh-huh. El juego que pierde Otani. No, lo pierde. Él
1: lo deja ganando y el bullpen se lo bota.
0: Sí, entonces se dio una situación en una de las entradas, Héctor, en la que había un conteo, uno de los batazos que le dan a Otani.
1: Sí.
0: Que es la que básicamente cuando él deja el juego, en esa entrada él deja el juego.
1: Sí.
0: O fue la séptima entrada, si no me equivoco.
1: Yo creo que fue la sexta. Sí, séptima. Sí,
0: ¿verdad?
1: Sí, claro, sí. Te lo buscaba ahora.
0: Entonces, el conteo estaba en 3-0, Héctor. En 3-0. Y Otani hace un lanzamiento que es el que termina. O sea, hubo uno de los lanzamientos anteriores en ese, en ese picheo que estaba teniendo, que Otani no retó.
1: Sí.
0: Ni el receptor. O sea, que no pidió el challenge.
1: No pidieron el challenge, sí.
0: Y era importante, porque habían corredores en base y la situación se le podía complicar.
1: Claro.
0: Y en efecto termina complicándose.
1: Uh-huh.
0: Le conectan un,
3: creo que terminó un doble, que se escondió allá en el
1: sí,
3: jardín
1: para,
3: derecho.
1: Para colmo, sí.
3: Y entonces cuando Otani sale de la lomita, Otani le dice al receptor, mira cómo es Otani, papá. No te preocupes, fui yo. O sea, yo debí de haber.
1: Sí, sí, sí.
3: Porque Otani tenía como duda con lo que había cantado el umpire.
1: Claro.
3: Y Otani no pidió.
1: No se atrevió.
3: No se atrevió. Sí, sí, y Otani sí. Cuando sale de la lomita le dice, fui yo. Dice, fui yo, mano. Yo fui que no le... No, debí de haberlo pedido. O sea, él no pedir eso pudo haber cambiado. Creo que ahí era que el conteo se colocaba a 3 y 0.
1: Sí, máximo,
3: o
1: sea, si atraba era una carrera porque...
3: Sí, no, pero lo que te quiero decir es que me parece que el picheo que él no reta...
1: Ya, ya.
3: Se pone en 3 y 0.
1: Claro, que tienes, o sea, que lanzarle.
3: Tienes
1: ya.
3: Que lanzar obligado.
1: Sí, sí, sí.
3: Y por no haber retado eso, que era un strike, se ponía 2 y 1 el conteo y ya cambiaba todo. Él hace el lanzamiento en 3 y 0 y le conectan el palo.
1: Sí.
3: Y cuando sale de la lomita, le dice al receptor, le dice, mano, fui yo. No te preocupes, fui yo. Yo debí de haber pedido esto. Entonces, ayer Héctor sale por lesión, tiene rodilla inflamada, Otani.
1: Sí. Ahí Santiago Espinal entró por él y fue factor en el juego, porque en el momento en donde él entra por él, hay dos hombres en base. Santiago Espinal logra batear, que by the way, está bateando 500 y pico.
3: Sí.
1: Cuando entra como bateador emergente. En el caso de Otani, lanzó 6.2 entradas, era la séptima entrada con 2 outs, donde lo sacan luego del momento que tú
3: entrada,
1: indicas.
3: ¿Verdad que sí? Después puedes ver esa parte, porque se ve claramente cuando él le dice al receptor, mira, fui yo.
1: Sí, el receptor en ese caso era Dalton Rochin, que es un jugador que es una promesa de este equipo. Uh-huh. So, con más razón se puede entender, no era Will Smith. Así que nada, es algo que es un gran gesto de Otani.
3: Claro.
1: Que, by the way, está peleando. O sea, todo esto impresiona porque está peleando contra Christopher Sánchez, porque esas dos carreras le suben la efectividad a 1.06,
3: sí,
1: cuando la tenía en 0.70 y pico.
3: 0.74.
1: O sea, ya, sí. A eso vamos. Los Dodgers, luego de que remontan ese juego, que fue impresionante, by the way, terminó 9-8, ayer ganaron, pudieron hacer que el equipo no volviera a remontar porque ya venían a hacerlo de nuevo, los Piratas de Pittsburgh, y terminan ganando este juego 8-6, el juego donde los Piratas consiguieron 12 hits. Este equipo viene caliente y se enfrenta a los Marlins en el día de hoy. Los Piratas de Pittsburgh ahora con récord de 35-34.
3: Ok, Héctor también dice por acá que en el caso de la lesión, por lo menos el manager Dave Roberts dice que no le va a prestar mucha atención, que de hecho lo sacan por básicamente para prevenir.
1: Para prevenir.
3: Para prevenir, así que vamos a estar pendiente, ¿verdad? Eso de Shohei Ohtani.
1: Señor.
3: Salió uno hablando, Héctor, y es el closer de los Boston Red Sox.
1: Haroldis Chapman.
3: Haroldis Chapman.
1: Cuando no estuviste, mencioné que ya era inminente el cambio y el traspaso de Haroldis Chapman antes de que se acabara el deadline.
3: Porque pues Boston ahora mismo está, ¿verdad? Ni fu ni fa.
1: Exacto.
3: No se sabe lo que está pasando allí en Boston.
1: Es un jugador de alta edad.
3: Un buen contrato que recibió. Está teniendo buenos números, hay que decirlo. Él tuvo una muy buena temporada. Es un ganador también, eso le suma.
1: Sí.
3: Tiene ya 2 series mundiales. Y me estuvo bien curioso que mencionara a los Yankees. ¿Por qué traer a los Yankees a la conversación? O sea, la última vez que él estuvo en los Yankees, él tuvo una situación, la salida de Chapman con los Yankees no fue linda. O sea, él no tuvo una buena temporada, y tú sabes cómo es la prensa en Nueva York y demás. De hecho, él tuvo una situación, yo creo que era una lesión que él tenía, y nada, es que como quiera, o sea, tú puedes tener... Hay gente que entiende,
1: sí.
3: Hay gente que no entiende.
1: Claro.
3: En Nueva York hay más gente que no entiende. Aunque tú le expliques mil veces, no entiende. Es la realidad. Es la realidad de la prensa, es la realidad de la fanaticada. Por eso no todo el mundo puede ir a Nueva York.
1: Sí, sí, sí.
3: O sea, usted, cuando va a tomar esa decisión, usted sabe, tienes que atenerte, antes de firmar, tienes que atenerte a lo que es. Porque eso es así. Te guste o no te guste.
1: Sí.
3: Entonces,
1: es una cultura diferente.
3: Pues lo que pasa es que como ahora muchos equipos van a mirar a Boston y van a decir, Boston, usted no, ¿qué va a hacer con Chapman allí? Yo lo necesito. Yo tengo posibilidades de ganar.
1: Exacto.
3: Entre los equipos que se menciona, que esto es equipos que trae la misma prensa, que los trae la misma prensa,
1: sí, sí.
3: Pues porque dicen, pues son equipos que pueden traer un tipo como este.
1: Y que tienen las piezas para traerlo, el dinero, ¿verdad?, en presupuesto y etcétera, etcétera.
3: Y le lanzan la pregunta a Chapman. Y Chapman contestó, pero mira, sin problema, que él había dicho... Cuando él salió de los Yankees, sí. Él había dicho que no vuelve allí, no vuelve a los Yankees. Pero sin embargo, le preguntaron en estos días y dijo, bueno, no está en los planes, pero como único yo podría regresar,
1: sí,
3: es si alguien de la organización me pide disculpas.
1: Oh.
3: Tiene que pedir disculpas.
1: Ahí está.
3: Y está hablando de Brian Cashman.
1: Gerente general.
3: El gerente general de los Yankees.
1: Yo dudo,
3: si él me pide disculpas,
1: dudo muchísimo. Eso vaya
3: no
1: a pasar.
3: No hay problema.
1: Llámalo, Pito.
3: Llega a los Yankees.
1: Llámalo, Cashman, hey. Ahora mismo.
3: Ay, Dios mío. Así que vamos a seguir hablando de todo lo que está pasando en el béisbol de las Grandes Ligas. Luego de la pausa hay un poco más de información que nos queda por acá. Más adelante también vamos con el cuadrito para las carreras de hoy en Hipódromo Camarero. Nos estamos despidiendo de televisión. Vamos a dejarlo con la gente de Un Buen Día, pero nos quedamos en radio acá hasta las 10 de la mañana en el 940 AM. Nos vemos el lunes en televisión. Los dejamos con la gente de Un Buen Día.
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3: Bien, amigos, estamos de regreso acá. El Box Score en la mañana. Yo soy Raúl Pito Cruz junto a Héctor Cruz Hernández. Estamos en radio ahora, 9:40 AM hasta las 10 de la mañana. Y en YouTube, BoxScore24, búscanos, suscríbete, deja tu comentario. Estamos hablando un poco de béisbol de las Grandes Ligas. Ya hablamos de lo de Otani. Hablando de esto que salió ayer de Chapman sobre un posible regreso a los Yankees. En medio de una inminente salida que se vislumbra que tenga del equipo de Boston, que no arranca, pisa y no arranca. Y te mencionaba, Héctor, de la situación que él había tenido en los Yankees en el 2022, cuando él sale de los Yankees, y es que dentro de la mala temporada que estaba teniendo, él también tuvo una infección en la pierna, producto de un tatuaje que se hizo. Y eso lo llevó a estar fuera, obviamente. Comenzó a experimentar dolor,
1: claro,
3: y otras cosas. Y eso lo lleva, ¿verdad?, a la lista de lesionados. Uh-huh. Posterior a eso, se da la situación que tú trajiste. Que
1: sí.
3: Es lo de
1: no, no, lo dijimos fuera de la pausa. Ah, pues. Si estábamos hablando tú y yo, que parece que estábamos al aire. Luego de la pausa.
3: Este programa es tan natural que eso pasa, ¿ves? Pensé que lo habías traído al aire.
1: No.
3: en una práctica es que se desata todo. O sea, sí. la se termina de romper la relación entre los Yankees y Chapman cuando él no asiste a una práctica, ¿verdad,
1: Héctor? Lo que pasa es que él no asiste a una práctica que supuestamente era importante, tan importante de que no permitían que nadie faltara a esa práctica. Y entonces el problema fue que a él lo excluyen del roster de la postemporada con la excusa de que él, ¿verdad?, pues castigado, porque él faltó a esas prácticas. Claro. Esa fue la excusa que se dio. Y entonces, pues obviamente, él no juega la postemporada y claramente, pues, como cualquiera, como lo hemos visto con Justin Verlander y con otros, pues se molestó de tal manera en que ahora mismo dice, si de yo ser traspasado, sí, al equipo de Nueva York, yo necesito y quiero una disculpa de Brian Cashman.
3: No, y pidió, y tiene que ser de Brian
1: sí,
3: Cashman.
1: Sí, lo dijo así mismo. Sí,
3: tiene que ser de Brian Cashman.
1: Bueno, increíble.
3: Vamos a ver, yo no eso sé no si va eso... Pasar. Yo no sé si eso, ¿verdad?, eso vaya a ocurrir o es más bien...
1: Los bravos.
3: O es más bien de estas noticias que salen porque, pues, atraen... clics y demás.
1: Pero lo que pasa es que acuérdate que primero tienes toda razón, el marketing es perfecto, pero lo segundo es que ya la semana pasada anuncian que claramente lo van a cambiar. Pero ya al hacer eso, pues ya tú puedes especular.
3: Yo creo que es real que los Yankees sí necesitan un closer.
1: Y entonces es real que ya hemos visto muchos cambios raros entre Yankees y Boston en el pasado y que para colmo se junta con un jugador que ya estuvo en la organización.
3: Sí, sí, porque Bednar, la verdad que lo Boom
1: que está sobreusándolo. Sí, no tiene de otra.
3: Boom lo ha...
1: Yo creo que de vez en cuando hay que usar a Fernando Cruz,
3: Fernando Cruz, que tuvimos la oportunidad de verlo en vivo allá cuando fuimos estos días a Yankee Stadium. Uh-huh. Fernando Cruz, yo creo que está cerca que le den la oportunidad.
1: Oh, sí.
3: Cada vez veo más confianza en él, ¿verdad? En el cuerpo de lanzadores,
1: sí,
3: tiene como... Yo creo que puede ser.
1: Del bullpen,
3: no
1: real.
3: No sería una mala alternativa.
1: La realidad del bullpen, el más eficiente entre los dos, ha sido más eficiente, sí, ¿verdad? Desde el año pasado, no voy a decir esta correcto temporada, del año pasado, Fernando Cruz que Bernal.
3: Fernando Cruz.
1: Sí, sí. Pasa que Bernal fue cerrado en el Mundial, uh-huh, y todas esas cosas pesan.
3: Sí,
1: y
3: pero le están haciendo carrera, Héctor.
1: Es que lo están sobreusando.
3: Sí, está sobreusado, así que eso es cierto. Mira, Héctor, otras cositas que pasaron. Ayer Max Scherzer se convirtió en el undécimo lanzador, uh-huh, en la historia de las Grandes Ligas en arribar a los 3.500 ponches.
1: Sí, señor, y es que de verdad, nosotros lo habíamos mencionado, que estaba bien cerca, estaba nada, y entonces le salió en la lista, cayó en la lista de accionados, y pues termina ayer consiguiendo la gesta.
3: También Héctor Schubal, regresa a Darryl Schubal.
1: Lo vi, y sabes por qué va a regresar, ¿verdad? Porque
3: contra los Guardians.
1: Hay una medida de que pudiera, ajá, ser cambiado también antes del deadline, dependiendo de... Entonces, los equipos...
3: Seis semanas luego de una cirugía, 6 semanas.
1: Pues los equipos que están interesados quieren y necesitan ver a Tari Skubal porque no están dando lo mismo que estaban dando al principio.
3: Sí, sí, uh-huh, sí, cierto es.
1: Sí, sí, eso es. Baja la prisa que tiene, porque ahora mismo este equipo, aunque está bateando más, porque hay que decirlo, está bateando más, no han sido consistentes y ahora mismo están cuartos con 29-40 en la división central, donde la lideran los White Sox. Esta mañana amanecieron primero los White Sox 36-31, luego la barrida que le dieron los Yankees a los Guardians de Cleveland.
3: Bueno, malas noticias para los Piratas de Pittsburgh. Se fractura la mano Neil Cruz y también Héctor Kyle June Schwarber.
1: Qué raro esto de los Piratas de Pittsburgh.
3: Sí.
1: Paul Skins había tenido grandes temporadas, estaban perdedores.
3: ¿Y este año,
1: Paul Skins, que está jugando malo, están a una victoria por encima del 500.
3: Sí, están teniendo la mejor temporada de los últimos años.
1: Era para ganarle la serie a los Dodgers. Sí. De verdad, para mí, ellos, si yo jugara un par de hoy, garantizo jugar a Pittsburgh, porque es que como vienen de jugar a los Dodgers, es para ganarle a los Marlins.
3: Hicieron muchas carreras para lo que ellos hacen en esta serie.
1: Definitivo.
3: O sea, Hicieron 6 ayer, el día que terminan ganando en el
1: 9.
3: Comeback, 9. Uh-huh. El primer juego se cogieron una pelita 12-3, pero
1: sí,
3: nada.
1: Sí, son los dos.
3: Es correcto, es correcto. Nada, yo creo que estamos bastante cubiertos de el
1: sí.
3: De lo que tiene que ver con el béisbol de las grandes ligas.
1: La fin de semana va a venir duro y nada.
3: Hay series, espérate, vamos a mencionar las series de hoy.
1: Serie importante, que hay series bien importantes.
3: Hoy inician un par de series chévere.
1: Empiezan los juegos a las 6:40, voy a ayudarte con eso rapidito, y es que hay series importantes, como menciona Pito. Los Bravos de Atlanta, la City Cuarto, visitan a los Mets de Nueva York, que tienen que urgentemente ganar esta serie, porque si la pierden, van a tener problemas de cara al final de temporada. Los Yankees se enfrentan a Blue Jays, y ¿sabes qué es lo bueno? Que se tira Ryan Weathers, y ojalá piche, ya sabes, pues los Blue Jays, porque me encanta ver los juegos. Está TBD todavía, aunque okay, dice ya.
3: Bueno, acá pues, está puesto.
1: Ah, pues está más adelantado y es bien que Melvin.
3: Savage es el que está puesto acá.
1: Bello, voy a ver ese juego entonces. Los Dodgers se enfrentan a los White Sox, por lo que están haciendo los White Sox va a ser interesante. Los Phillies de Filadelfia, obviamente, se enfrentan a los Cerveceros de Milwaukee, una gran serie con Kyle June Schwarber. Y los Gigantes de San Francisco se enfrentan a los Cubs, que ambos están tratando de salir de las malas rachas. En este caso, los Cubs buscando verse bien porque le ganaron a los Colorado Rockies.
3: Juego tarde ese. Por lo menos quiero ver 2 entradas de ese juego. Sí, por lo menos. Me gusta ver ese parque de San Francisco. Es lindo.
1: Sí, mano, demasiado. Yo creo que debería ser de mi favorito.
3: Yo quiero ir un día allí y
1: sentarme en el último asiento del estadio.
3: No, pero yo quiero estar en el terreno y yo quiero dar un doble por el right field. Ese es mi sueño allí.
1: Pues mi sueño, si yo voy al parque, es sentarme.
3: Meter esa bola allí en ese rincón que tiene eso allí, pues es un rincón que hay allí, que eso se ni la cámara lo puede coger.
1: Pues yo quiero sentarme en el último nivel, pero en la primera fila.
3: Ah,
1: la vista es ridícula.
3: Sí, mano, porque ves la bahía, el al parque lado derecho.
1: El parque central.
3: Olvídate de eso, y un hot dog. Olvídate de eso. Qué linda es la vida. Mira, hay llamada telefónica. Buenos días, Boxco en la mañana.
1: La última de hoy.
6: Buenos días, muchachones.
1: Yo ¿qué está pasando, líder?
3: ¿Qué pasa, líder?
6: Aquí estaba aquí, ¿verdad? Buscando entrar, pero gracias a Dios, el que persevera alcanza.
1: Te digo que entraste de chivo, pero entraste. Sí. Que vamos a hablar a San Antonio ahora. Lo más rápido posible.
6: No, está bien, este papá Sanan. Mira, yo te diría una cosa. Sí. El único comentario que tengo que hacerte de esa serie de San Antonio.
1: Que ya se acabó.
6: Es que, mira, yo prefiero que los ni ganen en San Antonio y no ganen en Nueva York. Porque si hay en Nueva York, eso va a ser ahí un reverpero. Porque tú sabes que la fanaticada de Nueva York, sea baloncesto, sea béisbol, solamente hay dos opciones. O te quieren o te odian.
1: Sí.
6: Y eso ya tú sabes lo que hay. Y para evitar contratiempo, pues ya tú sabes. Es mejor que la acaben hoy si van a ganar los Knicks.
1: Ahí está.
6: Porque
1: si van
6: a ganar, pero mañana. Mañana, mañana,
1: sí, mañana.
6: Que gane mañana.
1: Sí,
6: y entonces, a Pito, pues sí. Mira a ver si te consigue a Kevin Conner, te va a partir los trin a ver si te ponen a batear como el doctor, que quería coger un turno en la entrevista y se lo dieron, ya tú sabes. Porque y soñar, dicen que es lo más barato que hay en la tierra, tú
1: sí,
6: sabes.
1: Sí, sí, sí. Pero no le pueden tirar como de Melví, es tirarle así a Mamin Boy.
3: No, exacto. Yo quiero dar ese doble.
1: Sí, sí. Sí,
6: yo sé que van ahora con el hipismo, pues.
1: Y que Ray Phil esté besito pintado. Difiliendo.
6: que
1: Pito no tiene el plan correcto todavía tanto.
3: Ay, Dios mío.
6: No, está bien. Y Pito, pues mira, pues ya tú sabes. los Yankees, muchachos.
1: Ahí está.
6: Por lo menos se están ganando, tú sabes que vamos a ver si no le cae la macacoa de George en lo que él llega.
3: ¿Verdad? Porque están ganando sin George.
1: Sí. Hay que dársela.
6: Pero se están ganando a equipo prácticamente que, digo,
1: sí, vamos a ayudarte. Es la séptima victoria nada más. Y fue porque barrieron a los Guardians, porque tenían más que 3 victorias contra equipos que tenían récord de 500 más.
3: Pero es el equipo que más, o sea, es el equipo líder en series ganadas como visitante esta temporada.
1: Sí. Yo sí, porque el líder de todas es los Bravos.
6: Exacto, pero ya tú sabes, siempre el capitán que estando en el terreno, pues ellos
1: claro.
6: Funcionan mejor. Pero
1: sí, es verdad.
6: Que sigan así, vamos a ver.
1: Sí,
6: muchachos, ¿qué saben?
1: Lindo día, gracias.
6: Un fin de semana y ya tú. Ah, mira, y desde hoy remontaron el Papa Upa al caballo del Scoop Table, o sea, que ya, olvídate de Yago y el segundo.
1: Sí, Iron Skull, Iron Skull.
6: Ya tú sabes. Ay, ya ahora vamos con Papá Upa.
1: Bueno, muchachos,
6: y Dios los bendice.
1: Mira, estadística rápido de esto de San Antonio, que no nos dio tiempo a hablar. La estadística más loca que vas a ver en el día de hoy es que los Spurs han jugado contra los Knicks 7 veces esta temporada. Uh-huh. Tienen récord de 1-5 para los partidos donde lideraban por 10 puntos o más. Tienen récord de 1-0, o sea, que han ganado solo el juego. Tienen récord de 1-0 cuando están por 10 o menos, por menos de 10 puntos, perdón. Y el otro, obviamente, pues es una victoria que una victoria que tuvieron, pero un partido normal que fue el juego 3.
3: Exacto.
1: O sea, por cierto, ya mencioné lo de la remontada de los Lakers. Casi la mitad de los boletos de comprados.
3: Boston. Fue Boston a los Lakers.
1: Sí, exacto. Casi la mitad de los boletos comprados para el juego 5 en San Antonio son códigos de áreas de Nueva York y Nueva Jersey. Los Spurs están realmente a punto de jugar un partido de eliminación de visitantes en su propia ciudad. Así que eso te lo mencionaba ya. Los líderes de anotación de los... Esto es estadística impresionante porque quiero llegar el lunes con eso. Jalen Brunson tiene 118 puntos como líder de anotación en esta final.
3: Es un buen tema.
1: Ha tirado 106 field goals.
3: Ajá.
1: Víctor Wembanyama, 111 con 85 field goals.
3: Sí.
1: OJ Anunoby tiene 95 puntos con 50 field goals. O sea, más de la mitad de los tiros que ha tirado Jalen Brunson y tiene 33 puntos, 23 puntos solamente menos que él. Pero lo más importante es esto. El porcentaje de tiros de campo que los Spurs tienen con OJ Anunoby como principal defensor es De'Aaron Fox 40% de 15-6. Devon Vassell 40% de 10-4. Uh-huh. Wemby de 14-6 para un 43%. Y Dylan Harper, que es el mejor que le ha lucido, de 11-5 para un 46%. OJ, como mencionaba, también es el segundo máximo anotador de los Knicks esta postemporada, con 58% de tiros de campo y 56% de triple. Todo el mundo apunta a que el favorito para ganar el MVP es Jalen Brunson.
3: Jalen Brunson...
1: Y está en la apuesta así hoy.
3: Y yo lo veo... Ok. Es un buen tema. Obviamente no nos vamos a extender mucho
1: sí,
3: aquí.
1: Sí.
3: Pero es un buen tema porque yo creo que está... Mira cómo yo lo veo. Karl-Anthony Towns tuvo muy buenos los primeros dos juegos.
1: Sí,
3: pero ¿qué pasa? Karl-Anthony Towns se descartó con el juego 3 que tuvo.
1: Y con los 4 parciales los primeros 3 partidos.
3: Y con el hecho de que no metió una bola en los cuartos parciales. Ya uh-huh. está descartado. Ya está aunque descartado. Tuvo impacto significativo en la serie.
1: En la última remontada, claro.
3: Jalen Brunson, aunque a nivel de field goal no ha sido su mejor serie, los últimos dos ha ido enderezando, uh-huh. pero ¿qué pasa? La mayoría de sus puntos llegan ¿cuándo? Cuando el juego está en la línea.
1: Sí,
3: así
1: exacto.
3: que pues, claro. Y además de que es reconocido como el mejor jugador del uh-huh. equipo.
1: Uh-huh.
3: Y OG Anunoby
1: ha sido el factor principal de esta serie y para colmo hace el tapeo. Da el tapón en el juego más importante y hace el tapeo.
3: Se lleva básicamente la gloria en el último segundo. Pero la verdad es que ese juego, aunque tú no lo... fue dividido entre OG y Jalen.
1: Claro.
3: Porque más nadie. O sea, Alvarado fue el factor X.
1: 30 y 36, claro, sí, sí.
3: Pero de los principales, de los jugadores principales, porque tú no vas a darle el MVP a Alvarado.
1: ¿Entiendes? Sí, sí. Sí, sí, pero Chepito, es que tú no puedes decir pero, que un jugador que te promedia el porcentaje en todos los juegos y en toda la serie, eso
3: no,
1: es
3: no.
1: tu jugador más importante. Sin OG Anunoby, tú no ganas esa serie. Obviamente, sin Jalen Brunson tampoco, claramente, pero vamos a decirlo, el tipo tiró 50 tiros en dos juegos.
3: Sí, sí, pero mira, yo no tengo problema si se lo dan a OG. La verdad.
1: Que si nos vamos por lo que el factor en defensa también, tienen que dárselo. Porque es que en los dos lados de la cancha el mejor jugador de los Knicks es OG Anunoby.
3: Puedes hacer un caso para OG. Puedes hacerlo. Pero también, la verdad es que este equipo de los Knicks, fíjate, ¿cuál es la característica principal de Jalen Brunson? Que es un tipo que no se quita.
1: Para mí el clutch.
3: Sí, sí, pero es un tipo,
1: pero sí, sí,
3: tipo
1: sí,
3: que no
1: sí,
3: se
1: sí,
3: quita.
1: Sí, claro, claro.
3: Los equipos la mayor parte del tiempo adquieren la uh-huh. identidad de su mejor jugador.
1: Sí, sí, sí.
3: Y este equipo de los Knicks, la identidad que tiene es de Jalen Brunson.
1: Pues fíjate, yo no sé. Me gusta más la... O sea, no puedo decir que se contagia con Jalen Brunson.
3: Hay que ver qué pasa en el juego de mañana.
1: Claro.
3: Porque si OG se va mañana con 15 puntos, 5 rebotes.
1: Sí, sí, sí.
3: Viene Bronson y encaja 30. Fíjate de eso que se acabó.
1: Claro, claro.
3: Pero sí, estás, sí. Yo lo veo cerrado. No veo algo. O sea, no te voy a decir que Jalen Bronson es el perdido, ¿entiendes? O sea,
1: sí, sí. Es que volvemos.
3: Y recuerda algo, Héctor. Sí, los MVP de
1: Jalen Bronson apareció, como tú mencionas, en la mayoría de los juegos en el cuarto parcial. Y es importantísimo. Pero entonces, si
3: y recuerda algo. Lobby, pero no recuerda llegamos, algo. Si no hay que ver. Hay que ver qué pasa en el juego de mañana. Claro. Porque si OG se va mañana con 15 puntos, 5 rebotes.
1: Sí, sí, sí.
3: Y viene Bronson y encaja 30. Fíjate de eso que se acabó.
1: Claro, claro.
3: Pero sí, estás, sí. Yo lo veo cerrado. No veo algo. O sea, no te voy a decir que Jalen Bronson es el perdido, ¿entiendes? O sea,
1: sí, sí. Es que volvemos.
3: Y recuerda algo, Héctor. Sí, los MVP de finales.
1: Jalen Bronson apareció como tú.

0: Stephen Curry ganó el primer se campeonato. Vieron,
1: sí, pero hay, en todo esto, ninguna de esas veces va a pasar lo que pasó en esta serie. Y es que muchas veces se vieron y remontaron mejor cuando Jalen Brunson no estaba en cancha. Y eso es un factor que
0: se
1: vio.
0: Pero eso no pasó en el juego más importante de la serie.
1: Perfecto, que no fue el último.
0: Porque ellos lo hicieron con él en cancha. De hecho, pero fue con la dupla de Alvarado y Jalen Brunson.
1: Perfecto. Y en ese juego, ¿quién se lleva la gloria? ¿Quién es?
0: En el último segundo.
1: En el último minuto, porque tuvo que dar el tapón. También. No solamente eso tampoco.
0: Pero Brunson metió.
1: Y falló los últimos dos tiros.
0: Ah, bien, pero. Bueno, ¿sabes? Oye, vuelvo y te digo.
1: Siempre vamos a apuntar lo bueno,
0: encanta,
1: obviamente.
0: A mí me encanta hoy. Yo llevo tiempo hablando de hoy.
1: Claro, yo sé.
0: Pero no sé.
1: El punto es que no me gusta que por fama o porque sea la mejor imagen te vaya a dar el MVP. Así la envidia.
0: Si pasara al revés y Stephen Castle se lleva la gloria.
1: ¿Dónde? Es que es lo mismo. Yo te lo dije, yo se lo hice.
0: Se la vamos a dar a Wemby.
1: Hermano, Víctor Wembanyama, esta NBA no se trata de esto hoy en día. Víctor Wembanyama no te va a dar 40 puntos todos los días porque esto es un equipo. Okay. Y han llegado ahí como equipo y la gente sigue pidiendo de más cuando esta gente no ha jugado 100 años.
0: Porque estamos acostumbrado, la NBA
1: a
0: es
1: una
0: así.
1: Vieja era.
0: La NBA es así. La NBA es el tipo grande es el que tiene que llevarse la gloria.
1: Exacto.
0: Fíjate, aquel, pues tú, está bien, tú me ayudaste. Uh-huh. Perfecto. Sí. Paso estás ahí. Exacto. Pero yo soy el tipo, ¿entiendes?
1: Ingrato, el baloncesto es el deporte más ingrato.
0: Mira, hay cuadrito para hoy, Héctor, para la fanaticada hípica que dice que Héctor Cruz Hernández va a dar los 6 ganadores en el día de hoy. Sí. Hasta Canito nos trajo por acá. Canito se apuntó. Mira para allá, Canito está. Ah, como es, bueno. Es viernes, ¿ah? Es viernes y nos vamos para San Francisco. Para la Bahía. Canito quiere también allá en San Francisco.
1: Segunda carrera de hoy viernes a distancia de 1,000 metros y las próximas 4 van a ser a esta distancia para importados de 2 años maidens no reclamables. Voy a jugar 2 ejemplares en esta prueba. Voy a jugar a la número 1, Olivia Jax. ¿Es importada esta?
0: Olivia Jakes, sí, sí, son importados, Héctor. Es una, son potrancas contra potros.
1: Ah, eso es, exacto. Pues voy a jugar a Olivia Jakes con la monta de Kevin Rosario, entrenada por Gisela Enrique, y a Rugar Key con la monta de Jorge Iván Vélez, el 1 y el 4 en este evento que está interesante.
0: Pues mira, yo voy a jugar 3 ejemplares, Héctor, en esta segunda prueba. Voy a jugar el 1, Olivia Jakes, juego el 3, Take It By Storm, y el 4, Rugar Key.
1: Le gustó el trabajo de Take It By Storm.
0: Es que esperaba mejor demostración en lo que fue su debut, Héctor. Sí. Yo esperaba mejor labor de este ejemplar.
1: Añaden gringo las especiales para hoy, vamos a ver si
0: y trabajó muy bien,
1: cambia.
0: Así que vamos a repetirlo. 1-3-4, se jugó bien en la banca ese día.
1: Sí.
0: Jugó 2-1.
1: También a Olivia Jakes le cambian el guayo, le quitan el guayo.
0: Correcto. 1-3-4 en mi caso, Héctor está jugando.
1: 1 y 4
0: para Héctor Cruz.
1: Mira, tercera carrera zapateada como la de ayer. La segunda, yo tengo a Free War en línea. Si tú tienes algo más, pues dígalo.
0: Solito,
1: pero
0: Héctor.
1: Sí, yo no.
0: Free War en línea. La verdad es que la distancia le cae al dedillo. Está buscando cuánta su
1: quinta victoria consecutiva.
0: Su quinto triunfo consecutivo. Está buscando este ejemplar Free War.
1: Su tercera con Nicky Figueroa.
0: Yo lo tengo, pero lo tengo con el 5. Con Mr. Mox.
1: Ok.
0: Yo creo que Mr. Mox en este grupo lo puede hacer bien también. Y no veo más nada. Yo creo que si lo vas a acompañar es con Mr. Mox, porque Run to Beat, la verdad, venir de perderse con Kid Blue, es un caballo consistente, pero no al nivel de verdad de Free War,
1: así
0: particularmente, que es el caballo legal de la carrera. Así que yo juego 3 y 5, Héctor juega.
1: El 3 en línea, y no sé, no miren más, por si acaso. Va. Cuarta carrera, 1,000 metros también para nativos de 2 años maiden no reclamables. Aquí todos debutan. Cuénteme, menos el número 4, Mauro G, y el número 2, Indigo Star. Yo voy a jugar 2 ejemplares en esta prueba, 3 ejemplares, y van a ser contando del 1 al 3. El 1, Príncipe de Elian con la monta de Jorge Vélez, el número 2, Indigo Star con la monta de Jean Carlos Díaz, y el número 3, Tío Mickey con la monta de Nicky Figueroa.
0: Pues yo voy a jugar 2 y 3, Indigo Star con el número 3, Tío Mickey. Creo que son los dos mejores. El Tío Mickey va a debutar, trabaja bien, pero ya Indigo Star tiene la ventaja de que debutó y lo hizo bien, llegando segundo solamente cuerpo y 3/4 detrás de el Bebo Claudio, ¿ok?
1: Señor.
0: 2 y 3 en mi caso, Héctor, se va 1, 2 y 3, ¿verdad?
1: 1, 2 y 3 en ese cuarto evento, otra carrera más de 1,000 metros, la quinta, que está así, que está que mete miedo. Importada yegua de 4 años y más, reclamables a 4,000. Estuve a punto de jugar a mi favorita para esta prueba, Lady Ronel en línea, pero la voy a acompañar con la monta de Omix Adorno, que ayer pues estuvo a punto de ganar la quinta carrera y hoy la puede puede ganar con la monta de Tapizar Star y entrenada por Ricardo Negrón. Esos son los

0: Dos que voy a jugar hoy, no juego a no de lo que IDM, porque aunque sé que tiene muchos chances, si le da con salir mal hoy, que acostumbra a hacerlo, en carreras anteriores, pues ya descartada a la suelta.
1: Pues mira, yo tengo dos. Yo tengo a la veterana de 10 años, Tapisar Start, que viene de correr contra mejores rivales en un grupo de 4.000 condicionada. Pero voy a colocar al 8 Lady Runner solamente por la distancia, porque son 1.000 metros y
0: Sí.
1: ella tiene una
0: Es
1: excelente
0: la más
1: velocidad.
0: rápida de todas.
1: La más rápida. Así que me voy con esas dos, Héctor. 4 y 8. 4 y 8 en la quinta carrera.
0: Muy bien, hemos adelantado esto suficiente para poder terminarlo. Sexta carrera a distancia de 1.100 metros para nativas yeguas de 4 años y más, reclamables a 4.000. Esta otra carrera que está muy buena y se presta para sorpresa. Se presta para sorpresa a tal nivel de que Pito me dijo, aquí viene el cantazo de la tarde.
1: Sí,
0: No sé si lo
1: aquí.
0: tenemos nosotros, pero vamos a tratar. Yo no voy a jugar cantazos. Yo voy a jugar a la número 1, Reyes María, con la monta de Jorge Vélez para esta ocasión. Y la número 3, Mala Pascua, con la monta de Absalom Cruz, quien montaba a Reyes María en su últimas 5 o 6 actuaciones, y en la última ganó a Mala Pascua y hoy la repite con el entrenamiento de Alexis Rivera. 1 y 3 en este sexto evento. ¿Cuál es la sorpresa de Apito en este sexto evento en el día de hoy?
1: Mira, a usted le gusta la bachata, ¿verdad?
0: Seguro.
1: Hay una canción que yo creo que a Alfredo le gusta también,
0: Ah,
1: Mi Niña,
0: sí,
1: ¿verdad?
0: mi
1: ¿Cómo
0: niña querida. Ahí
1: Ay,
0: está,
1: está, mi
0: viste, viste.
1: niña querida.
0: Princesa.
1: Ay, María. Pues mira,
0: Ave
1: vamos con Mi
0: María.
1: Niña. Mi Niña, mi favorita, si repite la penúltima peligrosa. ¿Qué pasó en la última? De verdad que no sé. Ella sabrá, pero yo espero que hoy se acuerde de las carreras
0: Sí,
1: anteriores,
0: señor.
1: que si repite ese cuarto lugar a 6 cuerpos de la predilecta. Tiene posibilidades. Esto es una carrera difícil por la distancia. 1.100 metros y buena velocidad. Mala Pascua, me encantaba en la última. Ganó ante un buen lote. Yo la tengo que repetir también en el día de hoy.
0: Señor.
1: Voy a jugar esas dos, pero no para nada, señores. Para nada les puedo decir que esta carrera está hecha con esas dos. Hay rivales como Torremar, tiene
0: Torremar,
1: buenas
0: pura
1: posibilidades.
0: verdad.
1: Reyes María viene de la pura verdad. Esta carrera está difícil. Me voy con esas dos, con la número 3, Mala Pascua, y con la número 5, Mi Niña, que es mi sorpresa para el día de hoy. 3 y
0: Señor.
1: 5, 3 y 5. En la sexta, y por cierto, Mi Niña la monta. ¿Quién la monta? Juan Esquilín.
0: Juan
1: ¡Ja!
0: Esquilín,
1: Juan Esquilín,
0: Mister
1: papá.
0: Batazos.
1: Mr. Bimbazo, ahí está. Séptima prueba, Héctor, que va jugando el
0: Oye,
1: cuadrito.
0: la única carrera a distancia larga en este cartel de carreras locales y a milla y 16 para importados de 4 años y más. Y llegó el No Mires Más. Montado por Giancarlo Díaz, entrenado por Richard Johnson del Humacao Racing. El número 3, Kentucky Peerless, es el No Mires Más del día de hoy.
1: Pues mira, yo creo que el No Mires Más hoy va a tener que
0: Mi segundo
1: ver.
0: candidato, JB, por si acaso.
1: Va a tener que ver un desfile de costa a costa por parte del número 1, Jaivy, la monta de Angel Pastrana, que lo sorprenden aquí llevándola a la distancia larga. Pero no hay problema porque es el ejemplar más rápido en esta carrera. Cuadra del 1, así que nos vamos desde el tiro con Angel Pastrana. Costa a costa, trabajó bien, es un hijo de Tapiture, no hay problema.
0: Sí, señor.
1: La madre de este ejemplar, Little Missy, también fue una yegua que lo hizo bastante bien en la distancia larga. Así que vamos a confiar en que, sorprendiendo la distancia larga, pueda ganar de
0: Lo
1: tiro.
0: cogemos abajo ahí.
1: Bueno, pues vamos a ver. Se
0: Ojalá
1: va en línea.
0: Franinson se acuerde de la casilla y
1: En línea. Hay otro caballo aquí que puede molestar,
0: Romping Runner, de
1: que
0: otro
1: es.
0: caballo rápido también,
1: No,
0: que digo, por lo menos
1: Woodlander.
0: anteriormente.
1: Woodlander,
0: Y,
1: Woodlander.
0: exacto.
1: Sí.
0: No, y Ghost Talker no estuvo muy lejos en la que ganó con Nicky Figueroa, aunque ganó en 1002.
1: Pero nos vamos solito, Héctor,
0: Ahí
1: con el
0: está.
1: número 1, el número 1, Jaivy, el número 1, Jaivy en línea en la
0: Ave
1: séptima.
0: María.
1: Vamos a repetir los cuadritos, Héctor. ¿Qué juegas para hoy?
0: En mi cuadro empezamos en la segunda carrera con la número 1, Olivia Jakes, y el número 4, Rugar Key. También en la tercera tenemos en línea el número 3, Free War. En la cuarta contamos del 1 al 3, Príncipe de Elian, Indigo Star y Tío Mickey. En la quinta, el número 4, Tapisar Star, y la número 8, Lady Runner. En la sexta, la número 1, Reyes María, y la número 3, Mala Pascua. Y en línea, el No Mires Más, en la séptima, el número 3, Kentucky Peerless.
1: Mi cuadro para hoy, en la segunda, 1-3-4, 1-3-4 en la segunda carrera. En la tercera juego 3 y 5, 3 y 5 en la tercera. En la cuarta 2 y 3, 2 y 3 en la cuarta. En la quinta carrera 4 y 8, 4 y 8 en la quinta carrera. En la sexta el 3 y el 5, Mala Pascua con Mi Niña. que es mi sorpresa para hoy. En la séptima, nos vamos en línea con el número uno, Jaivy. Este cuadrito es de $12.30.
0: Señor.
1: Centavos. No hay tiempo para más. Nos vemos el lunes, Dios mediante, desde las 8 de la mañana. A todos ustedes, excelente viernes, excelente fin de semana. Y sobre todo, que Dios los bendiga. Por ahí viene Manolo Almeida de Todo Un Poco Internacional.
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8: Estoy vivo, show. Muy buenos días, Puerto Rico amado. Gracias, Señor, por permitir un día más con ustedes, mi familia extendida. WIPR 940M presenta este su programa De Todo Un Poco Internacional. Transmitimos de lunes a viernes. Ese lunes, seguro y finanzas. ¿Para qué?
9: para ir trabajando, pensando en un retiro digno con calidad de vida cuando llegue el momento. De martes a viernes, definitivamente interesante entrevista. Pero las artes brillan. Cuando hablamos de la literatura, el teatro, la música, señores, la pasamos súper. Por lo menos este servidor la disfruta, que si me dejan bailo hasta encima de la mesa. Eso es así. Y este programa, definitivamente, el propósito principal es traer a ustedes estos artistas que muchas veces nos solicitan, y yo haré todo lo posible, si está a mi alcance, de traerles. Simplemente me escriben, me sugieren a mi correo electrónico almeida.manolo@gmail.com, almeida.manolo@gmail.com, y con mucho gusto. Quiero saludar por aquí a mi compañera, que se me va todo en nómina, mire, cantante, coreógrafa, y un poquito más. Y la patadita de hoy con la reflexión, Sandra Lorenti.
10: ¡Epa! Buenos días, Puerto Rico. Estás escuchando 940M, que lo que buscas está aquí con don Manolo Almeida Pérez, esta servidora Sandra Lorenti. Tenemos unos panelistas de show hoy, como siempre.
9: Eso de don fue de viejo.
10: No, eso es de respeto. Eso es de respeto. Mira, alguien por ahí se rió. Mira lo que tiene este pensamiento del día para todos nosotros. Mira, Cano, escucha. La frase, sin fe es imposible agradar a Dios, que proviene de Hebreos 11:6, significa que nuestras acciones buenas tienen mayor propósito y significado cuando nacen de una confianza sincera en Dios. Hacer el bien sin esperar nada a cambio refleja un corazón generoso y humilde, como decía la mamá de Manolo Almeida. Esta actitud encaja con el principio bíblico de la fe y las obras que van de la mano. Una vida guiada por la fe produce naturalmente buenos frutos, que no son mango ni pera. Son amor, paz, benignidad, dominio propio y todas esas cositas bonitas que papá Dios tiene para nosotros. Así que vamos a abrir ese corazón y tener fe.
9: Amén, amén. Hermoso. Bueno, señores, pues llegó el fin de semana, que es importante. Muchas personas pues piensan, voy a descansar. Otros dicen, voy de fiesta. Chévere. Y si por casualidad doble el código con cuidadito, pase la llave, no se mande, porque la salud física, la emocional y sobre todo, mire, el que va en la calle hay que cuidarlo también porque otro ser humano como usted. ¿Cuál es el día más importante? Hoy, no porque sea viernes, hoy fue ayer, ¿verdad? Ayer usted la pasó, mañana vendrá. Sin embargo, el hoy hay que disfrutarlo al máximo. Pensemos y no se ponga triste, como si fuera el último día de nuestras vidas. Hay que exprimirlo, como dice Sandrita, la china hasta las pepas. Hasta las pepas. Y sé que lo van a poder disfrutar. Compartan con su familia al máximo. El día que falten nuestros viejos, nuestros amados familiares, pues que se quede en nuestra mente esos últimos momentos que compartimos con ellos. ¿Tienes hijos? ¿Tienes nietos? ¿Entre cuándo y cuándo siéntese a la mesa? Mire, y suelten esto.
10: Ay, amén.
9: Suelten esto y conversen. Padres jóvenes, conversen con sus hijos. Y usted podrá ver que habrá un Puerto Rico mejor cada día. Bueno, Sandrita, esto se puso sabroso. La música brilla en esta ocasión. Tenemos la presencia de dos cantantes, pero no solamente cantantes. Y uno en particular, tengo el gusto de conocerle personalmente por primera vez. Y para mí eso es como decir un regalo del cielo. Al cantante, al maestro, el tenor de la salsa, Ale de Castro.
10: ¡Epa!
11: ¡Manolo! Gracias, gracias, gracias. Gracias por recibirnos en estos estudios y contentísimo, celebrando el día.
9: Qué bonito, qué bonito, qué bonito y bienvenido. Y por otro lado, un joven talento también, eso. Rafael Enrique, buenos días.
12: Eso. Buenos días, bienvenido. Familia. Un placer estar aquí con ustedes.
9: Eso. Yo le dije ahorita a Rafael, y el público se echa hey, yo tuve esa edad también un momento dado. No, tú estabas más cerca de esa edad que yo. Señores, la vamos a pasar de hecho. Bueno, vamos a comenzar por aquí con Ale Castro, que en adición a cantante es pastor. Es un gran ser humano, un hombre que tiene una experiencia de vida donde ha compartido y ha dirigido a su hermosa familia y tiene muy bonita familia precisamente. y esas son bases de valores que uno va sembrando y hay frutos. Por supuesto, muchos en las diferentes profesiones, médico, abogado, ingeniero, los artistas para mí son igual y cuidados y más importantes en todas las profesiones. ¿Sabe por qué? Porque tienen la sensibilidad de nacimiento para llevarle la alegría a cada uno de nosotros. Hay que respaldarlo, hay que contratarlo. Recuerden, esa es la profesión de ellos. Y aquellos que no han dado gloria, que no han representado en y fuera de Puerto Rico, vamos a abrir esa puerta. Como le damos oportunidad a la juventud también, cuando hablo de arte me refiero a todo. Pero Alex por aquí, pues da la casualidad, y con mucho respeto, ¿verdad? Te menciono como Alex, así.
13: Claro. O sea, no, qué lindo nombre.
9: Gracias. Mira, presenta su segunda función de su concierto sinfónico tras de un éxito en las ventas. Y eso es interesante, eso quiere decir que el pueblo te quiere.
13: Sí, definitivamente. Sí. No, Puerto Rico es mi casa, literalmente. O sea, yo he vivido aquí, nací aquí, vivo aquí. Y de aquí, si Jesucristo no viene a buscarme, me voy con él. Pero Puerto Rico siempre... Yo siempre he tenido una respuesta tremenda de este pueblo. Siempre, siempre. En la música, en el ministerio. Yo he sido dichoso de vivir en un país que me han amado, que me han respetado. Y abrimos este concierto porque Quique, que es el presidente de LQ Producciones, que es un compañero de la universidad, Quique y yo cantamos el coro.
9: ¿De verdad?
13: Sí. Y yo creo que fui tan difícil con Quique en el coro. No, Quique es tremendo muchacho. Y de un muchacho, pero tú sabes que ya nosotros estamos, ¿verdad? Sí. Entonces, un día me dijo, Alex, ya me retiré, ahora estoy haciendo conciertos y cosas. Y yo lo felicité. Me dijo, no, pero me gustaría que nos reuniéramos. Y nos reunimos. Y nos reunimos comiendo. Tú sabes que ahora las reuniones son...
10: Sí, comiendo.
13: Entonces me dijo, mire, Alex, a mí me gustaría producirte un concierto. Y yo le dije, bueno, si vamos a hacer un concierto, Quique, yo no voy a hacer una fiesta patronal. Vamos a hacer algo a este nivel. Entonces pensamos en el concierto sinfónico y lanzamos la primera fecha el 9 de octubre. Quedan pocos boletos el 9 de octubre, no es que esté, ¿verdad? Quedan bien, pero bien pocos boletos. Y dado a eso, pues abrimos la segunda función para el 10 de octubre. Y los boletos van bien.
9: Eso es en Bellas Artes.
13: Cuco Peña va a dirigir los muchachos porque es un formato sinfónico.
9: O sea, lleva la fuerza de choque.
13: Sí, no.
9: Va brindado.
13: Vamos a... Yo creo que es la máxima expresión, por lo menos de mi música, esa sería la máxima expresión, en ese llevar la música a ese formato. Y estoy agradecido porque son sueños que uno tiene también. Tú sabes, son anhelos que uno tiene. Y yo he visto, pues, que Dios me conceda ese anhelo en un buen tiempo en mi vida, en donde estoy saludable, en donde estoy... Señora. Donde estoy feliz, donde estoy, yo he hecho una carrera, no quiero decir que hice, porque todavía sigo cantando, pero yo he hecho una carrera.
9: Me queda mucho.
13: Donde creo que me queda mucho tiempo.
9: Sí, señor.
13: Pero hacerlo aquí en Puerto Rico, hacerlo con mi gente, o sea, ver la respuesta de la gente. A mí en Puerto Rico una de las cosas que yo agradezco es cómo han respetado mi ministerio, porque la gente... conoce a Alex de Castro y los que conocen. Los que no me conocen hablan mal de mí.
9: Pero es porque te deben.
13: Los que no me conocen, tú sabes, porque debe ser así.
9: Sí.
13: Y aunque yo he hecho mis travesuras, vamos a dar novería, tú sabes. Pero doy gracias al Señor que la gente me ha apoyado. Y en la música, pues cuando despertó esto de hacer el sinfónico, sumamos a Zaida en este invento y entonces...
9: ¿Es mi niña?
13: No, Zaida es dos patines, tú sabes, eso no se detiene. Y estoy agradecido, inclusive pues el cariño de Zaida y de donde quiera que me lleva, donde quiera que me mete, pues la gente ahí... Hemos tenido una respuesta linda y doy gracias al Señor. El concierto se titula Alex de Castro, el tenor de la salsa, pero... Yo prefiero decirle a la gente que lo que van a ir a escuchar allí es un mudo que canta.
9: Explícame.
13: Sí, sí, sí, que vayan a escuchar un concierto de un mudo que canta. O sea, si pueden, si quieren ir a ver un milagro,
9: eso
13: pues es, yo quiero invitarles a que vayan a este concierto, porque la realidad es que, mira, Manolo, yo desde niño yo sabía que yo que iba a ser cantante. Yo quería ser cantante desde niño. Por eso yo ni fumé, ni huelí, ni me inyecté, ni bebí ron, ni nada de eso. Fui a la Universidad de Puerto Rico, hice mis estudios, estuve en el coro de la universidad, soy graduado. Y he sido un hombre, y he sido un hombre desde niño. No, eso no significa que no hice mis travesuras.
9: Seguro.
13: Pero yo me cuidé para cantar. Yo me cuidé para cantar. Perdí la voz. Me quedé mudo.
9: Ese parte,
13: me dieron callos en las cuerdas vocales. Sí, esa es mi vida.
9: Háblame un poquito, por favor, si se puede.
13: Sí, claro. Mira, fue... ¿cómo te digo? Yo doy gracias a Dios que pude participar desde prácticamente desde niño, porque mi papá muere. Yo tengo 14 años. Mi papá muere alcohólico. Por eso es que... Mire, no doble el codo. Está bien. Usted puede vivir sin eso. No hace bien. Es que eso no hace bien. Y debido a eso, a que ese enemigo que se llama alcohol mató a mi papá por las decisiones de él, pero mató a mi papá, pues yo le tomé odio a eso.
9: Entiendo.
13: Yo le tomé odio a eso. Y no creo que me iba a hacer bien tampoco a mí como cantante. Entonces, entre la disciplina, el poquito de talento y el cariño de la gente, porque yo no puedo decir otra cosa. O sea, yo trabajé con Rafi Levy, que fue una experiencia linda, y yo era un niño. Y después, cuando estaba en la universidad, trabajé con Ismael Miranda, que yo creía que yo estaba en la Fania, tú sabes, porque Ismael es un artista. Sí, sí, entonces yo con él para arriba y para abajo. Y nos hicimos grandes amigos, hasta el sol de hoy, doy gracias a Dios por eso. De ahí pude trabajar con Gilberto Santa Rosa, los primeros 6 discos de Gilberto, en donde yo tuve participación como cantante también. Y agradezco, tengo que agradecerle a toda esa gente que me dieron trabajo, confiaron en mí, y todas esas experiencias fueron buenísimas. Cuto Soto, que me reclutó para hacerme el disco como solista, uh-huh. Y de ahí pues la gente de la radio, la gente de los medios, que en los 90 no había ni YouTube ni nada de eso. Habían 100 y pico de emisoras, ¿verdad, Zaida? 100 y pico emisoras en Puerto Rico, porque habían pocas cadenas. Eran emisoras. Yo iba a todas. Y toda esa gente me dieron cariño y apoyo, ¿sabes? Y tocaron la música. En este país tan pequeño que habían 10 días de fiestas patronales en 78 pueblos, ¿cómo es posible que encima de eso habían verbenas, habían los prom, las fiestas de graduación, habían las fiestas corporativas? O sea, un trabajo increíble, muchísimo trabajo. Y yo estaba en esa bola de los 90, que fue la música romántica que todavía perdura en toda Latinoamérica y Europa. Y yo doy gracias a Dios por eso. Pero cuando me dieron callos en las cuerdas vocales, entre otras cosas por la mala alimentación, pues yo estudié canto clásico. También me dicen el tenor, porque un muchacho de la radio, de Salsoul, dijo, pues tú eres el tenor de la salsa. Y me quedé así, porque antes le ponían a uno los nombres así. Sí, sí. Y qué bueno, tú sabes. Yo digo qué bueno porque Ismael dice, Manolo Ismael dice que Johnny Pacheco le hizo un daño tremendo porque le puso el niño bonito de la... Entonces ahora, pues imagínate ese niño de casi 80, ¿verdad?, años. Ya. Entonces, es como se junta Ismael y Andy y hizo un nursery, una guardería, pues son dos niños.
9: Andy, saludo.
13: Y eso, pues, doy gracias a Dios. Pero entonces, digo más bien los hábitos de alimentación de fuera de hora. Tú sabes que los músicos, pues la vida del músico es un poquito atropellada.
9: Sí.
13: Y uno en unas cosas se descuida un poco, entonces, bueno, se quemaron las cuerdas. me quedé sin voz. Y en, cuando me quedé sin voz, caí en una depresión tremenda. Porque yo he vivido para eso. O sea, yo he vivido para eso. Desde niño. Y cuando pasó eso, por una promesa bíblica que es simple, dice, si vienes a mí, yo te restauraré. El día que fui a Jesucristo, ese día quedé sano de depresión. Lo primero, quedé sano de depresión. No podía cantar, pero ya ni me importaba hacerlo. Tú sabes, porque hay tanta gente que no canta. Esa edad no canta. Y mira la felicidad. Tú sabes. Y cuando el Señor me dijo, no, porque yo me puse tan contento, Manolo, después que esa depresión se fue. Y yo te digo esto, y no estoy hablando como dicen los venezolanos, paja. Tú sabes, yo fui al psiquiatra el otro día. ¿Tú me entiendes? Esto no. Y porque yo estudié en la Universidad de Puerto Rico. Lo que te quiero decir es que en la Universidad de Puerto Rico... Sí, yo soy gallito. En la universidad se te amplifica todo, tú sabes. Y cuando tú tienes otras cosas en la cabeza y cuando tú... ni siquiera te interesa en creer en nada, pero, sí. O sea, tú, ¿cómo no creer en alguien que se te aparece, pone la mano sobre tu vida y te sana? Es imposible. Y un día en la misma iglesia, que estaba contentísimo, que el Señor me hace ver eso, que habían tantos hermanos que no cantaban en ningún lado y eran felices, que me disfrutara el viaje, tú sabes. Y me dijo y le dije al Señor, pero si tú me sanas, yo voy a cantar exclusivamente para ti. Entonces, ¿no se pone un poquito, aparte de la ignorancia? Yo voy a cantar exclusivamente para ti. Y el Señor me dijo, no, yo te voy a sanar, pero tú vas a ir a los tuyos y le vas a contar la misericordia que yo he tenido contigo. Y el Señor me devolvió la voz. De verdad que estoy agradecido por eso.
8: ¿Y qué se sintió? Perdón que te
13: pregunto. ¿Qué se sigue sintiendo?
8: Porque tuviste dos etapas bien difíciles.
13: Sí.
8: Una depresión y la voz. Por supuesto, indica que la depresión es la más fuerte, que así yo lo entiendo.
13: Sí, sí.
8: Porque es el movimiento de los sentimientos.
13: Sí.
8: Pero al tú decir, vuelvo a la tabla o a cantar, en adición a algo bien importante, porque tienes tu iglesia.
13: No, eso es que una cosa va con la otra. Mira, yo soy pastor de las parcelas Hill Brother. Hill Brother, no Garden Hill. ¿Entiendes? Y llevo 27 años allí, ha sido tremendo. Pero cuando yo llegué allí, el Dios de misericordia, pues Dios se ha ocupado de todo. O sea, Dios me ha cuidado, ha guardado mi entrada y mi salida. Y de allí empecé a viajar. Esa clave que Manolo...
10: Eso es que nos vamos a una pausita.
8: Sí, tú sabes que vamos a una pausa.
13: Vamos, vamos.
10: Una pausita porque chiquita.
8: Hay algo bien importante que hay que agradecer. ¿Sabes?
13: Claro que sí.
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0: ¿Qué tal, mi gente bella? Les saluda Tito Nieves y quiero que sigan en sintonía con mi gran amigo Manolo Almeida aquí en De Todo Un Poco. Oye, yo te digo, si hay una entrevista que yo gocé bastante fue con Manolo aquí en De Todo Un Poco. Gócenlo.

0: señores. Conversando aquí, interesante tema en particular. Ese detalle de lo que es superación, lo que es sentimientos puros, definitivamente. WIPR, pues sumamente agradecido y contento por darnos la oportunidad de tenerle a usted aquí. Mi amiga Zaira, que fue de las primeras.
1: Dime a ti,
2: porque yo soy más joven que tú.
0: ¡Ah! Mira, me tiraron de derecha a izquierda, es verdad. No, pero lo digo con respeto.
2: No, porque... es que cuando tú me dices a ti, tú me estás respetando.
0: Sí, lo que pasa es que yo soy criado a la antigua. Dime a la antigua, que a mi papá nunca pude decirle tú. No, sí, siempre era usted. Pero nada, eso es con amor y con cariño. Vamos a mencionar algo que tengo por aquí antes que se nos vaya a olvidar. Hay unos boletos en particular que se le van a obsequiar ahora. Si hay aquí, ¿cuántos boletos? Seis.
3: Hay seis boletos, señoras y señores. Tú que me estás escuchando en el carro, en la casa, por favor, escucha esto. El concierto de hoy en el Conservatorio de Música de Puerto Rico en Miramar. Por favor, vayan allá a las 7:30. 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Así que Manolo, eso está bueno,
0: eso,
3: hay que aprovecharlo.
0: Eso está de oreja a oreja, cachete puro. Señores, Ale de Castro, pues nos cuentas historia de vida, donde no hablas, pues, por supuesto, sobre este concierto en particular que se estará presentando, que es importante.
2: 9 y 10 de octubre.
0: No, y los boletos.
2: Los boletos los encuentran en Tiquetera o en Ticket Center o en la boletería de Bellas Artes.
3: Hay dos funciones, ¿cierto?
2: Hasta ahora.
3: Es la sala de festival traviesa, Antonio Paoli.
2: No, la sala de festival.
0: De festival.
2: Sí, perdóname, pastora. Adelante.
3: Sí, viernes 9 de octubre a las 8:30. Y la segunda función va a ser en la sala de festival Antonio Paoli otra vez, el sábado 10 de octubre a las 8:30. Así que tienes dos funciones. Si es que no se abre otra, así que aproveche a ir.
0: ¿Qué podemos esperar esos amantes de la música, esos que en un momento dado se enamoraron con tu música, se casaron con tu música, bailaron y gozando de tu música?
2: Parieron con mi música.
0: Parieron.
2: Criaron.
0: Criaron. Y hasta abuelos muchos son hoy.
2: Sí. No, mira.
0: Aunque tú eres jovencito todavía.
2: Sí, no, pero soy abuelo también. Y es una de las bendiciones tremendas. Este es un concierto de trayectoria. Cuéntame. Como solista. O sea, no, cuando digo como solista, que estoy celebrando 35 años solista, pero, o sea, lo que yo grabé con la orquesta de Ismael Miranda, lo que grabé con Gilberto Santa Rosa, que fueron unos cuantos años, okay, eso no va a estar incluido en el concierto. Va a estar incluido de solo en adelante. O sea, todas esas canciones románticas, de solo hasta el sol de hoy, hasta la actualidad. Y voy a cantar, bueno, todas esas canciones que han sido éxitos en Puerto Rico. Y feliz, un formato sinfónico. Yo personalmente estoy deseoso de hacer eso, man.
0: O sea,
2: ya yo estoy anhelando los ensayos. Y,
0: lo siento.
2: Sí,
0: lo siento,
2: porque es que cuando tú escuchas tu música, a ti te va a pasar el domingo el concierto de Dani Rivera, que tú tienes que ir, Manolo, porque van a cantar ese bolero. Y eso son cosas que, o sea, son los destellos o son las pinceladas, como decía Mandy Vizoso, las pinceladas de la vida que uno tiene que disfrutársela. Y este concierto sinfónico, a lo que yo voy es a disfrutármelo. No vaya a decir nada. Yo lo hubiese hecho de gratis, pero me va,
0: tú, no, pero no, tú no, no, no se lo diga. Taquilla, no, tú no vas a pagar taquilla. Si vas a disfrutar,
2: mira, paga taquilla. Yo hasta me compré una taquilla para mí mismo, tú sabes. Porque...
0: el niño símbolo.
2: Porque, o sea, es una experiencia tan bonita que realmente ocurre poco. Mira, Manolo, yo quiero decir esto porque es cierto. O sea, yo soy el artista que va a cantar en formato sinfónico sus éxitos. Cuando digo esto, pues, tú puedes escuchar un concierto sinfónico de Willy Colón, pero Willy no va a ir. ¿Tú me entiendes lo que te quiero decir? Que en este concierto sinfónico te vas a escuchar los éxitos de Alex de Castro, pero interpretados por Alex de Castro. Ahora, acuérdate que el que va a cantar ese día es un mudo que canta.
3: Excelencia, ya entendí.
0: O sea, que definitivamente, definitivamente, wow, usted tiene que estar allí.
2: No, eso va a ser algo lindo.
0: Esto es un milagro.
3: Exacto,
0: un
3: milagro.
2: Mira, yo quería decirle a la gente que a tu papá le gusta mi música, llévalo a ese concierto. ¿Tú sabes?
3: Porque uno, los padres.
2: Uno se encuentra, yo me encuentro gente que dice, oye, mi mamá es loca contigo, y o mi papá. Los otros días alguien me dijo, y ahí fue un poquito más fuerte, me dijo, mi abuelita es loca contigo. Ay, y yo dije, no, abuelita, pues tú eres una abuela joven, le dije yo.
0: Oye, la batea enseguida.
2: Pero pues vamos a estar cantando esas canciones que desde el 91, que fue cuando me lancé solista. Por eso en el 26, 35 años después.
0: 35 años. Si hacemos un resumen de tus inicios en la música, de tu referente, ¿verdad? En la música... las satisfacciones obtenidas durante tantos años, que ya más o menos yo he podido entender que es que vive lo que siente y siente lo que vive. ¿Qué tú dirías a ese público que nos escucha, esos jóvenes talentos futuros, que aquí también le damos la oportunidad? ¿Qué deben tener en mente para alcanzar esa gloria que tú has alcanzado al día de hoy?
2: Que después de tener los sueños, váyase de la cama y camine hacia ellos, ¿sabes? No, no, los sueños no te van a llegar a la cama. Usted los tiene en la cama y le pone patas a la fe, porque sin fe es imposible agradar a Dios, como decía ahorita nuestra compañera. Y muchos de ellos se alcanzan, otros no se alcanzan. Tú sabes, uno tiene sueños, que uno tiene unos sueños y trabaja hacia ellos y no los alcanza. No hay problema. Pero la fe te hace vivir hacia allá. Una de las cosas que yo anhelo ver es, ¿cómo me va a dejar este concierto a mí? O sea, ¿quién va a ser Alex Castro después de este concierto? El 12 de octubre, okay, después del concierto?
0: Bueno, pues va a ser muchísimo mejor en todo el sentido de la palabra. Porque fíjate, Zaida, gracias por traerme este artistazo, pequeño nuestro. Yo disfruté de su música.
2: Gracias.
0: Yo soy de los abuelos.
2: Sí.
0: Pero la disfruté. Y lo más que me encanta es tu humildad, tu sencillez. Hablen arroz habichuela. Y eso el público agradece. Pisa firme. Y es un hombre de Dios que definitivamente lleva el ejemplo que nosotros muchos, no solamente los músicos.
2: Sí. Oye, Manolo, quiero darte algo para que no se te vaya. Si tú vas a comprar la taquilla, te sale mi precio.
3: Ay, no, diga por qué.
0: O sea,
3: no,
0: mira, acá adivino, acá adivino.
3: Sí.
0: En inglés suena más bonito.
2: Aprovecha. A todo eso que ya...
0: Zaida.
2: Todos los abuelos. Zaida, te sale medio precio a ti también.
0: No, Zaida todavía no ha llegado a medio precio.
3: Claro que sí. Claro que
2: sí. Sí, a Rafael es que no... A Rafael tiene que pagar.
4: No, no, yo estoy fastidiado.
2: Tú sabes, no, pero... Ahora yo sigo todo el día haciendo promoción con Zaida y no voy a... Hoy vamos a almorzar arroz con elefante.
0: O sea, arroz con trompa. Bueno, Ale, aprovecha la oportunidad también de que salude aquí y a este joven Rafael Enrique, que va encaminándose precisamente en la música, en cantar. Disfrutar de la música, joven talento, estudió en la Libre de Música, Conservatorio de Música, y aquí tenemos
3: eso.
0: El antes y el actual. ¿Qué quiere decir eso? Que nuestros artistas aquí tienen por igual tiempo,
2: lindo,
0: cariño, claro, y respeto.
4: Amén, gracias hermano.
0: Rafael Enrique,
4: por recibirnos.
0: Ya mismito.
4: Estaba aquí tomando clases.
0: Si quieres, de moderador, vamos a tener a Alex de Castro, que te va a hacer unas cuantas preguntas, así que te preparas.
4: Claro que sí, ¿por qué no?
0: Bueno, eres natural de Carolina.
4: Correcto.
0: No voy a decir tu edad, pero tuve tu edad, ya lo dije, ¿verdad? Lo dije al principio. Y entiendo que practica piano. aparte de tu cuerda vocal, músico. Es que canta, eres correcto, músico correcto. También,
4: me gusta acompañarme.
0: Cantautor también.
4: Correcto, sí, sí, soy cantautor, llevo componiendo desde más o menos los 10 años de edad, más o menos. Yo en verdad empecé a cantar por la iglesia, yo vivía fascinado con mi maestra de canto. Mi maestra de canto era la que componía y cantaba hermoso para el Señor, y yo empecé por ahí. El Señor puso esa semilla, me encantaron los aplausos, y dije, wow, yo creo que yo quiero seguir haciendo esto por el resto de mi vida. Se lo comenté a mi mamá. Mi mamá rápido empezó a caminar y puso las manos a la obra, y pues gracias a Dios hasta el sol de hoy cuento con su apoyo. Mi papá también. Mi papá recientemente, pues, él fue el que hizo la fila para audicionar Objetivo Fama. Yo estuve en Objetivo Fama. Y mi papá fue el que hizo la fila por mí, porque él fue el primero que llegó. Yo estaba dudoso de ir o no ir a audicionar, y él dijo, pues yo voy a obligarlo disimuladamente. Y fue, me dejó un sándwich, me compró un bocadillo. Y me lo dejó frente al cuarto. Y cuando yo lo llamé, ya él me dijo, pues mira, yo estoy aquí, no hay nadie. Son las 5 de la mañana, el sol no ha salido, y yo estoy aquí. Y pues yo dije, diatre, hermano. Pues yo tuve que dejar todas las dudas a un lado y pues ser un humilde hijo y ir a donde estaba mi papá. Y pues fui el primero en pasar ese día, gracias a Dios. Y pues gracias a esa experiencia es que estoy aquí con ustedes, es que estoy lanzando mi sencillo. Y lo digo porque pues de ahí es que yo salgo. Salgo de Carolina, pero salgo de una familia humilde que pues me han dejado saber cuando he estado mal y cuando he estado bien. Y hasta el sol de hoy viviré agradecido por el resto de mi vida con ellos.
0: Como cantautor, estaba viendo por aquí, hay un tema que se llama Mi Aurora. Hablamos un poquito de ese tema.
4: Ese tema es un tema que yo lo escribí hace recientemente, justo cuando salí de Objetivo Fama lo escribí.
0: Okay.
4: Pensando en los planes futuros. Estoy aquí anodado porque estoy viendo a alguien de la salsa romántica, papá, un veterano. ¿Qué es eso? Estoy aquí súper contento. Y honestamente, pues, escribí ese tema. Trata de dos personas que tienen la juventud a su favor, que quieren estar juntos y pues se cohiben tal vez por el qué dirán. Y yo dije, ¿sabes qué? Vamos a escribir algo que vaya con la salsa romántica, que a mí siempre me ha gustado desde niño, pero que también apele al amor y a esa cultura de la salsa romántica que lleva con nosotros durante tantos años. Por lo menos yo me crié escuchando salsa romántica. Escucho todo tipo de salsa, pero la salsa romántica es la más que me gusta.
0: No, y estando aquí el maestro.
4: Claro, no, es que la salsa romántica se puede bailar, pero también se puede dedicar. Es como que lo mejor de dos mundos. Entonces, pues,
0: y se escucha.
4: Se escucha y se siente, que es lo más importante. Así que he agradecido con Dios por esta oportunidad. El tema sale junio 19. Ya estamos ahí.
0: No está disponible,
4: va a estar próximamente disponible.
0: ¿Dónde lo conseguimos?
4: Va a estar en todas las plataformas digitales. A mí me consiguen por Rafael Enrique Music en todas las redes sociales. Pero yo vengo aquí para promocionar mi concierto, que va a ser el release party. Va a ser el release party de mi tema. Por eso es que yo estoy
0: ¿y
4: aquí.
0: ¿Y los viejitos podemos ir?
4: Pues claro, mi hermano, si la salsa es para todo el mundo. La salsa es para todo el mundo.
0: Como yo, Jerry Rivas, y que le pongan salsa.
4: Claro, mi hermano, esto es para todo el mundo.
3: ¿Dónde va a ser el concierto?
0: ¿Dónde?
4: El concierto va a ser en Música Bar y Lounge, en Calle Eloísa. Es una calle legendaria donde se toca mucha salsa.
0: Sí.
4: Así que pues yo quiero hacer mi primer concierto allí, mi concierto debut. Voy a estar dirigiendo mi orquesta junto con mis músicos. Voy a llevar una banda en vivo. Dije que eran 9 músicos, ya voy por 11. Tengo un equipo de baloncesto ya.
0: Dios mío, tengo un abogado de quiebra por si la nómina es alta.
4: Para que sepa. Eso es lo que estamos bregando. Pero gracias a Dios que me
0: dio. Todos jóvenes así como vos.
4: Todos jóvenes. Uno que otro, porque yo creo que cada persona puede aportar algo.
0: Sí,
4: así que tengo rumberos jóvenes y tengo rumberos con un poco más de experiencia, pero ellos son jóvenes porque andan con nosotros, así que eso es lo que yo digo.
3: ¿Y
4: claro
3: eso,
4: que sí, claro que sí.
0: ¿Y esos boletos cómo los conseguimos?
4: No, mi hermano, eso va a ser entrada libre de costo. Esto es un regalo. Esto nació en mi corazón, Dios lo puso en mi corazón.
0: Okay.
4: Para yo regalarle algo a la gente que me apoyó durante el concurso. Personas que en un concurso de canto, ¿verdad? Esto es una plataforma y no siempre uno tiene la oportunidad de expresarse como uno es, como uno mismo. Sí. Yo tuve esa oportunidad de ser el salsero de esa edición. La gente respetó mi género y respetó mi identidad. Respetaron mis raíces y por eso es que yo estoy haciendo esto. Lanzando mi sencillo, haciendo mi fiesta.
3: ¿Y tienes video?
4: Voy con eso. Pronto viene. Vamos a lanzarlo el 19 de junio.
0: Y va con Aurora cuando salga.
4: Voy con Aurora. Realmente el concierto lo vamos a estar grabando. So, van a poder ver todos los videos en las redes sociales. Sí. Oye, esta gente son unos duros. Me están sacando toda la sorpresa del bolso. Oye, esta gente de verdad que son unos caballotes.
3: Rafael, y esto va mejor todavía porque yo quiero hacer un ping-pong. Con ustedes dos. A nadie se salva el ping-pong. Tú vas a ser el anfitrión donde vas a estar preguntándole a él y usted le va a estar preguntando a este joven. Así que empezamos contigo.
4: Artista favorito.
2: Cheo Feliciano.
4: Estamos por ahí. Me gusta.
3: Ahora le toca a usted hacer una pregunta al caballero.
2: ¿Vocalizas todos los días?
4: Correcto. Oye, pero me tiró, tío. Oye.
3: Hay tiempo para apretar otra
2: vez. No, yo te hago esa pregunta porque...
4: Es importante, porque maestro, claro.
2: El que se quiera dedicar a vocalizar o a ser vocalista, debe vocalizar todo.
4: Correcto. Esto es un músculo y es un instrumento, claro que sí. Hay que cuidarlo.
2: Sí.
0: Lo dice Chucho Avellanes. Yo le digo, Chucho, tu edad, mucha experiencia y muchos ejercicios vocales.
4: Además del concierto. Gracias. Que yo sé que usted está en miras a eso. ¿Qué próxima meta tiene, caballero?
2: No, yo, la próxima meta mía es seguir haciéndolo bien.
4: Amén.
2: A mí lo que quiero hacer es seguir haciéndolo bien. Amén. El concierto es un disfrute, pero la próxima meta que tengo, la meta que le dije a mi médico, que es matricular a mi nieto en la Universidad de Puerto Rico.
4: ¡Oh! Eso está muy bien. Sí.
2: Pues tiene año y 3 meses.
3: ¡Ah!
4: Está bien.
3: Otra pregunta para el caballero.
0: Súmale, maestro. Hágame otra pregunta a este jovencito.
2: Wow, es que en realidad, déjame hacerle otra pregunta.
0: La está bateando.
2: Sí. ¿Cómo llega la salsa a tu...
3: A tu vida.
4: Empieza por...
2: Siendo de Carolina.
4: Bueno, sí. Vaya. Me gusta.
3: Carolina, Lina, no hay...
4: Mira. Empieza por la familia.
2: Así.
4: Llega desde mi abuelo. Mi abuela... Bueno, mi abuela es la raíz de todo esto. Mi abuela es Cortijo Cepeda. Tiene esos dos apellidos. Son de Santurce. So, todas esas cosas, esas raíces musicales, de una manera u otra, naturalmente, porque son mis familiares, fueron llegando a mi vida como joven. Obviamente por pietaje, por fotos, referencias, porque pues obviamente yo no estaba presente para esos momentos. Pero sí, llega por la certeza de que mis familiares, las personas que yo admiro, mis pilares, me estaban diciendo lo correcto. Eso lo combinas con la iglesia, de que... Así llega la música a mi vida. Pues yo dije, pues esto es lo que me toca hacer. Creo que cuando la respuesta te llega, no hace falta preguntar. Yo creo que es que mucha gente falla.
0: Oye, y no hay...
2: Pero si dejas de preguntar...
4: Uh-huh. Y dejas de aprender también, claro. Claro, bueno, que sí, maestro.
0: Y para contestar mucho más...
2: Mira, ahí está la clave.
4: Okay. Sí, la clave, ya la escuché.
0: ¿Sabes por qué? ¿Verdad que sí? ¡Porque estamos vivos!
4: ¡Eso es!
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0: presente por aquí el hijo de Rosa. Estamos vivos. Me pellizqué, señores. Ya paré con dálmata de tanto pellizco. Pero estamos vivos, eso es lo importante. Señores, una mañana sumamente interesante, importante para mí. Para mí es una gran alegría tener estos dos tremendos cantantes. No solamente cantantes, sino personas. Personas con principios, personas con trayectoria. Estamos hablando de este caballero, Alex de Castro, que una trayectoria hermosa, una vivencia sí, donde ha podido superar y disfruta de lo que hace, que es importante, como acaba de decir. Y luego, al pasar los años, de pasar esas dificultades, depresión, sus problemas de cuerdas vocales, pues llega a ustedes nuevamente interpretando la música, esa música que da comienzo para mí ahora, porque ya el pasado eso fue.
1: Es así. Oye, Manolo, qué lindo todo. Dime, qué lindo. ¿Sabes? Yo estoy agradecido de Dios porque, mira, poder vivir en Puerto Rico, es un lujo. No estoy hablando por lo caro que está la cosa, sino porque es un lujo. Qué lindo es Puerto Rico. Tú sabes, una bendición tremenda. Entonces, poder uno hacer la música que durante toda la vida ha hecho, porque lo que vamos a hacer es eso, la música nuestra, y que me dé el lujo de contar con Cuco Peña, con un formato sinfónico, Bellas Artes. Voy a ir bien lindo vestido. Me voy a vestir de pingüino, me dice la nena. ¿Sabes, papá? Te voy a vestir de pingüino. ¿Sabes? Y encima de eso, pues la gente que va a estar ahí. Pero sobre todo, ¿sabes? Digo esto porque el país de nosotros es un país muy sectario. Aquí, ¿sabes? Si tú eres de los cangrejeros, pues no puedes decir que eres de los vaqueros, ni que tienes panas vaqueros, ni nada de eso. ¿Tú me entiendes? Digo esto porque yo le voy a cantar allí a un público selecto, o sea, al público puertorriqueño, que es un exigente de vicio. Sí. Pero sobre todo, yo sé que el Señor me va a ir a ver.
0: Esa es la mayor inspiración.
1: No, la tengo que poner en la China, porque el Señor me va a ir a ver. Y estoy administrando el regalo que Él me dio de volver a cantar, que me lo dio a su rato. Y lo he administrado. Chévere. Y, o sea, me estoy dando un lujo en un tiempo en mi vida súper lindo. Y estoy
0: agarrando. La mayor inspiración.
1: No, la tengo que poner en la China, porque el Señor me va a ir a ver. Y estoy administrando el regalo que Él me dio de volver a cantar, que me lo dio a su rato. Y lo he administrado. Chévere. Y

0: fueran a comprar los boletos, porque
1: se están agotando.
0: Se están agotando, y no estoy hablando paja. Vaya y chequee que se están agotando. ¿Saida, sí o no?
1: No, no, señores, la nómina está llena y eso va lleno, definitivamente.
0: Y va a ser una tremenda bendición. Y yo, cuando veo un joven como este muchacho,
2: o Rafael Enrique,
0: de verdad, me alegro tanto de escuchar, maestro, jóvenes que quieren seguir haciendo esta música, de que se pueden aprovechar de tantos elementos que el futuro nos ha traído, que hay que trabajar, que hay que trabajar. O sea, que sea la última vez que el país tuyo tenga que ir a hacerte una fila.
3: Eso es así. Eso es así.
0: Pero qué bueno. Yo te lo digo porque yo no tuve un viejo.
3: Claro, claro. ¿Ves? No, no.
0: Y tú sabes que yo a veces le digo, a veces soy rudo con mis hijos, y te voy a decir lo que a veces yo le digo a mis hijos.
3: Cuéntame.
0: Tú tienes una desventaja.
3: Vaya.
0: Tú tienes pai.
3: Ajá.
0: Yo no tuve. Yo tuve que salir a hacerlo.
3: Duro.
0: Yo me tuve que decir a mí mismo, tú no vas a fumar pasto. Uh-huh. A mí mismo me lo tuve que decir. Wow. No me lo dijo un cura, no me lo dijo un pastor, no me lo dijo... No, a mí mismo. A mí mismo. Y, pero tener un viejo...
3: No, definitivamente.
0: Tener un viejo, claro, es... Claro. Un o sea, tú tienes un es un equity muy, muy valioso.
3: Claro que
0: tú
3: sí.
0: Tú sabes. Entonces, claro, aprovechate de toda esa gente que te quiere, que te, amén, impulsa. Pero no te recueste.
3: No, no, no.
0: No esperes, no, el batón de nadie.
3: No, definitivamente no.
0: Corre tu carrera.
3: Claro.
0: Córrela con paciencia y sacúdete el polvo y de las tentaciones que te asedien.
3: Claro, claro.
0: ¿Ves? Porque realmente los sueños se alcanzan. O sea, el Alex Castro de hace 35 años, que tú lo ves, tú ves una carátula, ese no soy yo. Ese no soy yo. Este soy yo. 35 años después, yo le puedo decirle a ese chamaquito que está en una carátula que qué bueno que corrió una carrera con paciencia, con disciplina y mirando el futuro. Y amén. El gol mío fue que el Señor me encontró. Amén. Ese, amén, es el gol, tú sabes, y que me guardó de miles cosas. Entonces, cuando menciono que el Señor va a estar allí, es que yo estoy agradecido que Dios ande conmigo, amén. El Señor, amén, una de las promesas que me hizo fue, yo voy a andar contigo, tú sabes, y ando con Él siempre. Yo sé que Él está siempre, siempre. Entonces, eso a mí me ayuda muchísimo, porque yo hubiese sido un títere, que lo fui más o menos, pero cuando vino el Señor, las cosas se pusieron bien lindas. Y por agradar al Señor, porque me gusta que el Señor esté contento, amén. No hay algo más maravilloso que el Señor esté contento. Yo, amén, sé, amén, que cuando yo canto esta música romántica, el Señor le gusta oírme.
3: Amén.
0: Y eso a mí me da una alegría tremenda. 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El concierto va a ser un lujo. Y yo quiero que la gente en Puerto Rico lo disfrute. Este concierto lo vamos a llevar a diferentes países. Y ya hay plazas confirmadas como Venezuela. Y estamos, bueno, prácticamente cerrando Colombia. ¿Sabes? Cosas que la carrera nos ha dado. La carrera nos ha dado. Y doy gracias a Dios por estar en condición y saludable, tú sabes, para hacer esto. Importante. Porque... Que pueda hacer este concierto con dignidad. Digo todo esto porque yo sé que va a llegar un día que el cuerpo no va a resistir una tarima. ¿Tú me entiendes? Y es bueno también. Pero hasta el último día esto pasa. ¿Sabes? Cuando tú veas a un viejo cantando y cantando mal y reventado, que tú te preguntes, pero oye, ¿por qué dejaron que ese viejo cantara ahí? Es que a uno le gusta cantar. ¿Tú sabes?
3: Continúa ese debate por
0: eso,
3: ahí.
0: Eso, hace, eso, ese debate. Sí, eso sí, es una cosa tremenda.
3: Sigue pasando con exponentes de otro
0: y
3: género.
0: Usted, hay muchas metas, hay muchos sueños que alcanzar. Hay que correr la carrera.
3: Claro.
0: Que también, correr también, la carrera.
1: Yo aprovecho la oportunidad de agradecerle a ambos de haber compartido con nosotros este ratito. Y siempre lo digo con mucho respeto, humildad, reconocimiento. Nosotros en los medios... Pues simplemente somos las personas que organizamos, pero las personas que hacen el programa Uno Favorito son ustedes, nuestros invitados. y aquí yo estaré hasta

0: hasta que Dios así lo permita,
1: sí,
0: defendiendo a mi clase artística.
1: Gracias, Manolo.
0: Extendiéndole la mano. Y si me agitan, le bailo en la mesa.
1: ¡Ay! ¡Ay! Pero ya tú sabes lo que baila el bolero, como mucho. Pues,
2: para no que sepan.
1: Bueno, vamos a ser honestos, bueno, Manolo.
0: Yo bailo bolero todo con una silla de juego. Pero mira, afincado.
1: Afincado, sí, sí.
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0: Señores, como decía aquí Alex, su artista favorito, Cheo Feliciano, y yo también le digo, ustedes, puedo decirle, amados míos, este programa de lunes a viernes le recibe. Y denme la oportunidad, sugieran, estamos para complacerle. WIPR, la estación del pueblo de Puerto Rico, para cada uno de ustedes y nuestros hermanos que conviven en esta tierra. Que tengan
3: a la cuenta de tres, vamos a decir, estamos vivos.
2: Estamos allá, vivos. Estamos allá.
3: 1, 2 y 3.
4: ¡Estamos vivos!
0: Y gozosos.

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0: y llegamos corriendo, gozosos y contentos. Soy David Colón.
1: Soy David Colón.
0: Y juntos somos
1: Jaque Mate Deportivo.
0: Gol, gol, gol, gol, gol. Dímelo, David.
1: Comienza el Mundial con victoria de México y Corea del Sur. Hoy debutan los otros dos localistas. Canadá recibe a Bosnia y USA enfrenta a Portugal.
0: Corea y México ganan, impresionando. ¡Ay, ay, ay, ay! México venció a Sudáfrica en una regia inauguración, mientras que los coreanos vencieron a Checoslovaquia. Ellos le dicen Chequia, allá en Guadalajara.
1: Los Knicks a un juego de ganar su primer título en 53 años, luego de hacer la remontada más grande de la historia de las NBA Finals, deben cerrar mañana en San Antonio o se acaba en 6 en Nueva York.
0: ¡Jajay! Capitanes, y no es el programa, son los de Arecibo, van bajito, a la deriva, 6 derrotas consecutivas. Bajito, ni yo lo creo. Entérese quiénes son el top 5, 5 del BCN en el Power Ranking de Jaque Mate Deportivo.
1: Y no se detienen las lesiones a los puertorriqueños en las grandes ligas. Ahora Seth Lugo recibió peligroso pelotazo en la cabeza, aunque muy peligroso, está estable.
0: Señores, estoy aquí conmocionado porque ese video está impresionante, impresionante. Me recordó el Eddie Quitón, que estuvo con nosotros hace unas semanas, que su carrera siguió, aunque no fue la misma, del gran Eddie Quitón. Dímelo, David.
1: Buenos días, Puerto Rico, y buenos días a todos los radioescuchas de Jaque Mate Deportivo, en vivo por WIPR 940 AM. Todo lo que buscas está aquí. Oye, agradecido con la sintonía de todos los que se conectan lunes y viernes a las 11 de la mañana en su frecuencia radial del 940 AM y también a los que nos están sintonizando a través de las plataformas digitales en el Facebook Live de WIPR 940 AM. Siempre agradecido por la sintonía en esa plataforma de Facebook Live, que hemos llegado a miles y miles de personas semanalmente, y también a los que nos están escuchando a través de el canal de YouTube de Mr. Sport TV. Agradecido con el apoyo, los comentarios, los likes. Mi gente, sigan dándonos ese cariño, que lo apreciamos mucho, y nosotros vamos a seguir dando lo mejor de nosotros para que usted pueda escuchar lo mejor del análisis deportivo. Papá, llegó la hora del Mundial.
0: La hora del Mundial. Tenemos a Roberto Alejandro Arias, puertorriqueño en Monterrey, México. Única estación que tiene gente allá, están trabajando para el Mundial, y nos va a regalar 3 minutitos. Roberto Alejandro, bienvenido a Jaque Mate Deportivo.
2: Saludos David Junior, saludos a todos los fanáticos de Radio Escucha desde Puerto Rico. Estamos aquí en vivo desde Monterrey, Nuevo León, México, para la Copa Mundial. Te tengo que decir, honestamente, que yo tenía una opinión grande de los mexicanos en cuanto al fútbol, pero ver en vivo la dedicación de esta gente a este deporte es algo aparte. Aquí esto es el deporte rey, esto es la vida de los mexicanos. Tanto así que les voy a decir que alguien quizás no está viendo desde Puerto Rico, pero acá en Monterrey por lo menos puedo confirmar que hasta las clases se cancelaron ayer para el juego de México contra Sudáfrica, así que la dedicación de los mexicanos a su equipo, al tricolor, es segunda a ningún país en el mundo. Y las preparaciones para la Copa Mundial están viento en popa, ya todo está casi a punto de caramelo aquí para comenzar la Copa Mundial en Monterrey. Tengo entendido que el primer juego es Túnez versus Suecia. Y a pesar de ser una de las patas del torneo, que quizás en términos de ranking es una de las más débiles porque los equipos no son los favoritos, como quiera eso no ha apagado la llama de la intensidad del fútbol aquí en México.
0: O sea, Robertito, se respira, se vive, se duerme, se sueña Fútbol 24-7. ¿Qué rey inauguración ayer allá en el Estadio Azteca? Te toca Monterrey. Hay otros cubriendo en Guadalajara, allá en Jalisco. Tremendo ese Mundial en México. Y un minutito más, Robertito. Sé que estás muy comprometido. Un minutito. Dime tu ganador, un análisis de 30 segundos. ¿Quién te gusta?
2: Pues mira, honestamente, siempre he sido fanático de la Furia Roja de España y la verdad es que es uno de los favoritos de este torneo. Uh-huh. Tiene bastantes jugadores del Barcelona y del Atlético Madrid, así que tiene fuerza en ese resumen. Ahora, en América, a pesar de que obviamente hay unos favoritos por encima de este equipo que quisiera que ganara, porque obviamente tenemos una Argentina, tenemos un Brasil, que son equipos que son consistentes en el área de América. Colombia es un equipo que puede sorprender en cualquier momento. Sin embargo, me gustaría ver un campeón nuevo. Si no gana la Furia Roja, si no gana España, pues me gustaría ver un campeón nuevo, especialmente que sea de América. Así que mi pick número uno, a pesar de ser una selección históricamente frío y caliente, el Tri de México es un equipo que cuando calienta puede llevarse a cualquier equipo de por delante. Ayer entraron caliente al juego y encestaron dos goles ahí a Sudáfrica. Yo diría que no es que no tuvieron resistencia, la tuvieron, pero México logró conseguir el espacio para crear esas oportunidades y se mostró bastante efectivo. De hecho, vi gran parte del juego y tengo que decir que me impresionó su aplicación del tiki-taka. Lo vi con pases cortos ayer y me gustó ese estilo tipo Barcelona europeo que utilizaron en ciertos momentos en el juego y le funcionó bastante bien al punto de que lograron ese 2-0.
0: Tremendo, Robertito. Yo finalizo, te despido. Sé que estás comprometido allá haciendo un trabajo inmenso.
1: Gracias, Robertito, por estar con nosotros.
0: Bendiciones. Y México, sus mejores actuaciones han sido en América. Y muy buena noticia, primicia de Roberto Alejandro Arias, el hijo del famoso periodista, y Robertito, premiado también en Puerto Rico como David
1: directamente Colón. Desde México, mi gente, la noticia de la FIFA, ustedes la escucharon. Gracias, Robertito, por estar con nosotros en Jaque Mate Deportivo.
2: Gracias a ustedes. Un abrazo a todo el mundo allá en Puerto Rico.
1: Sí, ahí está, mi gente. Lo escucharon. Primicia. Tenemos a Robertito allá en México y saber, y lo que Robertito dijo, lo que se respira, papá, es impresionante. Pero el análisis no termina. Vamos a seguir con el análisis, ¿correcto? Sí, tenemos a
0: Sergio Castro, pero vamos a comenzar contigo en lo que
1: me conecto. Vamos a conectarnos, mi gente. Ayer ustedes lo vieron y lo escucharon a Robertito. México ganó 2-0. Robertito hizo unas expresiones que estoy seguro que mucha gente va a estar de acuerdo. México salió duro, el apoyo de la afición se sintió espectacular, pero yo quiero hacer un comentario, y es que este rival que enfrentó México, papá, este rival que enfrentó México es uno de los rivales más débiles del grupo, y aunque ganaron 2-0, realmente debieron haber tomado una mayor ventaja. ¿Por qué? Porque aunque, pues, victoria es victoria, consiguieron los 3 puntos, 2 goles son buenos en cualquier momento, la realidad es que México tiene que tratar de asegurar esa primera posición porque Japón va a salir aguerrido. Y eso va a ser interesante, dónde va a terminar México, pudiera enfrentar a Japón en los octavos de final, también pudiera enfrentar a Inglaterra en los octavos de final, así que el posicionamiento de México realmente se le puede complicar porque o va a enfrentar a Inglaterra o va a enfrentar a Japón. Y eso es lo que hay que estar analizando en cuestión de México. A mí, en lo personal, no me gustó mucho lo que vi de México ayer. No porque, pues, no, ellos ganaron. Y ganaron 2-0, que es lo que tú quieres conseguir. Pero yo siento que tú tienes que ser un poco más dominante contra los rivales de menor nivel, porque cuando vengan los retos grandes, que es lo que siempre se le complica históricamente a México, pues ahí es donde México tiende a fallar. Y yo espero que, aunque salieron calientes, salieron metiendo ese gol, Raúl Jiménez metió ese gol emotivo, luego de la partida de su padre, su primer gol en la historia de los mundiales con 35 años, realmente este equipo mexicano tiene que apretar un poco más para los siguientes 2 juegos, salir primero en la fase de grupo y tratar de obtener victoria en la ronda de 16avos. Pero hoy también, como dijimos en los titulares, abren dos localistas. Canadá enfrenta a Bosnia y también USA enfrenta a Paraguay. y vamos a ver así las inauguraciones de absolutamente todo el mundo en esa ronda, en esos primeros cuatro juegos. Ya todos los tres localistas van a haber tenido una participación en este mundial. Mañana va a ser bien interesante lo que vamos a ver, porque mañana vamos a ver posiblemente el primer enfrentamiento más fuerte, o posiblemente es el primer enfrentamiento fuerte, pero pudiéramos ver el enfrentamiento más duro de toda la fase de grupo. Los favoritos de papá, ya ustedes vieron su jacket, el equipo de Brasil, el Jogo Bonito, va a estar enfrentando a Marruecos mañana a las 6 de la tarde, papá. Y yo te lo dije la semana pasada, te lo dije el lunes y vuelvo, te lo digo hoy, ya una vez comenzado el Mundial, a mí no me gusta esta selección de Brasil y entiendo que va a tener problemas serios para clasificar, incluso para salir y llegar a cuartos de final. Yo creo que Brasil, papá, mañana vamos a ver el debut. Y yo voy a estar bien.
0: Las tiene negras.
1: Yo voy a estar bien conectado a ese juego a las 6 de la tarde mañana, porque se va a determinar si Brasil verdaderamente es contendor y ganador, posible ganador al título de la Copa Mundial, papá, o si es bluff y no va, el Jogo Bonito no va a florecer.
0: Pues entonces voy a cambiar para Argentina.
1: No puedes hacer eso, papá. No te voy a estar haciendo eso.
0: Estamos aquí bromeando. Yo voy a Brasil. El Brasil de los 70 y del 94. Ganaron esas copas mundiales en forma inesperada. Ni Pelé al principio lo creía. Este equipo carioca, siento que hay algo que, aunque no impresione al cuadro de Ronaldo, de Ronaldinho, de Cafú, Roberto Carlos, es un equipo que tiene ese corazón para llegar a la final y enfrentarse a España. Argentina, campeón defensor, no tiene la misma fortaleza. Portugal es una gran sorpresa. Un equipo concienciado, Carvalho, Ronaldo, impresionante, completo y contacto. Pero tengo en llamada, la tengo en línea, Chucky, tengo en línea a don Sergio Castro, maestro, entrenador, padre, hermano, pura vida, Costa Rica, para que nos dé su impresión de Copa Mundial 2026. Bienvenido a Jaque Mate Deportivo, Sergio Castro.
3: ¿Qué tal, David? A ti, a toda la gente de Jaque Mate Deportivo, un abrazo de gol, como siempre. Un gusto y un honor estar contigo, disfrutar de este lindo debate y escuchar, bueno, el que no conoce a Dios, a cualquier santo le reza. Lo que acaban de decir de Brasil, tienen que tener mucho cuidado porque es el máximo ganador de las Copas del Mundo y vamos a ver un equipo que tiene al entrenador más ganador de la historia del fútbol. Así que hay que tener cuidado cuando se habla de Brasil.
0: Sergio, gracias por defenderme. Sergio, eres un amigo, un hermano de muchos años. Ayudaste mucho al Bayern Múnich con los juveniles en Puerto Rico, otras selecciones de otros países. Tienes un pedigrí, unas credenciales para que la gente sepa quién es Sergio Castro. ¿Cómo ves el Mundial de este 2026 en América?
3: David, primero, va a ser un Mundial diferente. Son más de 48 selecciones, así que vamos a tener muchos partidos. Ya no es tan fácil hacer una predicción tan grande porque van a haber sorpresas. A Brasil le tocó Marruecos, que para mí es uno de los equipos que está jugando un muy buen fútbol en la actualidad. Entonces vamos a tener muy, muy buen torneo. Así que va a ser difícil, pero como siempre tenemos a Holanda, Portugal, Argentina. Realmente difícil, difícil. Ahora Marruecos tiene la baja de Abde, que va a ser bastante dolorosa para ellos, pero vamos a ver qué va a ser lo que nos representa. Obviamente no podemos dejar a Francia, a España, a Portugal, a la misma Argentina, que aunque no creo que pueda llevar Noruega, que tiene un equipo muy bueno, y Bélgica, creo que también tenemos que ponerle atención.
0: Y la tropa naranja, Netherlands, Países Bajos, la de siempre Holanda, ¿cómo la ves?
3: La tengo como una de mis favoritos para llegar entre los cuartos o octavos de final. Creo que va a ser una de las selecciones más completas, que ha hecho un buen proceso, y obviamente a mí me tiene doloroso por aquella eliminación que nos dieron en Brasil 2014 en los cuartos de final, cuando estábamos casi metidos en semifinales y perdimos en penales.
1: Sergio, quiero preguntarte, porque cuando estamos hablando de enfrentamientos en cuartos, pues hay que analizar todo el panorama en cuestión a los enfrentamientos, el posicionamiento. Ahora mismo todo es expectativa, todo es predicción en cuestión a quiénes van a posicionarse en qué lugar, pero es posible que si Argentina pasa primero y Portugal también pasa como líder de grupo, claro, Argentina tiene que ganarle primero a este equipo de Uruguay, que sabemos que siempre son aguerridos, siempre son juegos fuertes, pero la expectativa es que Argentina gane y Portugal gane el enfrentamiento de 16avos y octavos, y en cuartos de final se enfrenta a esta selección de Portugal. Y quiero adelantarme a ese juego, Sergio, porque imaginemos, el último mundial es el sexto mundial de Cristiano Ronaldo, Lionel Messi. Hay varios jugadores también que están jugando su mundial número 6. Memo Ochoa, uno de ellos, pero no ha visto acción todavía, y sí se espera que Messi y Cristiano vean acción por sus respectivas selecciones. ¿Qué representaría, qué representaría el hecho de Portugal-Argentina y la victoria del uno sobre el otro, la primera vez que se enfrentan estas dos selecciones en campo de Copa Mundial?
3: Lo primero que representaría es el duelo de los dos más grandes de esta última década. Y obviamente el adiós de una de las dos leyendas, porque ya sería el último partido con su selección de alguno de los dos, tanto de Cristiano como de Lionel Messi. Hoy veo a un equipo Portugal mucho más fuerte que Argentina, en el hoy por hoy. Creo que Argentina ya supo lo que son la gloria, las mieles de la gloria, y se llevaron la Copa del Mundo, pero los veo con otra intención. Obviamente Argentina nunca se puede descartar, porque es un equipo que a veces empieza mal, como lo hizo en el Mundial anterior, y terminó siendo campeón del mundo. Lo hizo también en México 86 cuando Maradona lo lideraba. Entonces, vamos a ver, lo que sí va a ser seguro es que será el adiós de una de las dos leyendas, de los dos más grandes de nuestra última década.
1: Definitivamente, y ese sería un enfrentamiento bonito, las dos leyendas enfrentándose en ese momento. También es posible que tengamos un enfrentamiento en octavos de final de Alemania-Francia. Alemania, que no se ha visto muy bien luego de haber ganado el Mundial 2014, no se ha visto bien en estos dos Mundiales anteriores. ¿Cómo ves a Alemania en ese enfrentamiento contra Francia, posible enfrentamiento en octavos de final?
3: Por supuesto, Francia es el gran favorito. Francia tiene una selección que puede ganar la Copa del Mundo y que hoy por hoy es una de las selecciones más constantes en los últimos Mundiales. Tanto así que fueron dos finales seguidas, que eso es muy difícil de tener. Y la ventaja que tiene el equipo francés es que también se ha podido actualizar con gente joven que es de muy alto nivel. Entonces vamos a tener ahí, claro, favorito sería Francia.
1: Definitivamente estoy de acuerdo contigo, Francia es claro favorito. Y me gustaría preguntarte, Sergio, porque hay varios enfrentamientos bien interesantes adelantados, pero el panorama de España pinta muy bien en esta Copa Mundial, aunque Lamine Yamal no está a su 100%, regresó a su entrenamiento con Williams también, que regresó, y están tratando de recuperar ese tiempo perdido por las lesiones. ¿Cómo ves a España, que hará su debut este próximo lunes en esta Copa Mundial 2026?
3: Por supuesto que es una de las favoritas, tiene un grupo bastante accesible y tiene una generación de jugadores jóvenes de mucha importancia. A veces hablamos mucho de Lamine Yamal por el trabajo que hace en el Barcelona, pero si te das cuenta, en la selección no ha sido el Lamine Yamal que todo el mundo esperaba. Entonces necesitamos ahora que regrese a ese alto nivel, porque si quieren ganar este gran torneo, van a necesitar de todo el potencial de la joven estrella, del cual ha sido llamado a ser uno de los muchachos que reciba la corona, después de Lionel, Andrés Messi, y obviamente entre él y Mbappé tienen que ahora ser el Cristiano y el Messi.
0: Bueno, Sergio, espero que puedas pasar por acá. Tienes un campamento. ¿Dónde estás en campamento? ¿Dónde te pueden conseguir?
3: David, estamos en el campamento en el Bayamón Soccer Complex. Terminamos el próximo 26. Luego de ahí tenemos unos viajes que vamos a estar fuera en League Nona, en Colombia y en República Dominicana. Así que estamos trabajando todo el verano fuerte y conectados 100% con ustedes para tratar de seguir el Mundial y obviamente escuchar esas buenas pláticas de fútbol que tienen ustedes.
0: Tan pronto termine el campamento, pasa por acá. Vamos a estar hasta el FIFA 19 de julio. Trae al nene, al chico, tremendo jugador, tremendo ser humano. Bendiciones, qué privilegio que se repita. Sergio Castro, pura vida.
3: Pura vida, David, al contrario, un honor para mí compartir con ustedes. Un abrazo grande a toda la afición que está en sintonía con ustedes y gracias por el espacio.
1: Lo escucharon, nosotros tenemos que ir para una pausa, pero tenemos que analizar también lo que está pasando en las finales de la NBA, que está, papá, bien intenso. Así que nosotros pausamos y regresamos.
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0: Y regresamos a Jaque Mate Deportivo. Dímelo, David.
1: Bueno, papá, yo creo que hay que hablar de NBA. Ya estuvimos hablando un poquito sobre el Mundial de Fútbol. No sé si tengas algún comentario que casi no te escuché hablando del Mundial de Fútbol.
0: David, este Mundial es histórico. Cuando se hacen mundiales en América, hay que recordar el Mundial del año 86 en México, el 94 en Estados Unidos, y cuando Pelé también ganó un Mundial en América.
1: Brasil, en el 2014.
0: Sí, sí. Pero Brasil ahí perdió con Alemania en semifinales.
1: Y Argentina perdió contra Brasil. Contra Alemania, disculpa.
0: Y Argentina llegó a la final. O sea, los equipos de América como que se inspiran más, y el mismo México, su único cuarto final fue en América. Y aunque Portugal es en Europa, lo consideramos iberoamericano, porque junto a España, esas naciones hispanas, latinas, iberoamericanas, son también nuestras. Así que Portugal, España, Brasil, Argentina, una de esas cuatro va a ganar el Mundial. México.
1: ¿Tú crees que América va a ganar?
0: Se quedan.
1: Pero papá, realistamente, los cuatro favoritos para ganar el Mundial, aquí hay por lo menos dos de los cuatro favoritos. Yo sé que tú tienes a Brasil ahí como favorita. Yo no tengo a Brasil como favorita. Mira, yo sé de historia en el equipo de Brasil, son cinco campeonatos y es el juego bonito, pero esta versión de Brasil no compara. Si esta versión de Brasil jugara con la del 94, o con la del 2002, o con la de los 90, con la de los 70, quedaría destruida, porque el nivel que tenía Brasil hace 16 años no es el mismo nivel que tienen hoy día. Y vamos a verlo, ustedes lo van a ver.
0: David, eso es muy cierto.
1: Ustedes lo van a ver, pero los dos favoritos que están aquí, que son España y Francia, para mí la acompaña Argentina y la otra selección sería Inglaterra.
0: Tengo Argentina aquí atrás. Mira.
1: Entonces, Inglaterra es otra favorita, con Portugal también, que es un dark horse, o pudiera ser hasta favorita. Portugal, que le ganó a España en la UEFA Nations.
0: Mira, tengo a Ronaldo, tengo de todo aquí.
1: En la UEFA Nations League, ahí fue donde ganó Portugal, falta Inglaterra. Pero eso para mí son los cinco favoritos, y de esos cinco, papá, solamente una es de América, que es Argentina, y no se ve tan poderosa. Yo siento que los europeos tienen mayor expectativa para ganar este Mundial en América.
0: Bueno, David, es una realidad. Europa tiene más candidatos, pero yo, cuando veo el historial de América, observo que América llega a las finales y gana copas mundiales. Uh-huh. Y tengo ese feeling, ese presentimiento. El análisis dice que hay seis países que de ahí va a salir el campeón. la tropa naranja, o sea, la antigua Holanda, los Países Bajos, Portugal, que nunca ha ganado.
1: Pero sigue mencionando Holanda, y yo no estoy mencionando Holanda, si incluimos a Holanda, no, en Países Bajos, si incluimos a Países Bajos, papá, serían seis equipos favoritos y solamente uno de América.
0: Inclusive, yo veo a Inglaterra que puede llegar a semifinales. No veo a Inglaterra como campeón.
1: Pero para semifinales de los mejores cuatro, ya llegar a semifinales es lograr, ¿sabes?, algo grande, que lo hicieron también en el Mundial pasado. Pero, papá,
0: mi semifinal va a ser Brasil y Argentina. Y España.
1: España va a pasar, España debe ganar a Francia, entonces.
0: Va a ganar a Francia, no se pueden ver en finales. Y no sé si Inglaterra y España o Portugal y España.
1: Ahí está, mi gente. Vamos a hablar de NBA, papá, porque histórico lo que vimos este juego pasado, ese juego del lunes, el cuarto partido de la serie final de la NBA, luego de que el miércoles pasado, el lunes fue el tercero lo ganó San Antonio, y el miércoles, entonces San Antonio, papá, anota 41 puntos en el primer quarter, anota 35 puntos en el segundo quarter, y vienen a anotar 30 puntos en toda la segunda mitad. Y San Antonio dejó ir nuevamente una ventaja que tenían en los minutos finales, especialmente en los segundos finales, y los Knicks vuelven a quitarle de manera aguerrida un juego impresionante, en esta ocasión en Madison Square Garden, frente a su afición, papá. Impresionante lo que vimos el miércoles en ese cuarto partido. San Antonio, yo creo que tuvo el juego nuevamente en sus manos. De Aaron Fox lo dejó ir. Wembanyama falló tiros libres clave. Ninguno.
0: Y el dirigente Mitch Johnson creo que se equivocó en no pedir un tiempo a tiempo, valga la redundancia, porque cuando los Knicks, que están probados en el clutch, se acercan de 20 a 15 y él no pide tiempo, yo pregunté y me hice la pregunta, ¿qué Mitch Johnson está esperando? ¿Que le queden tres tiempos cuando falte un minuto de juego?
1: La pregunta es, papá, y la que te quiero hacer, ¿deben los Knicks ganar este quinto partido mañana en San Antonio? ¿O tú crees que los Knicks ya aseguraron su victoria luego de 53 años buscando el campeonato?
0: Yo creo que San Antonio va a ganar por honor mañana en su cancha, el sábado.
1: Sería su primera victoria en estas finales en casa.
0: En casa, pero ya la suerte está echada. El lunes los Knicks van a celebrar en grande en el Madison Square Garden.
1: Sería el martes.
0: El martes, hace 53 años que no ganan. Tuvieron un equipo tremendo con Patrick Ewing, Jonathan Starr, Latrell Sprewell, Larry Johnson, entre otros, y no ganaron. En aquel entonces perdieron en el 91 con San Antonio precisamente, y antes con los Houston Rockets.
1: Ha pasado anteriormente equipos regresando de desventaja. La primera vez fueron los Cleveland Cavaliers. Claro está, tuvieron una ayudita del árbitro. Ahora Víctor Wembanyama también está peligrando. Solamente puede dar un frag and foul adicional, porque si no, si da un frag and foul adicional, quedaría fuera para el siguiente juego. Ya tiene tres en estos playoffs y cuatro frag and fouls. Sería entonces una suspensión automática en tu siguiente partido. Así que Víctor Wembanyama va a tener que ser un poquito más cuidadoso a la hora de jugar físico y a la hora de tirar codazos, porque si le cantan un frag and foul adicional, en ese juego no va a ser expulsado. Estaría expulsado para el siguiente partido. ¿Cuánto influye esto? Y si crees que es el equipo de San Antonio... Yo estaba escuchando a Magic Johnson esta mañana hablando y diciendo que este equipo de San Antonio es un equipo que ha jugado muy buen baloncesto en estos cuatro partidos, que han tenido la ventaja y que verdaderamente es un equipo que uno no lo puede llenar de confianza, no puede dejar que este equipo se llene de confianza, porque si el equipo de San Antonio se llena de mucha confianza, puede ganar el campeonato, y que él todavía no da por sentado que esta serie se acabó, y me está interesante eso, porque es un equipo joven y es un equipo que la juventud le puede dar esa inspiración que los jóvenes sienten cuando están en desventaja, y quizás esa desesperación que sienten puede provocar entonces que puedan conseguir esta segunda victoria en la serie final. Y si lograran conseguir otra victoria en el Madison Square Garden, papá, la única victoria fue en el Madison Square Garden, y la derrota que tuvieron en el Madison Square Garden, un equipo que estuvo ganando por 29 puntos y debieron haber ganado ese juego. Así que yo siento que es posible que San Antonio pueda regresar y hacer esto una serie final a 7 juegos, pero este equipo de los Knicks ha jugado inspirado. Oji Anunoby, que quiero hacer la nota, Oji Anunoby está en la NBA desde el 2017, y este jugador, que fue drafteado por los Toronto Raptors, él se perdió los playoffs del 2019, cuando lo operaron de la apendicitis, y él ganó campeonato, tuvo su sortija y jugó con el equipo de Toronto todo el año, pero él no jugó un solo minuto en esa serie final, en esos playoffs y final que tuvieron los Toronto Raptors, y ahora está haciendo, papá, la diferencia para este equipo, a este equipo de Nueva York pueda obtener ese campeonato. Y para mí la clave de ese cuarto juego fue cuando DeAndre Fox se fue, cogió la bola faltando 10 segundos y decidió tirar una guira en donde le dio el tapón a Anunoby, el rebote, José Alvarado que encestó 8 puntos, 3 rebotes, 2 asistencias claves, una guira y un triple para acercar a este equipo de Nueva York. Estuvo en la rotación en todo momento en ese cuarto parcial para que Nueva York hiciera la remontada y consiguieran esta victoria histórica, papá. ¿Crees que San Antonio puede estar en serie? ¿O crees que José Alvarado, Oji Anunoby, Jalen Brunson ya prácticamente sentenciaron la serie a pesar de que San Antonio pudiera conseguir la quinta victoria? Te estoy haciendo la misma pregunta, pero con un twist. San Antonio gana hoy. ¿Crees que Nueva York gana sí o sí entonces el próximo martes?
0: Sí, David. San Antonio va a ganar mañana. Si se acaba la serie, pues celebrarán sin mucha fanfarria los Knicks.
1: Aunque el público de Nueva York viaja.
0: Viaja y no va a ser tantos miles, pero es un público que va donde sea. Va a Alaska, va a Antártica, uh-huh. Va a África. Va
1: se dejan sentir.
0: Al fin del mundo. Ahora bien, mañana, aclaro, las monjas han bendecido a Luz Cornet, han bendecido a San Antonio, ayuda, su ayuda. Y creo que mañana van a ganar. Allá en Nueva York no hay mucha monja, pero hay mucha
1: garabía. Los Spurs han jugado mejor en Nueva York que en San Antonio.
0: Los Spurs han jugado mejor en la postimería, pero en el clutch, que es donde se separan los niños de los hombres, han prevalecido los Knicks. Y yo entiendo que esa edad de veteranía de Brunson, de Hart, de Anunoby, no son nenes de 22 años como San Antonio. Ellos están probados en su madurez baloncelística. Aclaro, nunca han jugado una final, pero como se han desempeñado, especialmente en los playoffs, con una madurez, con una solidez, con una babilla de excelencia, es lo que le falta a San Antonio por su juventud, porque no han podido cerrar por la edad.
1: Importante,
0: 22, 23 años.
1: Importante mencionar que este equipo de los Knicks de Nueva York han ganado 14 de los últimos 15 partidos en estos playoffs. Ellos le ganaron 3 a Atlanta, le ganaron 4 a Filadelfia, 4 a Cleveland, ahí son 11, le ganan 2 a San Antonio, son 13, pierden el juego 14 que jugaron para tratar de conseguir esa victoria número 14 consecutiva. San Antonio pudo cerrar ese partido, pero vuelven a ganar y colocaron su racha en 14 de últimos 15 juegos. Si lo logran mañana, papá, en esta ocasión consiguieron 15 victorias en los últimos 16 partidos para coronarse como campeones. Una historia espectacular. Yo creo que el equipo de los Knicks ha hecho los ajustes correctos. Mike Brown, un comentario que quiero hacer. Mike Brown tuvo problemas con De'Aaron Fox cuando Mike Brown era el dirigente de Sacramento hace como 3 años. Él estaba diciendo que De'Aaron Fox tomaba decisiones incorrectas finalizando los partidos. Y en cierta manera hizo responsable que el equipo de Sacramento, cuando Doc Christie entonces toma las riendas de este equipo de Sacramento en ese momento, De'Aaron Fox no tomaba decisiones correctas para que el equipo pudiera alcanzar sus logros, porque se esperaba que Sacramento tuviera mejor desempeño. No lo hicieron. Hace esos comentarios de De'Aaron Fox, votan a Mike Brown el siguiente partido, y es totalmente irónico que el dirigente de Nueva York sea Mike Brown enfrentando al point guard, pero en esta ocasión de San Antonio, que es De'Aaron Fox, cuando San Antonio lo tuvo en cambio el año pasado, y que en el cuarto partido viéramos a De'Aaron Fox tomando la decisión incorrecta, siendo Mike Brown el dirigente del equipo contrario en un juego de finales. Esto fue como poesía, como ver que el dirigente al final del día tuvo razón sobre el análisis que estaba haciendo de sus jugadores.
0: Interesante, David, muy buena observación. Fox es un jugador impresionante. Es un jugador espectacular. Pero Fox, desde que llegó a San Antonio, entendí que por su veteranía al lado de los jóvenes iba a ayudar. Pero no era el factor, el ex factor para llevarlos al campeonato.
10: Cometió muchos errores,
0: por
10: papá.
0: Ese mismo detalle.
10: Cometió muchos errores
0: así
10: en la segunda mitad.
0: Así como se crece y se inspira, así mismo, esa jugada fatídica, donde era cuestión de congelar la bola, o que le dieran falta y encestar uno de los tiros libres mínimo, se aseguró, él dice que era seguro ese canasto. Pero mire, no vio a Nubi volando por los aires, y eso le costó. Son humanos, se equivocan, pero eso cuesta y el mejor se paga.
1: Bueno, yo creo que todavía yo no estoy preparado para declarar esta serie final como perdida para el equipo de San Antonio.
0: Tengo los anaranjados de Países Bajos y de los Knicks.
1: Yo creo que esta serie final todavía no culmina. Creo que San Antonio todavía tiene posibilidad. ¿Por qué? ¿Por qué creo lo mismo y por qué sigue insistiendo? Si usted ve todos los partidos, si usted es de las personas que ve los resúmenes y ve lo que pasa al final del juego, pues esta serie se acabó. Y si ve el box score, esta serie se acabó porque, pues, mira, San Antonio volvió a perder. Pero cuando usted ve el juego y lo analiza en su totalidad, papá, yo vi cómo San Antonio obtuvo ventaja en el primer partido, perdiendo por 10 puntos. Se fueron al frente faltando minuto y medio y dejaron ir el juego. Ya tú lo dijiste, en el clutch no están funcionando. Segundo partido, perdían por 14 puntos faltando 6 minutos y tuvieron una ventaja también en el juego, 104-102. Incluso tuvieron la bola para ganar el partido, pero Víctor Wembanyama se la pasó a Stephen Castle, que no estaba mirando el balón. Brunson la cogió, falta, 2 tiros libres, se acabó el juego. Y ahora, este último partido, el cuarto partido, San Antonio ganando por 29 puntos, faltando en la segunda mitad. Ellos lo que tenían que hacer era meter la bola 2 o 3 veces, jugar defensa normal, no tan aguerrida, y conseguían victoria.
0: David,
1: este equipo de San Antonio ha estado a punto, es más, este equipo de San Antonio pudo haber barrido la serie, papá, por eso es que yo estoy a punto de declarar esta serie como finalizada.
0: David, cuando San Antonio todavía está prevaleciendo, empezando el cuarto cuarto por 15 puntos, yo hago un comentario a mi colega Roberto Arias. Si Mitch Johnson no pide tiempo, cuando se ponga por menos de 10, va a perder el juego. Porque los Knicks saben y lo han probado venir de atrás. Le han ganado ya 2 veces a San Antonio. Estaban ganando, perdieron la ventaja y
1: volvieron a ganar. Volvieron a tomar la ventaja y ganaron.
0: Y Mitch Johnson, no sé qué le pasó, pensando en los tiempos cuando se acaba el juego. Caballero, un tiempo a tiempo, gana tiempo.
1: Y define el partido. Así que, mi gente, mañana es el quinto partido de la serie final de la NBA a las 8:30. Yo voy a estar conectado, papá, a la FIFA. Voy a estar conectado. Después de ver al equipo de Brasil jugando, a las 8 me conecto al NBA porque yo voy a ver si San Antonio logra hacer los ajustes correctos para entonces ganar ese quinto partido, ver cómo lo ganan. Porque eso pudiese definir si el sexto partido en Nueva York pueden conseguir una victoria y provocar un séptimo juego, papá. Interesante. Mañana es el quinto partido, pero se descansan 2 días. No sería el lunes ese sexto partido, sería el martes. Y luego sería el sábado. Así que San Antonio tendría 2 días, San Antonio y Nueva York tendrían 2 días de descanso entre quinto y sexto partido. Y luego entonces descansarían miércoles, jueves y viernes. 3 días de descanso para jugar la final el sábado. Y eso pudiese también ser la diferencia para ambos equipos, para recuperarse, para tratar de ganar finalmente el campeonato. Y yo diría, papá, que aunque las finales del año pasado estuvieron bien entretenidas y se fueron a 7 partidos, juego por juego, esta serie final ha sido ultra competitiva y una de las mejores que yo he visto. Juego por juego.
0: La más recordada de la historia, yo vi la de Cleveland con los Warriors, la de Toronto con los Warriors, la de los Heat y Dallas, pero esta es clase aparte. Y es que es clase aparte, Cano, que pide tiempo, y él habla y yo obedezco. Pausamos en WPR y continuamos.
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0: enseguida regresamos a Jaquemate Deportivo. Pedimos excusa a los amigos que están sintonizando por las vías de las redes sociales. Hay una situación del chair, eso pasa en las mejores familias. Pedimos disculpas que nos están escribiendo, que no pueden ver algunos del programa y ni ser compartido. Pero seguimos acá en Jaquemate Deportivo.
1: Bueno, papá, vamos a analizar algo que hemos hablado aquí ya hace año y medio. Fuimos de los pocos, incluso fuimos de los pocos, si no los únicos periodistas que nos atrevimos a preguntarle cara a cara al presidente de la Federación de Baloncesto, Jun Ramos, sobre Tremont Waters. Él hizo sus declaraciones, papá, y Tremont Waters anuncia su retiro de la Selección Nacional de Baloncesto Masculino en una carta abierta que hizo a través de sus redes sociales, a través de su Instagram. Dijo que estuvo pensando, su tiempo que estuvo fuera, lesionado, estuvo pensando en muchos factores y también en la lesión, y tomó la decisión de retirarse de la Selección Nacional de Puerto Rico, papá. Nosotros hablamos con Jun Ramos, tuvimos una conversación luego de que Tremont Waters había dicho que no iba a jugar por Puerto Rico antes de que se lesionara, y entonces ahora se retira, papá. George Condit hace 2 semanas o 3 semanas también anunció su retiro, aunque ahora Jun Ramos en entrevista dijo que George Condit iba a estar disponible, que no, su retiro fue pues un momento de explosión, de emoción, y que el retiro de él no está garantizado, pero sí el de Waters confirmó la federación, que en efecto Waters y su agente hablaron con la federación y que se retira. El baloncesto masculino, papá, que estuvo en una gloria increíble hace 2 años cuando clasificaron a París 2024, primera vez en 20 años que clasifica a las Olimpiadas, está a punto de quedar fuera de la Copa Mundial, algo que no sucede desde el 1986. Yo no había nacido. La última vez que Puerto Rico quedó fuera del Mundial, yo no había nacido. Y ver que ahora Puerto Rico pudiera estar fuera de la Copa Mundial de baloncesto, papá, de verdad me causa mucha tristeza luego de ver el logro que consiguieron en las Olimpiadas anteriores. ¿Qué pasa con el baloncesto masculino, papá? Esta generación no quiere representar a Puerto Rico, no le interesa ese lore de representar a la isla como la había anteriormente. Se trata de situaciones económicas que los jugadores están quizás pendientes y están viendo el baloncesto y el deporte como un negocio económico, como un trabajo, y que si no hay dinero y no hay mucho dinero no lo van a hacer. ¿O crees que es un problema que pues va a solucionarse eventualmente?
0: David, para mí es muy lamentable, después de estar viviendo con el baloncesto de niño, a mis 63 años no había visto una crisis en meses tan profunda como esta.
1: Sí, porque crisis quizás momentáneas sucedían, pero al que siguiera activa por tantos meses, eso es lo que está pasando.
0: Mire,
1: ahora
0: yo tengo que separar una cosa de la otra. Usted puede tener un torneo bonito, un torneo exitoso en cuanto a público, y eso se aplaude. ¿De qué le vale a Brasil, a Argentina, tener el Maracaná lleno, el River Plate lleno, si el equipo no funciona o el equipo no gana? La gente va a exigir, ¿verdad que sí? Igual que en Puerto Rico. Nosotros clasificamos en el 2024, julio, por primera vez en 20 años a unas Olimpiadas. Se celebró con bombo y platillo. Lo celebramos también. Estuvimos allí en el Choliseo. Ahora bien, tan pronto salió el avión para Francia, ya había situaciones, no gana. La gente va a exigir, ¿verdad que sí? Igual que en Puerto Rico. Nosotros clasificamos en el 2024, julio, por primera vez en 20 años a unas Olimpiadas. Se celebró con bombo y platillo. Lo celebramos también. Estuvimos allí en el

0: aparente y alegadamente no se resolvieron. ¿Por qué? Porque un Josh Condit, un Temon Waters, jugadores descontentos, una selección de capa caída, pierde con un equipo número 100 del mundo, Jamaica, no una, dos veces. Eso no tiene nombre. Entonces, todavía hay una oportunidad de ir al Mundial, pero tenemos que enfrentarnos a Canadá con sus caballetes de NBA.
1: Algo que está haciendo Canadá, papá, que quiero preguntarte, es que ellos están pidiéndole a los jugadores una que aseguren la participación por escrito de 3 años. Ellos están pidiendo una garantía a los jugadores que van a estar con la selección por 3 años. Si no le dan esa garantía, no los quieren en la selección. Y va a estar fuera Murray, va a estar fuera Wiggins, porque ellos no pudieron asegurar que van a participar en todos los compromisos durante estos próximos 3 años, siempre y cuando estén saludables. ¿Tú crees que eso es algo que Puerto Rico debería tratar de emular, o es algo que es complicado para nosotros?
0: Nosotros hacemos las cosas distintas. Edwin Viles se va, no juega y lo busca, el equipo lo busca y no pide perdón y juega. Nosotros hacemos las cosas al revés. Señores, es la historia. Esa es la historia. Gracias a Dios que a la década de los 80 tuvimos una línea frontal de Picolín, Jerome Mincy, Ramón Rivas, Ramón Ramos, Edgar León, que nos llevó a la gloria. Un Raymond Dalmau disciplinado, Carlos Morales, Julio Toro, Flor Meléndez, que todos se compenetraron. Pero llegó la crisis y no supimos manejarla. Después de ese 2004 en Atenas, Grecia, la Olimpiada, que sorprendimos al Dream Team, perdimos 4 juegos corridos, se nos apagó el gozo. Y desde entonces, sin Olimpiada hasta el 2024, con crisis. Estos jugadores de Puerto Rico, que juegan superior, que se matan por jugar con Carolina y por sus otros quintetos, y no quieren jugar por la patria.
1: Papá,
0: eso no se ha visto en ningún lado.
1: Nosotros entrevistamos a Nelson Colón, el pasado dirigente de la selección de Puerto Rico. Ustedes pueden ver las entrevistas a través de YouTube. Y él, antes de la entrevista, fuera de cámara, le dijimos, mira, nos gustaría que nos des tus reacciones con la selección nacional. Esto fue ya hace unos meses.
0: Como tres meses, exacto.
1: Y él dijo que no iba a hablar sobre la selección nacional, que no iba a hacer ningún comentario.
0: Pero en estos días habló.
1: Pero,
0: y lo entendemos, ¿verdad? Porque a veces uno reacciona.
1: Pero ahora mismo no está dirigiendo, no está en el BCN.
0: Salió de los Cangrejeros, que era un equipo que tenía todo para clasificar.
1: Exacto. Pero ahora la retiro de Tremont Waters, ver que Condit se retiró, aunque ya regresó tan rápido. Yo estoy viendo algo bien extraño en cuanto a la selección. Entonces, yo no sé si Carlos Arroyo es el problema.
0: David, yo no quiero mencionar nombres, porque si yo pongo a mencionar nombres, tendré que mencionar más de un nombre. Entonces tengo que dar la historia, por qué este dirigente se fue, por qué aquel. La realidad es que grandes dirigentes de Puerto Rico, grandes, Flor Meléndez, Raymond Dalmau, lo han sacado, se han ido por la razón que sea. Raymond se fue corriendo, señores, de Barcelona, dejó el equipo nacional. ¿Qué pasó allá? Sabe Raymond Dalmau y otros. ¿Qué pasó? Y en toca a los Morales. No es la primera vez, David Colón hijo, y de amigos de Radio Escucha y en redes sociales, en Jaque Mate Deportivo, que hay crisis y que hay situaciones que hay que dirimirlas. Tan pronto en el 2024 clasificamos para Francia, uno de los asistentes, mano derecha del dirigente, planteó que tenía que atender una situación familiar de cumpleaños. Pero
1: papá, Carlos González.
0: Pero la federación.
1: Todo el mundo lo sabe.
0: Pero él no es el culpable, David.
1: No, pero Carlos González fue el que dijo,
0: David,
1: que tenía que ir para el cumpleaños de su
0: no
1: hija.
0: No es el culpable.
1: No, pero él dijo que no iba a ir porque tenía cumpleaños de su hija. Todo el mundo lo sabe. Eso
0: la gerencia, la federación, tiene que hablar sobre eso. Y cuando usted hace mutis, hace silencio, las palabras dicen mucho. El silencio dice mucho. Entonces, Jamaica. Josh Condit vino a jugar con nosotros contra Barbados, lesionado, sin estar en condición. Lo sacaron en plena selección. Nunca antes visto. Eso lo vivimos. Trae un jugador para tratar de llenar los zapatos de Condit. Y ganamos ese partido. Todavía que queremos clasificar para un mundial y queremos un milagro.
1: Yo la veo bien difícil.
0: En serio, David.
1: Ya aseguraron a Enrique Freeman.
0: Y no lo estamos provocando.
1: Enrique Freeman va a jugar por Puerto Rico ahora en esta próxima clasificatoria.

0: para
1: Strotter, Jolan Strotter.
0: Jolan Strotter ya confirmó.
1: No,
0: está preguntándome.
1: Está preguntando.
0: Ah, pues no. No, Strotter no se ha dicho nada de Jolan
1: Strotter. ¿Y José Alvarado?
0: Sí, ya confirmó que va a participar.
1: Alvarado
0: va a participar.
1: ¿Alvarado confirmó antes que Teman Waters se retirara?
0: Sí.
1: ¿O confirmó antes?
0: Le había dicho anteriormente que iba a jugar por Puerto Rico en la ventana.
1: Señores, sí. Al buen entender, pocas palabras bastan. La federación tiene que hacer una conferencia para apaciguar. O no hacerla y uno inferir. Llevamos 44 años en esto. Como periodista y más de 50, 60 como fanáticos. Yo hago mi llamada, yo pregunto, yo soy proactivo, pro baloncesto, pro Puerto Rico. Pero hay que dar la cara, hablar de frente, porque cuentas claras conservan un equipo nacional.
0: Estamos a 2 semanas y media de que acabe el BCN, cambiando el tema en estos últimos 3 minutos, papá. Cangrejeros de Santurce se le está haciendo un poco tarde, siguen empatados con los Mets de Guaynabo en la cuarta posición, pero los Mets de Guaynabo ganaron la serie particular. Las reglas cambiaron este año, ya aunque estén por menos de un juego, el que pase cuarta posición pasa directamente, así que ya el quinto no reta al cuarto, aunque estén por menos de un juego o por un juego, no, ya no tiene derecho a hacer ese reto de muerte súbita. El que esté en la cuarta posición por haber ganado el enfrentamiento directo va a clasificar automáticamente hacia la siguiente ronda. Los Cangrejeros le ganaron ayer a los Indios de Mayagüez, pero estamos ya a los Vaqueros de Bayamón le faltan 6 juegos y literalmente con Damian Jones ahora se colocaron en una posición espectacular, papá. También estamos viendo a los Atléticos de San Germán nuevamente por la ruta ganadora, 4 victorias consecutivas, mientras vemos a los Capitanes de Arecibo, 6 derrotas consecutivas, papá. Y voy a dar mi power ranking y quiero preguntarte si estás de acuerdo o no. Ahora mismo, y el mejor equipo de toda la temporada de BCN han sido los Atléticos de San Germán. Están número 1, tienen 19-9, solamente les faltan 6 juegos para culminar la temporada. Y ellos son el equipo a vencer ahora mismo en el BCN. Segundo están, me voy a tirar, papá. Yo tengo como en la segunda posición a los Vaqueros de Bayamón. Yo sé que ahora mismo los Criollos de Caguas están primeros, pero están primeros porque aunque los Vaqueros tienen una victoria más, tienen una derrota más también. Vaqueros le faltan 6 juegos, a los Criollos le faltan 8. Yo voy a colocar a los Vaqueros de Bayamón en la segunda posición porque con este refuerzo de Damian Jones, con Yacel Pérez y con Jer Crowder, papá, y ese quinteto core de nativos que tienen, yo creo que los Vaqueros de Bayamón tienen verdadera oportunidad para clasificar y llegar nuevamente a las finales y tratar de buscar ese campeonato. Así que voy a colocar a los Vaqueros en la segunda posición. Tercera posición voy a colocar a los Criollos de Caguas, que definitivamente el mejor trío de refuerzos, vamos a ver qué dice Bayamón, pero el mejor trío de refuerzos de toda la temporada han sido los Criollos de Caguas. En la cuarta posición
1: tiene un equipo contento, un equipo alegre, un equipo que quiere jugar por Caguas, si lo juegan por Puerto Rico. Por eso es que se mantiene Caguas como el favorito de este servidor.
0: En la cuarta posición tengo a los Gigantes de Carolina con Tremon Waters, que ahí sí quiere jugar y está jugando muy bien. Y en la quinta posición, papá, Santeros o Capitanes. Todavía voy a dejar a los Capitanes de Arecibo en la quinta posición, aunque tengan 6 derrotas consecutivas, aunque los Santeros con Arnaldo Toro ahora regresa a Ralat. Los Santeros de Aguada van a volver a la ruta ganadora y es un equipo que hay que observar ahora en estas últimas semanas.
1: David,
0: ¿estás de acuerdo?
1: Yo estoy de acuerdo con ese análisis, coincido todos con el Power Ranking.
0: Y a los Piratas se le hizo tarde, ya están fuera.
1: Están eliminados, ay, claro.
0: No están eliminados oficialmente, pero ya no hay posibilidad. Yo creo que Ponce empezó a ganar juegos difíciles y van a clasificar a la cuarta posición.
1: Y termino aclarando, este torneo está bien balanceado, uno sube, otro baja, pero también es por la crisis del baloncesto. Nunca antes se ha visto un torneo tan dispar, tan de tantos comentarios como esta temporada. Hay que cuidar la liga, hay que dar cara, hay que hacer conferencia de prensa. Puerto Rico necesita unión, el país, una reconciliación completa. Si no sucede en algunos lugares, vamos a darle en el deporte.
0: Siga conectado en Jaque Mate Deportivo. Nosotros regresamos el próximo lunes, agradecido con la sintonía de todo el mundo en las plataformas digitales. Y seguimos la semana que viene, el próximo lunes, con más de Jaque Mate Deportivo.
1: Bendiciones, más que vencedores, eso es.
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12: Saludos, amigos deportistas, y gracias por estar con nosotros en sintonía en una edición más de La Descarga Original a través de las ondas radiales de WIPR 940M. Hoy, para récord, dejo claramente establecido que es viernes 12 de junio del 2026. Siempre nosotros agradeciendo la sintonía que tienen ustedes para con nosotros. Les presento de inmediato al más querido, sobre todo los viernes, don Paquito Rodríguez Jiménez.
13: Me han cogido, como dicen por ahí medio vulgarmente, con los pantalones abajo. Estaba acomodando, pero siempre listo a prestar lo mejor de mí a los que nos hacen el honor de escucharnos. Y buen provecho para quienes estén almorzando.
12: Bueno, dicho eso, vamos con don Norman H. Dávila, que sí está ready. No estaba como tú ahí, ajureando con los papeles, eso. Norman.
14: Estamos con pantalones, por lo menos.
12: Exactamente.
14: Bueno, saludos a todos. Espero se encuentre bien.
12: 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Ungüentos y jabones está ahí. Dímelo, Paco.
13: ¡Oh, qué buenos son los jabones y el ungüento está ahí! Todos estos días me he estado dando 3 baños.
12: Siempre si no hay agua en el país, Paco, no hay, ¿cómo te va al baño,
13: bueno,
12: si no hay
13: porque
12: agua?
13: Porque a mí...
14: Vamos a ver si sea 3 baños.
13: Yo sin recibir las ayudas esas que dan por ahí.
12: ¿Qué ayuda?
13: Pero de mi ahorrito, tengo una cisterna, una buena cisterna, y tengo una buena planta de gas fluido para cuando se va la luz, ella prende, porque ella es más inteligente que yo. Uh-huh. Entonces yo no tengo que ir a prenderla, porque un gran amigo mío, que le dicen el príncipe.
12: Diga nombre, exacto.
13: El príncipe,
12: ¿qué le recomendó?
13: Me sugirió que me metiera en esa planta y de maravilla. Ella prende cuando se va la luz. Y apaga cuando regresa. Por
12: mantener a 10 mil pesos en el banco y no saben qué usarlo y ahí almacenando. Mire, use esos chavos, cómprese una plantita eléctrica. No tiene que echar gasolina, ni buscar gas, ni buscar. Y no tiene que prenderla y apagarla, ya prende sola. Hizo una inversión de su vida. ¿Ok? Ahora se están dando 3 baños. No hay agua en Bayamón, Guaynabo, Loíza, Cataño. Entonces, Usted está abusando del pueblo de Puerto Rico. 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Dado la antesala, vamos a la descarga.
13: Oiga, dime,
12: original.
13: Dime que tengo.
12: ¿Tiene un muro?
13: Sí, pues tengo dos. Nuestro hermanito Israel Pérez, que nos hizo una invitación que usted estaba, y el señor de Camuy también, pero usted usted está excusado. Ajá. Usted estaba bregando como buen esposo, como buen compañero. El de Camuy, yo no sé qué le pasó. Pero que una deliciosa tarde. Ajá. Oiga, usted la hubiese pasado inclusive mejor, señor de Camuy, porque era con Pedro Juan Camacho.
12: Profesor.
13: Profesor, un gran profesor.
12: ¿Señor?
13: Un gran atleta puertorriqueño y mejor ser humano.
12: ¿Y quién corrió con la A?
13: Nadie corrió.
12: ¿Cómo que qué?
13: El señor Pérez nos hizo la invitación.
12: Nuestro sexto panelista, Israel Pérez Rivera.
13: Cuando yo llegué me senté en una de las cabeceras y dijo... Y me dijo, esa sí es del que paga, me dijo él.
12: Ahora, pues, úsela.
13: Yo le dije, oye, el que paga, se paga, pero... Es eso, yo sé que son bromas. Óigame, y entonces... lo pasamos de maravilla, claro. Que era hablando él, enalteciéndose de todas sus grandes ejecutorias.
12: Está pagando, ya que hable.
13: En la Escuela Superior Central. Fíjate, yo, hasta que yo conocí a Israel, yo pensé que la Escuela Superior Central era para buenos estudiantes. Bueno. Entonces...
12: Mire, tenemos otro muro, que teníamos 5 minutos hablando de Israel y esto no puede ser. No,
13: el otro es meramente, ahora bien, en serio. Gracias, Israel, gracias. La pasamos bien. Este próximo domingo va a ser el velatorio del compañero Johnny Flores Monge. De 10 a 12 va a estar en la cancha del Colegio de Mayagüez. Uh-huh. Eso era oficial. Y luego lo trasladan a la cancha bajo techo que se llama
12: Wilkin Vélez.
13: Palacio de Recreación
12: de Mayagüez, que es Wilkin Vélez.
13: Wilkin Vélez. Uh-huh. Y ahí va a estar de 1 a 4. Espero ir con Charlie Boy, mi querido sobrino, para yo guiar de aquí para allá y él de allá para acá. Johnny, con defectos y virtudes como todo, pero era un buen ser humano, un tipo que ayudaba a todo el que podía. Y aunque yo le pedía los bizcochos, ¿cómo se llama eso? Los brazos gitanos. A mí es que me gusta el de queso y el de crema, él me lo traía para esta guayaba. Pero,
12: la dieta,
13: pero es ahora, entonces, ¿no?
12: Nuestras condolencias a la familia de Johnny Flores, su hija Martita, el municipio de Mayagüez declaró 3 días de duelo con banderas a media asta. Como tú dices, Mayagüez, el colegio lo van a honrar también, su legado. Descanse en paz, don Johnny Flores. Dicho eso, Norman, voy contigo de inmediato. No sé si pudieron comentar ayer algo sobre el retiro anunciado de Tremont Waters de la Selección Nacional de Baloncesto de Puerto Rico. Tiene 28 años, aduce él, ¿verdad? En una entrevista que le hicieron, que tuvo una operación, a lo largo de un año estuvo recuperándose, que no se siente recuperado por completo, que a los 28 años ya esa carga no la puede manejar, va a jugar con Carolina, pero se retira del equipo nacional. Primero comentario de Norman H. Ávila sobre un joven de 28 años que sufre una lesión y no es el primero, pero bueno, usted me dirá.
15: La impresión, por lo menos a la distancia, es que hay otros elementos adicionales.
13: Sin duda.
15: Ese puede ser uno. Pero todo indica que hay otros elementos que no trajo al público en esa entrevista. Porque si fuera la lesión nada más, una persona a los 28 años todavía es un atleta joven. Y puede tener un retiro de 1 o 2 años y estar ya totalmente restablecido y regresar al equipo nacional. Pero ese retiro definitivo a los 28 años, por esa razón, pues...
12: ¿Tú piensas que hay algo,
15: sí,
12: algo más profundo que él no ha dicho?
15: Sí.
12: Porque no es el primero que se lesiona y se recupera y vuelve al equipo nacional. Ha habido otros casos.
15: Claro, tuvo una lesión muy seria, estuvo más de un año fuera. Y eso no hay duda. Pero, y quizás en estos momentos todavía no esté al 100.
12: Pero está jugando muy bien con Carolina, ¿no?
15: Ha jugado muy bien, especialmente las últimas semanas. Se ve que está entrando, pero solamente él sabe. Uh-huh. Solamente él sabe si él está al 100% ya, porque es posible que esté jugando con molestias todavía. Bueno. Eso, a muchos atletas juegan Y mantienen un buen nivel, pero con
12: pueden manejar ese
15: con dificultades. Y es posible que no esté dispuesto a en estos momentos. Ajá. Si él hubiese dicho que por ahora, por esas mismas razones, va a pedir que lo dejen fuera del equipo nacional, pues yo creo que sería muy razonable.
12: Pero anunciar su retiro.
15: Pero un anuncio de retiro definitivo no me parece.
12: No, Paco, lo cierto es, como dice Norma, que viene una etapa ahora de entrenamiento, unos cuantos días, de cara a la ventana. Paco, mire, no creo que sea el primer jugador que señor, se lesiona y dice que se va a recuperar. Cuénteme, don Paco.
13: Señor, lo grande del caso es que lo dice un día y al otro día le mete 39 puntos a San Germán.
12: No, así le pasó.
13: Casi nada. Totalmente de acuerdo con Norman. Uh-huh. Y hay una situación que el presidente de la federación va a tener que bregar, porque hay unos cuantos jugadores que se han retirado, estando todavía en plenitud de forma y pudiendo
12: todavía dar más,
13: contribuir con nuestro equipo nacional. Y ya va. El caso de Tremont Waters, el caso anteriormente de Angelito Rodríguez. Curbelo en un momento dado, aunque ese por su edad, pues está regresando.
15: Pero Curbelo fue que lo sacaron, no que se quitó. Eso es distinto.
13: Sí, bueno, sí, es cierto.
15: Distinto.
13: Pero todo parece indicar a la figura de Carlos Arroyo.
12: Bueno.
13: Y por eso menciona a Curbelo, porque el choque fue con Carlos Arroyo, una de esas, que pues, supuestamente hubo unas situaciones de indisciplina.
12: Sí las hubo.
13: ¿Ah?
12: Sí las hubo.
13: Bueno, por eso. Curbelo. Pero siendo un muchacho joven y siendo Carlos Arroyo una persona que también en el pasado, principalmente en los Estados Unidos, fue acusado de situaciones parecidas, debería comprender ese tipo de situaciones, viviendo con muchachos jóvenes, citarle una reunión, hablar con él y demás. Bueno, pero
12: Paco, le sumamos para que tú sigas el caso de Condi hace 2 semanas, que anuncia un retiro, al otro día lo retira.
13: Sí, pero Jun habló con él. Pero
12: claro, pero el nombre de Carlos Arroyo salió a relucir en esa ecuación también.
13: Y el otro fue Iván Jackson, luego de que Carlos habla con él, en un momento dado que creo que no lo convocaron o no lo cogieron, Iván Jackson firma con Panamá cuando él en todo momento su intención era jugar con Puerto Rico y jugó en todos los equipos.
15: Todas las categorías por edad.
13: Menores, en las selecciones. Que ver, yo no. Y hay que aplaudir también, por otro lado, las gestiones que Carlos ha hecho para que el Alvarado jugara.
12: Carlos Arroyo es gerente general del equipo de Puerto Rico.
13: Eso no hay duda. Entonces, hay que ver las buenas y las malas, pero entonces deben ser estudiados todos esos casos y bueno, el que no quiera jugar, que no juegue, pero que sean verdad por razones válidas, entiendo yo.
12: No, mantenemos sustitutos para Tremont Waters en el equipo nacional. Tenemos talento, talento de jugador.
15: Esa es una de las posiciones donde siempre hemos tenido talento destacado, ¿verdad? Pero independientemente de eso, Waters, y lo hemos estado viendo este último año en el equipo nacional, él, sin duda, el último ciclo que él tuvo en el equipo nacional, si no fue el mejor jugador, se parecía. Y tenemos que recordar que es el tipo de jugador que en los momentos más difíciles se crece típicamente. Y que para la clasificación que tuvimos finalmente a nivel mundial, fue vital en juegos importantísimos. Recordamos ese de Brasil, que fue fundamental y que ganó él con un canasto en el último segundo.
12: La República Dominicana, un juego también importante.
15: Importantísimo. Realmente no ha hecho una gran falta, igual que Condi, por la lesión que tuvo también. Me parece que son dos jugadores que han aportado muchísimo cuando están en el equipo nacional, y que de los jugadores puertorriqueños, pues... ¿Hay alguna combinación mejor de hombre de la pintura y armador?
12: Lo que tú has dicho en este torneo del BCN. Paco, yo lo que he visto jugando en las ventanas, sustituyendo a Warren en estos últimos 2 años, T.J. Fernández, Gandía, Gary Brown, no tienen la rapidez, no defienden, o sea, tienen un nivel de juego tremendo.
13: No tienen la calidad de él.
12: Pero Waters está por encima de ellos.
13: Mucho.
12: Entonces viene ahora un muchacho que se llama Malik, viene también André Culvelo, que está subiendo. Cuéntame, don Paco.
13: A esta ventana, ya Alvarado dijo que viene, aunque ganen los Knicks, ya dijo. Hay que ver si cumple o no cumple, pero eso lo señaló. Pero, Walter, a todo lo que habían señalado correctamente Norman, añade que está más disponible que Alvarado, porque Alvarado tiene un contrato por 4 años en la NBA, que le quedan todavía 2. Uh-huh. Y entonces, mientras esté en la NBA, tú no puedes contar con él. De octubre,
12: 8 meses casi,
13: de octubre a junio, claro, tú no puedes contar.
15: Es para el verano nada más.
12: Pero también son posiciones, porque Alvarado no es un armador natural. Alvarado galdea, mete la bola. Pero,
13: Alvarado hace de todo.
12: Sí, pero el trabajo de Waters es alimentar a su compañero, tiene muchos recursos, moviendo la bola. Tú me dices a mí a quién escojo como armador.
13: Claro. Le gusta más pasar que tirar. Alvarado le gusta más tirar que pasar, claro. No hay duda. Pero él es mejor, él es mejor tirador que
12: claro,
13: que
12: pero
15: y Alvarado defiende mucho más que él.
12: Pero alimentando también a su compañero, llevando el juego.
13: Hacen una buena pared.
12: Claro. Entonces, Paco Metray, que hace 3 días atrás, Warren hizo 39 puntos y la metió de media cancha 2 veces.
13: Con unos números extraordinarios, y creo que los tengo por aquí. Fíjate, sin saber que tú ibas a hablar de eso.
12: Yo te envié la agenda, no se supone que tú tuvieras tanto. No, te rías.
13: Mira, ni voy a hablar porque en verdad no.
12: Dale.
13: Tiró de 15, 8 de 3.
12: Fascina. Buenísimo. Norman, también se anunció que Jun Ramos, presidente de la Federación de Baloncesto, dejó claro y aseguró que Enrique Freeman, que es un jugador puertorriqueño que juega con Minnesota, está en la G League también, va a estar presente en esta ventana.
13: Diga más que eso. Ajá. Fue el líder en rebote del baloncesto colegial de los Estados Unidos, División 1. Y es la primera vez que un puertorriqueño lo logra. Y el otro latino que lo logró también, que fue Delgado,
12: de la República Dominicana.
13: Dominicana.
12: El asunto es que Freeman va a debutar con el equipo nacional, aparentemente.
13: Eso es muy buena noticia.
15: Puede ser un jugador bien importante para nosotros. Por lo menos en los próximos años.
12: Bueno, don Paco, dicho eso, el equipo nacional, antes de pasar con el BCN y los resultados de anoche, ¿tiene algo
13: usted que no, que yo creo que ahora es la pausa.
12: No, todavía.
15: Mira, yo creo que debemos hablar algo de ese cuarto partido de la final de la NBA.
12: Todavía, ayer, no está en agenda.
15: Ayer tuvimos un...
12: Usted también recibió
15: usted la agenda. Usted no la envía o la envía equivocadamente.
13: Se le envía el mismo.
12: Cano González, se me adelantan. Le reparto la agenda, porque esto es con un libreto, esto no es de la cabeza, de la manga.
15: El único de libreto...
12: Óigame, están sonando los timbales, pero ¿qué hacemos? ¿Vamos a la pausa o no? Porque todavía tenemos material para hablar. Bueno, vamos a ver si estos dos repasan la agenda, porque me están brincando. Juanito, lléveselo y volvemos.
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4: Y de regreso, la descarga original, hoy con Paquito Rodríguez Jiménez, Norman H. Dávila, este servidor Raymond Pérez, Juanito Vélez, el Pepiniano, están los controles. Don Paco.
5: Señor Pérez, es que acabo de recibir una llamada de mi querido hermanito Jorge Luis El Cholo Rivera de Canóvana. Oiga, de los 10... Que recibimos a San Juan en Canóvana en el 77, uh-huh. Además de Humberto y Tuto, quedamos 3 vivos. O sea, hay 7 de los 10 que ya partieron, uh-huh. Más Tuto y Humberto. Queda Luis Calderón, queda Jorge Luis El Cholo Rivera y este servidor.
4: Bueno, pues se sigan cuidando ustedes, usted sabe cómo es.
5: Pero cuando toquen el timbre, estamos ready, pero esperamos que no lo toquen por ahora.
4: Sí. Bueno, siga amasando dinero, que eso es lo suyo.
5: ¿Cómo?
4: No, yo sé lo que está pasando contigo, pues se invierte el dinero, porque si no...
5: Ay, Norman, el cuento que tú me hiciste el otro día, mira cómo usted se pone.
4: Bueno, oiga, don Norman, el equipo...
5: Mire, eso es mentira. Ladrones, eso es mentira.
4: Y hablan de más. El equipo de Aguada derrotó a Santurce hace unos días atrás, y entonces se filtra un video en el camerino de los Santeros de Aguada de alguien de la gerencia, porque tiene que ser alguien de la gerencia, no me atrevo a decir que es apoderado, porque no lo conozco, o alguien ligado... repartiendo billetes constantes y sonantes a todo el mundo y los muchachos enseñando el dinero, alegres. Entonces, la liga ahora, después que se filtre ese video, el señor Carrillo, que es el director del torneo, dice que la liga va a investigar de dónde sale ese dinero, por qué se reparte ese dinero, si viola el tope salarial repartiendo dinero en efectivo allí. Yo sé que en Ponce lo hacen, el jugador de Macho de Jesús, cuando gana Ponce reparten chavos y hay videos. Ellos bailan un bailecito que tienen, hablan de alegría, porque hay dinero, pero...
6: ¿Alegría porque ganaron?
4: Porque sí, porque ganan y le dan, el cántico es alegría, y brincan y saltan, y tú ves a Macho repartiendo, Norman, toma, Paquito, toma, Raymond, a ti no te voy a dar nada. Y entonces ese video de Aguada se filtró, y la liga dice que va a investigar el asunto. Pero eso...
6: El único problema con eso es el tope salarial.
4: Por eso.
6: Tienen que incluirlo en el tope salarial, se supone.
4: ¿Se da dinero que es parte del contrato o será un dinero por el lado, por ganar? Esa es la investigación, pero la gente está diciendo que se viola el tope salarial y eso es lo que abre las puertas para... Eso se daba, Paco, antes, cuando tú estás en Canóvana como dirigente, que le dieran por el lado unos chavitos a la gente. Hable claro, no venga...
5: Era, el torneo...
6: No había tope salarial en
4: la...
5: Eso es número uno.
4: Pero ahora lo hay.
5: No había tope ni para los jugadores ni para eso.
4: No había,
5: pero Corino, primer año... se terminó el torneo, entonces nosotros pusimos en octubre, eran las fiestas patronales de Canóvana, Nuestra Señora del Pilar, uh-huh. Y el 12 de octubre estaba incluido. Montábamos el kiosco y un sábado bueno, Corino, Carlos Juan de Jesús, era el tesorero y encargado del kiosco. Uh-huh. Y Tuto se asomaba y le decía, ya habían jugadores por allí rondando. Y tú te decías, Carlos, ¿cómo va el sábado? Y Carlos, muchacho, ya hemos hecho $900. Tú te decías, dale tanto a Charlie, tanto a Ángelo, tanto a... Corino me dijo, no me los deja ya llegar ni al banco. Mire, bueno.
4: Pero usted se ve eso. Bueno, usted lo ve con suspicacia.
5: Pasa, ¿no? Usted lo que pasa. Ajá. Ustedes, yo, y siempre yo he dicho, yo.
4: ¿Y quién son
5: yo,
4: ustedes?
5: Yo no soy periodista, no, tú.
4: Ah, yo, ahora yo.
5: Bueno, ustedes siempre están buscando la quinta pata del gato. Ajá. Y entonces le preguntan, estoy seguro que le preguntaron a Carrillo ese dinero y ese video. Y creando situaciones donde no las hay. Esto está como el de horas, el de la carretera, que hay mil hoyos, y en lo que esté pendiente a unos seres humanos que se están buscando la vida a la orilla de la carretera y que el propio gobierno municipal le cobra patente y todo, ¿quién saca? Pues mire.
4: Lo que pasa es que la suspicacia surge, ¿no? Puede ser que el dinero sea de esa
5: persona.
4: ¿Pero
5: cuál es el problema? ¿Cuál es el problema?
4: Hay un tope salarial.
5: Eso no daña el juego ni daña nada.
4: La transparencia.
5: Ah, pues transparencia.
6: El único problema es el tope salarial. Pues, claro, es el único problema.
5: ¿Y el tipo está dando de los billetes? ¿Son tres o cuatro?
4: No, está dando de 20, de 20 grandes. Yo los vi en el video, pero...
5: ¿Se los
4: vio
5: grandes?
4: Sí, porque eran 7 de a 20, pues son muchos.
5: Ah, pues mira, parece.
4: Digo yo.
5: 7 de a 20.
4: Oye, en la
5: doble A. 7 de a 20 son $140.
4: ¿Cuántos jugadores son? Bueno, Paco,
5: lo que sea.
4: Un dólar por debajo de la mesa que dio el tope salarial en relación al reglamento.
5: También sigue ahí.
4: En la pelota doble A. Pasan la gorra, los fanáticos, cogen un chavito para el pitcher ganador, mejor bateador, pero eso es ahí abierto.
5: Seguro. Hay una doña con una caja.
4: Oiga,
5: en un sitio,
4: yo te digo, yo voy al señor Sombrerito recogiendo chavos también, don Luis Rivera Toledo. Bueno, yo te digo lo que hay.
6: No, no.
4: Bueno,
6: no digas eso.
5: Pregúntale a Juanito qué hace.
6: No digas eso.
4: Sí, yo haría una foto y un video.
6: Pero no, ese sombrero ya, nunca se usó para eso.
4: Ya que él venga ahorita.
6: No, no.
4: Bueno, dicho eso, vamos a alguien que. Para toda esta investigación. No, Paco, anoche hubo dos partidos en el BCN. Cuénteme ahí, por favor.
5: Bueno, pues mira, se ha puesto esto bien interesante. Ajá. Digo, para algunos, para otros penoso. Y yo voy a comenzar con Arecibo. Arecibo volvió a perder. Y sigue perdiendo en su cancha.
4: Anoche jugó Plomer, Alfonso Plomer.
5: Sí, y jugó bien. Uh-huh. Jugó bien, Plomer. Bueno, la victoria fue para el equipo de
4: Aguada.
5: Con marcador de
4: 9-9-90.
5: Ay, muchas gracias.
4: Okay.
5: Y en ese partido tenemos que Jenkins. Que lleva ya 3 o 4 juegos, andó muy bien con el equipo de Aguada. Son 27 puntos, 3 rebotes, 3 asistencias.
4: 7 triples, Paco hizo.
5: Exacto. Carpe hizo 13 con 6 y 2. Y Iván Gandía, 11.5 asistencia, y Arnaldo Toro también jugó.
4: Bueno, muy bien todo.
5: 11.4 rebotes. Plomer hizo 22 con 10 asistencias, que eso es raro en Plomer.
4: Oh, sí.
5: Plomer se la pasa el canasto.
6: Normalmente.
5: Timothy Suárez, 21 con 13 rebotes y 5 asistencias, y Ransom Meléndez, 19 puntos, pero los demás... El Alan hizo 4 puntos, 4 rebotes.
4: Está ahí de coger el avión de Jaimito.
5: Eso es para estar preso.
4: Ay, Dios mío. Plomer hizo 10 asistencias, no, fue que lo doblaron mucho. No sé si viste algo de ese partido.
6: No, no lo vi.
4: La defensa le cayó arriba, pues lo identificaron bien. Norman, Arecibo...
5: Suerte que lo identificaron bien, dio 22.
4: Sí, pero hizo 10 asistencias, tuvo que pasarla. Estaba obligado a pasarla cuando lo doblaban. Es parte del juego. McVay se fue, el australiano, y Arecibo no ha sido el mismo. ¿Cómo puede ser eso? Porque siguen los elementos ahí, hay varios lesionados.
6: Bueno, hay varias lesiones. Han coincidido varias circunstancias en contra de los capitanes, ¿no? Lesiones de varios, no uno, sino varios jugadores.
4: Y estelares, porque en la rotación.
6: Estelares.
4: Son estelares.
6: Jugadores que vienen del banco y que hacen unas buenas aportaciones. Pero la salida del Madrid por un hombre que no tiene ninguno de los atributos del que se fue. Simplemente un hombre grande, fuerte, pero eso ya lo tenía con el brasileño. Entonces, a mí no me convence el equipo jugando con esos dos hombres grandes porque se pone muy lento el equipo, muy lento. Han perdido, yo creo que han ganado un juego.
5: No han ganado en junio no han ganado. Y perdieron el 31 de mayo.
4: De los 7 juegos últimos, 6 han perdido, han ganado
5: 6 corridos.
4: Pero hay mucha molestia en la fanaticada de Arecibo.
6: ¿A quién le gusta perder?
4: Pero cuando tú te molestas, pero cuando tú azotas a la herencia, azotas a la parte técnica.
6: Sí, pero te digo una cosa, cuando estaban ganando en Rachao, no estaban yendo a la cancha tampoco. La gran mayoría.
4: Anoche estaba así que... vacía, por no decirte que estaba.
5: Oye, en Puerto Rico hay una situación económica seria.
6: Sí. Y no es barato el boleto.
5: Se juega muchos juegos y han puesto unos precios.
6: Sí, fuertes.
5: Bueno, exorbitantes.
4: Tres refuerzos ganan mucho dinero.
5: Bueno, yo lo que estoy diciendo...
4: ¿Sí?
5: que todo el mundo tiene que ponerse para su número.
6: Que traigan cinco refuerzos, entonces.
5: Seguro.
4: Un poco, hubo otro partido ayer, el Cangrejero y Indio de Mayagüez. Cuénteme ese partido, sí, que fue en el Santurce.
5: Pues mira, esto es un juego que Santurce lo dominó entre 5 y 7 puntos todo el camino. Y finalmente ganó por 5. Ganó la primera mitad 46-38. Y finalmente el partido 98-93. Este juego pone a Santurce empate en victoria y derrota con Guaynabo, con 12-14 en la cuarta posición. Pero Guaynabo la ganó los 3 juegos a Santurce, que han jugado entre ellos. Hasta el momento, claro está, hay una medida, y la recuerdo siempre porque la presentó el doctor Irán Ruiz, que fue apoderado por muchos años de Arecibo, que es que nadie se elimina sin jugar en caso de empate. Contrario a lo que dice regla FIBA, que entonces hay que buscar la serie entre ellos. Fue un juego donde Angelito Rodríguez, vemos equipos, como mencionaba Norman el otro día, que los mejores dos fueron, aparte de Nowell, el refuerzo de Carolina, pero eran Condi y
4: Waters,
5: que eran nativos. Y entonces, hay otros equipos que tú, Mayagüez, por ejemplo, tú buscas y generalmente son los 3 refuerzos. Y otros equipos igual. Y Santurce, Ángel Rodríguez, 24 puntos, 4 rebotes y 6 asistencias. Y jugó 27 minutos.
4: Vino del banco, Paco, como dicen ustedes, venir del banco, abrió Walter Hodge. Sí. Y Angelito lo usaron bien administrativo, bien administrado en su tiempo.
5: Y fíjate, Walter Hodge hizo 18 puntos y 5 rebotes.
6: ¿En cuánto tiempo?
4: No lo tiene. 30 minutos.
6: 30, ok.
5: Mira, entre los dos hicieron 42 puntos y 11 asistencias.
4: Wow, y 7 rebotes.
5: Y Jefferson cogió 15, hizo 15 puntos con 5 rebotes. O sea, y además, en este partido, que por el equipo de Mayagüez, Harrison jugó muy bien, pero lo veo medio cojito. Pero aún así,
4: 26 y 11 rebotes. Sobey no jugó, Paco, el otro refuerzo australiano del equipo Mayagüez, no vio acción, estaba
5: lesionado. Eugene Germán ese hizo 25 con 7 rebotes y 7 asistencias. Y Nestalí Álvarez, que debe ser el regreso del año, no jugó el año pasado por la lesión, 14 puntos. Bueno, jugó, sí, pero fue que se lesionó. Oye, yo estaba en ese juego, me cayó en los pies. Yo estaba con Pablo Barbosa, fue en Canóvana. 18 puntos y 8 asistencias.
4: Paco, la tabla de posiciones, ¿cómo está? ¿Cuántos juegos quedan?
5: Oye, antes de eso quería comentar que con esta victoria de David, David se quedó solo en la octava posición entre los dirigentes...
4: Con más victorias.
5: Con más victorias en la NBA, sobrepasando al que estaba con él, que era Miguelito Mercado. Miguelito quedó octavo. Tiene...
4: El discípulo de David.
5: Sí, sin duda.
4: Estaba la posición.
5: Estaba la posición rapidito. Caguas 17-9. Bayamón 18-10. Numéricamente está Caguas al frente, pero todos tienen que jugar 34 juegos. Carolina 15-11. Guaynabo 12-14, al igual que Santurce. Repito, Guaynabo le ganó los 3 juegos a Santurce. Manatí 10-17. En la B, San Germán 19-9, Arecibo 14-11, 13-13, Aguada, Ponce 11-17, Mayagüez 10-16, pero Ponce está al frente. Volvemos a lo mismo numéricamente, 10-16, 9-19, Quebradía. Hoy hay 2 partidos, Caguas en San Germán, juegazo.
4: Hay 4 partidos.
5: Y Bayamón en Manatí.
4: Banco, 4 partidos, dice
5: que hay.
4: Pues Guaynabo en Aguada, Arecibo en Quebradilla, Ponce contra Mayagüez y Santurce contra los Gigantes de Carolina. Dice aquí. Bueno, vamos a una pausa y volvemos con más de La Descarga Original. Adelante, Juanito.
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0: Y de regreso, el alcalde original nos informan de parte de la gerencia de Oliver 940M que el concierto, para todos los que compraron su boleto, de Juan Pablo Lugo, pautado para hoy, se mueve para el 20 de junio a las 7:30 en el Conservatorio de Música. Se van a honrar los boletos que se compraron. Repito nuevamente para nuestra audiencia, el concierto de Juan Pablo Lugo, pautado para hoy en el Conservatorio de Música, se pospone y se mueve para el 20 de junio a las 7:30. Se van a honrar los boletos que se compraron.
1: Oye, antes de pasar al próximo punto, es que me escribe, querido amigo, Ricardito Torres. No el boxeador colombiano, no, porque este pesaría mucho. Este tendría que pelear con Tyson y esa gente.
2: Eso es nada más que cachete.
1: Le dice, dile a tío Norman que le pido la bendición, pero que deje de estar peleando por el libreto. Y yo le digo a usted...
0: Libreto, Ricardo, ¿no?
1: Era, Ricardo, Jim Maldonado, yo sé que eso poca gente lo sabe, pero Jim Maldonado fue, no era New Yorkican, era adoptado por unos puertorriqueños. Y por eso es que podía jugar aquí, pero tenía que esperar 5 años. Y entonces Arecibo, como lo quería, que era un tremendo jugador, lo cogió como refuerzo, aunque jugó en la selección nacional.
0: Sí. Bueno, vamos a saludar rapidito, Norman, a la gente del Copay Track Field. Ahí está Florencio González, Andrés Cruz, el tal y Talavera, Héctor Fernández, que me parece que es el Torito.
1: ¡El Torito!
0: Me dice que Sobey no está lesionado, que estaba enfermo y no pudo jugar ayer. A José Roque también. Así que eso es lo que hay. Me dice que hay 2 partidos.
1: Oye, Ricardo que no está escuchando.
0: Y Ricardito.
1: Rafa Bracero nos oye todos los días.
0: Pues saludos a Rafa Bracero.
1: Y el licenciado Rafael Morales Cabrán, entre muchas otras, Alcano González.
0: Bueno, tenemos el día todavía a don Luis Rivera Toledo, pero hoy con Norman. Norman, la serie de los Knicks de Nueva York, hablando del baloncesto, y las escuelas de San Antonio, están 3-1 a favor de Nueva York. San Antonio ha votado, ha dejado que se le vaya de las manos en 3 ocasiones en los 4 juegos. Ventajas de 14, de 12 y de 29. En este último partido, donde Aaron Fox, su armador, cometió barbaridades de juicio, de pases de balón. Le han caído mucho arriba a ese muchacho Fox, que cumplió, tiene 28 años y tiene un contrato multimillonario con el equipo. Así que, cuénteme de José Alvarado. No,
2: juego malo lo tiene cualquiera, sí, pero es que el equipo se cayó completo en el último cuarto.
0: Faltan 12 segundos.
1: Nadie esperaba lo que ese equipo hizo este año y tuvo mucho que ver con el trabajo de ese muchacho.
0: Pero están ganando por 29, faltan 12 segundos para que se acabe el partido. Se lleva un balón.
2: ¿Cómo que 12 segundos? Ah, bueno, sí.
0: Se lleva un balón y en vez de atrasar el partido y congelar la bola, va a intentar meterle, da un tapón y vaya. Y Nueva York ganó con ese bloqueo que hicieron.
2: Bueno, hubo muchos factores. Eso fue uno de muchos factores.
0: Pero esa última jugada, Norman, estás ganando por uno, por dos. Oye, congela el balón. Bueno, son cosas que uno ve después, pero es un armador con IQ de armador, no hace eso, digo yo. Bueno, entonces, Norman, cuéntenme ustedes.
2: Bueno, no son máquinas.
0: Bueno.
2: Y el fenómeno, el mejor, comete errores también. Pero un equipo que hace 76 puntos en la primera mitad y baja a 30 puntos en la segunda. ¿Ah? 30 puntos. O sea que promedió en los últimos 24 minutos, promedió menos
0: de la mitad de lo
2: que en los cuartos anteriores. Eso es una cosa increíble, increíble. El equipo, en términos generales, bueno, es una combinación para que se haya producido esa victoria de los Knicks. Que, sin duda, San Antonio bajó en la primera mitad. El tiro de tres profundo desde las esquinas era automático. Era uno y otro y otro. Parecían máquinas metiendo esa bola.
1: Yo no pude ver el juego.
2: Entonces... En la segunda mitad, el porcentaje bajó dramáticamente. El tiro largo no entraba. Entonces, hubo cansancio también en los jugadores. Juan Bayama, sin duda, tiró una primera mitad de espanto, al igual que el resto del equipo. En ese cuarto final, especialmente en sus últimos 7 u 8 minutos, que es donde hace ese avance extraordinario el equipo de los Knicks, lo hace porque los Knicks suben su juego, aprientan en la defensa, hicieron lo que tenían que hacer en esas circunstancias. y San Antonio no pudo responder. Reaccionar. No tenía ya la estamina, la puntería se desapareció, pero hubo varios héroes, sin duda. Pero uno de los principalísimos fue Alvarado. Porque Alvarado en los últimos 5 o 6 minutos lo que hizo es de gigante. El más pequeño y el más liviano.
1: El corazón más grande.
2: Oye, era un peso ligero peleando contra pesos completos y supercompletos. Una cosa impresionante. Porque no solamente cuando tiró metió la bola. Y hizo el canasto de tres, lo hizo en un momento donde San Antonio ripostaba y parecía que se iba a despegar otra vez. Y de momento mete el de tres y antes de un minuto más hace una penetración y mete otro canasto. O sea, hace en menos de un minuto, hace unos 5 puntos y de ahí siguió entonces el avance. ¿Tú has visto un hombre de esa talla? Hacía más cortinas que los grandes.
0: Peleando con un buen Bayama debajo del palo. Se le amarró una pata allí.
2: No lo soltaba. Aparte de eso, que le llegaba por la cintura a buen Bayama. Sí. Pero saliendo y haciéndole cortina a Bronson para que Bronson pudiera hacer sus tiros, que es un tirador extraordinario a distancia. Oiga, y paraba a la gente. Paraba la gente. Gente que le llevaba 40, 50, 60 libras. Un montón de...
0: Jugó 12 minutos, creo que 18 puntos en ese partido. ¿No,
2: hermano? Sí, pero fue fundamental en ese avance final.
0: El dirigente
2: final.
0: Mike Brown elogió el trabajo de... Y dijo, nos trajo a juego Alvarado.
1: Eso así es. Y la última jugada, aunque hay que una regla, dicen algunos, de que no los árbitros no deciden, pero hay un foul. Un tiro debajo del canasto y se nota que le dan 2 jugadores al jugador de San Antonio. Porque, mire, el árbitro no está no está decidiendo, decidió el que dio el foul. Pero eso es lo que dice.
0: Bueno, dicho eso, esa serie está 3-1. Mañana hay juego San Antonio, la serie se mueve San Antonio. Paco, me corrijo, hay 2 partidos hoy del BCN. Los 4 juegos son el sábado. Así que hay 2, como dijo Paco, hoy viernes, el sábado. Bueno, tenemos en línea a don Luis Rivera Toledo, el señor del sombrerito, que lo hemos mencionado ya 18 veces en este programa, en el día de hoy.
1: Oye, antes de que entre, discúlpame brevemente. Hoy a las 7:30, el equipo femenino de Puerto Rico, que lo estaremos analizando la semana que viene, ¿verdad? Pues hoy no vamos a tener tiempo. Pero se miden las muchachas 18 años o menos a Dominicana, 7:30 de la noche por Guapa Deporte.
0: Ese es en el AmeriCup de U18, te dijo.
1: Sí, sí. Okay.
0: Bueno, don Luis, hoy hay 3 partidos en agenda en la pelota doble A, la postemporada. Los Toritos de Calley, el equipo de San Sebastián y los Gigantes de Carolina tienen su serie respectiva 3-2. Con una victoria, los tres pasan al Carnaval de Campeones, donde ya hay 5 equipos. Así que cuénteme qué es lo que usted tiene en agenda y para dónde va hoy y cómo usted ve esta serie, si se pueden acabar las 3 hoy. Adelante, don Luis.
3: Una paz espiritual, ¿no? Y ahí al lado de los WPR venden azucenas.
0: Sí, señor.
3: Y son 3 por 1 peso. Le voy a regalar para la semana que viene esas azucenas, porque con el aroma trae paz, trae paz.
0: Bueno.
1: Oiga, sacándose lo que uno tiene por dentro, también trae paz. Bueno. No se preocupe.
0: Viene.
3: Junco y las piedras. La piedra ganó el primer juego y Junco fue Junco, como tú has dicho siempre en la serie. El segundo juego, Junco usó 6 lanzadores y ganó 7-6 en 2 entradas. Aún perdiendo el primero con blanqueada. El tercero usó 1 solo lanzador y ganó 3-1 con Juven Ramírez. Ese fue el joven que se paró frente a su coach y el féretro de Orlando Cepeda. Cuando hubo las actividades en Junco, que no vio a Orlando Cepeda y dijo presente. En el cuarto juego usó 3 lanzadores y ganó 5-2. Luis Cintrón, que no ganó el primero, lo perdió, que había relevado en el segundo, en el décimo y en el 11, para preservar y no permitir una cajera más del equipo de las piedras, gana ese partido. En el quinto, Junco usó 5 lanzadores y ganó 12-1. Ya el muerto lo que estaba era pataleando. Ya Las Piedras tenía la serie 3-1 perdiendo. Y de ahí en adelante, Junco ganó el juego cerrado 7-6, 3-1 y 5-2. Y en las 4 victorias, Junco hizo un solo error. Esa defensa es una de las grandes diferencias del máximo ganador de series de regulares de sección y el máximo ganador de campeonatos nacionales con 11 en nuestro béisbol. Buen picheo, buena defensa y tienen un receptor de lujo, Jan Rivera. ¿Recuerdan cuando Luis hizo aquel relevo que le mencioné hace unos momentos? Allí es donde los momentos de la cría de un caballete inspira a los mulos y de ahí en adelante no miraron hacia atrás. Patillas y Yabucoa. Yabucoa ganó la serie 4 victorias por 1. Llevan 5 o 6 años jugando de nómada. El huracán María destruyó el Sugar Dome de Don Félix Millán, pero esa fanaticada es patria o muerte con su equipo. Ganaron los primeros 3 juegos, 2-1 en 11 entradas, 1-0 y 5-0. Patilla ganó el cuarto juego 2-1 en 11 entradas y Yabucoa despidió al subcampeón nacional 12-1 en el quinto partido. Yabucoa hizo un solo error en 5 partidos, lo mismo que hizo Junco, Noel Pinto, Cristian González, el Diamante Negro, Arturo Martoral, y como 6 relevistas que tiene Igor González en ese equipo, que los está usando muy bien, ese cuerpo de lanzadores está que corta. Cuidado con Yabucoa. Florida y Atillo. Atillo perdió el primer juego 11-8. Ganó los siguientes 4, 10-6, 6-5, 14-2 y 10-8. Cuando tú ganas con esa diferencia, te das cuenta que son equipos que batean grandemente. ¿Y dónde está el picheo? Por Atillo, Raúl Rivera, que habíamos señalado que vino a la última parte o la mitad de la temporada, ganó 2 juegos. Los monaguillos saben prender vela, y lo habíamos dicho, y son buenos guerreros lanzadores. Atillo hizo solo 4 errores en 5 partidos. Con tanto bateo, tú haces 4 errores en 5 partidos, tú tienes buena defensa. Voy por el tercer equipo con esa característica. Tienen defensa y bateo de sobra. La profundidad del picheo es su gran interrogante. La alineación de Atillo y su defensa no es segunda de nadie en la liga. Tienen un line-up del primero al noveno bate que da gusto verlos. Ahora, cuando se enfrenten a estos equipos, que lo que hicieron fue un mejor en la serie, vamos a ver si eso le hizo falta o le hace falta. Pero en una serie que se juega todos contra todos, 8 juegos, este equipo se puede colar también en los últimos 4. Sabana Grande barrió a Yauco, 4 victorias por 0. Sabana Grande ganó el juego cerrado 5-2 y 4-2, y ganó el juego abierto 13-3 y 11-8. Sabana Grande hizo 33 carreras versus 15 que hizo Yauco. Sabana Grande dio 41 indiscutibles versus 12 que dio Yauco en esos juegos. Sabana Grande hizo 5 errores en 4 juegos. Buena defensa. Se necesita defensa en la AA, pero la diferencia de este equipo es Miguel Ausúa y Walter Hernández. Ausúa ganó 2 partidos como estelar, fue impactante. Y Kevin González, su dirigente, usó 12 lanzadores que tiene en el hostel para batear, para apoyar a los 2 estelares que te mencioné anteriormente. Vamos a Salinas, que entró cuando a la serie herido, cuando hicimos un comentario de que habían tenido 2 jugadores, uno que se fue para una liga independiente, no fue cierto. Fue a una liga permitida por Major League Baseball, pero como quiera se fue, dejó el equipo. Y Joel Rivera, su utility, más Edwin Arroyo, hicieron más débil al equipo de Salinas. Le agradezco a Tardo Uriarte que me envió un mensaje donde aclaró esa parte, porque yo dije que había sido una liga independiente. Buen trabajo de Irán Juiz. Estuvo en 2 juegos 3-2 hasta la séptima entrada, pero Coamo es un equipo que batea demasiado. Pero lo pongo en ese número de que batea mucho y los picheos no son de los que pueden ganar 2-1, 3-2. Tendrían que enfrentarse y sacar lo mejor de su picheo combinado para lo que le espera. En la central, hoy hay un juegazo. Calley está ganando la serie de 3-2. Ganó los primeros 3 juegos. 10-4, 4-3 y 5-2. Freddy Cabrera ganó 2 y Juan Carlos gana mucho. Y los picheos no son de los que pueden ganar 2-1, 3-2. Tendrían que enfrentarse y sacar lo mejor de su picheo combinado para lo que le espera. En la central, hoy hay un juegazo. Calley está ganando la serie de 3-2. Ganó los primeros.

0: veterano que sustituyó a pitcher que hacían de relevista en las series anteriores, en los años anteriores, con Calle, pero que no tenían esa experiencia. Comerío empezó a virar la tortilla en el juego 4, 12 por 2 ganó, y en el juego 5, 3 cajeras por 0. Héctor Hernández, Brian Ortiz y Luis Leroy Cruz, sí, aquel que lloró porque no le dieron el premio, han levantado el muerto que estaba ley de una dejota para ser enterrado completamente. Si Loy, Brian Ortiz y la combinación de Leroy Cruz se gana Calle este viernes en Comerío y empata la serie, los huevos se ponen a peseta, decía mi abuela.
1: Peso buena y defensa, medio, mi abuela. Peso y medio, todo subido.
0: Sí, buena defensa en ambos equipos. Picheo de primera, bateo de fuerza, juego pequeño e inteligente, mesa servida. No se diga más.
2: Dale velocidad, dale velocidad, Luis, que nos queda un minutito.
0: Me quedan dos. Dale. San Sebastián está ganando la serie de 3-2. La Hormiguero ganó el primer juego 3-2 y el cuarto juego 4-3. Serie de picheo. Hormiguero tiene como 5 zurdos. Dos son colegiales que parecen veteranos y tienen loco a San Sebastián con su line-up que no ha lucido tan bien contra estos zurdos. Ajá. San Sebastián tiene tremendo cuerpo de lanzadores, pero en Hormiguero la catedral no cierra el fin de semana. Si ganan hoy, hay juego mañana decisivo. Y en la metro, Carolina y Dorado. Igual, Carolina está ganando la serie 3-2. Ha ganado 5-1, 5-4 y 4-1. Pero aquí el sucio difícil para Dorado es que Carolina tiene a Héctor Eto Acevedo y Héctor Quiñones para uno o dos juegos. Dorado tiene a Max Salgado y Andrés Santiago. Cógeme ese gato por jabo desde la verja, porque el béisbol doble A, hay 5 ya clasificados, pero los 3 por clasificar hoy, cualquiera puede llegar y meterse en ese grupo.
2: Bueno, don Luis, siempre agradecido a usted. Compre las azucenas y lléveselas para allá para el juego de donde usted va. Yo pienso que usted va a ver a San Sebastián, que está por su área. Vamos a una pausa.
0: Perdóname, dímelo, perdóname.
2: Dime, Luis.
0: Permítame saludar a Carlos Uriarte y Norma H. Dávila, que ayer dieron un programa celebrando los 100 años.
2: Lamboneando.
0: Los Juegos Centroamericanos del Caribe. 60. 60 años de los Juegos Centroamericanos. Y Tato Ortiz dijo unas cosas de Norman H. Dávila, que esa paz y esa paciencia que vemos.
2: Tiene un café y un pedacito de pizza extra.
1: ¿Cómo tú sabes que Norman está a dieta?
0: Era un guerrero y peleaba también.
2: A Norman le decían el diamante blanco en Cataño cuando pichaba, porque hay un diamante negro, pero ¿y el blanco? ¿Qué pasó, mijo?
0: Que diga después que yo termine qué fue lo que dijo Tato Ortiz para aquellos que no lo escucharon.
2: Don Luis.
0: Un abrazo.
2: Gracias. Tómese un té de tilo de eso, de tila, ¿cómo se llama? Y nos vemos. Bueno, vamos a una pausa y volvemos, Juanito.
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2: Y de regreso, la descarga original. Recuerden que hay dos partidos hoy en el BCN, que el sábado es que hay cuatro partidos en el BCN. No, más ayer.

0: Empezó el Mundial de Fútbol, en México se jugó, en la capital mexicana, México derrotó a África 2-0. Lo interesante, Norman, es que se cantaron tres tarjetas rojas. Dice que esos tres muchachos pierden el juego que viene.
1: Tres expulsiones.
0: Tres expulsiones. En el Mundial de Rusia se cantaron cuatro, en el 2012. En el otro Mundial de Qatar, cuatro. En el primer juego, tres. Sí. Creo que eso es una marca, un récord, pero...
1: No, yo creo que se le fue la mano al árbitro.
0: Bueno.
1: Por lo menos dos de ellas, yo creo que fue una exageración.
0: ¿Qué viste del juego? ¿Qué te pareció?
1: Bueno, México se vio muy bien, se vio muy organizado. Es un equipo que no tiene una superestrella, tiene varios jugadores importantes, pero no tiene figuras como ha tenido en el pasado, ¿no? Pero se vio un juego de conjunto muy sólido, claro. Sudáfrica no es de los mejores equipos. Es un equipo de, yo diría que es de la mitad hacia abajo, de ese montón de... ¿Cuántos son? ¿48 son?
0: Ajá.
1: Imagínate. Son muchos equipos este año y ahí podríamos decir que hay muchos colados ahí que simplemente están ahí porque se aumentó de 32 a 48.
0: Bueno. Hicieron goles Julián Quiñones, ¿no? Que es un muchacho colombiano, nacido y criado en Colombia, pero es un ciudadano mexicano, y Raúl Jiménez.
1: Bueno, sin duda es un gran goleador, pero me gustó que el equipo se ve muy sólido. Uh-huh. Vamos a ver cuando vengan rivales
0: de mayor
1: jerarquía, ¿verdad? Si pueden mantener esa unidad.
0: En otro partido, Corea del Sur derrotó a la República Checa 2-1. No sé si viste algún...
1: Vi pedacitos de ese juego, sí, pero no, muy poco.
0: Bueno, Corea del Sur, pienso yo que tiene mejor equipo que República Checa. Como tú dices, esta expansión de 48 equipos pues le ha dado oportunidad a otros equipos. Hoy juega Estados Unidos contra Paraguay. Uh-huh. Y Canadá.
1: El primer juego de la sede de Canadá y de Estados Unidos.
0: Hay dos partidos hoy.
1: Paraguay no es de los mejores equipos de Sudamérica, pero cualquier equipo que clasifique en Sudamérica es peligroso.
0: Claro.
1: Y Estados Unidos tiene que jugar un buen partido. Y si llegan a darle un cantazo en este primer juego, va a ser... bien peligroso para el equipo de Estados Unidos.
0: Don Paco, ¿algún comentario sobre lo que vio del fútbol?
2: No tuve la oportunidad de ver el juego de fútbol ayer. Pero nada, terminé con el fútbol, quería hacer un comentario de la Grandes Ligas.
0: Sí, vamos a Grandes Ligas rapidito. Lo novedoso fue ayer en el fútbol, que hay un tiempo de descanso para hidratarse los jugadores. Ya están criticando porque
1: las temperaturas están violentas.
0: Fox metió anuncio por un tío 7 llaves, hasta se robó un par de minutos del juego.
1: De juego,
0: sí. Y entonces los
1: árbitros... Eso es pecado mortal, eso no se ha visto nunca.
0: Canadá juega contra Bosnia y Herzegovina, y Estados Unidos juega contra Paraguay. Los árbitros principales usan una camarita que ahora que llega al VAR directamente.
1: Sí, hace un tiempito.
0: Y se está viendo lo que él ve en el momento. Uh-huh. Así que se refleja también en un video que envían para allá.
1: Sí, muy interesante, sí.
0: Bueno, Paco, vamos con Grandes Ligas.
2: Sí, no, es que quería hacer un comentario de algo que pasó. O sea, como el programa de ayer se le dedicó a los 60 años de los Juegos Centroamericanos que se celebraron en Puerto Rico, los primeros.
0: Ajá.
2: Pues los muchachos no pudieron comentar del día anterior. Y es que el jueves el equipo de los Nacionales le ganaba a los Gigantes 10-7. Y en la novena entrada... Bryce Eldridge conectó un cuadrangular con las bases llenas y le dejaron en el terreno a los Nacionales, fue 11-10, y se convirtió en la figura más joven que ha conectado un cuadrangular con las bases llenas para terminar un partido con 21 años y 233 días. ¿Qué es lo importante de esto? Que esa marca la tenía Roberto Clemente.
0: Wow.
2: Cuando a los 21 años, con 342 días, o sea, 9 días más dio un cuadrangular, claro, jugando con los Piratas, fue el 25 de julio del 56 contra los Cachorros de Chicago.
0: Bueno, Norma, tabla de posiciones demuestra, destaca que Nueva York, los Yankees, es el equipo más caliente ahora mismo en la Grandes Ligas, junto con Tampa Bay. Nueva York lleva 4 victorias consecutivas. Tampa Bay lleva 3, están en empate en el puntero de la división este de la Liga Americana. el equipo de Chicago, los Medias Blancas, están primero en la central. A medio juego está Cleveland. El equipo de Seattle, sorpresivamente, está primero en el oeste. Texas a 1, Atléticos a 2. En la Liga Nacional, Atlanta domina por 8 a Filadelfia. En la central, Milwaukee domina por 4 a San Luis, que ha venido jugando muy bien. Y Los Ángeles, de los Dodgers de Los Ángeles, dominan por 8 a San Diego, que se ha caído. Oye, en el oeste.
2: En el caso de los Phillies, que votaron el dirigente y vienen volando, o sea, vienen avanzando en gran medida. Tienen este fin de semana un tostoncito, van contra los cachorros, o contra los cerveceros de Milwaukee. Pero mira lo interesante, en el juego de esta noche, que es a las 7:40, va Jacob Milwaukee. Este maestro tiene 7-2 y 1.50 de efectividad. Mañana va a pichar Nolan, que no las tiene todas consigo, pero es un buen lanzador. Y el domingo va a tirar Christopher Sánchez, que tiene 8-2 y 1.54. O sea, esa serie promete. Pero que por los cerveceros el domingo va Kyle Harrison, que tiene 7-1 y 2.72. Debe ser un gran partido.
0: Bueno, repetimos, de parte de la gerencia de Luis Pérez 940M, que el concierto de Juan Pablo Lugo, pautado para hoy, se mueve para el 20 de junio a las 7:30 en el Conservatorio de Música. 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Repetimos, Juan Pablo Lugo, su concierto se mueve para el 20 de junio a las 7:30.
2: Y recuerden el velatorio del compañero Johnny Flores Monge el domingo, de 10 a 12 en el colegio y de 1 a 4 en el Palacio de los Deportes.
0: Bueno, hasta aquí nos trajo la lancha de Cataño. El lunes viene Norman H. Dávila, Paquito Rodríguez, Carlos Uriarte. Los que están almorzando, buen provecho. Los que nos escucharon hoy, nos soportaron hoy, siempre gracias. Que tengan todos un buen fin de semana.
3: Esto fue

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Muy buenas tardes, amigas y amigos. Están en sintonía con Tardes Campesinas por Alegro 91.3 FM y WIPR 940 AM. Esta es la música típica de nuestra montaña, la música típica de nuestra expresión, ¿verdad?, de raíz nacional, la música típica que amamos, que conservamos, que hemos recibido de una generación anterior y que la queremos seguir llevando a las generaciones futuras de una manera bonita y recuperada, sólida, fuerte. Para eso divulgamos lo que han hecho otros, lo que se está haciendo ahora y lo que vendrá. Y también del movimiento de trovadores del mundo, que vamos a estar hablando de todo eso en breve. Pero hoy comenzamos con este grupo, el conjunto típico samaritano, y le vamos a dedicar la tarde a ellos en esta producción, director Samuel Quijano y el acordeón de su hermano Héctor Pilo Quijano. Y hemos escuchado el tema que le da nombre al disco, A Gozar la Vida, por Samuel Quijano. Esta semana hay unas cuantas actividades que van a estar llevándose a cabo y que queremos hablar de ellas, donde va a estar presente nuestra música típica. Una de las más importantes es la recuperación de un espacio que antes se hacía música típica muy a menudo. De hecho, crecimos ahí. Compañero Arturo Santiago, que no está aquí con nosotros, que lo excusamos y que le enviamos un saludo porque está en sintonía con el programa de hoy. Él, en ese lugar, en el Pollito en Bayamón, cuando se hacía el programa La Hora del Volante, recuerdo que nosotros íbamos a participar, a ver si nos daban un chancecito, porque estábamos comenzando a experimentarnos como trovadores y tuvimos la oportunidad de abrirnos un espacio y que nos abrieran ese espacio y nosotros seguir abriéndolo en adelante, ¿verdad?, para otras generaciones. Así que a todos los que siempre nos ayudaron, muchas, muchas gracias a los que ese espacio abrieron. Y ahora pues se vuelve a abrir este jueves. Está el trío Mapellé en trío con José Antonio Rivera, Carlos Martínez y Gilberto Ortiz, allí de 6 a 9 en el Pollito en Bayamón. Y nos alegramos mucho porque todos los amantes de la música típica tienen un lugar donde un jueves pueden ir a escuchar música típica y otras cosas, porque hacen mucha música de bohemia. O sea, toda esta música que convive con la música típica, que ha tenido históricamente esa relación muy particular, de mucho acercamiento y de mucha convivencia en el mismo espacio. Y recuerden que los grupos típicos componían de todo eso. Vamos a continuar con la música. A Samuel le gusta que la música típica esté los 12 meses del año. A mí también.

los 12 meses del año. Y bueno, nosotros le hacemos a veces un colgadizo, como decía mi padre. Le seguimos estirando, le seguimos estirando, qué bueno. Estamos disfrutando de Tardes Campesinas por aquí con el conjunto típico samaritano en su producción A Gozar la Vida. Bueno, y este grupo samaritano se distingue por ese uso del acordeón, ¿verdad? De la sinfonía, como le llamamos allá en el área este. Nuestro pueblo ha tenido grandes exponentes de ese instrumento. Mi padre fue uno de esos, de verdad, de esa vieja generación que tocaba ese instrumento. Con ese instrumento fue que en mi casa aprendíamos a los estilos de canto de la décima y parrandeábamos y alegrábamos las noches en nuestro hogar, porque mi papá se pasaba practicando solo. Él no tenía quien lo acompañara en mi casa, guitarrista ni nada, pero siempre estaba en una maquita meciendo, mirando hacia la lontananza y tocando su acordeón y haciendo cositas nuevas siempre. Lo recuerdo con mucho cariño, con mucho amor a mi padre, a mi viejo, que me legó esta tradición tan hermosa. Vamos a continuar. Nosotros habíamos hablado con ustedes de que este próximo viernes íbamos a estar en vivo transmitiendo desde el Festival Jibaro-Comerieño. El Festival Jibaro-Comerieño va con todas sus actividades, pero nosotros no vamos a estar transmitiendo como le habíamos dicho, y ni no vamos a estar transmitiendo como lo habíamos hecho en estos pasados años, en un programa en vivo de 2 horas desde allí, desde la plaza. Porque no, bueno, no se dieron las condiciones para que eso suceda. Los organizadores este año tienen otros formatos para la plaza que no nos permite entonces hacer lo que nosotros vamos a hacer allí, que es transmitir música típica. Y pues si no vamos a eso, pues no tiene razón de ser que estemos participando, porque nuestro programa no es un programa de entrevistas. Nosotros entrevistamos personas aquí que tienen que ver con algún trabajo discográfico que se esté presentando, que como ha sido el caso de muchos compañeros que han venido con su disco y que nos hemos hablado de su disco, hemos entrevistado personas en ese sentido, o algún tipo de actividad, ¿verdad?, que tiene que ver con puntual, que tiene que ver con la música típica. O los eventos grandiosos que hemos hecho de los trovadores del mundo, por ejemplo, ¿verdad? Pero no, nuestro programa no es un programa de entrevistas para ir allí a entrevistar y entrevistar y entrevistar personas, porque no es lo que espera la gente. De hecho, este es el programa de música típica puertorriqueña donde más música se escucha. Y vamos a la próxima, que es al son de la sinfonía.

Samuel Quijano Huertas, ahí con el conjunto típico samaritano y arreglitos que ellos mismos hacen, ¿verdad? Con esa fusión de géneros que nos ha permitido la interacción de las músicas y de la vida con los pueblos de Latinoamérica. ¡Qué bien! Estamos gozando. Yo por lo menos estoy gozando. Espero que Arturito Santiago esté gozando, como sé que está gozando un grupo de gente que está por aquí por Facebook Live también. Meji Villán, saludo a Yamil Silva. Saludamos por aquí a José Alberto Falcón, que antes estaba en este mismo salón. Siempre, saludo, amigo. Chiqui Marín, desde Colombia, nos envía bendiciones. Pilo, el cirujano del acordeón, el que está interpretando el acordeón aquí, también está en sintonía. Juan Soto Gutiérrez, un saludo a Juan Soto Gutiérrez. Auri Cruz, saludos. Saludamos también a Lulian, a Luis M. Pérez Piera, siempre querido. Evelyn Peña, con Pueblana, saludos. Tenemos por aquí a Daniela Dicea Correa, ese es el gran cuatrista samaritano también. A Ivette Ramos, saludos Ivette, espero que estés bien. Estamos por aquí con Antonio Mora, de España. Dice que está disfrutando de la buena música desde Santander. Saludamos también a Lynn Pagán, que está en sintonía. Está en sintonía Edgardo Villafañe de Ciales. María del Carmen Ortiz, saludo. Evelyn, ya la saludé. Luis Rondón, amigo, saludo. Ángel Chago Santiago, que tiene el plenazo samaritano de padres el día 20 de este mes. Allí sábado, antes de los padres, desde la mediodía, pero a las 2 comienza la música brava, con plena toda la tarde. Esta es la decimotercera edición de este plenazo que él se ha echado al hombro para continuar, ¿verdad?, dándole vida a ese género allá en las montañas, en San Lorenzo, de plena. Y el cierre de este año va a ser nada más y nada menos que con el grupo Esencia, así que eso va a estar en esencia sabroso. Por el día, pues mucha plena, exhibición de carros antiguos, y allí vamos a pasarla bien en los predios del Parque Caguitas Colón. Desde mediodía yo le llego tempranito. Saludamos a Chago entonces y le deseamos mucho éxito en su actividad, y que es una actividad que no es de él, ya es una actividad que es del pueblo. Airairi Silva, saludos. Maricel Anaya, saludos. Wanda Medina. Tenemos por aquí a Ana Serrano, que nos saluda desde Bayamón. A Cristóbal Flores, el primo, saludo. Escucha, el amigo Antonio Mora dice que le gustaría estar acá muchos diciembre y los 12 meses del año para escuchar la buena música. Carlos Mapellé está por aquí en sintonía también. Saludos a Carlos, que va a estar el jueves en El Pollito, de 6 a 9 allí, con el Mapellé en trío, con Gilberto Ortiz y Tony Rivera. Van a estar allí en el restaurante El Pollito en Bayamón. A Víctor Figueroa, Mocho Voto, por allá por Ciales, saludos. Pasamos un buen fin de semana, el fin de semana pasado por allá. Frankie Rodríguez, el que dice que ahí está la zapata y después vienen los bloques por ahí para arriba hasta echar la torta. También está en sintonía Juan Rosa, que tiene que por ahí viene un disco nuevo, dice. Pues tan pronto lo tenga, ¿para dónde va? Para Tardes Campesinas. Vámonos a la pausa. Y seguimos.

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Solo se vive una vez nada más. Bueno, Anaelí Lugo Borrero también está por aquí en sintonía y nos envía saludos. Carmen Galarza, saludos. Gerardo Gómez está de cumpleaños, felicidades, Gerardo. Debe estar gozando. Así que lo felicitamos. A Charito Rodríguez también la saludamos, de allá de mi barrio Espino. A Juan Carlos Castro y su descendencia, los Juanes Cantores, los buenos niños cantores de allá del pueblo de Gurabo, le damos un saludo y le deseamos que sigan adelante como siempre. Celine Colón me dice, mira, yo no soy de Orocovi, yo soy de Ciales. Qué bueno. Buen pueblo, buen pueblo. Así que nos alegramos que lo defienda. Defienda su procedencia. También está Samuel Soto, está por aquí, un abrazo desde Juana Díaz. A Carlos Rivera también. Saludos a todos y a todas. Que disfruten de Tardes Campesinas. Seguimos con la música. Y ahora miren, hablábamos de las fusiones. Esto es un Seis Bachata que hizo el compañero Samuel con su conjunto típico samaritano. Vamos a escucharlo.

Bajo la luz de la luna, saludamos a Victoria Cerame, que también está en sintonía con Tardes Campesinas, un amante de La Décima. Tiene su página, ¿verdad? De Desinformando. Desinformando con C. No, porque hay otros que desinforman, pero esa se escribe con S. Esta no. Esta tiene que ver con La Décima. Desinformando. Informando sobre La Décima. Un saludo para ella. Un saludo para Iris Violeta Pujols, esa poetisa samaritana también. Le damos un abrazo desde aquí, desde Tardes Campesinas. A Narciso Nazario, de allá en Ciales, también un saludo. Esperando que esté bien. Y a Héctor Merced, amigo, un saludo. Continuamos con la música, 100% patriota, dice Samuel.

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Ese era Pilo Quijano. Se goza más. ¿Dónde? Tardes Campesinas, donde se goza de 1 a 2 de la tarde por Alegro 91.3 FM y WIPR 940M, con repetición en la madrugada por WIPR 940M a las 5 de la mañana. Y le enviamos saludo a Maribel Sánchez, que está por ahí en sintonía. Me habla sobre un tema que tengo que se llama Para el Padre Ausente, ¿verdad? Boricua Ausente. Vamos a ver si la semana que viene lo podemos tener en alguno de los programas que dediquemos a los padres. Sammy Sánchez, saludos, está gozando con sus dos hijos por ahí en Puerto Rico. Beatriz Torres dice que viene, que llega hoy mismo. Voy a recoger el aeropuerto por la tarde. Geraldo Domínguez, mañana. Y le enviamos saludos a Maribel Sánchez, que está por ahí en sintonía. Me habla sobre un tema que tengo que se llama Para el Padre Ausente, ¿verdad? Boricua Ausente. Vamos a ver si la semana que viene lo podemos tener en alguno de los programas que dediquemos a los padres. Sammy Sánchez, saludos, está gozando con sus dos hijos por ahí en Puerto

También tenemos por aquí a, ¿quién más está? A Edwin Fuentes, amigo Edwin Fuentes, que hace tiempo que no lo veo personalmente. Un saludo. Juan Diver Rosado, saludos desde Naranjito para ustedes también. Bueno, hay gente que está, que no se le quite y que la gana de parrandear, vamos a darle ese placer.

Saludamos con eso a Magali Rodríguez, que le gusta la parranda, y también al compañero Félix Nieves Coto, el gran caballero de la trova. Pronto los veremos por ahí, claro que sí. Saben que nosotros nos encanta que ustedes disfruten de la música de nuestro programa. Este ha sido hoy, ¿verdad?, la presentación de este trabajo del conjunto típico samaritano de Samuel Quijano, que yo no sé si todavía está en Argentina, porque estaba en un viaje cultural también y musical que él realiza con un grupo de viajeros, y estaban por Argentina. Espero que ahora venga con unos aires de milonga y los ponga en otra de las grabaciones que tanto hemos disfrutado nosotros como ustedes, y espero, ¿verdad?, que sigan adelante siempre cultivando nuestra

edición. En el mes de julio vamos a estar participando en Barranquitas del festival de la Feria de Artesanía. El día 19 de julio vamos a estar cantando allí con Jovino González, Alberto Ortega y el joven Jesús Román en la plaza durante un encuentro de trovadores. Y luego de eso, en la próxima semana, con Carlos Martínez, Cristian Nieves, Omar Santiago y este servidor, vamos a participar del Festival de Cante de Poetas, la edición número 25, en Málaga, en España. Y además de eso, nos han invitado a participar de nuevo también en la semana subsiguiente a el evento de Trovalia 2026, que también reúne un grupo de trovadores de diferentes países y hacen unos eventos como lo hacemos nosotros aquí durante la Semana del Trovador, que este año tenemos en octubre unos invitados ya para ser cantores y palabreros, y en diciembre pues nuestra celebración de Trovadores del Mundo. Decimanía de Puerto Rico, nosotros amamos el folclore. Esto lo vamos al corte número 10 porque es Samuel Quijano con sus dos hijos, con Omisael, que estuvo participando en las jornadas de niños, a los cuales tuve la oportunidad de llevarlo a él y a otros muchos jovencitos y niños puerturriqueños, que se llevó a cabo en México y en Colombia también, y en Panamá. En esos tres lugares se llevó a cabo la Jornada Iberoamericana de Niños y Jóvenes Poetas y Trovadores, y Puerto Rico no estuvo ausente. De hecho, una vez nos dedicaron uno de los eventos a Decimanía de Puerto Rico por la tarea que habíamos hecho ¿verdad? Con todo lo que tiene que ver con la décima y con la juventud. Vamos a continuar entonces con esta, que dice que es un honor. Y con eso nos despedimos y le damos las gracias por su sintonía, y esperamos tener salud y vida para continuar en Tardes Campesinas. Me despido a mi nombre y a nombre de mi compañero que no está aquí, Arturo Santiago Guzmán.

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1: 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Feliz de que me acompañen en esta tarde de viernes 12 de junio de 2026, porque ya estamos listos para dar a conocer los números ganadores de los sorteos de Lotería Electrónica. 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
1: 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Ahora estamos listos para dar comienzo a los sorteos de la tarde de hoy e iniciamos con el Wild Ball, el bolo que sabemos cambiaría tu suerte. Adelante, y el número ganador es el 5. Número ganador en el Wild Ball, el 5. Continuamos ahora con el sorteo de Pega 2. Adelante con el sorteo de Pega 2. Nuevamente, mucha suerte para todos. Primer número, 6. Segundo número, 7. Los números ganadores en el Pega 2 son 6, 7, repito, 6, 7, el 67. Continuamos ahora con el sorteo de Pega 3. Adelante. Primer número, 6. Segundo número, 0. Tercer número, 8. Los números ganadores en el Pega 3 son 608, el 608. Finalizamos los sorteos de la tarde de hoy con el Pega 4, donde tienen otra gran oportunidad de ganar en los Pegas. Adelante, mucha suerte. Primer número, 9. Segundo número, 3. Tercer número, 4. Y el cuarto y último número que completa el sorteo de Pega 4 es el 8. Los números ganadores en el Pega 4 son 9348-9348. Muchas felicidades a todos los que acertaron en la tarde de hoy. 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Que tengan todos excelente tarde.
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4: Saludos Puerto Rico y gracias por acompañarnos en esta su revista radial Soluciones, un horizonte de posibilidades. Consorcio de Bibliotecas Metropolitanas, COBIMET, lleva a cabo estudio en torno a las capacidades de preservación digital de archivos históricos y fotográficos. La cultura como expresión de la identidad de los pueblos. En el valor de nuestra gente, la poesía como una expresión del alma en víspera. Versos de espiritualidad, picardía y esperanza con el escritor Pedro Miranda Torres. Soluciones, no solo entrevistas, una experiencia vital. La tecnología es una realidad que viabiliza el bienestar humano en tanto en cuanto se haga un buen manejo en la obtención de información en pro del enriquecimiento holístico del ser. Cuando se trata de compendiar datos, contenido, conocimientos que han trascendido a través de la historia para, en cierto modo, inmortalizarla a través de la digitalización. Para ello le damos la bienvenida al director ejecutivo del Consorcio de Bibliotecas Metropolitanas COBIMET, el señor Carlos Crespo. Bienvenido.
5: Muchas gracias, César. Gracias por la invitación.
4: No, y gracias a ustedes por ser parte de Soluciones.
5: Gracias.
4: Bueno, sabemos que el mundo de la tecnología es uno que ocupa todos los campos del saber. Y sobre todo cuando hablamos de ese concepto de digitalizar o compendiar toda información que agrupa lo que se conoce como los archivos históricos. ¿Cómo se trabaja esta dinámica?
5: Mira, es bien importante porque la dinámica de la preservación digital, como le llamamos nosotros los bibliotecarios en temas no tan técnicos, ¿verdad? Pero ya bastante, pues lo vemos como un proceso bien importante para que nuestro patrimonio cultural esté histórico, esté preservado para futuras generaciones y para las generaciones presentes e investigadores también.
4: Fíjate, has mencionado una palabra para preservar para nuestras generaciones. ¿Cómo esto pudiera cambiar, alterar este gesto informativo digital que están llevando a cabo de cara a delegar nuestra herencia histórica a una posible generación?
5: Sí, mira, César, es importante que nosotros entendemos en COBIMET que la transformación digital no es solamente un cambio tecnológico, sino que es una responsabilidad social y cultural. Y por eso en este proyecto nos interesa poder identificar esos archivos o esas bibliotecas, centros culturales, organizaciones que estén haciendo ese proceso de preservación digital, digitalización, para ver las necesidades que hay ahora mismo para ellos.
4: Cuando hablas de preservar desde un punto de vista ético, ¿qué quieres decir con ello?
5: Mira, la ética en este caso es que esté la información exacta, fiel y fidedigna y exacta como el autor o los autores entendían que debía ser. O sea, y hacerlo en una forma estructurada y que permita que, por ejemplo, los medios van cambiando a través de la historia. Un ejemplo, por ejemplo, WIPR tiene unos archivos históricos importantísimos, claro, que digitales, y los formatos han ido cambiando. Ajá. Pero queremos que se pueda seguir accediendo a esa información, y eso lo hace, ¿verdad?, manteniendo también los derechos de autor, que es un concepto importante. Todo bajo ese marco, un marco estructurado, ¿verdad?, y que vaya a la par con la época.
4: ¿Qué criterios puede utilizar COBIMET para preservar ese patrimonio cultural?
5: Mira, y gracias por la pregunta, César, y es la parte importante de este proyecto. Nosotros lo que queremos es poder identificar esas necesidades que tienen estos archivos, a la misma vez poder que puedan ellos tener, los archivos, un panorama de lo que conlleva, más allá de un proceso de digitalización, sino la creación de políticas, procedimientos, estructuras, el almacenamiento. Porque muchas veces todos nuestros archivos, tenemos nuestros archivos, ¿verdad?, históricos y las preservaciones, pero hay una parte de planificación que no se da, que muchas veces se da por sentado que si se almacenó, por ejemplo, tenemos un teléfono, tomamos fotos, pues está almacenado. Ajá. Pues va cambiando, ¿y qué vamos a hacer con esto, esa foto? ¿Cómo vamos a trabajarlo? Uh-huh. Y cuando, ¿verdad?, los 20 y pico de archivos que hemos entrevistado bajo este proyecto, utilizando unos estándares y una entrevista que más o menos conlleva una hora, hora y media, bajo unos estándares que hechos por el Digital Preservation Coalition, permiten que estos archivos también se den cuenta cuáles son sus prioridades, porque no se puede hacer todo a la vez.
4: Claro, claro. ¿Cómo ustedes seleccionan o determinan, si fuera el caso, qué tipo de documentación o archivo es el que cualifica para entrar en este proceso?
5: Muy buena pregunta, sí. Mira, nosotros, diversidad, un archivo que sean diversos, históricos, ya sea en distintos audios, en distintos formatos, audio, video, impreso, puede ser nativo digital. Por ejemplo, se nos topó, por ejemplo, la Escuela de Artes Plásticas. Uh-huh. Es una de las que ya ha participado de este proyecto. Y tienen un patrimonio excepcional. Lo importante es que esa información la estemos preservando y la estemos compartiendo para beneficio de futuras generaciones y para que también podamos seguir con ese legado a grupos que no pudiesen accederlo, acceder a esa información. ¿Por qué, César? Porque muchas veces se encuentran en cajas, en almacenes. Sí. Queremos que se visibilice nuestra historia. Y nuestra historia más allá de papeles, sino también sí, sí. Todo.
4: Claro, claro. ¿Puede darse el riesgo de que haya algunas que no formen parte de este proceso?
5: Mira, nos hemos encontrado con este proceso, durante este proceso de entrevista, que hay algunas que están casi llegando al punto de hacer la preservación digital, pero no han dado ese paso. Y nosotros lo que hacemos con ellas es que si se comunican, como estamos en este proceso de planificación, claro. Que ellas empiecen a trabajar sus inventarios y nosotros le hacemos estas recomendaciones durante el proceso también para las que interesen también que no hagan preservación digital, pero ya están dando ese paso a hacerlo. Pues que se comuniquen con nosotros también para eso, para dar esa oportunidad, que no van a estar dentro del estudio, pero... Le damos esa
4: ese espacio.
5: Ese espacio.
4: Actualmente, ¿cuántas instituciones han identificado ustedes para unirse en este proceso?
5: Mira, nosotros hemos hecho acercamientos alrededor de 50. Ahora mismo tenemos 22 que han participado del estudio. Uh-huh. Ese estudio, esa entrevista conlleva al final de esa entrevista, nosotros hacemos un informe que sirve como estudio de necesidades para ellas y a la misma vez como plan de trabajo para mejorar. Así que, pero la intención es que todas las que nos están escuchando y todos los que interesen que tengan alguna iniciativa, que se comuniquen con nosotros. ¿Sí?
4: ¿Y a dónde deben comunicarse?
5: Sí, mira, nos pueden comunicar por vía telefónica, ya sea por mensajería de texto o WhatsApp, al 787-647-4214. 787-647-4214 o escribirnos un email a info@covimed.org info@covimed.org y nosotros nos comunicamos con ellos y establecemos cómo podemos ayudarnos.
4: ¿Y esto correría los 78 municipios?
5: Sí, estamos interesados en todos los municipios. De hecho, hay un dato importante, los archivos que se comuniquen, ¿verdad? Y que puedan participar en y que ya sea en preservación digital. La entrevista tiene un estipendio de $50 por el participante. Ah, así que,
4: qué bien.
5: Que como está la gasolina, incentivo, como está la gasolina, ¿verdad? Y el viaje, pues el incentivo lo tenemos. Eso es importante, César, que el proyecto tenemos hasta junio 30.
4: Okay.
5: O sea que tenemos una fecha. Que los interesados se comuniquen lo más pronto posible para nosotros poder...
4: ¿Y vencido ese término?
5: Pues como es una fase de planificación, nuestra intención es continuar con las que ya hemos entrevistado para una fase de implementación y ayuda, y apoyarle, por ejemplo, en el desarrollo de lo que identificamos como necesidades o capacidades que necesitan mejorar. Así que no nos vamos a detener aquí.
4: Okay.
5: Y vamos a movernos para eso.
4: ¿Qué tiempo cubre todo este proceso preparatorio y culminación?
5: Mira, la entrevista se coordina con nosotros, tiene una duración más o menos de una hora, hora y media. Preferimos entrevista a un formulario porque indagamos más.
4: Sí, sí.
5: Y el informe se les envía básicamente ya de una semana o antes, ya está listo un informe, donde ya ellos tienen como las capacidades y las áreas de oportunidad también.
4: ¿Y tienen ya una fecha para decir, vamos a tener todo listo para X tiempo?
5: Exacto, sí, tenemos. Nosotros a junio 30 vamos a hacer un informe de hallazgos en términos generales, no específico por organización, donde vamos a identificar la fortaleza de todas las que entrevistemos y las áreas de oportunidad para entonces, a junio 30, poder trabajarle un informe que va a ser público. Estén pendientes a nuestras redes covimed.org, covimed.org, para que vean entonces ese informe donde van a poder ver cuáles son las necesidades y las oportunidades de preservación digital en Puerto Rico completo.
4: Interesante. ¿Y cuál ha sido el insumo de los participantes?
5: Ellos están maravillados porque muchos de ellos, como no tienen quizás una preparación, porque tenemos archivos comunitarios, uh-huh, que tenemos muchas... Hay un resurgir, César, de las comunidades adaptando. Después de nuestras situaciones con María, con, uh-huh, los terremotos, las comunidades han ido agrupándose.
4: Claro.
5: Y sentir es que hay muchas áreas de oportunidad, principalmente en el desarrollo de políticas, procedimientos, equipos. Sí. Allá ya hemos identificado una necesidad de equipos para poder hacer el proceso de digitalización, porque la manipulación del material en cualquier formato, pues puede haber un hecho de desgaste, puede haber, y muchas de ellas pues tratan de que esto se mejore, ellos están buscando mejorar, pero es básicamente en el área de tecnología, el desarrollo de procedimientos ha sido hasta ahora el área más que hemos visto mucha necesidad.
4: Bueno, sí hay una realidad, y es el hecho de que, por ejemplo, yo soy muy amante del papel.
5: Ajá.
4: ¿Verdad? Que estar aquí leyendo de un sistema digital, ¿no? Pudiera vislumbrarse de que corra el riesgo de que ese archivo físico, histórico, en comparación con el archivo digital, pudiera menguar o no.
5: Pues mira, todo tiene su espacio, y yo, desde mi punto de vista, y el enfoque de Covimed siempre es la parte virtual, pero el papel para mí siempre va a continuar y va a ser la fuente primaria. Uh-huh. Yo ando con mi libreta, sí, tomando las notas y estoy trabajándolo, sí, pero la tecnología vino como una forma de apoyarnos, no va a ser el todo, y ese, okay, es el aspecto del papel, va a continuar.
4: O sea, vamos a tener un sistema dual.
5: Dual, exactamente, sí. César.
4: Muy bien. Bueno, pues queremos darle las gracias a nuestro distinguido invitado, Carlos Crespo, quien es el director ejecutivo del Consorcio de Bibliotecas Metropolitanas.
5: Covimed.
4: Y también a quienes le han acompañado en este momento, que es Lilian Sánchez, la relacionista profesional, y Sonia Dávila, quien es bibliotecaria, que le extendimos la invitación, pero será creo que para otro momento. Gracias a todos por estar con nosotros.
5: Gracias, César.
4: Seguro que sí.
5: Buenas tardes.
4: Ya volvemos.
0: De historia y más, compendiando los acontecimientos que resaltan el valor trascendental de las gestas que han marcado los tiempos y la conciencia humana.
6: Saludos, les habla Bermarí Rodríguez, educadora, gestora cultural y estudiante del programa doctoral de Historia de la UPR en Río Piedras. En esta ocasión les estaré hablando sobre el desarrollo de las estudiantinas a finales del siglo XIX en Puerto Rico. En el contexto del Carnaval de Madrid se organizaron comparsas que imitaban en sus trajes al de los antiguos estudiantes españoles y se acompañaban de guitarras, bandurrias y otros instrumentos. Con el paso del tiempo pasaron a llamarse estudiantinas. En 1878 un grupo de estudiantes formó la Estudiantina Española, que viajó a la Exposición Universal y a las festividades del Carnaval de París. Tras su éxito surgieron otras estudiantinas imitadoras que iniciaron giras por Europa, América y el Caribe. Según el periódico El Boletín Mercantil de Puerto Rico, en el 1881, una estudiantina española se presentó en teatros de San Juan y Ponce. Esto pudo motivar la creación de estudiantinas locales como la del barrio Canas de Ponce en 1882, que interpretó Aires del País y el animado 6 por las calles de la ciudad. En 1885 se organizó la Estudiantina Caridad para llegar fondos a damnificados del terremoto de Andalucía. También se organizaron en 1887 la Estudiantina Infantil para las fiestas del Pilar y en 1896 la Estudiantina Conseña para las fiestas de la Guadalupe. Habló para ustedes Bermarí Rodríguez. Hasta la próxima.

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6: Enseñar a nuestros hijos la humildad intelectual es una puerta hacia el aprendizaje y el crecimiento. A medida que nuestros hijos crecen, sus preguntas se vuelven más complejas. Decir no sé puede parecer un fracaso, pero admitir nuestras limitaciones es crucial para su éxito y bienestar. ¿Pero por qué es tan difícil ser humilde? Investigadores señalan que estamos programados para afirmar nuestras creencias y las presiones sociales influyen, pero hay esperanza y acciones que podemos tomar. Crea oportunidades para descubrir más perspectivas. Reflexiona sobre experiencias de replanteamiento. Recuerda esos momentos en los que cambiar de opinión mejoró tu vida. Cultivemos la humildad intelectual en nuestros hijos. Abramos sus mentes a un mundo lleno de aprendizaje y de posibilidades.
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7: Para pensar. El pensamiento humano nos induce a cada instante a auscultar toda opción que redunde en el bien obrar.
8: La perfección es una pulida colección de errores. Frase célebre de Mario Benedetti, poeta uruguayo, novelista, dramaturgo, cuentista y crítico. Siguiendo las costumbres italianas, sus padres lo bautizaron con 5 nombres familiares como Mario Orlando Hardy Hamlet Breno Benedetti Farrugia. Los errores, como la insistencia de tratar por mejorar lo que hacemos, nos convierte en hacedores y constructores de metas y objetivos. Nadie está exento de tales prácticas. No obstante, cuando carecemos de esto, los errores se convierten en el almacenaje que catapulta las iniciativas y empeño de salir hacia adelante. Es no perder el entusiasmo y la consistencia. De lo contrario, estaríamos a merced de la inacción, falta de interés e iniciativa, en la que a la menor provocación posible nos cobija el desánimo y nos abate todo tipo de pesadumbre. Es enfrentar con gallardía y entusiasmo por lo que nos proponemos. De no ser así, nos convertiríamos en presa de la dejadez y la apatía, por lo que estaría en juego la moralidad.

0: Nuestro agradecimiento al director técnico Edgardo de Jesús. La identidad de un pueblo se mide por la cultura y las aportaciones que se deslindan como ciudadanos que defienden y aman lo que son. En esta ocasión nos acompaña el director ejecutivo del Departamento de Arte y Cultura del municipio de San Juan, el señor Víctor Rivera. Saludos y bienvenido.
1: Muchas gracias, buenas tardes y gracias por la oportunidad.
0: Bueno, sabemos que la cultura es un patrimonio nacional de toda institución, no tan solo de gobierno, sino de lo que refleja la identidad de un pueblo. ¿Cómo queda catalogado desde su punto de vista en comparación a lo que somos como parte de una isla en el Caribe?
1: Bueno, definitivamente el puertorriqueño ama su cultura, su identidad cultural la defiende, la lleva bien, bien dentro de su corazón. Yo he tenido la oportunidad de dirigir el Departamento de Cultura de dos distintos municipios y en realidad en el municipio A, y ahora que estoy en el municipio de San Juan, se puede ver que la identidad cultural es una fuerza que mueve a ese ciudadano y es por eso que las actividades culturales, tantas las fiestas patronales, los festivales y cualquier expresión del arte en distintas, ¿no?, en distintas manifestaciones, la apoya el pueblo y tiene tanta receptividad y tanto apoyo a nivel de isla. Así que definitivamente la cultura es uno de los pilares que tiene el puertorriqueño dentro de su ser.
0: Oiga, usted ha dicho una frase que me mueve los cimientos del espíritu, cuando dice que la cultura es la fuerza que mueve la identidad.
1: Eso es así.
0: Eso es poderoso.
1: Eso es así, es lo que mueve. Cuando nosotros vemos, cuando estamos en la organización de las fiestas de la calle San Sebastián, que, ¿verdad?, hace desde el 2021 las estamos organizando. En el 2021 fue por la pandemia, fue una fiesta virtual, 2022 de igual manera, pero ya 2023 que tuvimos la oportunidad de celebrarla de forma presencial, donde todos los puertorriqueños tuvimos la oportunidad de unirnos, ¿verdad?, como pueblo. Nosotros lo que comenzamos a preparar dentro del comité de las fiestas de la calle San Sebastián, que es liderado, ¿verdad?, por nuestro señor alcalde Miguel A. Romero y por nuestra primera dama, Maritere González, lo que vimos fue que tenemos que volver a la génesis de la fiesta. Las fiestas se habían salido un poquito, ¿verdad?, hacia la parte más de comercial, a la parte más de venta, pero había perdido la parte que la hizo la fiesta cultural, que es la génesis, ¿no?
0: Sus inicios.
1: Definitivamente fue una idea extraordinaria. Volvimos a traer la fiesta a sus inicios, a la parte cultural. Y durante estos 4 años que la hemos celebrado, durante los primeros 3 años, la gente aplaudía, ¿no?, el sistema de transportación, el sistema del baño público que estaba muy limpio, el sistema de cómo pueden ver la venta de la cinta para coger las guaguas. Pero en este 2026 hubo algo distinto. La gente empezó a elogiar y agradecer la experiencia cultural que estaban teniendo dentro de las fiestas de la calle San Sebastián. Así que lo que nosotros comenzamos en el 2023, en el 2026 ya tuvimos resultados, y esa es la mejor prueba de que la fuerza que mueve a un pueblo, a un ser humano y a un puertorriqueño es la cultura.
0: ¿Y cómo estos proyectos culturales han ennoblecido, enriquecido, fomentado ese crecimiento económico de una mayor integridad comunitaria y a la misma vez reforzando lo que es la identidad puertorriqueña?
1: Definitivamente, la cultura no es un gasto. La cultura es una inversión. Nosotros, con los que estamos dentro de la gestión cultural, tenemos una gran responsabilidad. Es transmitir a estas futuras generaciones nuestro acervo cultural y cómo nosotros podemos proyectar de que esto es uno de los pilares del desarrollo económico en Puerto Rico. Puerto Rico es una isla, como bien usted lo dijo, y además de tener playas, tenemos bosque, ¿no? Claro. Pero también tenemos algo bien particular, que es nuestra identidad como pueblo, que es nuestra cultura, la bomba, la plena, la artesanía, el teatro. Así que nosotros tenemos que comenzar a movernos, que además de también ser una fuente de educativa, a nivel cultural, también somos una fuente de ingreso para ese municipio o para el estado. Así que en San Juan nosotros apostamos mucho a darle los espacios, ¿no?, a estos artistas emergentes que están creciendo, que quieren tener espacios donde ellos puedan exponer su arte, no tan solo en la música, sino también en el teatro, en el arte, en la artesanía, en la manualidad, en artistas plásticos, ¿no? Que así que nosotros en San Juan estamos apostando a eso, y lo que hemos hecho es abrir los espacios, ¿no?, para que estos artistas emergentes y los de, claro, y los que ya están, ¿no?, uh-huh, tengan este tipo de escenario y puedan exponer ese arte y que se enriquezca tanto a nivel municipal como los que nos, como los ciudadanos, ¿verdad?, que vivimos acá en San Juan, como los que nos visitan.
0: De hecho, haciendo un poquito de memoria histórica, y no de hace tiempo, sino de los otros días, donde conocimos a Víctor, y fue en el Junte Radial que se llevó a cabo, acorde a la invitación que hiciera el honorable alcalde Miguel Romero del municipio de San Juan, sobre lo que es la antesala a las situaciones de emergencia ante cualquier evento natural, ¿no? Y yo recuerdo que una de las entrevistas y conversación que sostuvimos, él estableció las diferencias por los municipios sobre lo que es la bomba, las máscaras. Y eso a mí me encantó, ¿no? Porque yo creía que cuando se hablaba de bomba era lo mismo para todo el mundo, ¿no?
1: No.
0: Pero realmente cada municipio tiene su particularidad en términos de lo que enriquece y ennoblece a ese pueblo desde su génesis cultural.
1: Cada área, ¿verdad? Sí. Puerto Rico, a pesar de que somos una isla de 100 por 35, somos una isla muy particular, los puertorriqueños, ¿no? Pero sí,
0: muy colorida.
1: Sí, en el renglón de la música, en este aspecto de nuestra música, ¿verdad?, nacional, la bomba, de nuestra música autóctona, definitivamente tenemos distintos toques de bomba.
0: Ajá.
1: El toque de bomba que se celebra, que se baila tal vez en San
0: Ponce
1: Mateo, en San Mateo de los Cangrejos, sí, que ahora es Santurce, no es, sí, el mismo que se baila en Loíza,
0: claro,
1: no es el mismo que se baila en Guayama, no es lo mismo que se baila en Ponce o en Mayagüez. Así que nosotros tenemos diversos toques de bomba que nos hacen particular por las regiones. Es igual las máscaras. La máscara, hay vejigante, y nosotros, el vejigante. Sí, el vejigante, está el vejigante de Ponce, está, ajá, el vejigante de Loíza, como están las máscaras de Atillo, como, claro, está el cabezudo de San Juan. Así que podemos ver cómo nuestra gente hace de ellos. Yo digo que ellos vamos a criollizarlo, ¿no? Vamos a hacerlo nuestro. ¿Qué es lo que me identifica a mí? ¿Cómo yo lo veo y cómo yo me muevo a que esto sea parte de la identidad mía? Ahí en San Juan nosotros tenemos una actividad muy buena que es la herencia del tambor. La herencia del tambor es una actividad donde nosotros tenemos un grupo, que le digo un grupo residente, que es la Escuela de Bomba de Tata Cepeda.
0: Ajá.
1: La tenemos ahí, sí, todos los primeros sábados de mes a las 6 de la tarde en la Plaza de la Barandilla. Pero invitamos a un grupo invitado.
0: Ajá.
1: Y estos grupos invitados de distintas regiones son los que hacen ese toque distinto. Tenemos el toque de Tata Cepeda que baila, ¿verdad?, conforme a su escuela, pero es más de ¿verdad?, de acá de San Juan, de Santurce, pero tenemos este grupo como el Junte Loiseño que viene y baila, pero baila el toque de Loíza, ¿no? Y así sucesivamente, porque nosotros, al ser la ciudad capital, la responsabilidad es un poquito más, ¿no? Así que nosotros sí amamos nuestra identidad sanjuanera, amamos nuestra ciudad capital, pero abrimos los espacios para que también estos pueblos hermanos puedan venir a presentarse acá en nuestra ciudad.
0: Hoy que es un referente San Juan.
1: Eso es así, es un referente. Así que eso es bueno, es un referente. Así que sí, la responsabilidad es alta, igual el compromiso de todo el Departamento de Arte y Cultura, de cada empleado, es por lo menos nuestra visión es bien, bien centrada en la parte educativa y cómo podemos darle los espacios y el desarrollo y la perpetualidad, hacer perpetuo, ¿no?,
0: sí,
1: ese acervo cultural.
0: Bueno, y dentro de las iniciativas que están llevando a cabo, me gustaría que nos comentara sobre lo que es el microteatro con el programa de Teatro en 15.
1: Sí, esto es una iniciativa que vino, ¿verdad?, de nuestro señor alcalde Miguel Romero Lugo para poderle darle un espacio a esta clase dentro del arte, ¿no?, que es el teatro. Esto está ubicado en la calle San Sebastián número 111 en Viejo San Juan, en la Casa Cultural de Viejo San Juan. Allí tenemos seis salas bien particulares. Son salas que caben entre 15 a 22 personas. Son salas pequeñas, son salas, ¿verdad?, que te hacen vivir esa experiencia un poco distinta. Sí. Hay unas que son de pie, hay unas que tú estás sentado, hay una que tú te puedes sentar en el piso. Así que cada sala tiene su particularidad. Lo importante de esto es que cada sala de estas seis tienen una obra de teatro en 15 minutos. En 15 minutos, esta pieza tiene que tener todos los elementos de una pieza de 2 horas de teatro. Así que nosotros estamos retando a estos dramaturgos, a estos productores, a estos escritores, a estos actores, que tú me tienes que hacer vivir lo que yo vivo en un teatro normal, convencional, de 1 hora y media, 2 horas, en 15 minutos. Inmediatamente pasa esos 15 minutos, hay como una ronda tipo antes escuela, cuando sonaba el timbre, que hacías cambio de salón, sí. Hacemos cambio de sala.
0: Sin tocar el timbre.
1: Y vamos cambiando de sala en sala, y ahí tú haces un recorrido por esas seis salas. Lo curioso de todo también es que nosotros cogemos los meses y le ponemos por temporada, ¿no? Ajá. Cada mes tiene un tema distinto. Este mes que está corriendo ahora, que este fin de semana es el último que caen ahora en escena en mayo, tenemos el tema de la esclavitud. Las distintas manifestaciones de la esclavitud. Nosotros, ¿verdad?, escuchamos esclavitud y pensamos en este hombre blanco que tiene estas personas negras. No, eso no es. Lo que queremos es las distintas manifestaciones. Muchas veces nosotros somos esclavos hasta del mismo celular, o somos esclavos de que tengo que tener dinero en la cartera, cash, ¿no?
0: Para poder fluir,
1: para sentirme seguro. Pues eso es una parte de una, ¿verdad?, que tú eres esclavo de eso. Y esto son seis piezas totalmente llenas de mucho drama, mucha esencia. Y te vas a identificar con cualquiera de ellas porque es una esclavitud, yo diría, moderna, de cómo nosotros, ¿verdad?, somos parte de eso.
0: O sea que cada grupo en ese espacio de 15 minutos, bajo este mismo tema, cogen distintos subtemas.
1: Sí, para que nosotros cada 3 meses nosotros abrimos convocatorias. Para este tema de la esclavitud, que es mayo, llegaron 18 piezas, 18 propuestas para escoger 6. De esas 6 son distintas uno de la otra. Sí. Y nosotros hacemos hay un comité evaluador y un comité lector. Este comité lector lee las obras, no mira personajes, no mira actores, no mira dramaturgo,
0: no sabe de quién es,
1: lo que hace es que mira ese libreto, observa el libreto y lo lee, y dice, este cualifica, este no cualifica, y va, ¿verdad?, haciendo una serie de eliminatorias hasta que dan 6. Luego esas 6 se llaman, se le da el espacio conforme a la pieza, ¿no? Hay piezas que requieren tú estar sentado, hay piezas que requieren, ellos pueden estar de pie. Porque muchas veces nosotros como espectadores que vamos a ver estas obras, formamos parte de la obra. ¿Ves? Lo hacemos inmersiva, ¿no? Sí. Así que es un proyecto innovador, es un proyecto que le da la oportunidad a artistas, a dramaturgos, a escritores emergentes y a los ya, ¿verdad?, Claro. Que estamos en el campo, a que tengamos este espacio, y definitivamente se llenan. Que prácticamente los viernes, sábado y domingo está totalmente vendido todas las taquillas antes de las 7 de la noche. Así que los invitamos a que puedan disfrutarse el proyecto de Teatro en 15. Ahora en junio tenemos un nuevo proyecto que es un festival de obras infantiles. Ajá. En junio, ya que los niños están, ¿verdad?, de vacaciones, invitamos a mamá, papá, a ese cuidador de ese niño, a que lo lleve al teatro, a que lo lleve a Teatro en 15. Son unas piezas de 15 minutos. Captamos la atención del niño, no vas a estar 1 hora y media, 2 horas. Captamos esa atención del niño y también le damos la experiencia a nuestros niños, a nuestros jóvenes, de vivir otro tipo de las manifestaciones del arte de nosotros los puertorriqueños.
0: Víctor, y para aquellas personas que estén interesadas en tener más información al respecto, ¿qué deben hacer?
1: Gracias. Para mayor información, se pueden comunicar al 787-480-6210. 787-480-6210. O si no, seguirnos en nuestras redes sociales o en nuestra página oficial, sanjuan.pr.
0: Qué bien. Así que le damos las gracias al director ejecutivo del Departamento de Arte y Cultura del municipio de San Juan, el señor Víctor Rivera. Gracias por acompañarnos.
1: Muchas gracias por la oportunidad. Los esperamos en el Teatro en 15.
0: Cuente con ello.
1: Gracias.
0: Ya volvemos.
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8: 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Con Marisa Tolinchi, Consejería Psicológica.
9: Hablemos de identidad. Hoy día el mundo, el planeta Tierra, busca identidad, ¿sí? Los habitantes de todas las partes del mundo, cuando le pregunta sobre sus vidas, su discurso se resume en la identidad, ya sea cultural, ya sea de género, ya sea política, ya sea relacional, de pareja, profesional. Todos buscamos una identidad. Sin embargo, deberíamos cifrar nuestra atención más que en una identidad, en un propósito. Porque el propósito va a identificar la identidad. Cuando tienes una razón por la cual vivir, cuando tienes algo que te impulsa hacia seguir adelante, la identidad pasa a un segundo plano. No es que no sea importante saber quién eres y hacia dónde vas, pero el tener definida y definido tu propósito de vida es lo que va a darte el norte en la vida y va a otorgar la identidad que tanto buscas.
8: El valor de nuestra gente. Todos somos recipientes de los más altos estándares en el desarrollo integral del ser humano y a la misma vez promotores de lo mejor que damos en beneficio del otro.
0: Nuestro agradecimiento al director técnico Edgardo de Jesús. Todo acto filosófico nace de una poesía que se articula entre el pensar y sentir, el reflexionar y asentir, así como el asumir y responder a una realidad que redescubre lo que creemos ser desde un existir. Le damos la bienvenida al escritor, profesor y decano de administración, al autor del poemario Víspera, versos de espiritualidad, picardía y esperanza, Pedro Miranda Torres. Saludos.
10: Muchos saludos, muchas gracias por la oportunidad, César.
0: No, y gracias a ti por sumarte a este espacio donde siempre tratamos de abrir todos aquellos momentos o rendijas que posibiliten el que uno pueda explorar ideas y pensamientos que contribuyan a ese continuo crecimiento como hombres y mujeres que vivimos y existimos dentro de nuestra realidad histórica.
10: Claro que sí, agradecemos mucho esta oportunidad y ese es el devenir, ese es el los procesos de la vida, bien los articulemos o no, ahí siempre están, el ser humano en continua reflexión, en continua búsqueda.
0: Así es. Ese mejor vivir. Y ese mejor vivir siempre se plantea desde una realidad, donde esa realidad, como diría el filósofo, es tratar de entender cuál es nuestra esencia en este vivir que hace parte de la cotidianidad. Y hablando sobre un poemario, ¿cómo nace Víspera?
10: Pues Víspera es la segunda publicación que yo hago, es el primer poemario. La poesía ha sido una terapia para mí desde que yo estoy en la escuela. En la escuela intermedia, así que todavía de años. Y era una agenda, sí. era una asignatura pendiente que siempre tuve y finalmente lo hice el año pasado. Tuve la voluntad de recoger, no todos, pero muchos de los poemas que yo había venido trabajando enmarcados en tres grandes áreas, ¿verdad? El área que tiene que ver con la familia, con la amistad, con el valor filial. Y el tema de la espiritualidad, una espiritualidad que se encarna, una espiritualidad que está abierta a lo trascendente y a la práctica del amor. Y una nace naturalmente de la fe cristiana. Y también el elemento del romance. Así que Víspera recoge esas tres áreas que muy pocos libros de poesía lo integran en una sola publicación.
0: Podríamos decir que esto es como una autobiografía donde te desnuda.
10: El autor del prólogo por ahí es que lo plantea. Sí, yo creo que es una oportunidad, es la primera vez que yo tengo la oportunidad de hacer algo así. Pero es una apertura dirigida a aquellas personas que se puedan identificar con esos elementos de búsqueda, de lucha, de inconformidad inclusive, pero siempre promovido por un ulterior sentido de esperanza. La circunstancia la circunstancia negativa no tiene ese destino, no es el destino final. Todos nos podemos beneficiar, la espiritualidad cristiana lo plantea. Muchos filósofos lo plantean.
0: De hecho, menciona en el caso del nihilismo, donde que es la muestra de la que no da cabida a la esperanza. Y es esa desesperanza que no abriga el sentir de uno estar en esa espera, en esa búsqueda, sino que lo da como un hecho perdido.
10: Sí, ese es el prologuista, el autor del prólogo, es el buen amigo, el reverendo Elías Coto. Él hace una comparación de mi trabajo con la visión nietzschiana sobre el nihilismo. Nietzsche es una persona profundamente optimista con relación al ser humano. Y naturalmente, mi planteamiento puede tener sus comparaciones ahí, claro. Pero naturalmente desde la fe cristiana. Él lo que plantea es que la experiencia que se plantea en los poemas, en los versos, que no esconden el sufrimiento, que no esconden la desesperación, pero siempre al fin del día persevera o permanece el hálito de la esperanza.
0: Por eso me gustaría que leyera, aunque sea una o dos estrofas, el que dice soy y seré, de la página 31. Sí. Que tuve la oportunidad de hacer una relectura de ello. Sí. Y cuando lo leí, yo, wow, este hombre está en serio.
10: Bueno, es interesante. Hay muchos que pudieran plantear eso, sí. Pero ese poema exhibe,
0: claro,
10: ¿verdad?, esa contradicción humana que todos tenemos. Pero finaliza con esa noción de que pertenecemos a algo más grande. En este sentido, pertenecemos a Dios y al Espíritu. Dice, por ejemplo, luego de decir, por ejemplo, no soy nada y soy todo. No sé qué hacer y todo sé hacer. No sigo a nadie y sigo a cualquiera. No conozco a nadie y conozco todo. No los amo y no los odio. No me interesa y no me aburre. Ahí continúa diciendo, soy y seré. El camino de piedras. Soy y seré palabra y profeta. Soy y seré aguijón y estoicismo. Soy y seré lo que anhela mi alma. Soy y seré lo que desconozco. Soy y seré caminos que añoro. Y finalizo diciendo, soy y seré maestro, tu compañero desnudo. soy y seré tu imagen sudada. Soy y seré lo que has sido y serás.
0: O sea, rasgo de esperanza.
10: Esperanza todo el tiempo.
0: Y de un devenir todo el tiempo.
10: Todo el tiempo. El estoicismo, que es una filosofía que te está registrada, claro, de alguna manera en el texto cristiano por influencia, ¿verdad? Pero es una filosofía que marcó mucho tanto...
0: De Zenón,
10: origina con Zenón. Correcta, exactamente. Sí. El estoa, ese balcón de donde... Pues plantea ese elemento de que a ti
0: rasgo de esperanza.
10: Esperanza todo el tiempo.
0: Y de un devenir todo el tiempo.
10: Todo el tiempo. El estoicismo, que es una filosofía que te está registrada, claro, de alguna manera en el texto cristiano por influencia, ¿verdad? Pero es una filosofía que marcó mucho tanto...
0: De Zenón.
10: De Zenón. Se origina con Zenón. Correcta, exacta.

0: consigo. Así que de alguna
1: manera.
0: Pero
1: que plantea Pablo que en la debilidad,
0: claro,
1: donde soy más fuerte.
0: Ah, en la debilidad que el poder de Dios se glorifica. Sí. Ahí habla Pablo Alejón. Ese elemento de misericordia y de está planteado en mucha de la literatura de este poemario. Es la idea de que hay que seguir, uno no se detiene. Así que la persona que pueda reflexionar sobre este poemario, pues va a encontrar ahí una esperanza de que se va a poder identificar, porque la vida no se queda ahí en la prueba. Y tú mencionas a Pablo, imagínate el texto de Corintios cuando él le plantea el aguijón, ajá, que le abofetee, sí, y finalmente él siente que Jesús le está diciendo, bástate mi gracia, porque mi poder se perfecciona en tu debilidad.
1: Poderoso.
0: Esto es una manera de vivir. Entonces, las cosas que nosotros hoy le damos categoría psicológica, le damos categoría en diferentes disciplinas académicas, todas estas cosas ya habían sido planteadas desde la filosofía y desde la teología.
1: ¿Y cómo nace el verso en los labios, el corazón y el sentimiento de Pedro Miranda?
0: ¿Cómo nace, perdón?
1: Los versos.
0: Bueno, eso nace de la inspiración divina, de la reflexión del dolor, de la reflexión de la tristeza, de la reflexión de la alegría, de la reflexión de la observación. Por ejemplo, hay un poema que yo cito a José Martí de la Edad de Oro, que yo titulé Juguemos, que lo estaba compartiendo, ajá, con mi hija hace poco tiempo, que la llevé al aeropuerto, estuvo conmigo esta semana, y yo le planteaba, este poema yo lo escribí luego de una mañana cuando yo lo llevaba de la casa a la escuela, y ellos jugando y peleando, sí, en la parte de atrás, sí, del carro. Y luego de eso yo dije, contra, y recordé esta imagen de José Martí, los niños deberían, sí, juntarse de vez en cuando para hacerle un bien a todo el mundo. Así que no solamente es la tristeza, es la alegría, claro, es la capacidad de asombro y observar. Todo eso se recoge de muchas maneras en este poemario.
1: ¿Cómo Pedro González Miranda?
0: Miranda.
1: Pedro Miranda.
0: Buen amigo Pedro González, historiador.
1: Sí, sí. Saludamos. Muy cierto. Sí. Gracias por ese recuerdo. Afronta la realidad.
0: Desde esa fe y desde esa esperanza, sí, la vida trae en sí tribulaciones. Cuando el autor del prólogo plantea el existencialismo, que nace obviamente de las historias de Víctor Frankl,
1: correcto,
0: a mitad del siglo XX, con el asunto de los campos de concentración, eso es lo que hace Víctor Frankl, es cómo encontrarle sentido al sufrimiento. Y el sufrimiento, hay que buscarle sentido, un poco sin uno ser estoico, pero es influido por el estoicismo. Naturalmente yo estoy inspirado en la fe cristiana, todo obra para, sí, bien para los que aman a Dios, pero uno no, la fragilidad es lo que nos hace fuerte, y es descubrir el poder desde esa fragilidad, desde esa vulnerabilidad.
1: Porque fíjate, ahora que menciona vulnerabilidad, en el caso de Víctor Frankl, buscándole sentido y propósito a eso que tiene de frente, es porque logra sensibilizarse, uh-huh, a ese dolor humano,
0: sí,
1: y a esa tirantez entre el odio, el rencor y el desprecio, y ese grito de súplica y de desesperación que permeaba en ese instante. Entonces eso lo aniquila, en el sentido de que rompe con estructuras viejas para aflorar un nuevo sentimiento de una realidad que refleja ese amor misericordioso, independientemente de las ideologías,
0: correcto,
1: ante aquel que está doliente.
0: Definitivamente, ¿verdad? Definitivamente. Él es de su familia, él es el único que sobrevive. Pero jamás, no, yo no me podía comparar jamás, claro, a lo que él, claro, vivió. Lo que yo vivo es una experiencia de camino, que eso es bendito. No se puede comparar. Pero cada experiencia que vive cualquier persona que identifique como dolorosa es una experiencia de dolor. En ese sentido, la esperanza cristiana que nace desde ahí, que no lo esconde, que no lo invalida, que no asume la culpa, como uno de los poemas que se llama No sentiré culpas, es que la vida no queda ahí. Pero tampoco la idea es pagar de la misma manera que recibió, sino construir sobre algo que sea anclado en la esperanza, como ya hemos dicho.
1: Fíjate, otro de tus poemas que me gustó es el Apere, ¿verdad?
0: Apere, sí.
1: Apere, ¿verdad? En la página 36.
0: Wow.
1: Ahí tenemos un

0: Par de minutos que nos queda.
1: Sí.
0: Te voy a decir, página 30.
1: Ese poema, Pérez,
0: ajá,
1: es una síntesis.
0: ¿Lo puedes leer?
1: Es una síntesis, sí. Es un poema muy corto, es un, sí, solo verso, así que lo voy a leer. Y es una síntesis de lo que es el corazón de este poemario. De mi parte, seré lo que soy, el optimista y redento, que camina arrancando alegría a la pena, que ríe y que llora ante el calor de la vida, que ve a cada reto una esperanza y a cada dolor una victoria.
0: Súper.
1: Eso lo resume todo. Yo creo que usted ha hecho una excelente lectura. Fue Mario.
0: Mira, Pedro. Cuando resuena tu nombre, ¿qué eso provoca en ti?
1: Se resuena mi nombre.
0: Sí. Cuando decimos Pedro Miranda. ¿Qué resuena en ti?
1: Pues en mí es el ansia, si vamos a llevarlo a la etimología de mi nombre, no del nombre de pila, sino el nombre por qué me lo ponen, es el ansia de la libertad. Es una persona que va en busca de esa libertad que no se va a alcanzar en este cuerpo físico. Por eso la víspera estoy de encontrar ese rumbo. A la víspera estoy de encontrarme contigo en mí y conmigo en ti, dice ese poema. Es la búsqueda constante y es el no detenerse y el no conformarse. Uh-huh. Decía Pablo, no conformes este siglo, sino transformados por medio de la renovación del entendimiento. Así que si nos referimos a esa imagen, mira, una persona que está en búsqueda continua de esa libertad y en el camino esos procesos se van dando. Ajá,
0: qué bien. Para aquellos que estén interesados en conseguir Víspera, ¿qué deben hacer?
1: Pues está en Amazon, lo pueden tener en Amazon, lo pueden buscar por el nombre o por el autor. También si interesan, si están aquí en Puerto Rico y quisieran recibirlo, pueden comunicarse conmigo por el correo electrónico pedroemiranda7@gmail.com y ahí pues también pueden tener acceso a él.
0: Si pudieras observarte desde afuera, sin prejuicio ni expectativas, ¿qué imagen tienes de ti?
1: De un luchador.
0: Muy bien.
1: Esa ha sido la historia de mi vida, luchar y perseverar. Tuve la virtud de haber recibido desde bien temprano en la vida la enseñanza cristiana y la enseñanza de es aprender a creer en la fe. Yo no concibo mi vida sin la fe. No desde el punto de vista religioso, aunque sí me considero, claro, persona religiosa, pero es que es mucho más allá. Es como la definición que utiliza el principio de espiritualidad, que la adopto de Fray Beto, como la apertura a lo trascendente y a la práctica del amor. Y desde muy temprano en mi vida, por mis padres, aprendí eso de muy temprano.
0: Qué bien. Bueno, pero queremos darle gracias a Pedro Miranda Torres por este ejemplar excelente. Lo recomendamos, Víspera, para aquel que quiera explorar un poquito más sobre su espíritu, su alma y su esencia como un hombre o una mujer que busca siempre lo trascendental. Gracias por ello.
1: Desde la cotidianidad.
0: Desde la cotidianidad. Muy bien, muy bien.
1: Tremendo. Muchas gracias.
0: No, gracias a ti, Pedro. No, siempre a las órdenes y WIPR a través de Soluciones. Tiene las puertas abiertas.
1: Claro que sí. Muchas gracias.
0: Dirección técnica, Edgardo de Jesús.
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1: Saludos y bienvenidos a esta edición de Noticel y gracias por acompañarnos. Pasamos de inmediato a las informaciones. Se complica el panorama para los abonados de la Autoridad de Acueductos y Alcantarillados, y es que hoy se informó que fue detectada una segunda avería en el supertubo que suple a gran parte de los pueblos de la zona metro. Sin embargo, el director de la autoridad aseguró que se trabajará ininterrumpidamente hasta lograr restablecer el servicio posiblemente para este lunes. Mayra Acevedo nos tiene los detalles.
2: Hoy se informó de una segunda avería cerca de la que ya fue localizada ayer en un tramo del supertubo en el área de Bayamón y que complicará los trabajos en este tubo de 72 pulgadas.
3: Estamos vaciando el sistema para poder llegar a ese segundo punto de interés. Los que tomaron visuales vieron que no es igual que en Manatí, que básicamente el tubo estaba casi horizontal. En este caso tenemos el tubo que está en un ángulo bastante pronunciado porque viene subiendo desde pasando por debajo del cauce del río Bayamón y sube hasta la servidumbre de Paso para entonces seguir hacia el área de la Cambija.
2: Si usted vive entre los municipios de Bayamón, Guaynabo, la parte norte de San Juan, Isla Verde, Carolina, Piñones, Loíza, Caguas, Aguas Buenas, Gurabo y Juncos, prepárese para un periodo indeterminado sin el servicio de agua potable.
3: Ya se empezó a ir en sectores particularmente más alejados, quedan unos sectores que todavía tienen bajas presiones y es lo que estamos ahora mismo vaciando para poder iniciar lo que sería la excavación del segundo punto de interés y poder comenzar con esa reparación.
2: El presidente de la AAA, ingeniero Luis González, dio detalles de los trabajos.
3: Estamos limpiando la zona de excavación, ¿verdad? Estamos removiendo lo que es una cobertura de cemento que se pone alrededor de la junta. Básicamente, esa reparación, una vez comenzada, puede tomar 12, 16, 24 horas en su totalidad. Pero tenemos que esperar al segundo punto, que es realmente en este momento la justa crítica para establecer ese término.
2: Mientras aconsejó a los abonados ahorrar agua y hacer uso prudente de la misma.
3: Y las personas que se suplen de este sistema, que son muchos más a las que se han visto afectadas en esta última semana, tienen el servicio y nuestro llamado era, gente, vamos a prepararnos porque va a haber un mayor impacto debido a la rotura. Así que entrar en esos términos pues no son lo que queremos proyectar. Lo que queremos era, gente, prepárese, tenemos una avería mayor, va a ser mayor la cantidad de clientes que se va a estar afectando.
2: La autoridad está proveyendo agua en camiones cisternas y llenaderos en varios puntos a través de la zona metropolitana.
3: Estamos identificando otras áreas donde podemos poner más llenaderos para poder distribuir mejor la carga de los camiones y que pues el tiempo de distribución de los mismos pues se acorte y le llegue más rápido el agua a nuestra gente.
2: Para información detallada sobre la ubicación de estos centros de distribución de agua, acuda a las redes sociales de la AAA. Desde redacción, Mayra Acevedo, Noticias.
1: Por su parte, la gobernadora Jennifer González Colón solicitó al presidente ejecutivo de la AAA examinar alternativas para compensar a los clientes impactados por la emergencia. Aunque por el momento no se estimó el monto de los créditos, se informó que estos serán dirigidos a los clientes de acueductos que han enfrentado problemas con el suministro en los últimos meses.
4: Yo sé que por varias semanas ya hemos estado experimentando bajas presiones de agua, específicamente en zonas de San Juan, Guaynabo, Bayamón, Loíza y en algunas partes de Isla Verde. Ante esto, le he pedido al director ejecutivo de la Autoridad de Acueductos y Alcantarillados que evalúe y se pueda dar un crédito en la factura de agua de toda la gente que por las pasadas semanas y meses, debería decir, no han estado recibiendo el servicio de agua potable. Yo creo que es lo menos que puede hacer la Autoridad de Acueductos y Alcantarillados con la gente que ni ha recibido ni agua ni servicio sanitario.
1: Y como parte de los trabajos de mitigación de daños producto de la emergencia por falta de agua en varios municipios de la zona metropolitana, el Departamento de Asuntos del Consumidor, DACO, emitió una orden de congelación de precios en productos esenciales relacionados a la emergencia provocada por la escasez en el servicio de agua que afecta a más de 100.000 clientes de la AAA. El secretario del DACO, Irán Torres Montalvo, explicó que la congelación de precios es una herramienta preventiva que busca garantizar la protección de los derechos de los consumidores, mantener el acceso equitativo a artículos indispensables y evitar el aumento irrazonable de precios durante la situación de emergencia causada por las averías en el superacueducto. Según se indicó, los productos que están incluidos en la lista de congelación son agua embotellada, hielo, envases, cisternas, tanques y recipientes de almacenamiento, acarreo y distribución de agua, equipos y piezas y servicios de mantenimiento de cisternas. El secretario del DACO, Irán Torres Montalvo, indicó que como parte de este esfuerzo, inspectores y personal de fiscalización visitará cerca de 400 comercios para velar por el fiel cumplimiento de esta orden de congelación de precios. Además, aseguró que hay agua suficiente para suplir la demanda de las zonas afectadas por la falta del servicio.
5: Así que lo que queremos hacer es un llamado a la calma, hay agua suficiente. En el caso de Walmart, que saben que tiene tiendas a través de todo Puerto Rico, a pesar de que pues, el problema de la escasez del agua y con la reparación de supertubos se circunscribe al área metropolitana, hay la capacidad de mover agua de otras tiendas alrededor de Puerto Rico.
1: Si usted observa aumentos excesivos o irregulares en algún establecimiento, puede reportarlo confidencialmente o enviando un correo electrónico a confidencia@daco.pr.gov. La atención internacional continúa centrada en las negociaciones entre Estados Unidos e Irán, luego de que medios iraníes difundieran detalles de un supuesto borrador de acuerdo destinado a poner fin a las tensiones que han marcado las últimas semanas en Oriente Medio.
2: En el Medio Oriente, según las filtraciones publicadas por medios estatales y semioficiales iraníes, la propuesta de paz sobre la mesa incluiría la liberación de hasta 24 mil millones de dólares en fondos iraníes congelados, la eliminación de sanciones sobre las exportaciones de petróleo y la reapertura del Estrecho de Hormuz. Además, el documento contemplaría un alto al fuego permanente en varios frentes de conflicto, incluido el Líbano. Sin embargo, el presidente estadounidense Donald Trump rechazó categóricamente la información difundida por Teherán. A través de sus redes sociales, aseguró que los términos filtrados no tienen nada que ver con lo acordado por escrito y acusó a Irán de actuar de mala fe durante el proceso de negociación. Por su parte, las autoridades iraníes mantienen una postura cautelosa, pues aunque reconocen que las conversaciones han avanzado significativamente y que el texto de trabajo estaría prácticamente terminado, insisten en que todavía no existe un acuerdo definitivo firmado por ambas partes. Uno de los principales puntos de desacuerdo sigue siendo el programa nuclear iraní, para el que Washington busca garantías de no desarrollo de armas nucleares, mientras que Teherán sostiene que su programa tiene fines exclusivamente pacíficos. Mientras tanto, Israel ha reiterado que no aceptará que Irán pueda lograr la capacidad de fabricación de armas nucleares. A la vez, países como Arabia Saudita, Emiratos Árabes Unidos, Qatar, Turquía y Egipto siguen de cerca las negociaciones debido al impacto que podrían tener sobre la estabilidad regional. Mientras continúan las conversaciones diplomáticas, los mercados internacionales observan cualquier avance, pues un acuerdo podría reducir significativamente las tensiones, estabilizar las rutas energéticas y favorecer una mayor seguridad en la región, lo que redundaría en una baja sustancial en el costo del barril de petróleo. Por ahora la expectativa se mantiene alta, pero la firma de un acuerdo definitivo aún no ha sido confirmada oficialmente. Según el mandatario, sería el domingo la firma de un acuerdo. Esto es si el presidente Trump no se retracta.
6: Buenas tardes, televidentes de Noticias. Observamos las condiciones actuales del tiempo en la zona metropolitana. Vemos mucha nubosidad sobre la región y también tenemos bruma, polvo del Sahara presente. De hecho, la Universidad de Puerto Rico, específicamente el Laboratorio de Aeroalérgenos, ha indicado que la calidad del aire está en nivel moderado, así que aún debemos seguir tomando precauciones. Esa nubosidad que vemos desde nuestras facilidades en Atorrey San Juan corresponde a una onda tropical que tenemos muy cerca de la zona de la Española y hacia el norte del Caribe Oriental, en donde nos encontramos, tenemos una vaguada. Así que eso ha conjugado para que tengamos el cruce de esta nubosidad sobre la región y también la bruma se asoma cerca del arco de las Antillas Menores. Observando la imagen satelital más cercana a Puerto Rico, podemos ver toda esa nubosidad, pero observe que se concentra mayormente en áreas hacia el noroeste de Puerto Rico y allí es donde hemos tenido lluvia esta tarde, según la imagen más reciente del radar Doppler. De hecho, si nos acercamos hacia esa zona entre San Sebastián, Aguadilla, Isabela, observe cómo esos aguaceros prácticamente se van dispersando a medida que entra la puesta del sol hacia Puerto Rico. Solamente algunos aguaceros localizados cerca de la costa del municipio de Aguadilla y también Rincón y otros que se retiran entre Atillo y el municipio de Isabela. Hoy la temperatura máxima alcanzó 92 grados, bastante caluroso en Puerto Rico. La sensación más elevada se registró en el municipio de Rincón, con 105 grados Fahrenheit de sensación. A esta hora de la tarde, las estaciones meteorológicas reportan temperaturas de 84 grados en San Juan, igualmente en Guánica, hacia el sur nuestro en Guayama 82 grados, pero observe que la sensación de calor aún continúa cerca de los 90 grados Fahrenheit, así que esas condiciones de calor en Puerto Rico continúan hacia la entrada de la noche. De hecho, el atardecer continuará y se proyecta para las 7 de la noche. La fase de la luna esta noche en menguante cóncava con iluminación de 10%. Y aquí tenemos esas temperaturas cálidas para esta noche debido a ese panorama húmedo por la onda tropical y la vaguada y también las condiciones de bruma del Sahara sobre la región. Algunos aguaceros son posibles a medida que esa vaguada siga interactuando con esta onda tropical cerca de la región, así que no se descarta también tener nubosidad. Esa nubosidad es la responsable de que aún tengamos un poco de calor porque eso tapa la atmósfera. Y junto con el polvo del Sahara, el calor no puede escapar fácilmente hacia arriba. Y también tenemos esa corriente de vientos del este-sureste que favorece condiciones mayormente calurosas durante la noche. Quizás el termómetro baje en la madrugada solamente a los 80 grados en el municipio de San Juan. Y eso es un indicativo de que estamos viendo periodos más calurosos de lo normal, porque 80 grados es lo normal teniéndolos en horas de la mañana y no en la madrugada en Puerto Rico. 68 grados en el municipio de Adjuntas para la zona montañosa. Más adelante, más detalles de las condiciones del tiempo.
1: Y más adelante también jueza federal aprueba la continuación por el momento de la imposición de aranceles de importación por el presidente Trump. Además, analizamos el surgimiento creciente de los movimientos de derecha en la política internacional con el profesor Héctor Ríos Mauri. Pero antes, los invitamos a ver nuestros reportajes en la plataforma de WhatsApp de Noticias, escaneando el código QR que ven en pantalla y así podrá conocer la noticia directamente desde su celular.
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1: La agenda de la administración de Donald Trump sigue activa tras el visto bueno de un tribunal federal para reanudar la imposición de aranceles. Además, Trump nominó a un nuevo director de inteligencia nacional. De otra parte, continúa en debate la renovación del proyecto de intercepción de comunicaciones desde fuera de Estados Unidos. Estas y otras informaciones en el siguiente resumen. En Washington, un tribunal federal de apelaciones permitió que el gobierno continúe aplicando temporalmente el arancel global del 10% impuesto por Trump a las importaciones. Esto mientras se resuelve una disputa judicial sobre su legalidad. La decisión representa una victoria provisional para la Casa Blanca en materia comercial. De otra parte, Trump anunció la nominación de Jay Clayton como nuevo director de Inteligencia Nacional. Clayton, expresidente de la Comisión de Bolsa y Valores y actual fiscal federal de Nueva York, deberá ser confirmado por el Senado para asumir el cargo. En otras notas, se mantiene el enfrentamiento entre la Casa Blanca y el Congreso por la renovación de la sección 702 de la ley FISA. Esta permite a las agencias de inteligencia interceptar comunicaciones de extranjeros fuera de Estados Unidos para prevenir terrorismo, espionaje y ciberataques. El gobierno afirma la necesidad por razones de seguridad nacional, mientras que legisladores piden más controles a advertir riesgos para la privacidad de ciudadanos estadounidenses. Hoy se divulgó el impulso del presidente Trump para que el Congreso apruebe una resolución que declare anulados o expurgados los dos juicios políticos que enfrentó durante su primer mandato. La propuesta busca eliminar simbólicamente esos procesos del registro histórico del Congreso. Sin embargo, expertos constitucionales señalan que la Constitución no contempla un mecanismo que revoque formalmente un juicio político. Y todo listo para la celebración este domingo del cumpleaños del mandatario con un evento de lucha libre en la Casa Blanca. La actividad incluirá un octágono de combate instalado con peleas profesionales y miles de asistentes dentro del recinto, además de pantallas exteriores. El evento ha generado controversia política, aunque sus organizadores lo presentan como una celebración de carácter patriótico y de gran impacto internacional. La política internacional ve un aumento de partidos de derecha, posiblemente respuesta al malestar con el desempeño de las economías, la migración y los gobiernos. Y pudiera considerarse además la influencia del factor Trump con su idea de nacionalismo y control, motivando a movimientos similares en otros países. Y Sudamérica, pues, no es la excepción. Para analizar esta tendencia, contamos hoy con Héctor Ríos Mauri, catedrático en Gerencia y Comercio Internacional. Saludos, doctor.
12: Encantado, como siempre, de estar aquí.
1: Bueno, y tenemos aquí un tema interesante a propósito de las contiendas que hay tanto en Colombia como en Perú. Y vemos en el macro, tanto en Centro como en Sudamérica, un movimiento hacia centro-centro-derecha en los últimos años.
12: Es así. A partir del 2019 comienza someramente, gana Nayib Bukele en El Salvador, que se ubica en la derecha. Y luego, a partir del 2023, Ecuador con Noboa, 2024-2025, Bolivia con el señor Paz. Milei había ganado el 2024 en Argentina, también en Honduras, Asfura, en Costa Rica, Laura Fernández, en Panamá, 2024. Así que, sin duda, hay una, digamos, tendencia de giro a la derecha en este momento. Es importante.
1: Son sobre 10, presidente.
12: Claro, y En este momento hay recuento en Perú, pero parece que va a ganar Keiko Fujimori. Y en el caso de Colombia, el día 21 es el balotaje, que es la segunda ronda. Y la proyección es que va a ganar Abelardo de la Espriella, el candidato de la derecha, que utiliza el mote del tigre en la campaña y ha sido muy carismático. Derecha significa afinidad con la libre empresa, propiedad privada, iniciativa comercial, libre comercio, pluralismo. La izquierda se identifica más con socialismo, un Estado grande, gasto público. Eso es a grandes rasgos, pero habría que matizar en algunos
1: también,
12: casos.
1: También la izquierda, que uno piensa que la izquierda no hay democracia, pero hay izquierda con democracia. Por eso a veces el Partido Republicano señala al Partido Demócrata como uno de izquierda.
12: Claro, y es cierto, porque habría que ver cada contexto. Claro. Y en el caso de la cultura política y el sistema político estadounidense, podríamos pensar que el Partido Demócrata, que es centro, tiene unos sectores de izquierda. Ciertamente es así. Y no hay duda de que el espectro puede variar, sí, pero en términos generales...
1: Pero la izquierda en Centro y Sudamérica pues, es un poco distinta.
12: La izquierda europea se diferencia. Por ejemplo, la izquierda europea, los partidos socialdemócratas europeos, reconocen más la propiedad privada, reconocen más las privatizaciones, reconocen más el libre comercio que la izquierda latinoamericana. La izquierda europea, por ejemplo, considera que el régimen cubano es una dictadura y que el régimen nicaragüense lo es, y el venezolano. La izquierda latinoamericana, no. Y aquí en Puerto Rico, la izquierda nunca ha sido explícita en reconocer, por ejemplo, que el régimen venezolano es una dictadura.
1: Doctor, como catedrático, ¿qué ha llevado a la América Latina, Centro y Sudamérica, a girar hacia el centro o centro derecha?
12: Pues bueno, eso depende mucho
1: de las tendencias que ocurren, porque en la década del 70 y 80, otro es el panorama.
12: Es pendular, totalmente pendular. Depende mucho de los candidatos, el carisma. Bukele, un candidato muy carismático que ha logrado grandes resultados en seguridad. Depende de la economía, el factor Trump también, porque aunque en la primera ocasión con Trump como presidente había gobierno de izquierda, esta vez el electorado latinoamericano identifica que es conveniente que a quien elijan tenga una buena relación económica con Estados Unidos. Y depende mucho de la economía. Dos ejemplos, Félix. Milei gana en Argentina porque la inflación era de más del 100%, lo que dejaron los peronistas. Ecuador, una inflación de cerca del 100%. Colombia, un endeudamiento enorme y un aumento de la pobreza con Petro. Nicolás Maduro en Venezuela, una inflación de casi 200%. Hay datos que demuestran por qué se da el giro.
1: ¿Cuánto controlará, usted entiende, puede tener los Estados Unidos sobre estos presidentes toda vez de la participación de la cumbre del escudo de las Américas?
12: Es una iniciativa de Trump. A Trump le interesa mejorar la relación y la influencia y los negocios en América Latina.
1: Y sacar a China del panorama.
12: China ha avanzado mucho en América Latina, pero todavía la mayoría del segmento de influencia y presencia de la economía de exportación en América Latina la tiene Estados Unidos con cerca de un 40%. China está llegando al 10%, pero ha avanzado. Y claro, en la agenda de los Estados Unidos está detener ese avance.
1: Usted visitó recientemente tanto Panamá como Colombia. Desde allá, ¿cómo nos ven acá ahora, en este momento?
12: Bueno, el hecho es que el caso político de Puerto Rico es muy difícil de entender hasta para nosotros los puertorriqueños, y en Colombia, en Panamá, en toda América Latina, nunca es fácil, pero nos ven con interés, nos ven como latinoamericanos, pero reconocen que también somos estadounidenses, que es la realidad jurídica de Puerto Rico. Estuve presentando mi séptimo libro, ¿verdad? Privatización en la globalización. Colombia, Panamá, lo voy a presentar en México este año, en Florida, en el estado de Florida, en España. Sí hay mucho interés en Puerto Rico y nos ven como un enlace, sin duda, de la economía de los Estados Unidos con América Latina.
1: Y finalmente, regresando a América Latina, bueno, todo el Caribe, ¿verdad? Porque también República Dominicana es un gobierno que es de derecha.
12: Centro-derecha.
1: Sí, centro-derecha. En el pasado, la literatura, los historiadores tenían mucha influencia en las decisiones que se tomaban en estos países. ¿Cuánto eso ha avanzado o ya son otros actores los que permanecen? Por ejemplo, siempre recuerdo el libro Las venas abiertas de América Latina.
12: Eduardo Galeano, que era de izquierda radical, pero antes de morir reconoció sus errores y señaló que aceptaba que estaba equivocado. Mario Vargas Llosa, que acaba de fallecer, premio Nobel, escritor extraordinario, también fue muy influyente. Se mantiene en América Latina esa tradición. Pero recordemos que asistimos a un momento de la historia en el que la tecnología, la tecnocracia cada vez tiene más influencia, y hay autores que señalan que incluso en unos años vamos a tener una especie de feudalismo, un capitalismo corporativo. Ese es un tema muy interesante que va a ser determinante en la conducta electoral en todo el mundo.
1: Y eso que usted acaba de explicar ahora, un poco por el cambio hacia la privatización de las cosas en el gobierno.
12: Bueno.
1: ¿O no tiene que ver una cosa con la otra?
12: Sí, tiene que ver. Por ejemplo, en este libro yo identifiqué 23 formas de privatización, transferencia de recursos y responsabilidades del Estado a los sectores privados, que son diversos. Incluye pequeños comerciantes, comunidades, grandes corporaciones. El sector privado es inherente a la realidad humana desde tiempos inmemoriales. El comercio siempre ha incluido a actores privados, antes incluso que el Estado se consolidara después del siglo XVIII-XIX. En la medida en que los sectores privados tienen más influencia, el avance tecnológico es mayor.
1: Bueno, muchas gracias,
12: como doctor siempre,
1: Héctor Mauri, por estar con nosotros.
12: Encantado, claro que sí.
1: La agencia aeroespacial NASA se vio obligada a responder a las críticas tras anunciar que la tripulación de la misión Artemis III, prevista para el 2027, estará compuesta únicamente por hombres. La decisión generó debate por la ausencia de mujeres en una misión clave del programa de regreso a la Luna.
13: La misión Artemis III de la NASA ha generado un creciente debate después de que se difundiera que su equipo estaría formado solo por 4 astronautas hombres. Esto ha causado críticas en redes sociales y entre parte de la comunidad científica, que considera que falta representación femenina en una misión clave para el regreso a la Luna. La agencia espacial respondió que la elección del equipo no se basa en criterios políticos, sino en factores técnicos como la experiencia, la preparación y la disponibilidad de los astronautas. También recordó que el programa Artemis cuenta con muchas mujeres en el cuerpo de astronautas y en puestos importantes, y que futuras misiones podrían tener tripulaciones diferentes. Artemis III está prevista para 2027 y será una misión de prueba en la órbita y superficie lunar. Usará la nave Orión y otros sistemas para ensayar nuevas tecnologías antes de misiones más complejas. El debate sigue abierto entre quienes ven una decisión técnica y quienes consideran que es un problema de representación.
1: Después de la pausa, Banco de Sangre y Servicios Mutuos hace un llamado a donación ante la marcada merma de abastos por la que atraviesa. ¿Y qué esperamos este fin de semana?
6: Fíjate, una mezcla de todo. Vamos a tener bruma de nuevo, que sé que no te gusta mucho. Vamos a tener algo de lluvia porque va a haber una onda tropical débil. Pero con más detalles regresamos más adelante.
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3: El Banco de Sangre de Servicios Mutuos hace un llamado a los donantes de sangre a que acudan a sus centros de colección del tejido vital debido a la marcada merma en sus abastos. Se informó que la mayor necesidad es de donantes O positivo y RH negativo de cualquier grupo sanguíneo. El Banco de Sangre de Servicios Mutuos abastece a más de 40 hospitales en la isla y opera las 24 horas todos los días del año. La sangre no se almacena de forma indefinida. Las plaquetas duran 5 días y los glóbulos rojos 42. De ahí la necesidad de un flujo constante de donantes. El municipio de Bayamón celebró una feria de salud para ayudar a ofrecer servicios y orientación a las comunidades. La misma se enfocó en el sector Valencia, en la que participaron residentes de otros barrios y sectores. En su mayoría, adultos mayores fueron los que participaron de esta feria, en la que también recibieron orientación y servicios de agencias de gobierno. En el evento, los residentes fueron recipientes de evaluaciones básicas de salud, orientación sobre prevención de enfermedades, información nutricional y educación sobre estilos de vida saludable. Las ferias de salud permiten detectar condiciones tempranas y conectar la población con servicios que muchas veces desconocen.
4: Que nuestra gente sepa que el gobierno de Puerto Rico le interesa a su gente, es la razón de ser de cada uno de nosotros. El político o el alcalde o el senador o los oficiales, ¿verdad?, que trabajan en los municipios, en el Senado, en el gobierno de Puerto Rico, que sepan que ustedes representan lo que es la administración pública, pero de primera.
5: Pero mientras la comunidad me respalde, que siempre ha dicho presente, yo sigo para adelante. Mindalia, Junior Pérez, el alcalde de Bayamón, eso ha sido, miren cómo están nuestras áreas. El parque, la cancha, la pista.
3: Muchos reconocen la llegada del polvo del Sahara cuando el cielo se torna brumoso y el ambiente se seca. Otros, especialmente las personas sensitivas y con condiciones respiratorias, reciben la primera señal de su llegada cuando la calidad del aire comienza a afectar su bienestar, con síntomas como irritación nasal, de garganta y en los ojos. Ante el riesgo que representa este particulado para esta población, el Departamento de Salud de Puerto Rico sugiere las siguientes recomendaciones de cuidado preventivo.
6: El polvo del desierto del Sahara es nuestro principal visitante en la época de verano, y sus altas concentraciones no solo secan el ambiente y afectan la visibilidad, sino que también puede afectar seriamente a personas sensitivas, especialmente aquellas que padecen de enfermedades crónicas como el asma, enfisema y bronquitis crónica. Para evitar empeorar alguna de estas condiciones y asegurar su bienestar cuando filtra en nuestra zona este particulado que viaja miles de millas desde África, el Departamento de Salud de Puerto Rico recomienda recomienda lo siguiente: utilice protectores faciales o mascarillas que cubran su nariz y boca. Se sugiere a las personas que padezcan de alguna condición respiratoria a que mantengan a la mano sus medicamentos preventivos. Por su parte, mantenerse hidratado y utilizar ropa ligera es fundamental cuando llegan concentraciones densas de este particulado, pues favorece el incremento en las temperaturas. De ser posible, evite actividades al aire libre. De exponerse, procure utilizar gafas para proteger sus ojos del polvo, dúchese y lave su cabello. Recuerde, la prevención es clave. Si presenta molestias respiratorias o nota un empeoramiento de sus síntomas durante este evento de polvo del Sahara, no dude en comunicarse con su médico.
7: Oiga, excelentes recomendaciones, sobre todo para este fin de semana en Puerto Rico. ¿Por qué? Porque según lo que anticipa el Servicio Nacional de Meteorología, el sábado nos seguirá acompañando el polvo del Sahara en la región. De hecho, el fin de semana será bastante caluroso en Puerto Rico y también habrá algo de ventolera el día sábado. Así que si usted tiene algunos objetos en el patio que puedan salir volando con esas ráfagas momentáneas que lleguen, pues amárrelos para que así entonces tenga ese perímetro de su hogar con seguridad. De hecho, el domingo estaría aumentando un poco la humedad. Tendríamos leves trazas de polvo del Sahara sobre la región y esa humedad sería correspondiente a una débil onda tropical que estaría pasando hacia el sur nuestro sobre aguas del Mar Caribe, pero parte de ese campo de humedad podría dejar aguaceros esporádicos, tal y como lo hemos visto hacia la zona noroeste hoy en Puerto Rico. En cuanto a la próxima semana laboral, algo de esa humedad residual asociada a esa onda tropical aún podría estar con nosotros el día lunes, pero desde el martes en adelante prácticamente las probabilidades de lluvia son mínimas sobre la región. Y recuerde que hay partes del sur de Puerto Rico que están en sequía, así que por favor haga buen uso del recurso agua. En cuanto a las condiciones marítimas, a esta hora de la tarde en Puerto Rico está bastante tranquilo cerca del Peñón San Jorge en Playa La Ocho en San Juan. Algunos surfistas aprovechan las olas y es que según las boyas de Caricús estas han marcado de 2 a 4 pies. Cerca de la costa hasta 5 pies en aguas profundas y sobre todo en esas playas del norte y secciones del este de Puerto Rico aún tenemos riesgo moderado de corrientes marinas. Así que durante el fin de semana debemos utilizar las playas con precaución en Puerto Rico. Esa significa esa bandera amarilla. El oleaje estará fluctuando entre 3 a 5 pies, quizás disminuyendo el domingo hacia el norte a 4 pies de altura y en el sur, sobre aguas caribeñas, alrededor de los 3 pies de altura. Pasamos contigo, Félix.
3: Luego de la pausa les presentamos un campamento de verano muy diferente a lo que estamos acostumbrados. Además, científicos recomiendan el aplazamiento del uso de celulares y artefactos con pantallas para los infantes. Les explicamos por qué a continuación. Pero antes les recordamos que nos puede escuchar en vivo de 6 a 7 de la noche a través de Radio 940M. 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
3: Por octavo año consecutivo, la Fraternidad Internacional de Jóvenes, IYF, efectuará del 22 al 26 de junio el denominado Summer Korean Camp. Para más detalles sobre la oferta de este campamento, así como la obra que efectúa esta organización sin fines de lucro, nos acompaña Daniel Choi, portavoz oficial del campamento, y Lucía Jun, vicepresidenta de la organización. Así que hablemos de IYF Summer.
10: Hola, mucho gusto.
3: ¿Cómo está? Muy bien, gracias a Dios. Esto es el 22 de junio, ¿verdad? Hasta el 26.
10: Sí, para este verano nosotros preparamos el campamento coreano. Sí, pueden aprender coreano, idioma coreano, y pueden aprender comida coreana. Vamos a cocinar comida coreana juntos. ¿Y qué más?
16: Preparamos 5 comidas coreanas tradicionales. Y también preparamos juegos tradicionales que vamos a estar realizando por la tarde de los campamentos. Y también nosotros preparamos otras actividades como Scavenger Hunt, que vamos a estar realizando. También el Water Olympic, que también vamos a tener una piscina para que puedan disfrutar del campamento divertidamente en este verano.
3: Sí. Y he visto que esto es de 13 años en adelante, incluye adultos. Entonces.
10: Sí, hasta adultos, porque es la moda, porque gente le gusta mucho cultura coreana, K-pop, K-drama, hasta K-beauty, ¿verdad?
3: No, y ahora en cine están, las películas coreanas están pegadas, por no mencionar una plataforma en sí, pero hay muchas películas también.
10: Sí, por eso mucha gente quiere aprender idioma coreano, también quiere probar comida coreana, por eso nosotros preparamos Summer Camp para jóvenes hasta adultos.
3: ¿Y a qué se debe el éxito de este campamento IYF? Porque ya prácticamente es el octavo y ustedes como que han ido a diferentes pueblos, ¿verdad?
16: Sí, esta vez lo vamos a estar realizando en Vega Baja, en la hacienda Vega Vega, después de que muchas personas nos pidieron que vayamos a diferentes pueblos. Lo hemos hecho varias veces en Trujillo Alto, en San Juan, en diferentes pueblos, en Arecibo también. Pero esta vez lo preparamos en Vega Baja para todos ustedes. Yo creo que el éxito está en la moda. Corea está de moda ahora mismo. A mucha gente, como dijo mi mamá, le gusta la cultura coreana porque es algo muy diferente de lo que muchas personas experimentan aquí. Por eso yo creo que pudimos preparar el octavo campamento.
3: Pero he visto también que el coreano se ha identificado mucho con el puertorriqueño, no sé por qué razón, pero hay una química positiva.
16: Sí, yo pienso así porque se atraen, cuando algo es diferente se atrae. La cultura coreana es muy diferente a la cultura puertorriqueña y por eso yo creo que se atraen y a los dos les gusta.
3: Y Daniel, tú has crecido aquí.
16: Sí, yo llevo viviendo aquí 8 años y he pasado por muchas cosas. Pero me gusta mucho la gente de aquí, la comida puertorriqueña como el mofongo, los tostones.
3: Y a mí me gusta el kimchi.
10: Por ese intercambio, ¿verdad?
3: Y a los muchachos les gusta el kimchi, están todos ahí comentando también. Oye, Lucía, y yo me acuerdo cuando Daniel vino aquí, la primera vez casi no hablaba y ahora se está quedando con el espacio.
10: Sí, también nosotros, organización de jóvenes, basada de cristianismo. Por eso nosotros enseñamos también sobre mundo de corazón, porque en Corea del Sur es educación de desarrollo de intelecto es muy importante. Por eso con la cultura y también con el mundo de corazón y charla, y nosotros todo vamos a ofrecer.
3: En términos de la clase de comida coreana, de los campamentos que ustedes han estado realizando, ¿cuál es el de todos los platos que presentan, cuál es el que más gusta?
16: La gente le gusta kimbap. Mucho el kimbap. El kimbap es lo que parece sushi, pero es muy diferente al sushi. Tiene muchas vegetales
10: jamón y pepinillo. Y muy rico.
16: A la gente le gusta mucho eso. Cuando realizamos K-Food Festival, que la otra vez lo anunciamos aquí.
10: Sí, fila larga, ¿verdad?
16: La fila estuvo muy larga.
3: Pues repite la fecha y dónde se puede tener más información, porque unos requisitos para participar y ahí van a encontrar la información.
16: Sí, nuestro campamento se estará realizando en Vega Baja, en la hacienda Vega Vega, del 22 lunes al 26 viernes de junio. Para más información pueden contactarse al 939-276-5424. 939-276-5424. Y si quieren, también pueden buscarnos en Instagram, IYFPR. Y en Facebook, IYF Puerto Rico.
3: Bueno, suerte con el IYF Summer. Y cuando ustedes lleguen a ese campamento, ustedes digan años aseo.
10: Ah, sí.
3: Y todo el mundo lo va a saludar.
10: A ver, verdad, bueno, verdad.
3: ¿Qué significa hola?
16: Sí.
3: Gracias.
16: Muchas gracias.
10: Muchas gracias.
3: Y con la llegada del verano, el uso de celulares por parte de los adolescentes suele aumentar drásticamente. Los expertos advierten que el consumo digital sin control en esta época puede derivar en adicción a las pantallas, aislamiento social y alteraciones graves en los patrones de sueño y descanso. Ante este panorama, un colectivo de padres propone retrasar o eliminar el uso de celulares en la adolescencia.
17: Disfrutar el verano al aire libre en Pilar, un suburbio de Buenos Aires. Estas niñas no tienen acceso a un celular. Sus familias fundaron hace 2 años el movimiento Manos Libres para que sus hijos no tengan teléfono móvil propio hasta los 14 años y redes sociales hasta los 16. Este chico de 12 años solo tiene media hora diaria de celular para chatear con amigos o jugar videojuegos. Lleva un reloj con geolocalizador y posibilidad de llamar a 3 números. En su casa han instalado teléfono fijo.
18: En esta edad, todo lo que vos dejás de usar, el cerebro empieza a hacer una poda y lo deja a un lado. Entonces, si vos le metés a esa edad un celular, hay un montón de otras cosas que sí que debes hacer a esa edad que se empiezan a inhibir. Y dejás de aprender cosas esenciales que vas a usar a lo largo de tu vida.
17: Promueven el juego libre y escuelas sin móviles. Son más de 1000 familias argentinas cuyos hijos en general comparten colegio. Otro colectivo similar, Pacto Parental, integra a otras 300 familias. Muchos niños en Argentina suelen recibir su celular a los 9 años. Pero estas madres quieren esperar para que sus hijos dediquen más tiempo al juego, al deporte, la lectura y la interacción cara a cara.
19: ¿Qué momento pasó esto? Que uno va a una Navidad o va un sábado a la casa de unos primos y los adultos estén hablando y los chicos estén en el sillón, cada uno con un dispositivo. Yo me doy cuenta que soy una de las pocas que se sorprende. Y veo a mis hijos que no tienen esa necesidad.
17: Las familias de Manos Libres van a colegios a promover la movida, como a este del suburbio de Tigre, donde ya comenzaron las vacaciones del verano austral. En esta escuela los alumnos de primaria no llevan celular y los de secundaria los deben dejar todo el día adentro de una caja.
20: Cuando uno habla con chicos que tienen bajo rendimiento escolar, pregunta la cantidad de tiempo que de celular, es mucho, todas las consecuencias que trae desde su salud, y después dentro de un establecimiento es un distractor importante, para lo académico y para lo social. En los recreos, en vez de estar interactuando, están jugando.
17: Pero no todos los expertos están de acuerdo con prohibir el uso del teléfono hasta los 14 o de las redes hasta los 16, como acaba de dictar Australia por ley.
21: Me gusta más los consensos, es decir, hablar con los adolescentes o hablar con los más chicos y acordar reglas de uso. ¿Qué va a pasar? Si ese chico no supo o no sabe cómo navegar de una manera segura y reflexiva, tanto con el celular o en las redes sociales.
17: Agregan que hay muchas escuelas en América Latina que carecen de computadoras o tabletas y el único dispositivo tecnológico para tareas educativas es el celular de cada alumno.
3: En la continuación de la Copa Mundial de Fútbol, la asistencia a los partidos iniciales ha mostrado un marcado contraste, estadios repletos para las selecciones anfitrionas y asientos vacíos en partidos menos atractivos. En el día de hoy, 2 partidos programados luego de la victoria de anoche del equipo de la República de Corea sobre Checoslovaquia 3-1. Y hoy se midió Canadá ante Bosnia en el estadio de Toronto, donde salvó el honor con un empate a 1, luego de estar perdiendo la mayor parte del partido. Y más tarde, en la noche, Estados Unidos se enfrenta a su primer rival, Paraguay, en el estadio Los Ángeles, en California. Estados Unidos es anfitrión y favorito en las apuestas. Sin embargo, Paraguay podría dar la sorpresa para sus ajustes tras el más reciente enfrentamiento en el pasado mes de noviembre. Y del Mundial, regresamos a Puerto Rico, en donde la fraternidad Delta Phi Delta y el comité organizador del Medio Maratón San Blas anunciaron la apertura de inscripciones para la 65ª edición del evento, que se celebrará el domingo 7 de marzo de 2027 con 5.000 espacios disponibles para corredores locales e internacionales. Las inscripciones ya están disponibles a través de la página electrónica micarrerapr.com y se exhortó a los corredores a completar su registro con anticipación para asegurar su participación en el evento. La salida para atletas en silla de ruedas será a las 6 de la mañana y salida general del evento a las 6:30. A regreso le proporcionamos un listado de las opciones de actividades para disfrutar este fin de semana. Y además continuamos nuestro recorrido a través de diferentes destinos turísticos en el mundo. Pero antes, les recordamos que pueden seguirnos a través de nuestras plataformas en las redes sociales. Solo búsquenos bajo Noticéis WIPR.
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0: Ha iniciado el fin de semana y a través de toda la isla se celebran diferentes eventos para el disfrute de toda la familia. A continuación, algunas sugerencias para participar.
1: Iniciamos en Isabela, en donde se celebra durante el fin de semana sus fiestas patronales en honor a San Antonio de Padua. El evento para el disfrute de toda la familia cuenta con machinas, kioscos, actividades religiosas y una variedad artística de primera. Mientras en Mayagüez se celebra a partir de hoy viernes el Festival del Mango, los participantes podrán disfrutar de la famosa pasta de mango más grande del mundo, música en vivo, batucada, trovadores, talleres de arte para niños, caricaturas, safari, machinas, artesanos, kioscos, plantas y mucho más. De otra parte, como parte de los 200 años de fundación del pueblo de Comerío, el Centro Cultural Cirilo Mayer celebra este fin de semana el 46º Festival Jíbaro Comerieño. Se trata de un evento dedicado a las tradiciones. Habrá música en vivo, platos típicos, artesanías y competencia de trovadores, entre otras amenidades. Y desde mañana sábado y hasta este domingo se celebra en la Plaza de la Revolución en Lares el Festival del Guineo. Durante el evento habrá competencias tradicionales como el reto del que más coma guineo, concursos para contar guineos y el certamen del bizcocho de guineo más sabroso. Además habrá música en vivo y actividades culturales. Igualmente mañana sábado y domingo usted podrá disfrutar de las fiestas del poblado en Palo Seco en Toa Baja. Y es que allí se celebrará el tercer festival de verano, en donde el público podrá disfrutar de música en vivo, kioscos, gastronomía típica y artesanos. Y este domingo se celebra en Yabucoa el Festival del Fogón. Este evento reúne a comunidades de distintos sectores del municipio, quienes contarán con su propio fogón y prepararán una amplia variedad de platos típicos utilizando fogones de leña, preservando así las tradiciones culinarias que forman parte de nuestra identidad cultural. Sabor, la creatividad y la tradición son los protagonistas.
0: Y como cada viernes, continuamos nuestro recorrido a través de diferentes destinos turísticos en el mundo. Hoy visitamos Jordán, conocido como el municipio más pequeño de Santander en Colombia. Este destino turístico se encuentra enclavado en el cañón de Chicamocha. Es ideal para quienes buscan tranquilidad, historia y contacto directo con la naturaleza. Aquí el tiempo parece haberse detenido. La arquitectura colonial de sus calles y casas añade un encanto especial.
2: Solo unas horas de Bucaramanga, en el corazón del majestuoso cañón del Chicamocha, se esconde uno de los pueblos más pequeños y encantadores de Colombia, Jordán Santander. Con apenas un puñado de casas y calles empedradas, Jordán se ha convertido en un destino turístico emergente, ideal para los amantes del ecoturismo, la tranquilidad y la historia. Jordán tiene menos de 100 habitantes en su cabecera.

0: municipal, lo que lo convierte en uno de los municipios menos poblados del país. A pesar de su tamaño, tiene alcaldía, iglesia, plaza y otros servicios públicos básicos. Para llegar al municipio hay que descender más de 1000 metros desde la meseta, lo que lo hace difícil de acceder, pero con paisajes espectaculares. Conectado por un puente histórico, Jordán es famoso por el Puente de los Estoraques, un puente colgante de más de 100 años, construido durante la época de la colonización. No hay carreteras directas para vehículos convencionales hasta la cabecera municipal. Los visitantes suelen llegar caminando o en bicicleta desde municipios como Los Santos. A pesar de su aislamiento, el pueblo es productor de cítricos como naranjas y limones, además de caña de azúcar y tabaco. A pesar del despoblamiento y el abandono, sus habitantes han luchado por preservar la cultura y la historia del lugar.
1: Y ahora pasamos con el informe de la perspectiva del trópico. El Centro Nacional de Huracanes continúa monitoreando esta zona de tormentas eléctricas que está sobre aguas de la Bahía de Campeche. De hecho, los meteorólogos instan a que si usted va a visitar la costa este de México y las aguas adyacentes del Golfo hacia la costa de Texas, monitoree el progreso de este disturbio durante los próximos días, pero la probabilidad de desarrollo, debo decir, es bastante baja, solamente un 20%, pero hay que seguir monitoreando, aunque estemos en el primer mes de la temporada de huracanes. Aquí en casa una onda tropical se acerca, estaría con nosotros el día domingo, el sábado debería ser el día más estable del fin de semana, con bruma del Sahara. Algo de esa onda tropical, humedad residual, debería quedar con nosotros hasta el día lunes de la próxima semana, y observe que desde el martes en adelante prácticamente las oportunidades de lluvia serían bastante limitadas. Pasamos contigo, Félix.
2: Y hasta aquí esta edición de Noticias. Gracias por acompañarnos. Será hasta este lunes cuando regresaremos con nuestras dos ediciones a las 11:30 de la mañana y a las 6 de la tarde.
1: Mientras, recuerde seguirnos a través de Noticias y todas sus plataformas en internet a través de WIPR.PR y las redes sociales.
2: 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Buenas noches.
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2: Buenas noches, Puerto Rico. Ha comenzado otra edición más de En tu Zona Deportiva, en vivo a través de WIPR 940M. Le saluda Freddy Rodríguez Jr. y como todos los viernes, usted está escuchando el programa que enlaza el deporte y la radio En tu Zona Deportiva. También le damos la bienvenida a los que se conectan a través del internet originando WIPR 940M a través de la aplicación de Facebook Live y se une En tu Zona Deportiva PR. Otra gran noche para la gloria de nuestro Señor Jesucristo. Mire, está a tiempo. Llama a su vecina, a su vecino, al primo, al amigo. Apáguele, mire, apáguele el televisor. Dígale, conéctase con WIPR. Conéctate con En tu Zona Deportiva porque hoy tenemos otro programazo más. Pero si hablamos de deporte, vamos a darle la bienvenida al coach de la zona, Jorge J.
3: Muy buenas noches, Freddy. Buenas noches a todos los amigos que nos escuchan todos los viernes a través del 940M y de Facebook Live. Así que gracias por estar en sintonía con el mejor programa de deportes en la radio, En tu Zona Deportiva. Freddy, gracias por permitirme estar otro viernes más en este su programa En tu Zona Deportiva y a todos los compañeros que hacen posible este programa y con nuestro gran invitado en la noche de hoy.
2: Eso así, ya lo están viendo a través de la aplicación de Facebook Live, pero antes somos un equipo, vamos a pasar al lado de allá a darle la bienvenida a nuestro director técnico de los Indios de Mayagüez, gritón fanático, Juan Vélez. Buenas noches, Juan.
4: Buenas noches, Freddy. Como siempre, encantado de estar aquí otra semana más compartiendo no solo contigo, sino con el querido compañero Jorge J, con el invitado que tenemos en la noche de hoy, con todos los muchachos que pertenecen a la producción del programa y como siempre agradeciéndole al Todopoderoso poder estar aquí un viernes más en tu zona deportiva.
2: En tu zona deportiva, el grito de guerra, el play ball, el gol. Recuerden que comenzó el mundial, Jorge J.
3: Eso es así.
2: Y lo mejor está a través de En tu Zona Deportiva PR. Y han pasado varios partidos. Ganó México, empate hoy Canadá. Bien pendiente En tu Zona Deportiva con nuestro experto en soccer, Francisco Astondoa Rivera. Y una serie de alianzas con personas en Canadá, en México, en los Estados Unidos. Exclusiva para En tu Zona Deportiva, así que pendientes, lápiz y papel para los que apuntan, porque lo que viene en soccer es hasta julio 19, bien interesante, y seguimos con los programas especiales, Jorge J, de camino al Mundial. En la noche de hoy queremos darle la bienvenida a un gran deportista, copastor de una iglesia, y una persona que ha marcado a muchos jóvenes en su trayectoria en el deporte. Decía Roberto Clemente, si tienes la oportunidad de hacer algo bueno por alguien y no lo haces, oye, escúchate esto, estás perdiendo el tiempo en la tierra. Y otra de las grandes citas, y me encanta esta cita también del astro boricua Roberto Clemente, cuando se trata de ayudar a alguien necesitado, considéralo usted un privilegio. Para nosotros, para este servidor como productor de deporte WIPR y En tu Zona Deportiva, es un placer, Jorge J, recibir al copastor y coach de baloncesto, entre otras disciplinas deportivas, José Luis Ramos.
5: Gracias, gracias.
3: Buenas noches, José Luis. Buenas noches, bienvenido. José, gracias Luis por estar aquí, gracias, en Tu Zona Deportiva.
5: Gracias, le doy las gracias primeramente al Señor por esta oportunidad que me da de estar aquí, bendito Dios. Y agradecido de estar un día más. Ahora mismo acabo de venir de una práctica de los nenes de 9 y de 10 y 12 años, ya que estamos en un torneo de la liga de Open Clutch, y pues ganamos en la inauguración, que fue el domingo. Le ganamos a Alejandrino, y este domingo a las 7:45 hasta el momento, pues vamos a jugar contra el equipo de Lloren, de Lloren 2. Y estamos ahí dándole duro, los niños están practicando bien fuerte, estamos dándole con todo, como dicen ellos. Y lo primero que, lo importante para mí, respetarlos. Respetarlos y hacer que ellos pues también se respeten y respeten a los que ellos están compartiendo cada vez que van a las canchas.
2: Fíjate, vamos a empezar por ese origen de ese amor en el deporte para luego caer ahí. Y me estás poniendo en aprieto en vivo. Vas a coachar en contra de donde yo nací, me crié. Residencial Luis Llorén Torres, así que pronóstico reservado. Vamos a comenzar ese amor por el deporte. ¿De dónde viene eso? Porque conocen a José Luis Ramos, y por cierto, quiero aclarar que vamos a decir en el programa que él le gusta que le digan Chaca, porque me dice, Freddy, si no dice Chaca, la gente de Playita, Shanghái, la Margarita, etcétera, no saben quién es José Luis Ramos.
3: Sí, voy allí y digo, mira, yo estoy con José Luis, José Luis. No, chicos, Chaca. Ah, Chaca, sí, sí.
2: Así que, pues el gran Chaca, ¿cómo comienza ese amor por el deporte? La familia, solo lo encontraste. Explícala a los compañeros en tu zona deportiva.
5: Bueno, eso lleva muchos años. Yo tenía 14 años cuando empecé en esto. Todo empezó, mi tía me dijo que le cuidara a mis primos porque iba a salir, ya que yo siempre he sido grande, así como de esto, y pues yo bajé, ella vivía abajo, yo vivía arriba. Y le dijo a mi mamá que si dejaba bajar a José Luis para que velara a los nenes un momento. Y yo bajé y los cuidé, y eso a mí me sintió una cosa que...
3: Una responsabilidad bien grande.
5: Y demasiado. Sí. Y entonces, pues, de ahí para adelante, pues, entré. Entré de por sí. Y nada, toda mi vida ha sido en Playita. He estado ahí muchos nenes han pasado por mis manos. Compañeros míos de escuela, que ahora mismo pues estoy cogiendo a sus hijos, los hijos de ellos pues ya tienen hijos, y estoy ahora con los, vienen siendo sus nietos.
2: Wow.
5: Y estamos en esa trayectoria, ya voy ya por la cuarta generación prácticamente.
3: Pero en ese crecer, cuando ya a los 14 años cuida a su sobrino, o a los jóvenes que usted cuidó, ¿cómo eso se interlaza con su comienzo en el deporte? Dice, caramba, me gusta estar cerca de los niños, porque los cuido, los protejo, pero ¿cómo enlazamos el deporte con eso? Dice, pues yo practicaba béisbol, o yo veía que un amigo jugaba baloncesto y fui allá. ¿Cómo fue que llegó al deporte y luego entonces a ese amor por llevar esa enseñanza a los niños?
5: Bueno, eso fue la escuela elemental Dr. Julio J. Aena con el profesor Juan Cos. Ese era mi míster. Todavía él sigue en pie.
3: Amén.
5: Él me enseñó todo lo que yo sé. Incluso él cogía y me llevaba a ayudarlo. Me llevaba a ayudarlo y me explicaba, José Luis, tienes que hacer esto. Esto se hace así, se hace así. Fui creciendo. También estuve con el señor Huicho Garay, cuando en balompié, que fue la primera vez que estuvo, lloré en Playita. Eso fue ya para el 80 y algo. El primer equipo que se hizo, wow. Dos, prácticamente residencial con una comunidad junta. Y eso fue algo, bueno. Después de ahí, eso fue, yo creo, que lo que rompió para que todas las comunidades y las residenciales se unieran, y las personas indicadas para hacer eso, pues siguieron haciéndolo con las demás comunidades y barriadas.
2: José Luis, nacido Freddy Rodríguez Jr., residencial Luis Llorén Torres, cuéntanos un poco la historia para aquellos que están al otro lado allá en internet, cualquier parte del mundo, a través de las ondas radiales de WIPR 940M. ¿De dónde Dios te sacó? ¿Cómo comenzó eso? ¿Y dónde te criaste? Para que te conozcan bien.
5: Bueno, yo me crié, como le dije, en la barriada Playita. Desde chamaquito, pues, vi muchas cosas que me impactaron a mi vida. Uh-huh. Como le estaba contando aquí a Jay. Yo, cuando tenía la edad de 10 años o 11 por ahí, no me recuerdo, yo veo que están pasando a una persona, dos personas más, corriéndolo prácticamente y echándole hielo en sus partes. Wow. Y rápido empecé a gritarle a mi papá, papi, papi, mira esto. ¿Qué es lo que le pasa a este señor que está haciendo, que le están haciendo esto? Y mi papá me explica y me dice, mira, eso pasa por haber usado droga. Y yo le dije estas palabras, por usar droga, uno llega a eso. Y él me dice, sí. Y yo le dije, mirándolo fijamente a la cara, le dije, yo nunca voy a usar droga. Y al sol de hoy ya tengo 52 años, la gloria del Señor, como siempre le he dicho. Y nunca he usado nada de eso. Al contrario, les hablo, les digo a los jóvenes, mira, esto es así, no uses esto, porque lo que te va a caer y lo que te va a hacer es daño a tu cuerpo, a tu vida. Y prácticamente después de ahí, pues, a mi mamá le dieron apartamento en Llorén, que fue en el número 37. Allí estuve casi toda mi juventud. Y vimos muchas cosas, porque para ese tiempo, para los 90, eso era guerra con todo el mundo. Allí no había... Y yo veía cómo esa gente venía. Yo vivía en un cuarto piso, esquina. Y yo veía cuando esa gente se tiraban, como dice uno. Y empezaban las baraceras, de todo. Y en verdad que eso fue un miedo que me dio. Un miedo que me dio, pero que no quería quedarme con él. Sino quería enseñarle a los demás y a los niños, decirle, mira, esto es lo que te va a pasar si tú entras aquí. Pero como estaba diciéndole yo aquí y hablando ahorita con Jay, él me dijo, pero uno tiene ya un libre albedrío después que uno llega a cierta edad. Y eso es lo que yo siempre he hecho. Yo le doy la oportunidad a la persona de escucharme. Pero cuando ellos mismos ponen una barrera y yo veo que no quieren que uno pase, le doy su espacio.
1: José Luis, esos años antes de entrar con el coach, de coach a coach, hablar de baloncesto y el torneo, esos años de trayectoria como coach, como jugador, como amante del deporte, yo me imagino, me puedo imaginar cuántos jóvenes han muerto que pasaron por tu mano y que uno dice, wow, traté de sembrarle la semilla, pero él mismo decidió irse. Me imagino que has tenido mucha experiencia.
5: Demasiado.
1: Demasiado,
5: ¿verdad? Demasiado, y muchas lágrimas que he derramado. Incluso en este tiempo que llevo en el Evangelio, son 25 años que llevo, mi pastora Sonia Burgos siempre ha estado ahí, Ramón, el pastor, y siempre hacíamos actividades para poder sacar fondos, para poder ir a los viajes misioneros, ya que somos misioneros. Oh, y hacía yo lo más que sé, en el deporte, pues, baloncesto, hacíamos muchas actividades de baloncesto. Y estos jóvenes que te voy a mencionar ahora, son jóvenes que estuvieron desde muy pequeños conmigo. Y se criaron prácticamente todos ellos cerca de mi hogar. Mi esposa siempre les hablaba también. Y tomaron decisiones que uno le da un sentimiento, porque tú dices, diatre, por más que yo le hablé, por más que mi pastora le habló, este es tu último torneo que tuvimos hace un par de años atrás. Eso fue un sábado. Y jugamos y ellos jugaron. Y mi esposa, el Señor le dejó sentir que le dijera algo a estos dos jóvenes. Y mi esposa les dijo, los aconsejó y les dijo lo que tenían que hacer si en algún momento ellos se sentían como que se les fueran a hacerle algo o matarlos o lo que sea. Y mi esposa le dijo, no, tienes que hacer esto. Tú arrepiéntete y dile al Señor, Señor, perdóname.
1: Eran jugadores de baloncesto.
5: Eran jugadores míos de baloncesto.
1: Del equipo.
5: Del equipo.
1: Wow.
5: Y
1: ¿en eso?
5: Y entonces se acabó la actividad, se repartieron los trofeos, ganaron esto, ganaron los otros, todos estaban contentos. Muchos de ellos, siempre que yo tengo la oportunidad de hacer mis actividades, siempre hago una oración. También cuando tenía los campamentos de verano, yo estuve más de 15 años de campamento de verano también, estuve de director, y haciendo siempre una cadena, al empezar y al terminar. Y ellos se fueron para sus respectivos hogares. Pasó lunes, martes, miércoles, jueves, viernes. Y cuando me llaman a las 12 de la noche, Chaca, mataron a fulano. Y yo, ¿cómo es? Casi ahora mismo me llamaron, pasó esto en tal sitio, mataron a fulano. Y yo dije, Señor, yo espero que tu misericordia haya llegado a su vida.
3: A tiempo, sí.
5: Y eso fue... Porque cuando tú tienes tus hijos y le pasa algo a otra persona, tú piensas en tus hijos. Y dije, pudo haber sido mi hijo, pudo haber sido mi hija. Tú te pones a ese nivel. Cuando tú en verdad amas a las personas que Dios te da a tu alrededor,
1: claro,
5: tú sientes el dolor.
1: Y no solamente eso, uno... Me imagino, porque yo he estado a cargo de proyectos y todavía estoy a cargo de otros proyectos fuera, ¿verdad? De lo que es en tu zona deportiva, y el mismo en tu zona deportiva. Y yo a cada uno de mis compañeros, a Jay, que es mi hermano, aparte de ser mi, ¿verdad?, mi compañero aquí a través del micrófono, que si tiene una necesidad y uno dice, yo pude haber evitado eso, y a veces no es que Chaca lo hizo mal, es que a veces la circunstancia de la vida, por más consejos que uno le da a personas, yo he tenido amistades, por ejemplo, cuando yo me gradué de noveno grado, yo voy a buscar mis compañeros de esa clase de la República del Perú y casi todos están muertos. Entonces, yo reflexiono, Juan Vélez, en mi cuarto, a sola, con Dios, y digo, Dios mío, Señor, primero gracias por darme sabiduría, por refugiarme en el deporte, los consejos de mis padres, a cual envío saludos, están conectados María Collazo y Freddy Rodríguez Morales, y sobre todo por las decisiones que pude tomar, porque yo pude haber sido otra estadística más de cuando nos enseñan una foto de noveno grado y dice, este murió, este lo mataron, este yo no sé qué, este está en la droga. Y son momentos, ¿verdad?, donde puedo entender ese dolor, porque cuando uno no ama solamente a su familia, uno ama a los que tiene como, ¿verdad?, dirección, como coach, como en tu caso también, que también eres copastor, etcétera, etcétera, etcétera. No tenemos que ir a nuestra primera pausa, Jorge, si quieres añadir algo.
3: No, yo de verdad, las palabras que José Luis ha dicho en la noche de hoy son palabras que llegan muy profundo. Hablamos un poco antes del programa y verdaderamente pues me impactan esas palabras, pero hay mucho más que él tiene que contar, pero eso luego de la pausa.
1: Eso así, así que vamos a nuestra primera pausa con nuestro director técnico, Juan Vélez. Y al regreso, vamos a entrar a la parte de cómo José Luis llega a ser coach de baloncesto. Me dijeron por ahí la producción que varios de esos muchachos han filmado y hasta con el BCN, etcétera, etcétera, etcétera. Así que todo eso al regreso de la pausa en tu zona deportiva.
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2: Y regresamos en tu zona deportiva en vivo a través de WIPR 940M. Jorge J. Freddy Rodríguez Jr., Natán Pinzón asistiéndonos. Gracias, Natán, por tu trabajo. Juan Vélez en la parte técnica y nuestro invitado José Luis Ramos, mejor conocido como Chaca. Y vamos a hablar de baloncesto. Y si es de baloncesto, arrancamos con el coach Jorge J.
3: Gracias, Freddy. José Luis, ¿cómo llegas al baloncesto? ¿Cuál es tu primera oportunidad, ya sea como jugador o como coach? ¿Cómo comienza ese amor por ese deporte que yo también amo mucho?
4: Mira, Jay, eso fue hace muchos años ya. Ajá. Esta es una señora que falleció de Llorén. Ella no... Un día... Yo, a la parte de los 37, a la parte de atrás, antes de ser la canchita, la cancha que está ahora, que es del 41, antes nosotros pusimos un canasto.
3: Esa es la cancha que
4: está por San Loíza.
3: Ok, ya sé.
4: Y entonces, pues, hicimos un canasto improvisado y nos pasábamos ahí todos los muchachos de allí mismo, de ese canto, de los 30. Y ella coge un día y dice, oye, yo tengo ganas de hacer un equipito con ustedes. Búscame jugadores para hacerlo. Yo se los voy a hacer, le voy a dar un uniforme, esto y lo otro.
3: Wow.
4: Y habló con gente de... Para ese tiempo creo que era Héctor Luis Acevedo, algo así, que era el que estaba...
5: Al alcalde
4: de San Juan.
3: Sí, él fue alcalde.
4: Y yo vi algo ahí, era el que estaba en el Senado. Y ya tenía mucha conexión con ellos.
3: Ella era como una líder comunitaria.
4: Correcto, así. De allí mismo, de esa área. Y hizo el primer equipo de Llorén, que se llamaba Los Halcones.
3: Uh-huh.
4: Me acuerdo con Isabel que era un halcón y el uniforme era verde.
3: Wow.
4: El uniforme era verde. Y ahí fue que yo prácticamente empecé mi primera vez jugando en liga con en ese torneo. Y viajamos muchas veces, viajamos a la isla, a torneos que nos invitaban nosotros, íbamos. Y eso fue... algo especial para mí, ser el capitán de un equipo prácticamente.
3: Claro, claro, claro.
4: Y ahí fue que prácticamente fue que empezó, como yo lo pongo como eso fue para el 90 y algo.
3: Eso fue ayer.
4: 90 y algo por ahí, sí.
3: ¿Ayer?
2: José Luis, esos fueron los comienzos. Luego evolucionaste, llegaste a coachar a jóvenes que han sido firmados. Cuéntanos esa etapa y esa satisfacción de decir, wow, me lo firmaron.
3: Tremendo, tremendo. De verdad.
2: Jóvenes, bueno, que lograron becas, jóvenes que jugaron a Estados Unidos. Hay jóvenes que han logrado cosas gracias a su esfuerzo, pero también a la educación en el baloncesto que fue parte tuya.
4: Uh-huh. Bueno, tengo un par de jóvenes que sí. Hay algunos que ya no están jugando. Por mi hermano pasó este jugador que se llama Damián.
2: Damián Morales.
4: Damián, correcto.
2: De Llorén,
4: allí, un saludo a él, tiene que estar pendiente a esto aquí.
3: Saludo para Damián.
4: Ahora es compañero mío de trabajo, de las casas. Ajá. Él trabaja lo mismo que trabajo yo, pero en las casas ahora. Y me siento bien porque lo que le enseñé prácticamente, pues también él lo está haciendo ahora, que es educar a esos jóvenes que están en las calles. También tengo uno que del de nene prácticamente siempre estaban los míos y decía que él va para el NBA. José Pérez, alias Cookie. Okay. Y ese muchacho, lo más que me gustaba de él es que era disciplinado.
2: Importante,
3: y,
2: coach.
3: Bien importante.
4: Y por más, Jay, por más que yo sé que tú has pasado por esto, que el muchacho tiraba feo, como digo yo, uh-huh, o hacía las cosas mal, pero seguía lo que el dirigente le decía.
3: Eso es así.
4: Y ese muchacho, pues, era así.
3: Mire, usted puede tener todo el talento del mundo en cualquier deporte y ser una persona indisciplinada, y yo le garantizo que va a tener problemas. No va, muchos no llegan. Yo he visto tantos jóvenes que tienen el talento, pero son indisciplinados, no siguen instrucciones, son problemáticos, tienen un ego terrible, no saben jugar en equipo, no saben trabajar en equipo dentro y fuera de la cancha, porque fuera de la cancha se trabaja en equipo también, y no llegan. Y yo digo, pero hay gente que me dice, pero ¿por qué fulano no llegó? Bueno, no era por falta de talento, era porque era un indisciplinado.
1: Chaca, Orlando, ¿cuán importante en esa línea es la disciplina? Es importante para todo, como
3: todo,
1: dice WJ,
3: para todo.
1: Pero ¿cuán importante es que uno como coach diga, wow, logré que este muchacho entendiera mi sistema de trabajo, mi sistema de defensa, mi sistema de ofensiva? Y no solamente eso, entiende mi rol, porque hay jugadores que no tienen amor, todo el talento para jugar abriendo, pero no le explica, mira, ¿sabes? Te quiero usar para esto, por ejemplo. Hay jugadores utility en el béisbol que es para tocar o para robar base, ¿verdad, Juan? O para lanzarle a un zurdo específico.
3: Seguro.
1: Y hay otros que tienen que jugar todos los días abriendo la alineación. ¿Sabes? ¿Cómo un coach le lleva ese mensaje? Que es difícil, porque cuando usted llega a esta liga, y eso Jorge J. ha contado esto mil veces.
3: Yo te lo he dicho mil veces, mi experiencia.
1: Dicen, no, chacho, el hijo mío es un caballo. El hijo mío, olvídate, mete 40 y cuando usted lo ve y dice, espérate, muchacho, bueno, pero tiene disciplina, pero el talento está ahí. ¿Cómo se juega eso?
4: Bueno, mi experiencia.
1: Respira profundo, sé que es difícil.
4: Mi experiencia. Siempre yo le he dicho, no porque ahora esté en el evangelio, desde chamaquito, yo siempre he dicho, el coach que no respeta a un jugador no es coach.
1: Tremendo.
4: ¿Y por qué yo digo eso, Jay? Y
1: Freddy,
4: porque muchos de esos coaches, porque tú le hables mal a un jugador, tienen que hacer lo que yo diga. Ese nunca ha sido mi dilema.
3: No.
4: Nunca. Yo siempre he dicho, el coach que no respete al jugador, el jugador nunca va a respetar al coach. En todas las disciplinas, en todas, no solamente en baloncesto, en voleibol o en pelota, en todas las disciplinas. Te lo digo porque yo lo viví, las experiencias las vi con jugadores que estuvieron en mis manos y yo se los recomendaba a ciertas personas. Y cuando yo se iba me decían, Chaca, me fui porque fulano me faltó el respeto.
1: Triste eso.
4: Demasiado.
3: Muy triste.
4: No sé si
3: triste.
4: Tú lo has vivido, Jay.
3: Sí, lo he vivido. Y esta conversación la tuvimos una vez, Freddy y yo.
1: Varias veces.
3: Y es bien difícil. Pero uno tiene que, yo me hago eco de tus palabras, José Luis. El coach que no respeta a un jugador, el jugador no te va a respetar. Muchas veces, y eso lo vemos a cada rato, mire, usted busque los periódicos de los últimos 2-3 años, busque los reportajes en Facebook y usted verá jugadores que le meten una bofeta al coach en el mismo juego. Jugadores que le caen encima al árbitro y los padres se bajan. Lo vimos unos videos hace poco, Juan, tú lo sabes, que lo hemos hablado aquí. Y no es en el baloncesto nada más. Los padres se bajan de los bleachers y le caen encima al coach y le dan una pela ahí en la cancha frente a sus hijos. Entonces, después nos preguntamos, viene la ventana de FIBA América y no cualificamos. Bueno, no es por culpa de los que están, pues esa gente está haciendo un trabajo espectacular. Pero ¿por qué no tenemos más jugadores jóvenes? Bueno, pues esa es una de las razones, porque lo que están demostrando es una agresividad. O sea, para ser un buen jugador yo tengo que darle una bofetada al otro. Faltarle respeto al coach. Y yo voy donde el coach, a mí me pasó, y Freddy lo sabe. Un día estoy dirigiendo un juego y el nene me dice, mister, ¿cuándo usted me va a poner? Y yo estoy en el juego y le digo, dame un break, estoy acá. Y el nene ahí al lado mío. Y, mister, ¿qué? ¿Que cuándo me va a poner? Y yo, mira, nene, dame ver. Yo te digo, espérate, estoy en juego. Y cogió y me dijo, si usted no me pone, yo me voy. Me dijo el nene, 12 años. Y yo le dije, pues mira, te lo voy a hacer fácil. Te puedes ir ahora mismo. Es más, ¿sabes qué? Coge tu bulto y vete con tu mamá. No te quiero en el banco. Y pasaron 20 cosas el juego y se me perdió el juego. Yo no sabía ni cuánto estaba, pero eso me sacó de tiempo. Y le dije, pues, ¿sabes qué? Yo te voy a hacer un favor. Ya que tú no quieres estar aquí, vas a molestar a tus compañeros que sí quieren estar aquí, yo te pido que, por favor, respetuosamente, cojas tus cosas y vayas donde tu mamá. Y después le dice que cuando termine el juego, que hable conmigo.
4: Eso es correcto.
1: José Luis, ¿cuán difícil? Yo conozco esta pregunta al dedillo porque me ha tocado traer cuando tuve la fundación, en otros proyectos. Soy nacido en un caserío, pero quiero que tú le expliques a los amigos que están conectados, que son muchos.
3: Muchísimo.
1: Mira, ahí está gente de México, diferente motociclismo, compañero de aquí, Héctor Yo Bruno, vine. Nos están viendo de Florida ahora mismo a través de la radio, que no sé de dónde nos están escuchando, pero ¿cómo le explicamos a ellos cuán difícil es no solamente querer enseñar, uh-huh. sino con pocos recursos? Porque si tú estás en la liga que está patrocinada con tantos auspiciadores, para allí están los balones y se rompe uno y te dan uno nuevo. O un guante nuevo por otro que se chavó. Pero cuando tú estás en la liga, como yo, cuando jugaba para la época de los principios de los 90, finales del 88, 89, 90, 91, 92, en el caserío, a veces había más que tres bolas uh-huh. de béisbol para jugar. Y decían, si la batean de foul, búscala, porque no hay otra. ¿Cómo trabajas esto? ¿Cómo te las inventas? Me imagino, yo sé que eres bien humilde y no lo vas a decir, pero digo yo, imagino que igual que Jay, te has metido la mano al bolsillo, porque a veces faltan cosas y uno dice, bueno, como no aparece, del cielo no va a caer, me tengo que ponerle mi dinero. ¿Cómo manejas eso?
4: Bueno, lo viví mucho. Lo viví mucho y lo pasé. Lo pasé. Como tú dices, sí, muchas veces hubo que sacar del bolsillo de uno para que esos nenes tuvieran todo bien. Y entonces, pues ahora, en este tiempo, estoy trabajando por una compañía previsadora de vivienda pública.
1: Que me ayudan. Qué bueno.
4: Y sí, es difícil. Es difícil cuando tú no tienes nada y quieres poner esos muchachos a que te trabajen, a que pongan lo que tú les has enseñado, que lo pongan hacia adelante, que ellos lo expresen. Esa es la manera que yo uso. Lo expresen en la cancha. En este torneo que estamos llevando, sé que me voy a adelantar del torneo que estamos llevando, porque es que lo que me acabas de preguntar me pasó. Tengo este muchachito, el papá es del caserío, pero me practicaba en otro caserío. Pero es del caserío donde yo estoy trabajando. Y el papá, pues, como el compañero Ismael González, que conoció como Maelo, pues ya no está dando baloncesto, él ahora es el coach de voleibol. Pues al yo entrar me dieron esa tabla a mí, pues el nene, ¿dónde va a practicar? Porque ya no está trabajando él, se fue a otro caserío a practicar. Pero el compañero llama, porque él es el contacto de todos sus niños, y llama a tu papá y dice, mira, ya hay baloncesto, tengo a fulano de tal aquí conmigo, ya se incorpora aquí conmigo, para que tenga a los nenes y empecemos a practicar. Pues eso fue lo que sucedió. Pues tengo este nene que llegó nuevo, lo sacan del otro equipo, lo ponen en mi equipo, ya que es por residencial. Y cuando estos otros nenes de los otros equipos donde él estaba, empiezan a bufiarse, a molestarle, que si esto, si los otros. Pues yo le dije a él, mira papi, te voy a decir algo. La mejor palabra es la que no se dice. La mejor palabra es la que no se dice. ¿Por qué? Porque cuando tú entres ahora a esa cancha, tú vas a demostrar lo que tú sabes. Tú vas a demostrar lo que tú has aprendido. A lo mejor lo aprendiste en estas 3 semanas conmigo, o a lo mejor lo aprendiste yendo con tu papá. Pero tú tienes que demostrar lo que tú sabes a esos que están diciendo que tú no sirves, que tú esto, que nos traicionaste porque te fuiste para tal equipo. Pero es que eres del caserío donde yo estoy trabajando ahora. ¿Por qué tienes que irse para el caserío que tú estás? ¿O porque conoces a los demás? No. El papá me dijo, sí, yo lo quiero que se quede contigo. Y papá, incluso el papá yo lo conozco, el papá jugó para mí. Que por el apodo yo no sabía quién era, pero cuando nos vimos, mira, fulano.
3: Wow.
4: ¿Me entiendes? Mm. Y son cosas que tú te llenas de satisfacción. ¿Cómo tú explicarle a este joven que no te dejes manipular por lo que le están diciendo los demás, sino que tú lo que el coach te diga es lo que tú tienes que hacer.
1: Este torneo arrancó ya. ¿Cuándo termina?
3: ¿Cómo se llama?
1: ¿Cómo se llama
4: Open,
1: todo eso?
4: Se llama Open Clutch.
3: Open Clutch.
1: Okay. ¿Se juega?
4: Se está jugando en el DRD de San Juan, en la cancha que está al lado de San Juan Park.
1: La Nilmari Santini.
3: La Nilmari Santini.
4: Seguro, allí. Pues entonces, pues estamos allí y jugamos este domingo, Dios mediante, a las 7:45.
1: De la noche.
4: Jugamos contra el equipo de Manuela Pérez 2, compañero de... Perdón, con Lloren 2, disculpa, con Lloren 2.
1: Allí si con, voy al juego, tengo que pararme en el medio.
4: Tienes que pararte en el medio.
3: Imagínate.
4: Voy a estar allí compitiendo contra mi amigo Martín. Martín, mi amigo de años, lo quiero un montón. Pues con él voy a estar compitiendo este domingo. Si gano, pues sigo pasando. Y si el Lloren 1 sigue pasando, pues tendría que competir contra mi nieto. Mi nieto está en ese equipo.
1: Wow.
4: Uno de mis nietos está jugando ahí.
3: ¿Y qué categoría es este, José Luis?
4: 10-12.
3: 10-12.
1: Dale pausa aquí antes de la segunda pausa en la radio. Como los niños. Pausa un momentito aquí. Tu nieto, está tú le coaché en contra.
4: Yo le coaché en contra.
1: Acá el micrófono.
4: Sí, yo le coaché en contra.
1: Bueno, es que...
4: Y entonces cuando él se enteró,
1: me dijo que yo era en contra de su nieto.
4: Bueno, eso primero tengo que pasar el domingo la primera prueba.
1: ¿Te imaginas eso?
3: No, la verdad.
1: Que Michael te dé un nieto y te toque crear un patrón defensivo para defender a tu nieto.
3: Bueno, cuando llegue el momento, pues yo sabré cómo.
1: Wow, mire, yo llevo aquí, llevo casi 10 años en tu zona deportiva. Es la primera vez que escucho un coach que tiene que crear un plan para defender a su nieto, para que su abuelo, para que su abuelo no se elimine, Juan Vélez.
3: Dale foul.
1: Mire.
3: Quítale la bola.
1: Ay, Dios mío.
3: Abuelo, pero... No, nene, que esto... El deporte.
4: Mandó un dicho a la tía.
1: Dile
4: abuelo que es un traidor.
1: ¡Tía, rayo! Ay, ay, ay. Por ahí está abuela, está tu hija, ¿verdad? Sí. Los nombres de ella, ante la pausa, rápido.
4: Claro, claro. Bueno, está aquí conmigo mi esposa Mirisa Morales.
1: Oh.
4: Y está Carla Yaní. La tengo desde los 4 años.
3: Saludos, Carla, saludos.
4: Y, bueno, le doy gracias al Señor primeramente porque nos ha ayudado mucho con mi mamá, que ahora mismo, como te conté, mi mamá la tengo encamada y es una de las que nos ayuda, me ayuda con mi mamá a estar ahí.
1: Eso es una mujer.
4: Ya tú sabes.
1: Está en todo momento.
4: Y le doy gracias a Dios
1: por eso. Mujer sabia, edifica la casa. Ahí está la mía. Ahí está Zuleika Inés Pizarro, dijo. Hoy voy para allá. Porque
3: está la jefa en la casa.
1: Claro, José Luis queda,
3: bien.
1: José Luis queda familia.
3: Tan derechito. Oye, mira, derechito.
1: José Luis queda familia de Zuleika.
3: Sí, lo sé, lo sé.
1: De la suegra mía, así que son primos y esto está aquí en familia. Así que vamos a la pausa, Juan Vélez. Juan, ¿cuándo tú has escuchado que un invitado, el coach, tiene que hacer un plan para defender al nieto? Seguimos al regreso de la pausa en tu zona deportiva.
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2: Y regresamos en tu zona deportiva en vivo a través de WIPR 940M. Vamos a la parte final. Qué bueno ha estado esto, Jorge J.
3: Tremendo, Freddy, de verdad. Hemos hecho una ¿verdad? Hemos visto la carrera de José Luis, cómo comienza toda la parte, ¿verdad?, de lo que él está haciendo con los niños, llegando ahora al torneo y mucho más que tenemos que hablar con él.
2: Eso así, bien importante cuando uno va creciendo en esto, ¿verdad?, de la vida, y uno viendo para la época de nosotros, pues no había esto de las redes sociales, pero viendo la televisión, los periódicos. Y cuando podíamos ver algún juego de béisbol o baloncesto, esos atletas que marcaron tu vida, cuéntame. Alguien que tú dices, mira, yo era fanático de Raymond Dalmau, o de Piculín, etcétera. ¿Quién marcó esa vida de niño de José Luis Ramos?
4: Mira, rayo. A mí me gustaba mucho Ramos. Creo que esta familia mía es, pero sí. nunca lo he averiguado. Pero me impactó mucho cuando fue lo que le pasó a él en Portland.
2: Sí, el accidente.
4: El accidente que le pasó, y eso para mí fue algo bien, bien triste.
3: Muy triste.
4: Cuando yo cuando lo veía yo bien fuerte, bien, y después que le pasó eso, verlo como mi papá lo cuidaba, aún lo sigue cuidando, y yo digo, Señor, tú conoces todas las cosas, tú permitiste que le pasara lo que le pasara, por algo fue. Pero gracias a Dios, pues él también está haciendo cosas que siguen alentando a los
3: totalmente,
4: jóvenes.
3: Totalmente, él está muy activo.
4: ¿Sabes?
3: Jugué en contra de él en los 80 y lo conocí. No fuimos amigos, pero nos compartíamos mucho. Y siempre que lo veía, pues ya él estaba en superior. Cuando estaba jugando escuela, él estaba en el Colegio San José. Y yo estaba en De Diego. Y en varios torneos jugamos en contra. Y una máquina, difícil de detener. Llegó al NBA y se quedó, ¿verdad? El tiempo no le dio para lograr todo lo que iba a lograr, pero logró muchas cosas más, inspirarlo a usted, inspirarme a mí y a muchas personas.
4: Así y que, también Fico López. Ah, no. Fico López también fue uno que también marcó muchas cosas en mi vida. Vi muchas cosas en él que me ¿cómo le puedo decir? Cogieron y hicieron que yo hiciera lo mismo que él hacía. Motivación, cómo hablarle a eso, a esas personas que necesitaban, ¿sabes? Y cuando le pasó lo que le pasó de su muerte, pues yo prácticamente sufrí, pero lo superé. Y yo dije, vamos a seguir el legado. Aunque nunca hablé con él directamente, como dice uno, pero
2: físicamente.
4: En la forma de hacerlo positivo, yo sé que uno hace lo mismo que esa persona.
2: Yo quiero a los jóvenes que se están conectando, muchos deben ser, ¿verdad?, de tus alumnos, que tengan la oportunidad, y ahora con esto de la facilidad de uno buscar un video, una información hasta a través de ChatGPT,
3: claro.
2: Vaya a YouTube y busque un video de Fico López. Muchos hablan de Carlos Arroyo, su sensacional juego hacia los lados, cómo vio el balón. James Carter antes también, en esa época. José Juan Barea más adelante. Hoy Tremont Waller. Pero cuando usted a Piculín Ortiz, junto a Fico López, que parece que ya sabía dónde se iba a mover uno al otro. Y esa época de Jerome Mincy, por ahí añádele a Eddie Casiano y otros jugadores más atrás, ¿verdad?, que estuvieron con Fico López. Fico López tiene una visión de cancha espectacular.
4: Correcto.
2: Y aquel que sabe baloncesto, ¿verdad?, y me estoy metiendo aguas profundas con estos dos coaches aquí, que es lo que ellos dominan, saben que Fico López en eso era un caballote, Jorge J.
3: Eso es correcto, Freddy. Para mí es uno de los jugadores que más me impresionó. Y mira que han pasado muchos por el baloncesto superior y por la selección nacional, pero hablar de Fico López es hablar de un estratega, una persona con una mente increíble. Él sabía dónde, como tú muy bien señalaste hace unos segundos atrás, él sabía dónde iba a estar la persona sin haber llegado. Él sabía que después de este movimiento tú vas para allá, yo te paso la bola sin mirar y tú vas a estar ahí. Y eso es inolvidable. Su hijo trabajó con nosotros aquí, mucho tiempo, Fico López Jr. Hace varias semanas estuvo aquí y cada vez que lo veo, pues veo a su padre. Así que tremenda persona.
2: Por esa misma línea, ¿cómo puedes sacar ese tiempo? Yo sé que es con, ¿verdad?, con disciplina, con organización, pero qué difícil es trabajar, ¿verdad?, el trabajo común. Buscar tu ropa, la bola de baloncesto, tus tenis, irte al caserío, a la barriada o a diferentes caseríos como lo estás haciendo, a rescatar a los niños, sacar tiempo para ti, aparte del trabajo,
3: para la familia,
2: baloncesto, para la familia, y a la misma vez ser copastor de una iglesia. ¿Tú duermes, José Luis?
3: Se clonó este hombre, tiene tres, hay tres corriendo a la misma vez.
4: Era, mira cómo se ríe mi esposa y mi hija. Sí, yo duermo, pero tacho, no es fácil, pero el Señor me da la fuerza, el Señor siempre ha estado ahí, me ha ayudado. En mi iglesia hay un nene de 2 años y uno de uno, se llama Lian y Samuel, y Samuel y Lian, pues para mí son como los nietos que yo veo más corrido, porque siempre que estamos en la iglesia, pues ellos están allí. Y cuando Lian estaba más chiquito, yo le decía en los field days, mira, Lian, vamos a practicar en sus marcas, listo, fuera. Y yo le decía, cógelo. Y eso era, pero el mandado. Y mi pastor me decía, oye, ¿verdad que tú tienes un amor para esos nenes? Porque tú rápido encajas con ellos. Y yo le digo, Señor, yo no habría nacido con este don. Porque es que esto es desde que yo era chamaquito, yo era así. Uh-huh. O sea, tú debes, el niño, sabe cuando tú vas a hacer una maldad. Sabe cuando tú vas a hacerle daño. El niño lo siente. Pero también el niño sabe cuando tú quieres ser su amigo y cuando tú quieres ayudarlo.
2: Tremendo. Tremendo mensaje. Jay, si tiene algunas palabras, tremendo mensaje. No, eso es profundo.
3: Eso le llega a uno al corazón, porque es la verdad, eso es lo que uno ve en esos ojos, uno ve a esos niños y uno lo que está viendo es... Mucha gente, esto yo lo aprendí y siempre se lo digo a Freddy, muchos coaches, y viendo un poquito más atrás al comentario de José Luis, de cómo hablarle a los niños, coaches que le gritan a los nenes, le hablan malo, los humillan, le dicen, tú no sirves para nada, yo no sé para qué tú estás en este equipo. Pero también uno tiene que aprender que los niños no son adultos pequeños, son niños. Los niños no son adultos pequeños.
4: Correcto.
3: Son niños. Y uno tiene que tratarlo como un niño, pero también, ¿verdad?, uno tiene que bajar al nivel de ellos y entender por lo que están pasando esos niños, todas estas presiones que existen hoy en día. Así que es así.
2: Y bien breve, lápiz y papel para los que apuntan viernes 10 de julio. Apunten por ahí, Nantán, viene el 10 de julio, vamos a tener a José Luis Ramos, mejor conocido como Chaca, en el sector de Llorén, Playita, Changay, toda esa área, Barrio Obrero, Las Margaritas, El Mirador, etcétera, con la segunda parte de una entrevista que esto es, mire, para 4 horas en la radio, cuidado Sima, y usted bien pendiente porque vamos a tener esos momentos en el mes de julio. Primero, el próximo viernes, no estaremos al aire porque es día libre, es día feriado. Va a haber un programa grabado, bien pendiente en tu zona deportiva. Y ya para el mes de julio, Las Margaritas, El Mirador, etcétera, con la segunda parte de una entrevista que esto es, mire, para 4 horas en la radio, cuidado Sima. Y usted bien pendiente porque vamos a tener esos momentos en el mes de julio. Primero, el próximo viernes, no estaremos al aire porque es día libre, es

0: En julio, pues este servidor se va de vacaciones, pero el programa continúa. Pues está Jorge J, viene Luis Omar por ahí, también el mago del lente Pedro Figueroa, va a estar Natán asistiendo, etcétera, etcétera, etcétera. Así que bien pendiente porque viene bien interesante el mes de julio. Y yo quiero, antes de finalizar en estos 8 minutos, primero me están escribiendo y yo le añadí algo aquí. Estos son la gente que te haga un ping-pong. ¿Sabes qué es ping-pong?
1: Seguro.
0: Ah, este hombre está al día. Pero es corto, es corto. Vamos a hacerlo corto, porque es un copastor. Vamos a tratarlo bien, ¿verdad? Que
1: Claro.
0: no, no se pongan.
1: No, no, no.
0: No, no. Me dicen por aquí la primera pregunta. Freddy, pregúntale a José Luis: ¿Yankee o Met?
1: Se amparó en la quinta.
0: Paró en la quinta.
1: Mira,
0: Están
1: mira,
0: gozando
1: mira,
0: al lado de
1: mira.
0: ella.
1: Puedo contestarlo.
0: Problema, pues está ganando el tiempo.
1: Puedo
0: ¿Para que no te
1: contestarlo. No
0: calientes?
1: me
0: ¿Yankee
1: gusta.
0: o Met?
1: No me gusta. Ninguno.
0: Ninguno de los
1: No,
0: dos.
1: pues no voy
0: Está
1: a jugar
0: bien,
1: pelota.
0: ninguno de los dos.
1: Pero
0: Ya
1: Yankee.
0: está. Yankee ahí, ¿ok? ¿Chuleta o pollo?
1: Chuleta. Ya sabes, señora.
0: Vos.
1: La chuletita esta noche ahí,
0: Sí,
1: ¿ah?
0: no hable mucho chuleta, que papi está conectado.
1: Ah, no, espérate.
0: ¿Boxeo o béisbol? ¿Cuál te gusta más?
1: Pero, poseo, perdón.
0: Boxeo. Y la pregunta obligada para un coach, estos son los amigos que siguen por ahí, ¿él va a los Knicks o a San Antonio?
1: Quisiera que ganara los Knicks.
0: Pero vas a San Antonio.
1: No. Llevo 5 años sin ver la NBA.
0: Quisiera ganar los Knicks.
1: Quiero que gane los Knicks.
0: Dame un mensaje
1: Yo voy a
0: a
1: añadir una.
0: ahora más.
1: Sí, y esta te va a
0: Un
1: gustar
0: extra.
1: porque tú me la hiciste a mí.
0: Un extra.
1: Es una extra.
0: Vamos allá.
1: ¿Jordan o LeBron? No, Jordan. MJ.
0: ¡Oh!
1: Siempre MJ.
0: ¿Sí?
1: Siempre.
0: Tremendo. Oye, antes de hacerte esta pregunta final, que es un mensaje para la juventud, ¿verdad? No todos los días tenemos un coach, un copastor aquí con nosotros. Hablando, ¿verdad? En otro, como digo yo, en otras aguas, más con calma, ya dejamos el ping-pong atrás. Qué triste, Jorge J. Y amigos que nos escuchan y nos ven a través del Facebook Live. Cada victoria o cada derrota en Nueva York, en la ciudad de Manhattan,
1: Sí, ya
0: están
1: sé.
0: destruyendo taxis,
1: No.
0: bicicletas,
1: Golpeando a la gente de otros
0: vitrinas,
1: equipos.
0: rompiendo los jerseys de otras personas. ¿Qué te parece esto, José Luis?
1: Bueno, a mí nunca me ha gustado La violencia. nunca, nada de eso de violencia, nada, nunca me ha gustado. A lo mejor todo el mundo dirá, ah, seguro, porque como ahora estás en la iglesia, pues tío, no, no, desde que yo era chamaquito,
0: Nunca.
1: nunca me ha gustado. Estuve, como le estaba diciendo ahorita ayer, y hablando tras bastidores, como digo yo. En el 89 yo estuve en grupo de baile de Bombi Plena y participé y fui a un festival que Con Álvaro fue
0: Ayala, ¿no?
1: con los, no, los Cepeda, con los
0: Con
1: Cepeda, con Modesto
0: Cepeda.
1: Cepeda. Y fuimos a representar a Puerto Rico a Martinica, una de las Islas Vírgenes. Y en el 92 fuimos para España, para Mallorca, a un festival mundial. Grandísimo, 110
0: Países.
1: países y llegamos séptimo.
0: Oh, tremendo.
1: Llegamos séptimo de 110.
0: Me dicen que
1: Y
0: cantas tú también.
1: bueno, ahora
0: Están
1: le canto.
0: diciendo de allá la
1: Bueno,
0: producción.
1: ahora le canto al Señor.
0: Pero tremendo, pero canta.
1: Ahora le canto al Señor para la gloria de Él y adorarle. Si estuve mucho tiempo haciéndolo para pa el mundo, pues ahora
0: Mira,
1: estoy tranquilo aquí.
0: perdona que te corte porque quedan 3 minutos.
1: Dígame.
0: Dame un mensaje a esos jóvenes que están ahí a través de tu zona deportiva.
1: Bueno,
0: Bien breve.
1: mi mensaje es el siguiente. No importa lo que la gente piense de ti, Dios piensa siempre lo positivo de ti.
0: Wow.
1: Hay que hacerlo.
0: Profundo, tremendo, Fred. Eso hay que
1: Anda,
0: aplicarse.
1: eso es algo
0: Tengo que
1: especial.
0: aplicarme eso. Repíteme otra vez.
1: No importa
0: Apunta a
1: lo que la
0: Zuleika esto
1: gente
0: allí.
1: piense de ti, Dios piensa lo mejor de ti.
0: Tremendo. Yo te voy a añadir algo. Siempre digo, no le digas a Dios cuál grande es tu problema. Dile a tu problema cuál grande es tu Dios. Y verás cosas grandes. La vida cambia cuando uno dice, por ahí es que voy. Las excusas es para la escuela.
1: Correcto.
0: Vamos a darle duro, vamos a trabajar por un Puerto Rico unido, sin colores, sin política, sin decir no, que aquellos son peloteros dominicanos, son boricuas, son cubanos. No, no. vamos a traer por los niños, vamos a echar hacia adelante aquí.

0: aquí en WIPR estamos trabajando en el deporte, en todo lo que tiene que ver para ayudar, ¿verdad?, también a la comunidad. Y en tu zona deportiva, el compañero Jorge y este servidor y mi grupo de trabajo estamos comprometidos en seguir aportando ese granito, ¿verdad?, para ayudar a Puerto Rico. Uh-huh. Porque si nosotros estamos aquí, esto es un privilegio, siempre lo decimos.
1: Eso hace.
0: Y yo creo también que Dios es el que nos puso y el que nos saca de aquí.
2: Correcto.
0: Y con eso yo siempre he estado, que sea Dios el que mueva todo y que sea Dios siempre el que lleve a cada niño, ¿verdad?, al coach correcto, porque hay niños con unos carácter diferentes que a lo mejor un coach no puede entender y otro lo entiende, pues eso pasa también.
1: Eso pasa. Correcto.
0: Así que nosotros, Jorge Yey, gracias a Nantán en la parte de allá, un abrazo bien grande, el trabajo grande que hace, igualmente a Francisco Astondoa Rivera, igualmente a Luis Omar Bruno Collazo, igualmente al mago del lente Pedro Figueroa, Juan Vélez, espectacular en la parte técnica. Un abrazo, ¿verdad? Y gracias a tu esposa, a la niña que está aquí acompañándonos hoy, a mi amada esposa Zuleika Pizarro, la mujer que se llevó mi corazón y no me lo ha regresado. No sé
1: ni
0: qué pasó.
1: Te lo va a devolver.
0: Ni me lo va a devolver.
1: No.
0: ¿Lo ha sido, Zuleika?
3: Bueno.
0: Así que nosotros nos despedimos. Hasta el próximo viernes en otra edición más
1: de En Tu Zona Deportiva.
0: Llévatelo.

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